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Buen día, buen día. Muy, pero muy buenos días. Bienvenidos a este primer espacio informativo aquí por Radio La Unión para compartir con ustedes las informaciones más destacadas. Estamos hasta las 6 de la mañana para compartir con ustedes precisamente mucha información. En este día, hoy, miércoles 26 de agosto del año 2026. Sí, 26. Para la gente que le gusta jugar quiniela y todo lo demás. Hay gente que tiene muy en cuenta el tema de las fechas. Bueno, siempre para nosotros un gusto, un placer compartir con todos ustedes una hora de mucha información aquí a través de La Unión, como así también a través de nuestro canal 23 de Tigo. Saludos cordiales a todas las personas que nos acompañan, que nos escuchan en diferentes puntos del interior de nuestro país bien temprano, que quieren informarse para saber qué sucede en nuestro país. Siempre es importante, señores, estar informados. Sigue la huelga de médicos. Es más, se acrecienta el tema. No hay inicios o visas de solución, como se suele decir. Están allí en el tira y afloje. Vamos a compartir con ustedes las últimas informaciones en relación al tema de huelga de médicos en el día de hoy. Vamos a lo que dice la Dirección General de Meteorología. Tenemos una temperatura de 19 grados a estas horas. 19 en Asunción, en la capital de la República y el departamento central. 5 y 5 en la República de nuestro país. A ver, tenemos 19 grados de temperatura. Actualizamos la página de la Dirección de Meteorología. Vamos a llegar a una temperatura máxima de 32 grados ya a estas horas. Va subiendo la temperatura, señores. Ya estamos amaneciendo con una temperatura de casi 20 grados. Ayer, martes y la semana pasada llegamos hasta los 12 grados, incluso menos, la temperatura mínima. ¿Qué dice el pronóstico extendido? Vamos a ver si podemos abrir la página de meteorología actualizando esto. Para mañana, para hoy miércoles, jueves, viernes, sábado y domingo. Pronóstico extendido. Atención el domingo, ya le estoy adelantando. Un ratito, señor, señora, fíjense en nuestra pantalla. Allí está. Esta es la placa directa que tomamos de la página de meteorología para compartir con ustedes. Miércoles, hoy 26. La mínima. Acá me aparece 18. Bueno, tenemos 19 grados. 32 la máxima, fresco al amanecer, luego caluroso por la tarde, cielo nublado a parcialmente nublado, vientos variables luego del noreste. Para el jueves, para mañana jueves 27, 23 ya la mínima, 36 la máxima, cálido a caluroso, cielo escasamente nublado, vientos moderados del norte. Para el viernes 28.

24 la mínima, 37 la máxima. Va subiendo la temperatura. Muy caluroso. Cielo parcialmente nublado a nublado. Vientos moderados del norte, luego del sur. Para el sábado. Para el sábado 29, 21 grados la mínima, 32 grados la máxima. Cálido a caluroso. Cielo. Dice mavosamente nublado. Bueno, vientos del sur para el domingo, atención domingo, 30, 19 grados la mínima, 28 grados la máxima. Va bajando la temperatura nuevamente. Fresco a cálido, cielo mayormente nublado, vientos del sur, lluvias dispersas. El domingo ya, obviamente recordemos, la fecha es Santa Rosa y por lo general solemos tener tormentas. Y vamos a ver si esta no es la excepción, ¿verdad? La famosa tormenta de Santa Rosa el 30 de agosto. Bueno, sigue la huelga de médicos. Huelga de médicos. Arquidiócesis exige respuestas justas y sensibles. A ver, también hay videos de médicos que denuncian prioridad al rally con ambulancias que son negadas a pacientes. Hay imágenes también de manifestaciones en otros puntos del interior del país. Todo tiene que ver con la huelga de los médicos que sigue en pie hasta el viernes. Crónica de una crisis de huelga. Médicos sacude al gobierno de Peña. Esta es una de las movilizaciones más fuertes, más importantes que está atravesando el gobierno. Ya tuvimos manifestaciones de otros sectores, pero no tan fuerte como el de los médicos y tan prolongado, sobre todo porque ya llevan 3 días, hoy miércoles. Y esto dice crónica de una crisis, huelga de médicos sacude al gobierno de Santiago Peña. Con servicios públicos paralizados, los médicos del Ministerio de Salud cumplieron su segundo día ayer de huelga general, mientras los gremios exigen salarios dignos. El Ministerio de Economía advierte sobre limitaciones estructurales insostenibles. Mucho no se puede hacer, decían ayer, en cuanto a algunos reclamos, y obviamente los médicos están muy radicalizados en cuanto a su exigencia. La tensión social y laboral en Paraguay escaló a nivel crítico este martes con el desarrollo de la segunda jornada de huelga general médico del Ministerio de Salud Pública, declarada ayer por tiempo indefinido. Este es otro punto, señores. Ayer, en una asamblea, los médicos declararon la huelga ininterrumpida, es decir, o indefinido, una huelga indefinida, que no terminaría el viernes, de eso se trata. Pero acá hay una amenaza por parte del Ministerio de Justicia, porque entiendo que ellos comunicaron oficialmente sobre esta huelga hasta el viernes. Entonces hay una amenaza del Ministerio del Trabajo, en donde le dice a los médicos: si ustedes pasan del viernes al sábado, domingo, lunes, la huelga ya es ilegal en términos ya legales. Desde tempranas horas, decenas de médicos se concentraron en las inmediaciones del Centro de Convenciones de la Conmebol en la ciudad de Luque, donde el presidente de la República, Santiago Peña, participa en la apertura de la 10ª edición del Encuentro de Protagonistas Paraguay 2026. La protesta iniciada este lunes por el Sindicato Nacional de Médicos, y que abarca todo el país, busca visibilizar un reclamo postergado durante años: reajuste salarial y presupuesto digno para la red pública hospitalaria. Huelga de médicos, manifestantes denuncian censura. La presencia de los manifestantes en la zona de la Conmebol motivó un amplio despliegue de la fuerza de seguridad. Un imponente dispositivo policial se sumó a las vallas perimetrales colocadas a pocos metros de la sede del evento para impedir que la columna de médicos llegara al edificio principal. Los gremialistas denunciaron además
que los uniformados

intentaron ocultar sus pancartas. Lo que piden los médicos, recordemos de vuelta lo que propone el ministerio. Por un lado, ¿qué piden los médicos? ¿Por qué los médicos se están manifestando o por qué los médicos están tomando esta medida de fuerza? Reajuste salarial de aproximadamente 3 millones de guaraníes para recuperar el poder adquisitivo perdido desde el año 2012 y alcanzar ingresos cercanos a los 8 millones de guaraníes. Es decir, de 5 millones pasar a 8 millones. Aumento salarial para todos los médicos independiente de la modalidad de contratación. Nombramiento de al menos 4.000 médicos para reducir la precarización laboral y garantizar estabilidad. Pago doble por guardias realizadas en días feriados, conforme a la normativa vigente. Mejores condiciones laborales y provisión constante, tanto de insumos como de medicamentos. ¿Qué propone el gobierno a través del Ministerio de Salud Pública? Implementar una carrera sanitaria con incentivos salariales graduales según especialización, formación y disponibilidad de presupuesto. Implementar una carrera sanitaria con incentivos, es decir, seguir profesionalizándose y teniendo certificados y todo lo demás, ir buscando una mejor salarial, es decir, mejores sueldos. Incentivo de hasta un salario mínimo por profesional, no por cada vínculo contractual. Desprecarización de 2.390 trabajadores contratados como parte de las medidas ofrecidas. Y, ellos pedían 4.000 médicos y el ministerio le dice 2.390. Ajustar cualquier mejora a la disponibilidad presupuestaria del Estado y avanzar de manera gradual. Bueno, hay mucha diferencia en relación a lo que piden los médicos, a lo que propone el Ministerio de Salud. Y no hay tira ni afloje acá. Bueno, vamos a ver en qué termina todo esto. Así están las cosas, señores. Diego, ¿me avisas? Tenemos entrevistas, ayer notas con médicos. También hay un video en donde se ve a un médico o a varios médicos frente a frente con agentes de la Policía Nacional. Todo esto ocurría el día de ayer. Vamos a poner todo esto a punto para compartir con todos ustedes, tanto para las personas que están escuchando. Ahí está, ya tenemos en imagen. Vamos a poner esto a punto para las personas que están observando nuestro canal 23 de Tigo. Esto es El Informante. Y, por supuesto, para las personas que escuchan a través de nuestra emisora, a través de la radio La Unión, esto ocurría precisamente el día de ayer, frente a frente. Después de hace mucho tiempo no veía esto, ¿eh? Médicos. Y, por otro lado, una cantidad importante de agentes de la Policía Nacional. Podemos escuchar, ponemos a punto y compartimos. Bueno, video justamente, médicos denuncian prioridad al rally como con ambulancias que son negadas a pacientes. Justamente esto tiene que ver con esta imagen que estamos compartiendo con ustedes y con el audio de uno de los profesionales o de una
de...

0: doctora, que justamente estaba manifestando esto, que tiene que ver con la cantidad impresionante de ambulancias que se están desplegando a la zona de Itapúa, teniendo en cuenta el rally. Médicos en huelga captaron en video el desfile de ambulancias del SEME, y la verdad que era una importante cantidad, enviadas para la cobertura de rally en Itapúa, mientras exigían mejora salarial y laboral. Denuncian que los hospitales públicos, los pacientes esperan horas por un traslado a la capital por falta de los vehículos. Y mira, che, cuando se quiere se puede, ¿verdad? Porque si uno observa esta imagen, sí, hay una fotografía, Diego, que muestra precisamente la flota, la cantidad importante. Miren lo que es esta fotografía. Una cantidad importante de ambulancia. Que esta fotografía fue hecha también por uno de los médicos. Acercamos un poco más. ¿Cuántas ambulancias seguramente tenemos allí? Era cerca de 20, si no es más, 30 aproximadamente. Esta imagen incluso se puede apreciar un poco más la cantidad de ambulancias que ya fueron trasladadas a la zona de Itapúa para el Mundial de Rally. En medio de las movilizaciones por huelga nacional de médicos, profesionales de la salud grabaron el paso de una larga caravana de ambulancias al Servicio de Emergencias Médicas SEME sobre la ruta PI-06 a la altura de Arroyo Poná, distrito de Camburentá. Las unidades viajaban con destino al Rally del Paraguay 2026, lo que generó indignación de los manifestantes, quienes denunciaron que a veces no se puede realizar traslados a enfermos por una supuesta falta de móviles. Sin embargo, esto demuestra todo lo contrario. Evidentemente, es cierto, cuando se quiere, se puede. Hay una imagen y un video también, Diego, del presidente de la República en un acto, cuando estaba en campaña. Un poco más abajo podemos apreciar justamente este video que se estuvo viralizando el día de ayer. Y escuchen esto, lo que decía el presidente de la República, Santiago Peña. Bueno, hoy presidente, en aquel entonces, en plena campaña política, refiriéndose precisamente a los médicos.
1: Entonces yo hoy le vengo a decir a ustedes, en el gobierno de Santiago Peña, los médicos y los funcionarios van a ganar más, se van a jubilar más jóvenes.
0: Bueno, ahí está lo que decía el presidente de la República en aquel entonces, estando en plena campaña política. Bueno, vamos a ver qué pasa el día de hoy con los médicos, que obviamente no están aflojando absolutamente nada, no están retrocediendo en sus reclamos. Fiscal General exige mayor seguridad para fiscales tras amenaza de Yucio. Fue dentro de un juicio que se está llevando a cabo al exministro Arnaldo Yucio. Por favor, Diego, ¿podemos hacer aquí un cortecito rápido? Podemos hacer un cortecito rapidito para luego ir con este tema y otros también. Y porque hoy justamente va a estar con nosotros un invitado que minutos le voy a presentar.

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Bueno, muy bien, estamos de vuelta. A ver, 25 minutos, 5 y 25 en la República del Paraguay, 19 grados de temperatura a estas horas en Asunción, en la capital de la República y el Departamento Central. Fiscal General exige mayor seguridad para fiscales tras amenazas de Yucio. ¿Qué fue lo que dijo el doctor Arnaldo Yucio el día de ayer? El fiscal general del Estado, Emiliano Rolón Fernández, emitió un comunicado institucional mediante el cual exhorta de manera urgente a la Corte Suprema de Justicia y a los organismos de seguridad del Estado a reforzar los esquemas de protección destinados a resguardar la integridad de los agentes fiscales. Lo solicitó el propio fiscal general del Estado, Emiliano Rolón, a la Corte Suprema. El pronunciamiento surge tras la denuncia pública sobre las presuntas amenazas vertidas por el exministro Arnaldo Yucio contra los fiscales acusadores al término de una audiencia en el Palacio de Justicia. El comunicado institucional enfatiza la urgente necesidad de garantizar condiciones adecuadas de seguridad para el libre y efectivo ejercicio de la función fiscal durante los juicios orales, así como en los desplazamientos y la permanencia de los agentes dentro del sede judicial o de la sede judicial. Bueno, esto ocurría el día de ayer, en donde al término de este juicio oral, en la sede del Palacio de Justicia, al término sale el doctor Arnaldo Yucio, quien es sometido a un juicio oral dentro de un proceso de causa abierta, y amenazaba a los fiscales que precisamente ellos estaban haciendo mal su trabajo y en consecuencia van a tener que pagar por sus actos. Es lo que dijo Arnaldo Yucio y eso se interpretó como una amenaza abierta. Entendemos que, porque lo que decía el doctor Yucio hacía relación al

0: trabajo de investigación de los fiscales. Pero obviamente, estando dentro de este ambiente tenso que se está viviendo en ese juicio oral, eso se interpretó como una amenaza directa física, no al trabajo, sino una amenaza física a los que integran este equipo de fiscales, precisamente que investiga al doctor Arnaldo Yucio. Bueno, es uno de los temas también que se destaca esta mañana y, por supuesto, tiene que ver con esto, con esta supuesta amenaza vertida por el exministro Arnaldo Yucio, que hace rato está llevándose adelante este juicio oral y público. Vamos a ver cuándo termina todo esto. Bueno, muy bien. Estoy en compañía de un gran amigo. Por supuesto, ocupó, siempre digo esto, ocupó cargos muy importantes dentro de la función pública en diferentes gobiernos. Eso dice mucho porque muchos de los funcionarios van ocupando cargos en diferentes gobiernos. Por lo general, termina un gobierno y todos los ministros son cambiados. Me refiero al doctor. ¿Qué tal, doctor? ¿Cómo te va? ¿Cómo andamos, Carlos? Un abrazo grande y gracias por estar aquí.
1: Muchas gracias, Dani. Un gusto estar en tu programa y un saludo cordial a todos tus oyentes.
0: ¿Muy temprano, doctor, o no?
1: No, yo, para mí es algo rutinario, ¿verdad? Me levanto todos los días. Desde la época de Cimefor, 16 años a las 4 de la mañana, siempre fue mi rutina arrancar temprano y estar preparado para trabajar desde las 7 a las 8.
0: Doctor, ¿qué te parece todo esto que tiene que ver con estas movilizaciones que se están generando? Yo lo presentaba hacia el doctor Carlos Pereira por la trayectoria que tiene dentro de la función pública. Y puedo decir esto públicamente, que en todas las funciones donde él estuvo, saliste bien, doctor. Saliste bien, estuviste como presidente del Banco Nacional de Fomento, saliste bien. Estuviste como ministro de Urbanismo, Vivienda y Hábitat, saliste bien.
1: Secretaría Técnica de Planificación.
0: Sí, también. Secretaría Técnica de Planificación. Te fuiste como interventor y ese fue un trabajo medio complicado. En la Municipalidad de Asunción, después estuviste o seguí estando en el Instituto de Previsión Social. ¿Estás ahora como asesor ad honorem, doctor?
1: Sí, estoy ahora apoyándole al presidente, al doctor Frete, y estamos terminando prácticamente mi trabajo ahí, ¿verdad? Ahora ya creo que hemos cumplido también con lo que me solicitó, acompañarle toda la parte bancaria, financiera, reestructurar un poco la deuda, ordenar la finanza del Fondo de Salud. Y creo que el presidente Fred está haciendo un trabajo gigante en varios frentes y vamos a ayudarle hasta el último día que él así lo necesite, ¿verdad? Porque lo que hace es muy loable, es una necesidad para toda la gente, que la provisión de medicamentos ya no sea un problema. Y por suerte estamos en esa etapa correctiva, que yo creo que se va a volver a readquirir la sostenibilidad que tenía el Fondo de Salud para que no se resienta más la gente esperando turnos, ni mucho menos con carencias de medicamentos.
0: Claro, ¿qué situación esa? Justamente ayer los funcionarios del IPS, doctor, se manifestaban frente a la fiscalía. Más que una manifestación, fue un pedido, porque hay una investigación abierta de uno de los tantos casos de denuncias que existe en el Instituto de Previsión Social contra autoridades o ex autoridades del Instituto de Previsión Social, y en esta oportunidad tiene que ver con la famosa adquisición y compras de equipos para quirófanos. Y si bien ya hay una investigación abierta, lo que exigían es que esa investigación no termine en la nada como tantos otros casos y que llegue a fin. Y más que imputaciones y todo esto que tiene que ver con un proceso judicial, que se busque el resarcimiento económico. Porque por lo general esto termina así: hay un castigo, una imputación, hay una condena, después el abogado solicita una medida alternativa,

0: para que vaya a la casa con alguna tobillera o algo por el estilo, que es lo que se estila ahora. Pero nunca se habla de resarcimiento. Y el IPS ya perdió mucha plata, ¿no?
1: Y realmente hay muchas cosas, no solamente en el IPS, ¿verdad?, sino en todas las instituciones públicas. Más bien hay una frustración por parte de la ciudadanía, un estado de impotencia también, ¿verdad? Yo mismo declaré hace una semana atrás, duró más de 3 horas mi declaración y está ahí en el expediente del Ministerio Público, ¿verdad?, por el caso de los quirófanos.
0: Y me remito, es cierto, fuiste convocado, doctor.
1: Sí, estuve en una declaración testifical, ¿verdad? El agente fiscal me convocó, me hizo una cantidad de preguntas, pero para graficar la situación nomás, ¿verdad? Yo creo que la gente merece explicaciones, merece, todos tienen derecho de solicitar lo que creen, ¿verdad? Pero también hay que entender el contexto y hay que entender también cómo funciona el derecho, en este caso el derecho penal, ¿verdad? Una cosa es estar en el ámbito meramente administrativo y otra estar en un escenario penal de una investigación por hechos o por sospechas de hechos de corrupción, ¿verdad? En este caso hay una imputación por lesión de confianza sobre un caso que se inició en el 2019, ¿verdad? Imagínate, yo entré al IPS en el año 2023. Entré prácticamente 5 años antes, ¿verdad? 19, 20, 21, 22, 23. Y esto se investiga 7 años después, ¿verdad? Entonces hay que entender el origen de esa situación, cómo se dio, quiénes estuvieron, quiénes interactuaron, bajo qué procedimiento eso se ha hecho. Es una licitación pública donde los pliegos de bases y condiciones, los precios referenciales, todo eso recae en una unidad específica, en una gerencia. Eso no hace el Consejo de Administración, y mucho menos los miembros, ¿verdad? No son parte de la estructura administrativa y operativa. Escuché por ahí que algunos líderes cuestionaban de que el Consejo tiene responsabilidad administrativa. Por supuesto que sí, ¿verdad? Uh-huh. La responsabilidad es administrativa en el sentido de que el Consejo es deliberativo y tiene una responsabilidad política, ¿verdad? Aprueba presupuestos, aprueba políticas, medidas, aprueba mecanismos administrativos, designaciones de gerentes, de funcionarios, pero la responsabilidad es personalísima. Todos somos responsables de nuestros actos.
0: Claro.
1: Entonces, hay que entender que hay un organigrama donde están de la segregación de funciones debidamente deslindadas las responsabilidades. Entonces, uno tiene que desgranar muy, muy, muy detalladamente cómo se desarrolla una responsabilidad administrativa y que pudiera tener derivaciones, ¿verdad? Imagínate, después de 6 años, yo pido una auditoría forense, precisamente porque ya una de las razones por la que nosotros hemos tomado una medida de hacer una corrección. Corregir algo significa que algo estaba como mínimo con un error, ¿verdad? Lo que se hizo fue mitigar el impacto del error como para que efectivamente no exista ningún perjuicio patrimonial. Porque si se comprara un quirófano para instalar en el piso 7, pero alguien se olvidó de pedir un estudio esclerométrico, que es una pericia estructural donde un especialista ingeniero hace un estudio para ver si el peso de esas máquinas van a soportar el lugar donde iba a estar asignado. Y al ser la conclusión de ese estudio contundentemente de que el peso no iba a ser soportada por esa estructura en el piso 7, imagínate si eso se hacía simplemente por cumplir un contrato, eso sí podría haber tenido no solamente un perjuicio patrimonial, sino que se hubieran perdido vidas, ¿verdad?, que no tiene forma de resarcimiento. Entonces lo que se hizo fue simplemente suspender el plazo para poder asignarle los 2 meses y medio que se han solicitado.

para que se tenga el tiempo suficiente para que el Ministerio de Salud pueda aprobar los nuevos planos donde tendrían que reubicarse esos quirófanos. Y eso, esa medida fue una medida correctiva, fue una medida que impidió que se rescinda un contrato que sí hubiera sido

0: En esta situación, ¿verdad? El IPS tiene un consejo que no es ordenador de gasto. Los miembros del consejo no somos parte del sistema de decisiones operativas, ni estamos a cargo de pagos, ni de discusiones con proveedores, ni de elaboración ni diseño de pliego de bases y condiciones, y mucho menos de administrar un contrato, ¿verdad? 7 años después, cuando uno llega y corrige una situación, eso está a la vista de todos los que quieran evaluar y examinar el expediente. Pero hay que entender, yo creo que la gente merece una explicación de todas las cosas que pasan, ¿verdad? Lo que pasa, Dani, es que estamos cayendo en un estado de descreimiento total, ¿verdad?
1: Totalmente de acuerdo.
0: Hay un estado de desconfianza en donde yo entiendo y aliento incluso a la gente a que haga sus denuncias y sus reclamos, porque hay que reclamar, ¿verdad? Yo soy de la idea, luego, de que en vez de pedir al Estado subsidios, en vez de pedir siempre una casa, pedir subsidio para víveres, para alimento, para beca, para todo lo que sea, somos muy especiales los paraguayos, queremos pedir todo al Estado, ¿verdad? Yo creo que el Estado lo que debe hacer es crear las condiciones, como en algunos casos se crea, como para que se produzca la reinserción o la inserción laboral en los jóvenes que van saliendo de las universidades, en las tecnicaturas que van formando técnicos para que la gente tenga oficio para poder trabajar por cuenta propia incluso. Todo eso son elementos y herramientas que el Estado de alguna manera provee a la ciudadanía como para poder cada quien trabajar conforme a su capacidad, conforme a su conocimiento, a lo que sabe hacer. Yo siempre digo en la docencia, y hace poco escribí un libro justamente que me llevó 26 años, El camino hacia la libertad financiera, donde precisamente me dirijo a los jóvenes, ¿verdad?, de que forjen su futuro, ¿verdad? Páguense el 10% de lo que ganan y traten de ser independientes de pensamiento y también de independientes financieramente, porque esa es la verdadera libertad. Nosotros llegamos en Paraguay a la edad de la jubilación y finalmente terminamos quejándonos de que no alcanza la jubilación, terminamos envueltos en problemas, en manifestaciones. Y para cuando la gente realmente merece y necesita estar tranquilo, disfrutando de sus nietos, disfrutando de la salud que pueda tener todavía en la tercera edad, resulta que uno llega a la jubilación y en primer lugar no le alcanza la jubilación que tiene o la pensión, apenas puede cubrir los medicamentos que ya tiene luego como parte de la patología que le afecta. Y en vez de estar en un estado de situación de equilibrio mental tranquilo, empieza a estar deprimido, empieza a tener ansiedad, empieza a preocuparse y al final es víctima de un estrés que termina con su vida prácticamente. Entonces todo eso pasa porque uno no se prepara durante la juventud para ese momento, ¿verdad? Pareciera que uno no cree que el tiempo inexorablemente va a pasar y de que nos va a llegar a todos el invierno de la vida, ¿verdad? La edad de los 60, 70, 80 años, muchos llegan sanos, otros no, otros ya no llegan, y todo eso tiene también una explicación, ¿verdad? Yo creo que uno cuando es joven tiene que forjar su futuro, pensar en el largo plazo, empezar a gastar con responsabilidad, con conciencia, con control emocional, de manera de que no seamos tentados por comprar porque tenemos, ¿verdad? Pues la gente cobra su sueldo y porque tiene plata en el bolsillo empieza a busca luego en qué gastar. Y eso pasa porque uno no tiene disciplina, ¿verdad? No tiene el hábito de guardar, no tiene el hábito de comprar cuando necesita realmente, no cuando tiene o cuando tiene el otro que quiere tener igual. Entonces son muchas cosas que uno tiene que luchar con uno mismo. Y son reflejos de una vida, de una disciplina, de una serie de hábitos que uno va incorporando. Y de eso se trata, ¿verdad? Yo creo que uno no es fácil formar un futuro, ¿verdad? Siempre estamos preguntando qué le podemos pedir al Estado, ¿verdad? Recuerdo en uno de los libros que había leído, el presidente americano Cleveland, se me quedó el mensaje, ¿verdad? Y comparto nomás contigo, Dani. Hubo una inundación en un barrio X en Estados Unidos y en la Cámara de Senadores

0: se sacó una disposición de otorgar una ayuda de $10,000 a esa pequeña comunidad que ha sido víctima de la inundación. Y el presidente derogó eso, ¿verdad? Vetó esa disposición, diciendo de que el Estado, si bien tiene que cuidar a la ciudadanía, eso lo debe hacer creando condiciones para que la gente trabaje, para que la gente estudie, para que la gente tenga salud, tenga seguridad. Pero puso un cartelito en su despacho diciendo de que la ciudadanía es la que debe cuidar al Estado, pagando sus impuestos, y obviamente que con esos impuestos uno, con responsabilidad y gastando con calidad de gasto público, eso se refleja en la infraestructura, ¿verdad? La salud, en los hospitales, en la educación, creación de colegios, escuelas, en la seguridad, en las calles, los policías estén siempre alerta, custodiando a la ciudadanía. Entonces, me llevó mucho tiempo entender eso, ¿verdad? Porque decía yo, el Estado, somos proclives de creer de que el Estado tiene que proveer todo, ¿verdad? Tiene que ayudar, tiene que regalar, tiene que subsidiar. Y la pregunta entonces es, ¿y la productividad dónde va a estar? ¿Quién se encarga de la productividad? Por eso es que a veces decimos, ¿cómo puede ser que haya países más pequeños, pero con mayor productividad? Y esa es la explicación del desarrollo, ¿verdad? Esa es la explicación, eso es lo que explica por qué un país es más desarrollado que otro. Si uno mira los índices de Friesen de Canadá, uno de los más serios, y uno puede mirar ahí el índice de libertad económica que tienen los países. Hay países que tienen que son relativamente pobres, pero son de una mejor posición en materia de libertad financiera y en calidad de vida viven en promedio 20 años más que aquellos otros países donde también hay pobreza, ¿verdad? Y te pongo un ejemplo acá de la región, ¿verdad? Uruguay, por ejemplo. Uruguay es un país casi la mitad de nuestra población, ¿verdad? Creo que tiene 3.800.000 habitantes, el Uruguay. Sin embargo, tiene casi 90 mil millones de Producto Interno Bruto de productividad anual, ¿verdad? Nosotros estamos orillando los 7 millones de habitantes y tenemos no más de 50 mil y poco mil millones de dólares, ¿verdad? En materia de desempleo, la misma cosa, ¿verdad? Ellos tienen menos desempleo, tienen inflación controlada, tienen un crecimiento sostenible. Y vos mirás y preguntás, ¿por qué ocurren estas cosas? Y la respuesta está en la productividad, y en el sector público la respuesta se refleja en la forma en acceder a la función pública. Allá todo es por concurso, en donde uno no sabe ni quién es el que ingresa, porque eso se maneja bajo un estado hermético en donde la capacidad de cada uno es lo que va definiendo si ingresa o no ingresa en un cargo público vacante.
1: Sí.
0: Sin embargo, acá
1: así debería ser.
0: Ya es parte, yo que estuve en el municipio y he visto, ¿verdad? Como auditor forense, pude ver exactamente dónde y cómo es que realmente se desperdicia el dinero público, ¿verdad? Cuando nosotros en el sector privado, cuando el empresario pierde en su actividad, él está perdiendo su dinero. Entonces apostó mal a una marca, hizo mal un estudio de factibilidad, no le salió un producto como esperaba. Pero pareciera tan fácil en el sector público. Perdemos el dinero en el sector público y no pasa nada. Y sin embargo, lo que estamos perdiendo es por mala administración. Y lo que perdemos es la plata que la gente, con mucho sacrificio, pagando sus impuestos, no ve la reciprocidad de ese impuesto que paga. Por eso es que vos te reflejás en las calles y hay esa frustración. Cuando vos mirás la mirada de la gente en las calles, una mirada de rabia,
1: de desconfianza permanente,
0: de impotencia, en donde te escupe a vos porque te vio primero, y sí, esa ya es la reacción de
1: así mismo.
0: Entonces ya estamos en un estado de desconfianza total. Yo creo que la manera también de incursionar en la política debería de llamar un poco a...

0: una reflexión profunda, ¿verdad? Hay mucha desconexión con la gente. Hoy ya no existe ese partido con ideología. Los partidos políticos, el mundo también está cambiando vertiginosamente, y eso también tiene que hacer que la gente cambie, ¿verdad? Yo creo que hoy lo que uno a veces tiene en el sector público es un operador político en el mostrador, no un servidor público. Por eso es que tenemos quejas en los hospitales, tenemos quejas, tenemos colas en donde haya una oficina pública, cuando que ahí debería estar el mejor servicio, debería estar la mejor atención. Y eso, para cambiar, tenemos que cambiar primero nosotros mismos. Nosotros tenemos que hacer un examen de conciencia con una alta criticidad hacia qué es lo que hoy le ofrecemos a la ciudadanía. La ciudadanía también tiene que empezar a pensar cómo va a elegir sus autoridades, porque finalmente somos nosotros los que nos vamos a elegir, y a veces no aprendemos la lección, ¿verdad? Siempre estamos creyendo una promesa, y no se trata solamente de prometer, sino en el sector público se trata de hacer. Hay que hacer que las cosas pasen. Cuando uno está en cargo público, tiene que gestionar y tiene que demostrar lo que realmente hace o hizo con los recursos que tiene, ¿verdad?
1: Doctor, dos cositas por una cuestión de tiempo nada más. Estamos hasta las 6 de la mañana. Luego vienen los compañeros Gustavo Recalde, Horacio Enciso y todos los compañeros para seguir informándonos aquí a través de Radio La Unión y a través de nuestro canal 23 de Tigo. Y te pido esto públicamente, no sé si va a ser un compromiso. ¿O podrías estar con nosotros por lo menos una o dos veces a la semana para enseñarnos cómo manejarnos? O cómo manejar nuestra economía. Podrías estar por lo menos una vez a la semana. Yo sé que vos tenés tu tiempo muy estructurado por la cantidad de compromisos que tenés, pero la gente necesita de una persona que conoce como vos y de escucharte para saber cómo uno puede manejar un poco mejor su economía.
0: Es difícil decirte que no, Dani. Como le digo, a varios lugares donde hoy estoy enseñando radio, después de mucho tiempo, porque la docencia te lleva su tiempo, y sobre todo en cursos de diplomado donde tenés que todavía preparar mejor las clases, porque el que está sentado frente a vos ya es un gerente, una entidad, ya es un ejecutivo, y ya tiene que tener una atención más personalizada a los casos que uno presenta. Con mucho gusto me voy a comprometer una vez por semana. Porque realmente uno de los mayores retos y compromisos que yo tengo conmigo mismo es tratar de ayudarle a las personas. Yo en mi consultora tengo un correo donde me llegan las consultas de gente que tiene problemas de endeudamiento, que tiene su pequeño emprendimiento, o su pequeña empresa que tiene problemas de pago con proveedores, algunos ya están con demandas laborales y todo eso, que forma parte de la realidad económica de nuestra gente. Y nadie tampoco les ayuda, ¿verdad? Porque todo requiere de dinero, y hay muchas veces que la gente entra en una situación judicial y ya no puede salir, y eso se refleja también en los problemas que tiene con los bancos, no tiene financiamiento, empieza a trabajar en la informalidad con la usura, y ese es un callejón sin salida,
1: ¿verdad? ¿Miércoles te queda bien?
0: Y hoy estamos miércoles. Yo creo que hoy miércoles ya estoy acá, ¿verdad? me hiciste una trampa realmente.
1: Esa era la idea.
0: Estuve acá hoy, pero ahora me decís, y realmente no puedo negarme en el sentido de que me gustaría ayudarle a la gente que no puede pagar un consultor, un contador, un abogado, un economista, para tener una guía y para poder hacer un diagnóstico rápido, ¿verdad? Inclusive te voy a dejar unas minutas como para que vos mismo puedas pedirle a la gente que escriba en esos términos los problemas que tiene, como para que yo pueda en una mirada pueda ver y observar sus grandes números, y saber ya qué problema tiene, ¿verdad? Si está endeudado, si está sobreendeudado, en qué entidad está debiendo, etcétera, como para poder ser interactivo y no solamente hablar de modelos genéricos, sino que tratar de solucionarle a la gente los problemas que tiene, porque de eso se trata, ¿verdad?
1: Totalmente. Bueno, doctor, qué gusto realmente, el doctor Carlos Pereira, una persona

0: muy capaz, muy preparada. Y por supuesto, de gente así, obviamente todos podemos aprender. Y ese es el objetivo, que cada miércoles esté con nosotros aquí el doctor Carlos Pereira, que nos ilustre un poquitito y que nos muestre el camino capaz, porque todo finalmente después depende de cada uno de nosotros. El doctor nos puede orientar, pero la decisión está en nosotros. O sea que tampoco acá se puede hacer magia en todo esto, ¿verdad? Gracias, mi querido hermano. Gracias. Te
1: No, por
0: agradezco
1: favor,
0: mucho por
1: no,
0: estar
1: por
0: aquí.
1: favor, Daniel. Al contrario, te agradezco a vos, te felicito por el programa y ojalá podamos ayudarle a la gente a que no tengan deudas y si lo tienen, por lo menos que sepan manejar la deuda.
0: Correcto, bueno, estamos cerrando nuestro programa de hoy miércoles, ya están los compañeros desde bien temprano. Reiteramos lo que dice la Dirección General de Meteorología para despedir el informante en el día de hoy miércoles. Allí compartimos en pantalla igualmente para las personas que nos están siguiendo a través de nuestro canal 23 de Tigo. Para hoy miércoles 26, 18 la mínima, 32 la máxima. Fresco al amanecer, luego caluroso por la tarde, cielo nublado, parcialmente nublado, vientos variables luego del norte. Para mañana jueves se prevé una mínima de 20, va subiendo la temperatura, 23 la mínima, 36 la máxima, no se pronostican lluvias. Para el viernes 28, 24 la mínima, 37 la máxima, tampoco se pronostican lluvias. Para el sábado, el sábado 29 de agosto, estamos cerrando el mes de agosto, 21 grados la mínima, 32 grados la máxima, tampoco se pronostican lluvias. Pero fíjense un segundo lo que va a ser el domingo. Domingo 30, Santa Rosa. Fresco a cálido, cielo mayormente nublado, vientos del sur, lluvias dispersas. Entonces, esto es lo que nos indica la Dirección General de Meteorología dentro de lo que es este pronóstico extendido. Muchísimas gracias. Esto es El Informante. Estamos con ustedes como es habitual, de lunes a viernes, desde las 5 de la mañana hasta las 6 de la mañana para compartir con ustedes mucha información. Ya están los compañeros, ya está Gustavo Recalde, ya está Horacio Enciso, ya están todo el equipo para seguir informándonos aquí a través de La Unión. Gracias, Diego. Hasta mañana. Chau, chau.

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0: 6 de la mañana en toda la República del Paraguay. Estamos arrancando otra mañana de la Unión aquí a través de la R800 AM. Unión TV, el canal 23 en la grilla de Tigo. 17 de personas, fue también 28 en IPTV de Copaco. Miércoles 26 de agosto del año 2026. Linda mañana. Estamos arrancando otra jornada de trabajo. En el nombre de Dios, les deseamos un muy buen día a todos, que tengan una jornada provechosa, que puedan trabajar con toda la tranquilidad del mundo, que puedan llegar bien a sus respectivos trabajos también, porque lógicamente el tráfico es totalmente caótico a esta hora de la mañana en esta parte del país. Mitad de semana para todos. ¿Cómo te va, Horacio Enciso? Buen día.
1: Muy bien, muy linda mañana, porque ya no hace frío y nosotros los alérgicos sufrimos.
0: Sí, señor, sí, señor. Una mañana buena para... ¡Putana, chicha, ya! ¡Putana!
1: Para los...
0: Está ahí, se pone, quiere cambiar...
1: Para los alérgicos, súper bien. Para los alérgicos, súper bien.
0: Sí, señor. Chiche Duarte, alias Evo. ¿Y cómo te va? Buen día.
2: ¿Cómo está, Gustavo? Gracias a todo el equipo. No, quiero prender la tele. Sí,
0: bueno, pero... tenés que empezar, ¿no? Después por el camino vamos a acomodarnos,
2: pues... Tenemos 20 grados ahora, 20 grados de temperatura, humedad del 74% y viento de 5 kilómetros por hora, vientos del este-noreste, dice meteorología. La máxima estimada para hoy es de 32 grados, va subiendo la temperatura.
0: Ya va a ser un calor, ¿se va a cumplir lo de Horacio, que fue el último frío que tuvimos?
2: Y por lo menos hasta este fin de semana, como marca meteorología,
0: calor.
2: Vamos a tener calor.
0: Qué lindo, señor.
2: Sí,
0: lindo,
2: porque para el día de mañana, por ejemplo, tenemos temperatura mínima de 23, máxima de 35 grados. Para el día viernes, mínima de 25, máxima de 36. Para el día sábado, mínima de 21, máxima de 31. Y para el día domingo, mínima de 19 y máxima de 29 grados. El domingo lo que va a bajar un poquito la temperatura con respecto al jueves, viernes y sábado. Y marca lluvias dispersas para el día domingo. Mira, pero

0: De forma leve, según meteorología.
1: De forma leve. Bueno, ahí está, va a ser el...
0: Hasta ahora.
1: Espera. Domingo, lluvia.
0: Sí.
1: Entonces se va a cumplir la profecía de la tormenta de Santa Rosa.
0: Sí.
1: Justo 30 de agosto.
0: 30 de agosto.
1: Y anuncio de
0: ahí probabilidad de lluvia.
1: Se puede cumplir,
0: ¿verdad?
2: Sí, se puede.
1: Se puede cumplir la profecía de la tormenta de Santa Rosa. Ahí está. Bueno, le dije a Dani Río, nuestro querido compañero, que con quien arrancamos la jornada acá en Radio La Unión. Normalmente no soy celoso, pero cuando le va a traer a mi amigo tenía que pedirme permiso, le dije, tenía que avisarme, le vino el doctor Carlos Pereira a compartir y Dani Río está haciendo fuerte lobby para tenerle acá, sí, una vez a la semana por lo menos para acompañarle acá, que va a ser para nosotros un verdadero lujo. El doctor, sí, Carlos Pereira es un profesional, pero de primerísimo nivel, ¿verdad?
2: Yo creo que no se va a hallar con Dani, con nosotros se va a hallar más.
1: Ya le quedamos acá, ya se... Bueno, ahí está. Y también, no, el anuncio no voy a hacer yo porque no soy el más indicado ni no estoy autorizado para ello, pero el Radio La Unión y Unión TV a partir del lunes va a tener una sorpresa para todos sus oyentes de la radio y para todos sus televidentes, el canal también.
2: ¿Por qué no va a arrancar? Ya,
1: no puedo contar.
0: ¿Nuevo programa?
1: Sí, ¿por qué recibo nuevos microprogramas en cuatro momentos del día? Algo que muchísima gente sigue en todo el país. Pero si me llega acá un mensaje de autorización, primero tiene que coincidir que el jefe esté viendo el programa a esta, sí, hora, ¿verdad?
0: Que
1: a
0: veces, diga, okay, puedo decir,
1: a veces sí, a veces no, ¿verdad? Depende de su caminata en el ex seminario metropolitano. Pero si recibo el mensaje, voy a contar la sorpresa que tenemos para toda la gente que sigue La Unión durante cada jornada. Pero va a ser desde el lunes y vamos a tener un público muy importante, un público que es muy numeroso en Paraguay, que nos va a seguir también por el nuevo atractivo que vamos a tener en nuestro programa, o en nuestro medio en realidad, porque va a ser... Bueno, le voy a tirar una pista. A las 10, a las 12, a las 4 y a las 8 de la noche. Ahí ya está, ya. Ya pillamos, no te ya. Hicieron. Bueno,
2: No te hicieron.
0: Flash.
2: Flashes.
1: O sea, es todo el esfuerzo que hice para tirar en la pista. Vos pillaste, Diego. Bueno, pues Diego sabe, lo puede...
2: Diego es inteligente.
1: No, pues Diego está en el proyecto, por eso es que él sabe.
2: Y odio,
1: sí, pero igual... pero igual, acá yo le puedo contar qué entendieron y me van a enviar acá 10 mensajes y los 10 van a acertar. Noticiero, como es Flash Informativo.
2: Bueno, y Flash Informativo, así tan.
1: No. Voy a decir una frase y vamos a irnos a la tapa de La Unión. A la cabeza. Tapa de La Unión en pantalla. Tapa de La Unión. Muchísima gente sigue eso.
2: No, hoy en día las Fuerzas Armadas.
1: Hoy es 26.
2: 26, sí, de agosto. Sí. Un 26 de agosto de 1845, sí, don Carlos Antonio López creó. Y desde esa fecha se festeja.
1: ¿Se festeja Día del Ejército o Día de
2: las Fuerzas, Armadas del Paraguay?
1: Porque Día del Ejército es otro día.
2: Otro día.
1: Sí, sí, sí, señor. Tenemos Tapa de La Unión, Chiche, para compartir con la gente bien temprano, por favor.
0: Sí, vamos a la Tapa de La Unión. El gobierno presentó propuesta a médicos y el gremio lo niega, dice acá. Cuatro actas oficiales de las reuniones entre SINAMED, el Ministerio de Salud y el Ministro de Trabajo contradicen la afirmación de que el gobierno no ha presentado propuesta alguna seria ni concreta para evitar la huelga médica. Los documentos firmados por la presidenta del sindicato, Rosana González, registran propuestas concretas. Y ahí se puede ver en imágenes una
1: había foto de negado, la reunión. No nos reciben, pues, dijeron, ¿verdad? No nos reciben, entonces...
2: ¿Por qué lo que miente?
0: Pero el ministro de Economía ya dijo que no... Es imposible cumplir el pedido.
2: Es muchísimo dinero.
0: Que no se puede, que no hay plata ahí.
2: Yo nunca estuve de acuerdo con el ajuste generalizado de salario para todos. Uno que trabaja es... Hay alguno que viene de marca, nomás prepara su café, su cocido, gasta el tiempo. Y no podés, si a uno que trabaja full desde la primera hora le aumentás 3 millones a ese camandulero, no le podés aumentar igual.
1: Claro.
2: Siempre creo que los ajustes salariales deben ser por mérito y por mérito. No generalizado.
1: Exacto. O sea que ayer, cuando leamos toda la tapa le voy a mostrar. Normalmente yo, o sea, no coincidí con él en su campaña antivacuna, pero ayer habló, hizo un video en redes sociales el doctor Víctor Villa. ¿Verdad, sí, doctor Villa? Sí. ¿Verdad? Polémico, ¿verdad?
2: Vi yo el
1: bueno,
2: ¿vos video.
1: Bueno, no con él.
2: En TikTok,
1: ¿Viste el video? Sí. Y vos sacaste un video medio interesante que podemos escuchar después, vamos a poner después de la tapa de La Unión, Chiche. Seguimos, por favor.
0: Sí, seguimos con la tapa. En otro título, el ministro de

0: Economía expresó que es imposible conceder la exigencia sin haber. Justamente también está en la tapa de la Unión lo que dijo el ministro de Economía con respecto a poder cumplir los pedidos de los médicos, ¿verdad? En el ámbito internacional, Estados Unidos informó que revocará la visa de más de 200.000 extranjeros. También entra en tapa. Y acá seguro va a entrar algún paraguayo, ¿verdad?
1: No sé si paraguayo. ¿No? Creo que más bien apunta hacia los musulmanes. Que están armando quilombo en todos los países donde se van. Están invadiendo Occidente y Occidente no se da por enterado.
0: O sea, va por ese lado entonces.
1: No, yo creo. Le vamos a preguntar al doctor que sabe de estos temas, Héctor sí. Sosa Llenaro, que viene los miércoles.
2: Sí, hoy viene.
1: Sí, hoy viene.
0: En el ámbito deportivo, De Mayo empató con Guaraní 0-0 al cierre de la sexta fecha del torneo.
2: Había empató el local lo de Mayo.
0: Sí, 0-0 ante Guaraní.
1: Es el primero que le saca un empate. Un empate.
0: Sí,
1: todos los otros
2: ganaron. Es un escenario complicado para todos, para Libertad, sí. Para Cerro, para todos, ¿verdad?
0: Sí.
2: Para todos.
1: Y General Caballero perdió ayer por Copa Paraguay.
0: Sí, quedó fuera
1: ante Rubio. En penales. Tuc tiró su penal de
2: la ¿cuándo juega Luqueño el siguiente partido Copa Paraguay?
0: Todavía no hay Michelon, fecha, todavía no. Se llegue a completar y...
1: Hoy juega Olimpia.
0: Sí, Olimpia ante Cristóbal Colón de Haas.
1: Creo que una vez ya le eliminó ese equipo.
2: De Haas.
1: Sí. J. Augusto Saldívar.
0: Para sí. Abrellar un poco, para entrar a la onda, Haas. ¿Dónde son de Haas? De Eden ahora.
1: Haas, sí, demasiado largo.
0: Sí, J. Augusto Saldívar.
2: ¿Dónde voy? Sí. Llévame a Haas.
0: Y sí. Macio Laro, güey.
1: Y mi valle también es así. Doctor Juan León Mallorquín.
0: Mallorquín nomás.
1: Mallorquín.
0: Pero me gustaba más Karen, D.
1: Sí, yo siempre digo Karen, D.
0: En algún momento tenía que volver.
1: Lindo nombre de Karen. A la terminal y me preguntaban a dónde me iba Karen, D. Y le decía, y lo guarda más.
0: Me gusta por el nombre de Karen, D. ¿Verdad? ¿Cuándo así va? Karen, D.
2: Karen, D.
0: Lindo nombre.
1: Karen, D. Sí, me gusta a mí también, así como en la ciudad brasileña.
2: Encima Karen, D. Cumple la grafía correcta del guaraní.
0: Sí.
2: Karen, D.
0: Sí, bien.
2: Cumple la grafía porque, sí. Por ejemplo, no se cumple con KQP.
0: No.
2: Por ejemplo,
0: no
2: sí.
0: Para Caraí.
2: Para Caraí tampoco.
0: Ya se está.
1: Kind.
0: KQQ.
2: Quindy, ¿verdad?
1: Quindy.
2: Quindy,
1: agudo. Ahí peor todavía.
2: Nos vemos el 30 de agosto en la ciudad de Quindy. Así decían ellos, ¿verdad? Sí, o si no, eso. Decían, por ejemplo, el sábado nos encontramos todos en el Cristóbal Colón de la ciudad de Ñambí. Así decían. Espectacular, ¿verdad? Bueno, seguimos.
0: Seguimos. Falleció la cantante de country, Dolly Parton, dice.
1: Sí, Donald Trump dijo que ella era la mejor de todas.
0: Ah, mira. Falleció la cantante.
1: Sí, le gustaba mucho a Donald Trump.
0: Cerramos la etapa de la Unión con esta información.
2: ¿Dónde escuchan música country en Estados Unidos, en el oeste?
0: Y la verdad que casi en todo el país.
1: Todo el país. No. Sí.
0: Pero tiene su zona obviamente tiene más popular.
1: Claro, Texas, el oeste.
0: Cerramos la etapa.
1: Bien, tenemos economía virtual, dice la ruta... D-065 facilitará el acceso a mercados de 40.000 personas. La pavimentación de la ruta D-065 entre San Cristóbal y Juan Oleari avanza en frentes simultáneos de trabajo en distintos sectores en sus 62,29 kilómetros de extensión. La obra busca transformar la conexión vial en la zona de Alto Paraná y facilitar el traslado de personas y productos. Esta es una zona que hace muchísimo tiempo esperaba la pavimentación. Sale en el cruce de Juan Oleari y puede unir con Pindó, con Caazapá incluso, por esa zona, una zona muy productiva pero que no tenía caminos. Y ahora con esta ruta que es de suma importancia va a unir la zona muy productiva con la zona de Pindó, San Cristóbal, se puede salir por Santa Rita y por Oleari. Y se puede cruzar así a Caazapá también, que era una zona muy aislada antes. Estudiantes rechazan al decano de la FIUNA que se aferra al cargo. El decano con mandato ya fenecido de la Facultad de Ingeniería de la Universidad Nacional de Asunción, Rubén López Santa Cruz, tiene el total rechazo de los estudiantes. El lunes a la medianoche fue despedido con insultos luego de la cuarta elección en que el resultado fue nuevamente por 7-7 contra Cirilo Hernández. Y esta noche se realiza de vuelta. La convocatoria es para las 10 de la noche, 21:50.
2: Apenas se cumple el plazo, ya hacen otra vez.
1: Y sí.
0: Un poquito más temprano.
1: Y va a ser. No, va a terminar a las 12:30.
0: Lo mismo, ¿verdad?
1: Sí, igual que el lunes.
2: ¿Y se quedan los alumnos, Horacio?
1: En el primer día estuvieron 30. En el segundo estuvieron 100. Y hoy se espera que se queden la mayoría ya. Porque se van sumando. Y los más chicos, que son los más tímidos, son los que están más fuertemente manifestándose, por lo menos.
0: Claro.
1: Y yo creo que se va a ir agrandando la manifestación hasta que se vaya. Los más chicos, que para mí no tienen todavía el respaldo de los más grandes, son los que están peleando más, porque ellos son los que están preocupados por la acreditación de la carrera de ingeniería civil. Y además, con la noticia que dio anteayer el presidente de la ANEA, es más difícil todavía. Porque desde el próximo año, desde el 2028, ya no se van a registrar los títulos que no tienen acreditación.
2: Exacto.
1: Y pero ingeniería civil, si hace bien los deberes, en 2 años recién va a acreditar.
2: Claro, y los que ya se están yendo también, ya no tienen demasiado por delante para aguantar a este decano.
1: Y claro,
2: en el primer curso, segundo curso, sabe que va a hacer toda la carrera con el nuevo decano.
1: Sí.
2: Entonces, pues cambia también la dinámica, ¿verdad? ¿Seguimos?
1: Claro. Sí, productores porcinos reclaman a DENIT control de contrabando. La Asociación Paraguaya de Productores de Cerdos denunció ante la Dirección Nacional de Ingresos Tributarios y la Fiscalía General del Estado la existencia de contrabando de cerdos, carne porcina y productos derivados.
2: Horacio, de a 150 cerditos métense al país.
1: En serio, desde Brasil.
2: Del Brasil.
1: Por Canindeyú.
2: Sí.
1: Es la zona donde más ingresan, por la zona de Amambay, también Pedro Juan. Y no solamente cerditos, carne porcina y productos derivados, que está afectando a la producción nacional por la competencia desleal en los precios. Sí. La carne en promedio se vende de cerdo a 30, 32, 34 mil el kilo. Y estos productos de contrabando están vendiendo a 18, a 20 mil.
2: Claro, si no,
1: dificilísimo es competir.
2: Primero, si vos no vas a cuidar la cadena de higiene, la cadena de frío, de salubridad, o sea, tenerlo un menor costo.
1: Segundo, y entre la carne también, claro, traen carne vacuna.
2: Ah,
1: y hay que decir que desde el otro lado el estatus sanitario es inferior.
2: Hay que tener
1: puede aumentar, perjudicar toda nuestra exportación.
2: Inclusive, si fuera una carne linda, primero, ¿verdad?
1: Sí.
2: Pero inclusive si fuera una carne linda, Horacio, al no respetarse la cadena de frío, vos tenés un riesgo ahí para la salud de las personas.
1: Sí, muy grande.
2: Yo creo que acá los grandes perjudicados van a ser las carnicerías locales, porque vos decís, bueno, y una cadena grande no se va a prestar. Entonces vas a desconfiar del chico, del mediano y del chico. Y yo no compraría este fin de semana carne.
1: Todas las carnicerías desde febrero más o menos compran carne de contrabando. Ganan un poco más.
2: Sí.
1: Y es un perjuicio que le está afectando muchísimo a los productores. Y seguramente, mira, ojalá que no le afecte a la salud de la gente. Porque uno que viene clandestinamente, pues no sabes cómo viene.
2: Sí.
1: Y bueno, ojalá que la DENIT y el Ministerio Público también apoye, se investigue, se encuentre a los contrabandistas y se pueda ingresar como corresponde. Sí, hay que importar, que se importe, pero con los controles sanitarios, sí, con el pago de los aranceles y demás. Exportadores piden previsibilidad y reglas claras para el mercado cambiario. La tendencia descendente del dólar les afecta muchísimo. Y ayer sacaron un comunicado y decían que algunos están exportando incluso a pérdida para no perder los clientes. Y bueno, la respuesta de siempre del Banco Central es que usen las herramientas que están disponibles. El mecanismo forward o a plazo de cambios. Actualmente se hace al contado, y como ya decíamos en más de una oportunidad, los sectores pescan porque en el momento del cambio tenga un tipo, una cotización más favorable para él y gane un poco, y esa cotización más favorable no se da y aparecen los reclamos. También dice el Banco Central del Paraguay mantuvo la tasa de interés de política monetaria en 5,5%. Esto se estudia una vez al mes. Siempre en la última semana de cada mes se reúne el Comité de Política Monetaria, y si no hay presión inflacionaria a la baja o al alza, mantiene la tasa de interés. Y es una tasa referencial en la cual se basan las entidades del sistema financiero para fijar las tasas de interés de los distintos tipos de préstamos. Entonces, cuando se mantiene la tasa de interés de política monetaria del Banco Central, es una señal que da estabilidad al mercado financiero para las tasas de los créditos. Y con este tema terminamos la etapa de economía virtual. Los que

0: Pueden ampliar, pueden hacerlo ingresando a www.economiavirtual.com.py.
1: Bueno, tenemos News Media, Chiche, por favor.
2: Sí, vamos a la etapa de News Media. MAC y gremios avanzan en plan nacional del tomate. El ministro del MAC se reunió con representantes de dos importantes gremios de productores frutihortícolas para avanzar en el plan nacional de cultivo de tomate. En otro título, ASATUR celebra 67 años con el lanzamiento oficial de FITPAR 2026. ASATUR, gremio que nuclea a las agencias de viaje de Paraguay, conmemora 67 años de vida institucional y presenta la décimo, ¿cuánto sería 21 en ordinal? ¿Ustedes vio, estudiaron eso? En
0: 21ª edición.
2: Ahí está, sí, Horacio, 21. En matemática tenía una buena calificación. De la Feria Internacional del Turismo del Paraguay, que se realizará del 16 al 18 de octubre. Entonces, esta información de News Media, que nuclea, que trae información del gremio de las agencias de viajes. En otro título, Feria de la Agricultura Familiar se realiza en San Lorenzo este jueves 27 de agosto. El MAC te invita a disfrutar de productos frescos y calidad directamente de la finca del productor. A la mesa en la explanada de la Dirección de Comercialización de San Lorenzo. Esto va a ser desde las 6 de la mañana. La información que trae News Media. PANI refuerza apoyo nutricional con entrega de leche enriquecida. La sexta región sanitaria recibió 8.400 kilogramos de leche entera en polvo enriquecida destinada a niñas, niños y mujeres embarazadas en situación de vulnerabilidad en el marco del programa alimentario nutricional integral PANI. En otro título, el plan vial ASU 400 alcanzó las 100 cuadras ejecutadas en distintos puntos de Asunción. Y con esto cerramos la etapa de News Media.
1: Bueno, tenemos la tribuna, Horacio.
0: Así es, en el diario La Tribuna dice, Gabriel de ayer.
2: Y vamos a...
0: Cric, cric. Estoy abriendo. Recusación paraliza juicio al Banco Atlas por lavado de dinero, dice el título principal del diario La Tribuna. La Corte Suprema de Justicia tiene pendiente de resolver una recusación que mantiene paralizado el avance de la causa penal 06-2021, caratulada Miguel Ángel Saldívar y otros sobre el lavado de dinero. Los fiscales Jorge Arce, María Verónica Valdés y Francisco Cabrera presentaron nuevamente un urgimiento ante la sala penal para que se pronuncie sobre el planteamiento pendiente desde abril de este año. La recusación fue promovida por la defensa de Celio Tuñoli contra los magistrados Silvana Luray, Mario Camilo Torres y Paulino Escobar, integrantes del Tribunal de Apelación que deben intervenir en recursos pendientes dentro de la causa. El planteamiento fue remitido a la Corte Suprema de Justicia, que debe determinar si corresponde o no hacer lugar al pedido. Mientras no exista una resolución del Tribunal de Apelación, no puede tratar los recursos pendientes. Tampoco puede completarse el trámite necesario para que el juzgado fije la audiencia preliminar. La Fiscalía ya presentó su acusación y solicitó que el proceso avance hacia el juicio oral y público. En la causa están acusados por presunto lavado de dinero Miguel Ángel Miki Saldívar, presidente del Banco Atlas, y los miembros del directorio Jorge Enrique Vera Trinidad, Celio Tuñoli, Eleno Concepción Martínez y José Páez Corbalán. El Ministerio Público sostiene que los acusados deben responder ante la justicia por presuntas operaciones de lavado de dinero vinculadas a fondos provenientes de operaciones ilícitas atribuidas al fallecido ex presidente de la Conmebol, Nicolás Leos. En mayo, la Fiscalía presentó la acusación y solicitó, entre otras medidas, el comiso de $718,000. Este monto posteriormente fue objeto de una medida de embargo judicial. El resumen del editorial dice: la salud pública integral va más allá del grito sectario. La salud pública enfrenta una crisis estructural que exige una solución integral, más médicos, medicamentos accesibles, hospitales descongestionados y atención rural. La respuesta requiere transparencia, equidad y una efectiva rectoría estatal más allá del sectarismo. Y en la foto dice Mitarandú: el futuro empieza en el aula. Y ayer fue Día del Guaraní. Todo el mundo pronunció frases de muchas frases que no entiende. por el día de

0: el idioma. Bueno,
1: ¿cómo es eso? Muchas frases, ¿cómo es?
0: Y claro, ayer pues por ser el día del guaraní, mucha gente así memorizó alguna frase en guaraní, pero no saben qué significa. Tenemos que mejorar en eso.
1: Yo creo que todo el mundo entiende todo. Hablarlo sí, hablar es diferente.
0: Y todos hablan también. Fíjate en las palabras que usamos en el guaraní. Estoy caigüe, por ejemplo. Vos le decías a un español que acaba de venir y te va a mirar así, no va a saber qué. Y vos crees que está hablando en castellano porque estoy, dijiste en castellano, ¿verdad? Pero caigüe ya no es.
2: Estoy sin ganas.
0: Metemos muchísimas palabras en guaraní que a los extranjeros que llegan recién a nuestro país les complica mucho entendernos. Y nosotros nos entendemos así, porque hay gente que habla.
1: Vos pensás que te va a Alemania y los perros te van a facilitar.
0: Claro, no, yo no tengo nada en contra de eso. Es más, todo
1: le encanta. O sea, que le encanta.
0: Y nos facilita muchísimo, porque a veces decimos que estamos hablando en español, pero completamos una idea metiendo una o dos palabras en guaraní que es mucho más expresivo.
1: Les encanta. En el colegio a donde está yendo mi hija por el tema de su intercambio, ¿verdad? Le dijeron, ¿cómo es el guaraní? O sea, que les encanta. ¿Puedo decir, no? ¿Cómo se saluda? ¿Cómo se...? Entonces me dice, ¿qué le dio, papá? Y enseñarle todita la grosería, le digo yo. Todita la grosería, enseñarle, ¿verdad?
0: ¿Vos sabés que una palabra que le gusta mucho a los extranjeros es el tereré?
1: Tereré. Sí. ¿Suena bien, pues?
0: Sí.
1: Suena bien.
0: Suena
1: bien.
0: Simpático. Sí.
1: Bueno, seguimos.
0: En locales, anunciantes destacan el rol de los medios en la imagen sólida del Paraguay. Y en economía dice Petropar busca competir en el mercado de combustibles aeronáuticos.
1: Sí, ahora
0: yo creo que se tienen que sincerar los precios. Porque en el combustible para aviones paga muchísimo menos impuestos que los demás combustibles. Y debería, yo creo que debería pagar más por el combustible que usan los ricos. El que tiene más que pague más.
1: Podría tener una idea de eso. Tengo que preguntar un poco de eso. O sea, se le graba menos impuesto al combustible de avión que al combustible de...
0: Claro, la nafta paga 38% del combustible de avión, el impuesto selectivo al consumo.
2: Paga selectivo al consumo. Por ahí.
0: Es menos. Te voy a... con este tema ya terminamos la etapa del diario La Tribuna, pero mientras ustedes comentan otros temas, voy a buscar. El impuesto selectivo al consumo para el combustible de avión es menor.
1: Sería genial tener el dato preciso y podemos publicar después la diferencia de eso en redes sociales, ¿verdad? Chiche, llega Gustavo Costas, ya es técnico de Cerro.
2: Sí, Gustavo Costas es entrenador de Cerro Porteño. Se confirmó ya el día de ayer con la salida de Holland, como habíamos mencionado. Gustavo Costas ahora es el entrenador de Cerro Porteño. Es su segundo ciclo. Él ya había estado en Cerro Porteño en la temporada 2005-2006. Tiene un campeonato y otro campeonato invicto que no sumó porque en la finalísima... O en el partido en donde se tenía que definir a un solo campeón, en esa época con ese formato había perdido ante Libertad. Y por eso Libertad fue el campeón absoluto del 2006. Cerro Porteño se había quedado, había sido campeón invicto en el Clausura 2006. Pero con esto no pudo sumar. Lo mismo que le pasó al Deportivo Luqueño en el 2007 también, ¿verdad? Le pasó a Gustavo Costa en Cerro. Pero igual, de igual forma, tiene un título la temporada 2005.
1: Yeah, sí.
2: Con Cerro Porteño.
1: Y deja nomás Racing él.
2: Él ya había salido de Racing.
1: Ah, ya salió de Racing.
2: Sí, él ya había dejado Racing.
1: ¿Por qué dejó Racing?
2: Y porque hubo cambio de directiva. Y desde un principio, cuando asumió Milito. Él
1: Gabriel
2: no era
1: Milito.
2: Él no era el
1: ex jugador de Racing.
2: Claro, ex jugador de Racing, ex jugador. Él no había.
1: No era el candidato.
2: Él no era el candidato de.
1: En campaña, pues ya se promete ya quién va a ser el
2: de él. ¿Y quién es? Y él no era. Después se quedó un tiempito, Gustavo. Se quedó un tiempito porque ganó la Copa Sudamericana. Ganó la Sudamericana y la Recopa Sudamericana también. Sí, se quedó con los dos títulos después de un Racing que estaba súper mal en su momento. Él llega al equipo, puede levantar el equipo y consigue una Sudamericana justamente acá en Paraguay. Nueva olla.
1: La y después, gloria. Vos sabés que, aparte de Gustavo Costa, la gente le reconoce que es un técnico muy efusivo, muy,
2: muy motivador.
1: Emotivo, muy motivador. Vive los partidos, grita, salta, tira la botella de agua. O sea, es un entrenador que le mueve a la gente, ¿verdad? Y le gusta mucho a la gente.
2: No, claro, y lo de Gustavo Costas, que él vino muy joven acá, arrancó en Guaraní en su momento, en la temporada 2001, 2002. Llegó a Guaraní. En donde
1: Guaraní, de hecho, fue la puerta de entrada de muchos entrenadores a Paraguay.
2: Muchos entrenadores.
1: Jubero, varios ahí.
2: Sí, varios. Garnero también. Garnero, si bien él arrancó en Sudamérica. Después en Guaraní pudo conseguir el título en el 2015-16, en esa temporada. En una de esas temporadas ganó Guaraní ese campeonato. Y a partir de ahí, él después va levantando su carrera, yendo a Olimpia, ganando muchos títulos después en Libertad, y también su paso malo por la selección, ¿verdad? Pero en clubes, por lo menos, Garnero se destacó bastante. Después, Gustavo Costa llega a Cerro Porteño, después de su paso en Guaraní, va afuera nuevamente, después llega a Cerro Porteño, en donde consigue títulos. En Guaraní ya le había ido bien, perdió en el 2001 una final ante Cerro, armando un muy lindo equipo. Después se va afuera, viene a Cerro, consigue títulos. Después también tuvo su paso por Olimpia, en un Olimpia que no estaba bien. La institución institucionalmente no estaba bien Olimpia, no tenía un buen plantel. No le fue muy bien en Olimpia en su paso en 2008, 2009, en esa época. No le fue bien a Gustavo Costas, que después fue a ganar muchos títulos en Colombia, en Ecuador, en Perú.
1: Sí, claro,
2: se fue en el Barcelona de Ecuador, entrenó en el Independiente Santa Fe, en el Alianza Lima. Después también
1: tiene experiencia en selección.
2: Sí, tuvo su paso por la selección de Bolivia. Sí, no le fue tan bien, pero es complicado. Es complicado con
0: Bolivia, cualquiera le.
2: Con Bolivia, no le fue.
0: A Pep Guardiola dirigiendo la selección de Bolivia.
1: No, bueno. No va a venir, ¿verdad? No va a venir a semejantes cardio, ¿verdad? Porque poco insumo, pues. No pasa por crear una generación de mejores jugadores, ¿verdad? Claro.
2: Y después lo de Costa, que vuelve a Guaraní también en su momento, justo en pandemia, le agarró ese campeonato, para mí el último Guaraní competitivo fue con Gustavo Costa, que había perdido también la final ante Olimpia, del Pipo Grosito. Y Guaraní que peleó bastante, 2-3 torneos, después a nivel internacional también con Gustavo Costas. Y obviamente, el penúltimo, voy a decir, porque el último quien casi le lleva el campeonato a Guaraní fue Fernando Jubero, cuando pierde ante Cerro, ¿verdad? En ese campeonato tan recordado, que en minuto de descuento.
0: Cuando le echaron ya a Gaspar Servio la primera vez. Ahora le volvieron a echar.
2: A Gaspar Servio por lo que ocurrió
0: en ese
2: partido del 155, así se conoce, ¿verdad? El minuto en donde mete Juan Patiño el gol del empate y que le da el título, que le alcanza a Cerro Porteño para poder quedarse con el título. Entonces vuelve Gustavo Costa después de 20 años, vuelve a Cerro Porteño, Gustavo Costa, 2006, 2007,
0: su equipo
2: 2007,
0: siempre corre hasta mucho.
2: 2007 estuvo, pero
0: pues él corre al lado del futbolista, claro. en su cuadrito donde está el técnico, corre todas las extensiones, sí. Ese cuando pasa la pelota por frente a donde
2: claro,
0: él está.
2: Claro, Gustavo Costa tiene, aparte de formarse y tener su primer, si bien arrancó el Racing también, vino a formarse y a tener su primera jamás como entrenador acá en el fútbol paraguayo, Guaraní, Cerro Porteño, pasó por Olimpia, lo de Gustavo Costa tiene un arraigo importante con Paraguay, de hecho su esposa actual es paraguaya, tiene un hijo con su pareja paraguaya, con su esposa paraguaya, tiene un nieto paraguayo, porque cuando estaba en Guaraní, su preparador físico, miembro del cuerpo técnico, es su hijo. Él tuvo también su hijo acá.
1: Tuvo familia.
2: Tuvo familia en Paraguay. Tiene su nieto paraguayo, su esposa paraguaya, su hijo. Su hijo, si bien no es paraguayo porque nació en Chile cuando estaba en Palestino, igual tiene raíz paraguaya porque su mamá es paraguaya.
1: Claro, claro.
2: O sea, tiene algo muy fuerte con Paraguay.
1: Como tiene familia argentina, chilena, paraguaya.
2: Sí.
1: Por el fútbol.
2: Sí, por cuestión del fútbol. Sí. Le pasa mucho a los entrenadores.
1: Le pasa a los futbolistas, le pasa a los entrenadores, le pasa a los diplomáticos.
0: Tiene familia paraguaya. Y en el campo, antes se decía.
2: Nieto paraguayo.
0: Tiene muchos hijos. Y familia está.
1: Así mismo.
2: Y
1: va a tener familia, es cuando va a
2: conexión de Gustavo Costa. Él va a llegar el día de hoy a la tarde llega al país Gustavo Costas. No va a dirigir mañana el encuentro de Cerro Porteño por Copa Paraguay. El entrenador que va a dirigir ese partido es Nelson Cabrera, el ex jugador de Cerro Porteño, también capitán en su momento, y que jugó a nivel selección por Bolivia.
0: Y le hizo perder puntos a Bolivia.
2: Sí, le hizo perder puntos a Bolivia para el Mundial de
0: Porque todavía no completaba Rusia. El tiempo requerido para la nacionalización. Claro. Creo que 6 puntos perdió.
2: Sí, perdió ante Chile y ante Perú, que después esos puntos le valieron para... Y esos puntos también le faltó a Paraguay para poder ir por lo menos al repechaje, porque si sí. no se le sumaba, el Perú no iba, ¿verdad?
0: Ya tengo el impuesto selectivo al consumo.
1: Sí, señor. ¿Cuánto, Horacio?
0: De aviación es 20. La nafta con

0: común que usan los de la moto y los autos viejos, sí, Nastero. Sí, sí. 24. 4%, 4 puntos más.
1: ¿Cuál es la esencia de esa diferencia?
0: No conozco, pero hay muchísima diferencia. 24 la de 85 hasta 88. Ajá. De 88 hasta 96,9 octanos, 34%. Sí, 14 puntos más que la Nasta de aviación. Y si cargas super sin plomo, 97 octano es 38, 18 puntos más.
2: Por eso es caro el combustible también, ¿verdad? Porque sí, el impuesto es alto.
0: Es muy alto. Más del que casi el 40% es impuesto el que pagas si cargas Nasta 97.
2: Y yo pago
0: 38 puntos. 38%.
2: 38%.
0: Sí,
2: y
0: se puede
2: empatar con el 20% nomás también y dejar todo por igual. O subirle al otro. Igualar para arriba.
0: No, yo creo que es.
2: Sí, hay que igualar. Hay. En este caso, hay que igualar para abajo.
1: En ambos casos, ya estamos hablando de impuesto selectivo al consumo. Sí. ¿Eh? Sería bueno preguntar por qué.
0: Saber por qué.
1: O sea, a ver.
0: Oscar Urbano nos puede explicar.
1: Sí, cuando vos le grabás menos impuestos a un determinado producto, tiene pues, un sentido de. No, tiene un sentido de incentivar su uso.
0: Claro. Sí.
1: O sea,
2: y el otro es desmotivar su.
1: Claro, exacto. ¿Por qué te dicen, por ejemplo, hay que grabarle mayor impuesto a las bebidas azucaradas? Y sí, es por la cuestión de salud.
2: Claro.
1: De que la, sí. Pero todo bola.
0: Es mucho más barato. Yo voy a comprar para mi avión ahora para irme a Mallorca.
1: Todo bola. O sea, que es más barato. O sea, que hay gente que viene. La pasada me dijo un amigo, me dijo, viven con el Oviedo. Empresario de servicio de salud, ¿verdad? Y me dice él. O sea, que me llamó fulano, otro amigo que tenemos y en una hora ya estuve acá, y ¿cómo decírtele? Y vine en mi avión, en avión, ¿sí? Sin problema. Lloro. De Oviedo hasta Luque, en avión. Sin lloro, era sin problema. Sin
0: ¿Y dónde tenía que llegar al centro? Y tardó más de Luque hasta Luque el centro, que de Oviedo a Luque.
1: Puede ser eso puede ser, sí. Pero esa es la facilidad.
2: Pero la bebida azucarada es.
1: Pero la gente va a dejar tomar Coca-Cola porque vos le levantes el impuesto.
2: Y no sé, pero algo hay que hacer el doctor.
1: Por lo menos que pague más impuestos, ¿verdad?
2: Se me fue el doctor, el urólogo que.
1: No, Julio César Recalde, sí, que va a venir el próximo miércoles para hablar de. Cáncer de pilín.
2: Sí, y el doctor me había comentado que hay, y nos comentó también acá cuando vino a hablar acerca de los estudios que están teniendo en la facultad también, que aumentaron los casos de piedra en los riñones por el exceso de consumo de bebida azucarada. Y la gente no toma mucha agua, toma bebida azucarada y también nos engañamos por el tema que es light y es lo mismo.
1: No, pero o sea que
2: un poco diferente, sí, bro. Sí, pero igual
1: yo veo que la Coca Cero, todo el mundo recomienda la Coca Cero.
2: No, y verso el otro pues es mejor.
1: Pero
2: bueno, no, para el diabético, por ejemplo, no hablamos solamente de la Coca, hay jugo también. Jugo.
1: Claro, pero estábamos hablando, de lo que estábamos hablando es de si en lo operativo, en la práctica, el mercado funciona así, que si vos le levantás el impuesto, va a subir el precio, lógicamente. Igual, y si funciona que el consumidor dice, y no voy a más tomar Coca-Cola, y voy a tomar nomás un agua mineral, porque está muy cara la Coca. No sé si funciona así.
2: En algunos podemos hacer.
1: Estamos hablando de que la bebida azucarada forma parte de un vicio en el consumo, ¿verdad?
2: Claro.
1: Entonces, yo no sé si... O lo mismo, vamos en el caso del cigarrillo. En otros países, la ley dice que un porcentaje de la cajetilla se tiene que destinar a la concienciación de los efectos adversos que produce.
2: Sí, tienen que poner
1: ahí. Y ahí vos comprás un cigarrillo en Uruguay, por ejemplo, que el impuesto es altísimo al cigarrillo.
0: Acá es muy bajo.
1: Es muy bajo, ¿verdad?
0: Hasta 22%.
1: Bueno, y vos comprás en Uruguay y en un lado de la cajetilla, prácticamente a la mitad, vos tenés una dentadura toda destrozada. O sea, ponen fotografía. En Paraguay eso no se cumple.
2: No se hace. Ponen nomás la franja ahí de.
1: La franja, pero cumple la franja, pero la letra es chiquitita. O sea, no cumplen ellos la legislación, ¿no? Pero igual la gente fuma.
2: Claro.
1: Yo no sé si la
0: gente deja fumar porque. El impuesto selectivo al consumo del cigarrillo, por ejemplo, debería ser igual o mayor que el de nafta, que es 38%. El de cigarrillo es 20% y el de la nafta super es 38%. Yo creo que
2: algo útil.
0: Y sí.
1: Porque en el caso del cigarrillo se aprobó que fue un caso sui generis. No hay otro producto que en Paraguay tenga una ley abierta Porque dice desde tanto hasta tanto.
0: Hasta el 23.
1: Bueno, y ahí es gradual como van subiendo.

0: de por allí. ¿Cómo, cuánto te ahorita? En 20.
1: Sí. Bueno. ¿Tiene impuesto especial también no para la publicidad?
0: Prácticamente
2: sí, pero eso es 1% nomás.
0: Prácticamente no hay otro producto que vos tengas una franja en el que venga un gobierno, digamos acá, vamos, de 18 a 30, y que vos digamos usar acá. En todo.

0: se paga igual.
1: Yo el temor que tengo con el tema del tabaco es de arruinar una industria que en Paraguay funciona muy bien. Porque yo no entro en la dinámica
0: el que fuma
1: de,
0: va a fumar igual.
1: No, no, no, no, pero estamos hablando del tema interno. Estamos hablando de que el tabaco en Paraguay es una industria.
0: Sí.
1: Una industria que exporta. Después va a venir la historia esa que de que Cartes invade el mercado brasileño, es un problema de los brasileños.
0: Claro,
1: el,
0: no. De acá, yo no tengo ese tipo de locura
1: acá el cigarrillo, en mi análisis. No, de acá el cigarrillo sale y sale con una factura y se paga un impuesto que entra al fisco. De hecho, Tabeza era hasta el año pasado, al año antepasado, el mayor aportante al fisco después de la Andes. Pues la Andes pues tiene mayor cantidad de usuarios, ¿verdad? Pero de empresas privadas, Tabeza era la empresa que más aportaba al fisco. Bueno, entonces, acá se vende el cigarrillo, alguien compra, hay una factura por medio, se va la plata al fisco y lleva a Bolivia, a Aruba, a Brasil, a donde sea, por la buena calidad de los cigarrillos. El temor que yo tengo de que si le grabamos más impuestos,
0: pierda competitividad
1: claro,
0: para los mercados de exportación.
1: Ese es mi gran temor. O sea, yo no.
0: Puede ser.
1: No, ya, entro en el tema
0: si
1: de
0: es que
1: negocio fulano.
0: No, no, no, no, yo no meto eso en la ecuación para nada. Yo creo
2: el análisis
0: que,
2: de Horacio es que tiene que si ser por que, igual. O sea, si uno se le graba mal al otro.
0: Tiene razón él. Sí, yo creo que si va a perder competitividad, hay que tener muy en cuenta eso.
1: Bueno, William Wilca, presidente de Petropar. ¿Cómo te va, presidente? Buen día. Gracias por atendernos.
3: Buen día, Gustavo. ¿Qué tal? ¿Qué tal? Un gusto conversar nuevamente contigo y ahí con los que te acompañan.
1: Gracias, presidente, por dejarnos molestar de tan temprano. Presidente, un nuevo desafío para Petropar, incursionar en el mercado de los combustibles de aviación. ¿Eso estaba en los planes? ¿Cómo nace? ¿Cuál es la proyección que se tiene? ¿Cuál es la expectativa que tienen de este nuevo mercado para Petropar?
3: Sí, bueno, esto nace dentro del análisis de la planificación que comprende el plan estratégico de Petropar de poder tener presencia en todas las líneas de negocios, no solamente en la de combustible para que se usa para vía terrestre, sino también ir más allá. Y bueno, se dio por suerte ese gran paso, que había una nueva etapa para Petropar, en la cual es el lunes, hemos inaugurado nuestra primera aeroplanta para empezar a comercializar.
1: ¿Aeroplanta? Y, así se llamará.
3: Sí,
1: aeroplanta.
3: Sí, una aeroplanta. Sí, una aeroplanta, en la cual estaremos empezando a comercializar. Estamos ya comercializando llena uno y agregando.
1: Mira, pues qué espectacular que. Qué bueno que es esto, porque también es una señal de que las finanzas de Petropar están adquiriendo una dinámica considerable, y me parece que eso le va a dar unos años también, por lo menos de mayor tranquilidad. No sé si de prosperidad, no sé cómo están los números, no sé si estamos en verde, en amarillo, en rojo, no sé cómo estamos en números, pero entiendo que es una mayor dinámica para las finanzas de Petropar.
3: Totalmente, ¿no? Hoy Petropar tiene una utilidad neta ya acumulada de casi 30 millones de dólares, utilidad neta ya acumulada a lo que es el mes de julio. Estimamos cerrar este año con una utilidad neta de casi 50, 55 millones de dólares, lo que nos da la pauta del buen funcionamiento y del fortalecimiento de la empresa, tanto a nivel financiero, comercial, lo cual muestra, y los números están a la vista. Estamos ya varios meses como número uno en el market share, siendo la marca más sólida del mercado de combustible. Y bueno, estamos dando este primer paso, esta planta que hemos inaugurado es la primera de cinco que vamos a estar abriendo en el transcurso de los meses. Vamos a tener presencia en el aeropuerto en Asunción.
1: Mira,
3: vamos a tener presencia en Ciudad del Este, en el aeropuerto Guaraní, vamos a tener presencia en Marcales Pirarría y en Concepción. Entonces, con esta primera encarnación estamos ya teniendo una cobertura totalmente a nivel nacional.
1: ¿Cuánto por ciento, o sea, en proporción, cuánto del mercado van a abarcar con esas presencias físicas en lugares puntuales de despegue y aterrizaje de aviones?
3: Sí, nosotros hoy tenemos una participación que se está vendiendo ya hace bastante tiempo como combustible de aviación, porque se hacía una modalidad donde un operador entregaba cuenta y orden de Petropar al sector público. Teníamos una participación del 4% con esta salida ahora al mercado en forma directa para noviembre, más o menos.

0: noi firmiamo per una posizione del 12% del market share, y prácticamente del 2017 estimamos llegar ya al 40-45% del market share.
1: Sí. A ver, una pregunta que no es de competencia tuya, pero a lo mejor tenés la respuesta. En realidad tenemos que llamarla a Oscar Rubén y vamos a hacerlo en el transcurso de la mañana. Pero si vos sabés nomás la respuesta, viste, por si acaso ya con lo mitad.
2: Ya que estamos.
1: Ya que estamos, ¿verdad? Estamos acá, tenemos por un economista en la mesa que es Horacio Enciso, que vos le conocés, presidente, y estábamos hablando nomás de que al combustible de aviación se le graba un impuesto selectivo al consumo un poquito menor que al de los autos. Y yo nomás decía que cuando se hace una diferencia para abajo, siempre la idea es incentivar su uso, ¿verdad? O su producción. ¿Tenés la respuesta de por qué esa diferencia?
0: Y esta, lo que pasa es que el impuesto que se graba es justamente para ser competitiva, para ser competitivo en la estructura de costos de importación de ese producto, para que al final se tenga un precio donde... Porque ese es un rubro, en Paraguay, por ejemplo, el segmento de aviación es un rubro muy pequeño, un segmento muy pequeño, porque el volumen que se maneja es aproximadamente 6.500 metros cúbicos al mes, y eso se distribuye más del 60% del jet A1 que utilizan los aviones que utilizan turbinas, y el AVA que utilizan los que son con motores a hélice. Uh-huh. Entonces la idea es justamente que la carga impositiva sea bastante competitiva, de manera que al final la estructura de costo, el costo de importación, sea resulte competitivo, para que el precio final también sea competitivo, para que las aerolíneas comerciales, sobre todo, que demandan mayor volumen,
1: sí,
0: puedan comprar la mayor cantidad de volumen cuando aterrizan a Paraguay. Porque eso ocurre. Si llega una aerolínea comercial, por ejemplo, que consume bastante volumen, y para volver carga lo justo como para que le dé la autonomía para, por ejemplo, si tiene que ir a Buenos Aires, carga solamente lo justo para llegar a Buenos Aires, hace una escala y ahí se abastece el 100% para ir a Estados Unidos. Entonces la idea es que también tengamos un precio competitivo para que esa aerolínea se jubilee acá en Paraguay.
1: Ah, mira, eso puede marcar la diferencia en el índice de consumo, ¿verdad? Si el precio le es competitivo o le es accesible, cargarían enteramente en Paraguay y no esperarían hacer esa escala para completar el tanque. Presidente, gracias por el tiempo. Son muy amables siempre con nosotros. Muchas gracias.
0: Gracias a usted. Un gusto.
1: Muchas gracias, el presidente de Petropar, William Wilca. Ahí está la respuesta, Horacio.
3: Sí.
1: Que es lo que yo más o menos
3: uso para mantener competitividad en la estructura de costos.
1: Exacto. Para que pueda ser competitivo el precio del combustible de aviación. De lo contrario, los pros no van a traer. O sea, va a ser va a haber la diferencia con esto que él dice. Que el avión va a cargar lo necesario para salir de Paraguay y llegar a su destino, cuando cargar que podría ahí cargar enteramente en Paraguay, ¿verdad?
3: Sí.
1: No sé, nomás voy yo la autonomía. Claro, si vas a hacer un vuelo de 1:20 en un avión que podría llegar tranquilamente a Panamá, por ejemplo, vos estás cargando el 30% del mal tanque. No necesitas cargar más que eso, ¿verdad? Así es. Bueno, hoy juega Olimpia contra
2: Cristóbal Colón.
1: De Haas.
2: Sí. A las 18:30 horas Olimpia juega ante el Cristóbal Colón de J. Augusto Saldívar. El partido va a ser en Capiatá, Gustavo.
1: Ajá.
2: Pero podemos decir estadio Erico Galeano.
1: Erico Condenado Galeano.
2: Sí, ahí va a ser el partido de Olimpia en la ciudad de Capiatá. Y Olimpia prepara un equipo alternativo para poder tener este encuentro de Copa Paraguay.
1: Contame después la alineación de Olimpia. Sí. Fiscal Teresa Sosa, ¿cómo te va? Buen día, gracias por tu tiempo.
4: Pero muy buen día, ¿cómo están ustedes?
1: Súper bien. ¿Vos sabés qué, doctora? Qué contento estoy que hayamos hablado contigo. Creo que hablamos contigo hace mes y medio por ahí. No soy muy bueno con la memoria del calendario. Y estaba en una etapa incipiente. Creo que eran los primeros días de la investigación. Hoy, probablemente mes y medio después, ya hay un avance en el sentido que hoy publica el diario ABC Color de que la fiscalía a tu cargo está pidiendo la anulación de 144 títulos de grado, ¿verdad? De docentes que podrían ser falsos, doctora.
4: Bueno, son falsos.
0: son falsas.

0: son falsos porque se utilizó el membrete de una universidad, ¿verdad? Para poder realizar todo el procedimiento de inscripción y posterior matriculación para la obtención de la matrícula profesional de docente. Uh-huh. Así que tenemos ahí 144 casos específicos que estamos solicitando la cancelación de la matrícula.
1: Doctora, ¿el trabajo de la fiscalía termina allí o la fiscalía puede ir más allá y sancionar el uso que le dio el docente a ese título falso?
0: Justamente ese es nuestro trabajo, uh-huh, ¿verdad? Nosotros en eso estamos, ¿verdad? Porque acá pues hay dos ámbitos. Sí. Está el ámbito penal, donde nosotros investigamos si esta persona tuvo responsabilidad, tuvo conocimiento y responsabilidad para el uso de un título no auténtico. Y por otra parte está el ámbito administrativo, a cargo del Ministerio de Educación y Ciencias, donde ellos tienen que proceder a la cancelación de la matrícula. Y por otra parte, también está el ámbito de la universidad afectada, que tiene a su cargo la presentación ante la justicia, solicitando la declaración de pérdida de eficacia de esos títulos.
1: Ahí está. Sí.
0: Porque resulta que esos títulos están inscritos en un registro público.
1: Sí.
0: El MEC tiene a su cargo la custodia, la guarda, de un registro público que se llama registro de títulos. Uh-huh. Entonces, para que ese título quede, el falso, quede eliminado de ese registro, los asesores jurídicos especialistas en materia administrativa y en materia civil aconsejan que se solicite la pérdida de eficacia a un juez de primera instancia en lo civil. Esa es
1: para entender
0: la recomendación.
1: Nomás, sí, para entender nomás la diferencia entre anular un título y pedir la pérdida de eficacia de ese título, o sea, que no tenga más efecto jurídico, básicamente es que usted, la unidad fiscal a tu cargo, le remitió un oficio a la universidad y la universidad dijo: nosotros nunca emitimos otros títulos, por lo tanto son notoriamente falsos. Ahí lo que ustedes piden es que dejen de tener validez jurídica, pero eventualmente pues alguno que otro podrá decir: yo sí estudié. Eso ya queda en otra instancia.
0: Lo que dicen, aquellas personas que nos han explicado, que han declarado y que han aportado una serie de elementos probatorios muy importantes, son las personas engañadas.
1: Sí.
0: Las personas que estudiaron 4 años, pero resulta que le entregaron un título no auténtico.
1: Eso pudo haber pasado en algunos casos, no en todos. Hay gente que compró un título.
0: Por supuesto. Así mismo están los dos grupos, ¿verdad?
1: Sí. ¿Cuál
0: entonces,
1: es mayoría,
0: esas
1: doctora?
0: Esas personas, entonces, que las que fueron engañadas, no podrían tener una sanción penal.
1: Sí. Pero tienen
0: ¿por
1: que
0: qué?
1: Demostrar.
0: Porque no tienen el elemento del dolo, es decir, del conocimiento y de la intención de usar un documento no auténtico.
1: Sí, pero tienen que mostrar los recibos, las fotos de que se fueron a los exámenes,
0: sí,
1: las tareas.
0: Sí, y es lo que han presentado, exacto. Sí. Pero el título igual sigue siendo no auténtico. Mm.
1: Doctora, bajo la creencia de dos teorías, por un lado, un grupo que fue engañado y otro grupo que exprofeso, porque hay que recordar también, doctora, que en el pasado vos te ibas a un asado de ex y los perros te ofrecían un título. Yo tengo un amigo que te puede conseguir un título de abogado, te decían, ¿verdad? Cuesta tanto. ¿Cuál es el grupo mayoritario? ¿Qué viste más hasta acá? ¿Los probablemente engañados o los que probablemente compraron el título?
0: Y la verdad que en ese momento no puedo dar esa estadística todavía. Uh-huh. Pero más adelante sí vamos a poder explicitar el grupo que habría comprado y el grupo que fue engañado.
1: Sí, qué importante que se pueda llegar hasta el fondo de esta cuestión, porque en realidad va a blanquear el proceso, doctora. O sea, que podamos retirar gente que hoy está ejerciendo una función, la que sea, la de docente, la de magistrado, la que sea, por comprobarse que el título no sea real, nos va a generar un mejor funcionamiento del Estado paraguayo, pero indefectiblemente.

0: que hay un antes y un después de esto. Y también la sí. gente se va a cuidar mucho más de cometer este tipo de delitos, ¿verdad?
1: Sí, así mismo es, ¿verdad? Así mismo. Por eso es que es tan relevante, tan importante la colaboración de las personas. Y en ese sentido tengo que decir que recibimos también mucha información del público de diferentes maneras, que donde nos están indicando y nos están avisando, ¿verdad? Lugares, sitios, ¿verdad? Personas que están realizando este tipo de operaciones. Uh-huh. Sí. Y es un trabajo arduo donde se necesita mucho el compromiso de las instituciones para sacar adelante. Sí. Porque si no se tiene ese compromiso, no vamos a poder tener un éxito importante.
0: Totalmente, totalmente.
1: Y sí. resulta que este es un tema que viene, que trae consigo un lucro indebido. Porque ¿por qué este tipo de actividades prospera? Prospera porque hay dinero de por medio.
0: Claro, claro, claro, claro, claro. Doctora, por último, te agradecemos tanto tu amabilidad de atendernos bien temprano. Originalmente eran 525 títulos investigados y hoy ya se tiene la certeza, porque la respuesta de la universidad de decir nosotros no emitimos da una notoriamente la certeza que es falso, 144. 525 menos 144, 381 títulos están en qué situación procesal hoy.
1: No, 525 casos nosotros tenemos la certeza de que son documentos no auténticos. Sí. Solo que estamos remitiendo por tanda, por grupo.
0: Ah, por
1: y
0: grupo.
1: Empezamos con los 144.
0: Sí, perfecto, perfecto. Pero están todas en la misma.
1: Sí, así mismo.
0: Sí, qué mucho es.
2: ¿Estos todos están ejerciendo los cargos de docente de fiscala?
1: No, no todos. No, hay todos. Tres grupos. Personas que no ejercen ningún cargo. Funcionarios del ministerio que no son docentes pero que tienen el título no auténtico
2: para cobrar al plus,
1: y docentes y personas que sí ejercen el cargo.
0: Voy a hacer una pregunta casi de preescolar. ¿Tiene menos reproche haber comprado un título pero no haberlo utilizado nunca, no haber quitado provecho de él?
1: Es una buena pregunta que para analizar en el momento de la sanción, sí. artículo 65 del Código Penal. ¿Cuál fue su conducta con respecto al derecho?
0: Sí, artículo 65 del Código Procesal Penal.
1: Sí.
0: Perfecto. Doctora, siempre sos muy amable con nosotros. Gracias por tu tiempo.
1: Pero de nada. Cuando
0: Muchas gracias.
1: Que la tengan doctora, un buen día. Hasta
0: igualmente,
1: luego.
0: Igualmente la doctora Teresa Sosa. Muchos decían
3: 144,
0: que
3: 144,
0: muchos. Mucho, no, pero dijo ya, los no, 525
3: todos
0: están,
3: sí, todos
0: están
3: por grupo nomás.
0: Sí, por parte. Pero yo voy a decir algo, voy a decir esto, muchos, muchos, si por no decirlo todos y por no incluirnos inclusive a nosotros, vaticinaron que esto no iba a prosperar y hoy la fiscalía dice son falsos y pide la nulidad del efecto jurídico de estos títulos. O sea, estamos avanzando de alguna manera. No está todo perdido.
3: Pero,
0: en Paraguay.
3: Gustavo, en esto, por ejemplo, tras tu pregunta, ¿en estos casos crees que alguien no pudo haber sacado provecho de títulos? Y...
0: No, yo pregunté el que vos comprás un título.
3: Claro.
0: Pero no te. Para, de docente.
2: No presentaste para cobrar un plus. No, en la institución.
0: No, ejercelo. Ese es un caso. Pero sí. Normalmente cuando consiguen ese título para el plus, consiguen el de abogado, el de administrador.
3: Claro.
0: El de docente, pues consiguen para enseñar.
3: Para enseñar.
0: Y no sé, algo pasó por el camino. A vos te prometió la directora. Vos ibas por el colegio de.
2: Perdiste el concurso.
0: ¿Qué te
2: acerca
0: a tu casa en lo más grande?
3: Escuela Básica Don Pedro Antonio Jara.
0: Don Pedro Antonio Jara.
3: Cárdenas.
0: Cárdenas.
3: Sí, bueno. 86.
0: Bueno, vos tenés ahí una amiga que es la directora del colegio Don Pedro Antonio Cárdenas de Loma Grande. Y te dice, Chiche,
3: conseguí un título,
0: yo te voy a conseguir el rubro, acá vos vas a enseñar a entrar. Y no sé, pasó por el camino que se te adelantó otro. Y no te contrataron.
2: Se presentó por Tilio y tiene 7 títulos.
0: Sí, y te ganó.
3: Entonces,
0: ganó
3: el concurso.
0: Conseguiste el título falso, pero no llegaste a enseñar. Entonces vos no usaste el título, no quitaste provecho de él. Por eso yo pregunto si tiene un reproche menor, que la fiscalía dice, y una buena pregunta, ¿verdad?
3: Pero acá no hay...
0: Igual es un delito, no estoy diciendo que hay que disculparle al que hizo.

0: no, uno usó. Estoy pero, preguntando nomás.
1: Pero es difícil luego llegar a eso, Gustavo, porque si no usó la persona no va a saberlo.
0: Sí, va a saber. Igual,
2: yo haría así.
1: Va a buscarle.
0: Busca, no, porque ellos son denuncias por grupos de títulos. Inscriptos.
1: Ah,
0: no
1: inscrito.
0: Es que alguien dijo, entiendo. Vamos a investigarle a todas las profesoras de la escuela de perfecto
1: claro,
0: superior. No,
1: claro.
0: De los inscritos están investigando. De los
2: mira, si yo fuese el juez del pasado.
1: Registraste sí. título y no usaste.
2: Le daría, le condenaría a 20 latigazos al que usó y 5 al que no usó.
1: El tema es que el que no usó en algún momento puede usar.
0: Sí, pero claro, igual es un peligro, ¿verdad?
2: Sí, claro. No, pero ya se le pilló y hay que
1: castigarlo. No, ahora ya no, ¿verdad? Pero si sí, es que no le sancionaba.
0: Pero yo celebro que la fiscalía le haya enviado un oficio a la universidad en cuestión.
2: Sí.
0: Y la universidad le dijo, nosotros no emitimos estos títulos. Entonces son notoriamente falsos y la fiscalía hoy, a 2 meses de investigación, ya toma una medida.
2: Eso podemos conseguir la lista.
0: Y hay que conseguir la lista.
2: Y no hay que castigarle si por lo menos leyendo en voz alta en los programas.
0: Todos lados.
2: Sí.
0: No, hay que poner.
2: No puede ser.
1: Parece pelada, ¿verdad?
0: La cara en la Plaza de la Democracia, pelada. ¿Cómo quiero encontrarle a alguien de así que conocido para decirle?
1: Y
0: de,
1: sí, vas a encontrar.
0: Vas a encontrar, ¿eh?
1: Sí.
0: Bueno, y la fiscalía hoy pide la anulación del efecto jurídico. O sea, te dice, chongo, quédate con tu título. Lo que no tiene más validez. Que no es lo mismo que decir, anúlenle el título.
2: Y si está en su sala todo en cuadro.
0: Qué pelado, bro.
1: No, y si alguien más bajón también. Que justo tu profesora, y haciendo ahora profesora, y qué es lo que aprendí.
0: No, pero yo quiero decir nomás esto. Ustedes saben que es. Esto forma parte de un cambio de generación. Y algunos me van a entender, porque yo recuerdo cuando. Yo tuve un caso muy simpático, ¿verdad? Cuando yo estaba en el primer año de la facultad estudiando Derecho. Un compañero que era compañero del primer año, un día le vimos en la tele litigando. O sea, era compañero de nosotros y le vimos en canal, no sé qué canal, le vimos litigando en un caso representándole a alguien. Y ¿sabes qué pasó ahí?
1: ¿Qué pasó?
0: Ahí pasó que a él atacó, le dio un repentino ataque de curiosidad por el conocimiento. Él ya había comprado el título. Y se inscribió de cero para estudiar.
1: Ah, para estudiar, porque.
0: Y porque no tenía conocimiento, ¿verdad? Y bueno, y se delató solito. O sea, él tenía una matrícula que certificaba que él no era abogado. O sea.
1: Claro.
0: Él tenía en la universidad, tenía una matrícula pagada, una cuota pagada y un certificado de estudio que solito le demostraba que él no era abogado y que el título que él tenía ya vigente, ya registrado, ya utilizando, era falso. Pero fue simpaticísimo, güey. O sea, imagínense,
1: ¿y
0: vos
1: te vas? ¿Cuántos casos habrá de eso?
0: Vos te vas a la facultad esta noche y vos tenés un compañero que está ahí contigo. Mamá, buen compañero, dicharachero. ¿Cómo se dice? Así se dice, dicharachero se dice, ¿verdad?
2: Sí.
0: Buen compañero, ¿verdad? Ya trabajaba, el tipo tenía lo más plata que todo. Sí. Él compraba la cerveza en el San Juan, todo. Al día siguiente, el tipo aparece en un caso súper sonado, abogado, litigante. Sí.
1: ¿Y era compañero de ustedes?
2: Estaba en el primer semestre.
0: Era mi compañero en el primer semestre, pero en serio, verídico, viaje. ¿Cómo es? O sea, así se dice, ¿verdad?
2: Sí.
0: Y al día siguiente le vimos en el noticiero central, abogado, fulano de tal, abogado litigante.
1: ¿Para qué viene acá? Decían ustedes.
0: Y nosotros decíamos, este tipo está loco, dijimos, ¿verdad? O sea, ¿cuál vio la onda, verdad?
2: Verídico.
0: Y después estuvo enjuiciado por el título falso.
1: No, y claro.
0: Pero quiero decir también esto, porque digo que es un cambio generacional. Porque la gente que tiene más o menos nuestra edad, Horacio, más la tuya que la mía, porque vos sos notoriamente mayor, yo vengo unos cuantos atrás. ¿Vos te acordás que era fácil comprar un título?
2: Sí.
0: Yo no compré por caigüe. O sea, por caigüe porque no quería lo estudiar. O sea,
1: ahora ya estaba pasando pelada.
0: No, claro.
2: Tener problemas.
0: Pero me ofrecieron 55 veces. Yo le puedo decir el precio por universidad, le puedo decir.
1: Ya sabe todo.
0: Eso, no, claro, porque eso era Vox Populi. Era fácil. Era como que vos digas, hoy quiero comprar una camiseta de la selección, la que usaba Felipe Neri Franco. O sea, y vos te vas y buscas y te van a vender los
1: perros. Pero ¿qué carrera es lo que más se
0: derecho, toda la vida. Derecho. Y otra vez hay gradualidad de gravedad en el sentido siguiente. No es lo mismo que un tipo ejerza el derecho o la contabilidad.
1: Medicina,
0: la contabilidad, si el título de tu contador es trucho, y bueno, y te va a generar probablemente algún problema y te va a una multa, ¿verdad? No es lo mismo que una enfermera o una doctora con título falso.
1: Matar,
0: o sea, hay gradualidades también de gravedad o de riesgo. No es lo mismo, ¿verdad? Pero lo que yo le quiero decir más que era era demasiado fácil comprar un título. Y hay una

0: generación de paraguayos que compró un título.
1: Sí.
0: Y vos decís, y mucho al pedo, porque vos tenés el caso de algunos parlamentarios y vos decís, ¿para qué compraron si los tipos eran los empresarios de plata? O sea, para
2: que pertenecer a un grupo nomás.
0: Para que se le diga estatus. Para que se le diga licenciado nomás. Doctor. Para eso no compraron un título.
2: Dígame licenciado,
0: Morales. Hoy estamos viviendo. Para la gente nomás que cree que el Paraguay camina para atrás. Y hoy estamos viviendo un momento histórico donde una fiscala nos acaba de contar que están comenzando a anular títulos. Y va a haber.
1: Gustavo,
0: que,
1: no será esto. No se le puede atribuir a Hernán Rivas.
0: Está en proceso.
1: Para decir todo, gracias a Hernán
0: Rivas. Su culpa. Rivas. Sí, no.
1: Gracias a Hernán Rivas.
0: Se está aparentando, sí que.
2: No, se está transparentando. Su culpa es para los otros.
0: Sí, sí. ¿Entendés?
2: Para los que están siendo pillados ahora.
0: O sea, estamos viviendo un momento histórico. No está ni 100% salvado. Y no es que un país totalmente transparente. Pero esto no ocurría antes. Antes la gente compraba títulos como comprar, no sé, una cadenita de oro.
1: Sí. Título de bachiller también se compraba.
0: Sí, pues sí, ya era más.
1: No, pero vos sabes que antes en la campaña para enseñar en la escuela necesitaba título de bachiller. Sí, y sí, mucho. Yo conozco a uno que mandó a hacer, alguien le hizo el título de bachiller y enseñó.
0: Y no solamente.
1: El señor después falleció ya.
0: No solamente, en serio.
1: Pero no voy a decir su nombre igual, el mallorquín.
0: Bueno, no solamente se está investigando y hay gente que va a terminar sin título o probablemente sin título barra condenado, lo era. Además de eso, gracias a todo este quilombo, hoy existe lo que se llama el RUE. O sea, hoy hay una trazabilidad.
1: Sí,
0: hoy
1: voy a ver, ¿cómo pasa que antes se hacía con lapicera, claro, el que bueno, sabía no, ¿cómo hacer se la compraba? Cursiva.
0: Se compraba un título
1: sí.
0: Y ellos, por eso, ¿sabe qué es lo que le delata a los títulos falsos? El tema de la tesis. Porque estos bandidos que vendían títulos para no...
2: Vendían la misma tesis.
0: No, es que vendían la tesis, ¿no entienden ustedes? Vos te ibas a comprar un título y para que, viste que el que te vende, pues no te quiere decir, te doy el cartón directo. Wow, para no sentirse tan mal, porque
2: la gente
0: te dice, hacen una tesis, te dice, ajá, que él otra vez te hace. Por eso es que
1: en el juicio de Riva,
0: en derecho nunca se hizo tesis. En el juicio de Riva pregunta, el tribunal pregunta, ¿por qué tesis? Le preguntaron a Oscar Rodríguez Kennedy. Y no supo explicar, ¿verdad? Porque. Como te vendían el título, te hacían o sentir menos culpable pidiéndote una tesis.
2: Sea algo,
0: no, yo hice una tesis sobre el balotaje en Paraguay, ¿verdad? Mm. Todo bola, Todo bola. Entonces, ¿qué pasa? Te vendían un título y te hacían aparecer una tesis, una defensa de tesis, y ahora ya no. A ver, si vos no estás, si hoy vos no vas a poder fabricar un título que vos tuviste que haber empezado en el 2022 el primer curso. O claro. Sea, ya hay una trazabilidad ahí.
2: Van a saber que no tenés
0: año por año tiene que tener. Como el colegio es. Tienes ¿sí? que estar inscrito, hay un plazo, tienen que estar tus notas en el sistema. O sea, ya no va a aparecer cargando. Un alumno de la nada. Sí. Si hoy compras un título, te van a poder entregar en 5 años. Y te van a tener que cargar todos los años.
2: Cada año. Si va a tardar nomás.
1: Te tiene que agregar en el grupo de WhatsApp de los compañeros y todo.
2: Bueno, muchas cosas que hacer ahora. En el juicio, uno de los supuestos compañeros de Riga dijo que nunca le dio.
0: Nunca le dio,
2: o sea. Que nunca le dio. Que ahí sí, en la canción, nunca le di. Nunca.
0: Sí. Bueno, vamos hasta Germán Efraín Arce. Tuvimos hace un rato reporte de un accidente de tránsito considerable acá cerquita de la radio. Marica López y San Martín. Tío Germán.
3: Buen día, Gustavo, compañero. Nos encontramos ahora mismo en inmediaciones entre la calle San Martín y Mariscal López, donde habría ocurrido un siniestro vial que involucra a una motocicleta y a un auto que habría resultado volcado. Como podremos observar, se encuentran bomberos, acaba de ir una ambulancia, vemos muchos efectivos policiales. Podemos observar aquí mismo cómo el vehículo, por lo que vemos un Toyota Vitz, quedó totalmente destrozado de la parte delantera e inclusive vemos un poco de tierra en el lugar. También podemos ver cómo el biciclo se vio grandemente afectado. Vamos a observar aquí cómo prácticamente el manubrio quedó totalmente destrozado. Podemos observar cómo prácticamente se destartaló o se desarmó la motocicleta, por así decirlo. Aquí podemos tener mejores imágenes de cómo quedó el automóvil en este accidente vial, como la policía va tomando las notas y va haciendo todos los peritajes para este caso. Podemos observar cómo ahora los bomberos van a hacer el intento de poner el auto bien. Vamos a hablar un rato con el comisario. ¿Qué tal, comisario? ¿Qué tal, comisario? ¿Cómo le va? Una consulta. ¿Cómo pasó este accidente?
4: La verdad que acabamos de llegar, no tenemos conocimiento.

0: Conocimiento de cómo ocurrió el hecho.
1: ¿Qué reporte tiene?
0: Y la verdad que nada, el conductor acá que está manifestaba que está circulando por Mariscal López y le salió la motocicleta, él mismo desconoce de dónde.
1: Hola amigo, ¿cómo estás?
2: Está todo bien.
1: ¿Cómo pasó este accidente, amigo?
2: Ella pasó tu roja. Tu roja pasó ella. Yo venía de Mariscal López.
1: ¿Vos le viste a la moto?
2: La escuela no había levido. No tuve más nada que hacer.
1: ¿Vos estabas solo? ¿Estabas con alguien?
2: No, solo yo estaba.
1: Y ahora mismo, por ejemplo, ¿vos resultaste tener alguna herida? ¿La otra persona no sabías cómo se encuentra?
2: No, nada. Nada. La otra persona no sé cómo se encuentra, no me fui lo junto a ella.
1: ¿No te fuiste?
2: No me fui lo hacia ahí. ¿Qué pico si? Macho, ¿sabes, perdón?
1: Y tu vehículo, estamos viendo que resultó gravemente afectado.
2: Puta, de mi auto. Voy a perder un día el laburo.
1: Gracias, amigo. Bueno, estamos viendo cómo ahora mismo la policía le está tomando los datos al conductor del vehículo. Y estamos observando realmente cómo, según lo que en palabras del conductor, no habría visto a la víctima que resultó siendo la que iba en la motocicleta. Estamos observando ahora mismo como este accidente, inclusive se ven manchas de sangre en el vehículo, podemos observar una mano con una mancha de sangre y también vemos como el pavimento tiene gotas, o sea, rastros de sangre por todos lados estamos viendo. Hasta el momento desconocemos cómo es el estado de salud de la persona que iba en el biciclo, pero según en imágenes pudimos observar, se retiró en ambulancia con un collarín. Podemos ver y quiero volver a resaltar el estado de la motocicleta, porque quedó prácticamente inutilizable, realmente quedó totalmente destartalada. Podemos ver cómo el chasis, en algunos tramos del chasis quedó totalmente desfigurado. Y ahora mismo vamos a hablar con el comisario. Ahora mismo vamos a hablar con él para saber aún más datos. A ver, ¿qué detalles tienen del hecho?
3: Todavía no estamos recabando ningún dato. Estamos recabando todos los datos para darle una mejor información. Según tenemos los datos, el señor circula sobre la avenida Mariscal López con dirección a San Lorenzo cuando la motocicleta le sale al paso. Eso es lo que estamos manejando hasta el momento.
1: ¿Hay alguna información de cómo está la víctima? ¿Si tuvo alguna lesión de importancia? ¿Qué? ¿Hay algo?
3: Ya fue trasladada a emergencia médica.
1: Ya. Y estamos viendo, compañeros, cómo, y vuelvo a recalcar, es impresionante el estado en el que quedó el vehículo. Acá los bomberos están trabajando, están quitando piezas. Y es impresionante realmente porque vemos una escena que nos deja un poco perplejos. Vemos como ahora mismo, por ejemplo, acaban de quitar la batería del vehículo y están haciendo las diligencias, según tenemos entendido, para voltear el auto. Así que, Gustavo, muchísimas gracias y estamos en contacto.
4: Bueno, ahí está nuestro compañero Germán Efraín Arce, acá cerquita. ¿Cuántas cuadras, Chiche? ¿Vos viste el accidente? Casi debería.
5: Sí, paró un poco ahí.
4: Cuatro cuadras más o menos, ¿verdad? Pero vino pues Chiche y dijo, acá, y todo el mundo empezaba a mirar la cámara, el circuito cerrado, abrimos el portón, y ¿dónde lo que está? Le dije, acá, Mariscal López San Martín, acá 400, 500 metros, le dije, no, eso, apete.
6: Vamos, ¿verdad?, a sumar. Y claro, si él es de los más grandes, ahí apete.
5: Ahí se quita,
6: metro por ahí.
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5: 8 cuadras aproximadamente, un poco lejos.
4: 8 cuadras.
5: Mm. Más, 800 metros, casi cerca. Un kilómetro.
4: Apeteje. Mira si nos íbamos caminando a Mirago, Chiche.
5: Pero ahí casi me pasó lo que siempre nos comentás, Gustavo. Que hay que salir más temprano porque se empezó a parar ahí, por eso llegué clasificando, porque ya se tapó todo ahí. Ahora el tráfico es terrible, ¿verdad? Y cuando ustedes llegaron no había ocurrido todavía, por eso llegaron rápido.
6: No.
5: Sí, porque por si salía sobre la hora te iba a quedar ahí en el,
4: no,
5: en el
4: tráfico. Yo vengo muy temprano, ahora yo llego 5:20, no, por pero ya llego porque no me puedo arriesgar al tema de la
5: autopista. Ah, esto por ejemplo.
4: El tema de la autopista que de repente a la hora de siempre hoy ya se tarda mucho.
5: Pero ahí se
4: más.
5: Está trabajándolo.
4: Sí, un quilombo.
6: Y el conductor del auto dijo que el que pasó luz roja fue la moto.

0: La moto. Sí, y dijo, habló en términos femeninos, era una chica.
1: Y también, ya que estamos hablando de tránsito, ayer, por ejemplo, hubo una cola terrible en Aviadores, porque en Aviadores y Molas López había cargamento de una construcción al mediodía. Imagínense, o sea, se tapó toda la calzada de salida de Asunción, los que van de Asunción rumbo a Luque. Tenían que desviar, se hizo un solo carril hacia el otro lado, o sea, te iba en contramano básicamente, ¿verdad? Con apoyo obviamente de PMT y todo, ¿verdad? Pero no sé qué piensan ustedes, pero para hacer un cargamento a esa hora donde hay muchísimo tráfico, cualquier lado cierran la calle ahora.
0: O sea que por el tema de la construcción. No hay cero respeto y no hay también control, por sobre todo, no hay regulación de ello. Tenemos el video del doctor Víctor Villa hablando de la huelga. A mí me parece interesante poner en pantalla, después ustedes me van a dar su opinión, la gente va a coincidir o no, esto es libre de opinar. Pero quería poner esto, el doctor Víctor Villa, polémico siempre él, hay que decir también, hablando ayer de la huelga de médicos.
2: Una aclaración sobre la huelga de estos médicos. Ustedes saben que como yo investigo, el problema de ellos es que ellos, cada vínculo es 5 millones de guaraníes. Yo tengo un hijo que es médico y tiene dos vínculos, 10 millones ganan, ¿verdad? El mínimo es un vínculo, 12 horas semanales. Por ejemplo, vos haces, yo trabajaba en la pared y hacía 24 horas. Sábado de 7 a 19 y lunes de noche de 19 a 7 del martes. 24 horas y ganaba 5 millones. Eso la ministra bajó ahora a 12 horas. O sea que vos trabajás, por ejemplo, en Lambaré de 7 a 19 y después tenés todos los días libres para trabajar en privado, poner tu consultorio. Tan papanata que podés ser para no entrar en prometen, qué sé yo, en cualquier. Los trabajadores es sueldo mínimo, 3 millones es 40 horas semanal. Y lo ganan por 12 horas, 5 millones. Y el 66% tiene 2, 3 y 4 vínculos. Eso es 10 millones, 15 millones y 20 millones de guaraníes. ¿Entienden? El de APS creo que gana 18 millones y trabaja 3 días, o sea, 5 días a la semana, 3 días de ello de 7 a 15 y 2 días de 7.

0: poder será. Bueno, otro. Nosotros también ganamos un poco en IPS, por más que éramos colorados, que se hicimos huelga, huelga de hambre. El doctor Quiroz, Julio Quiroz, hizo huelga de hambre pedíamos reivindicaciones, ¿verdad? Y llegamos a aumentar nuestro sueldo, pero ¿de dónde te vas a sacar 3 millones para no sé cuántos mil médicos? Están ganando bien, ¿no? 5 millones ganan por 12 horas, ¿entienden? Casi 20 millones por 4 vínculos. Ahora, esta doctora Rosana, ¿por qué no hacía huelga en la época de Lugo? Que Lugo le nombra a su marido Carlos Colmán coordinador de la Dirección de Hospitales Área Interior con 20 millones de guaraníes. Entra él y ahí le nombra a su señora Rosana González en IPS de Benjamín con 5 millones, creo que ahí lo ya 25 millones. Mamaban de la teta al Estado porque ahí no hacía huelga. Y cuando sale Lugo, sube Federico, ¿sabe dónde se va el marido de Rosana? Ella consigue, por política, creo que es liberal, que se vaya su marido a Itaipú con 30 palos y ella le suba a 10, 40 millones entre los dos mamás de la teta del Estado. ¿Y ahí por qué no hacía huelga? ¿Por qué ahí no peleaba por la salud pública? Bueno, esa aclaración nomás. He visto que Vargas Peña dijo, ¿cuál es el periodista que desmintió que un médico gana 5 millones por 12 horas semanal? ¿Entienden? Para mí que son mis colegas, qué sé yo, pero tranquilícense, no, pues muchachos, ya le bajó de 24 a 12, yo trabajaba 24 y ganaba 5 millones, y ahora ustedes ganan 5 millones por 12 horas, hoy por amango, de a poco va a ir aumentando el sueldo, ustedes no pueden pedir ahora ganar 25 millones, me dice uno de Atención Primaria de Salud, de la USF, amigo mío, me dijo, no, mire, yo gano 16 millones, tengo que ganar, hago la huelga para ganar 25 millones. Dejate de joder. Bueno, y ese es el antecedente de Rosana González. Adiós, chao.
1: Bueno, el doctor Víctor Villa haciendo este video para redes sociales que me pareció interesante compartir, ¿verdad? Yo quería nomás plantear lo siguiente con relación al tema de la huelga de médicos. Hablamos ya bastante acá durante estos días, vamos por el tercer día. Lo primero que quiero decir es que hay que reconocerles el derecho genuino y constitucional de manifestarse a los médicos, porque ese es un derecho y eso hay que garantizar. O sea, no podemos enojarnos porque los médicos salgan a protestar. Lo que sí molesta y mucho es que se plantee como que no se vienen dando avances en el ámbito de la retribución monetaria al trabajo de los médicos. Ahí lo explicaba en este video, se explica muy bien cuánto gana un médico por una carga horaria de 12 horas, lo que le permite...
2: ¿Qué puede hacer en un día?
1: Claro, lo que le permite tener otros vínculos, tanto en el sector público como en el privado, lógicamente, y que evidentemente es un avance. Pero más allá de la lógica de si está bien o está bien, yo no voy a entrar en ese juego que me parece perverso de comparar el salario de un médico con el de un obrero común y corriente, diciendo el obrero trabaja 48 horas, el médico 12, porque evidentemente el obrero no
2: hay,
1: se...
2: Hay diferencia no, en la formación.
1: Claro, el obrero no se quemó la pestaña.
2: No.
1: El obrero no se quemó la pestaña 15 años para formarse, claro, y no renunció a todo durante 15 años. Yo creo que el médico tiene una ventaja en la formación y en los años que le dedicó a su formación, y eso también hay que traducir
3: y
1: en
3: valor monetario. No, una formación barata tampoco.
1: Ahora, lo que quiero decir también es lo siguiente. Lo que molesta y mucho es que algunos actores políticos aprovechen la situación para sacar rédito. Y voy a pedir a los compañeros para poner en pantalla esta publicación del diario ABC Color, 28 de marzo del año 2012, cuando la senadora Esperanza Martínez, la hoy senadora, era ministra de Salud, se habían manifestado los médicos por una situación parecida y ella, ¿qué hizo? Pidió la judicialización de la huelga. Ella pidió que la justicia
2: que se declare ilegal.
1: Declare ilegal y que los médicos sean sancionados. Incluso entiendo que en aquella oportunidad el Ministerio de Salud Pública había descontado a los médicos los días no trabajados por la protesta. Sacamos la aplicación. Pero hoy, 14 años después, como ya no es ministra de Salud, como ya no está con la carga de tener que administrar los recursos humanos y los recursos financieros del Estado paraguayo, hoy dicen el gobierno

0: gobierno es insensible o la ministra es insensible que no le da curso al pedido de los médicos. ¿Qué cambió del 2012 cuando a ella le parecía que los médicos se manifiesten era ilegal y hoy que dice que el Ministerio de Salud tiene la insensibilidad de no dar curso al pedido de los médicos? Después está lo otro. ¿A quién no le gustaría? ¿Quién puede ser tan miserable que no le guste que los médicos ganen más y trabajen menos? Creo que todos los paraguayos, sean políticos o no políticos, todos queremos que los médicos ganen más porque evidentemente cumplen una función que es muy sensible para la sociedad paraguaya y es muy importante, en muchos casos incluso vital. El gran problema es que, como dijo la ministra de Salud en una entrevista ayer, esto impactaría en 160 millones de dólares al año, o sea, darles el aumento de salario que quieren y la reducción de la carga horaria, que siempre implica reemplazar médicos, contratar más médicos, va a tener un impacto de 160 millones de dólares al año en el presupuesto del Estado paraguayo. Presupuesto que hoy no alcanza para pagar los medicamentos, por ejemplo, y para pagar otras cuestiones que hacen a la salud pública. ¿De dónde vamos a quitar esa plata? En un Estado que viene saliéndose del margen de responsabilidad fiscal justamente porque la plata no alcanza. En un Estado que hoy destina menos del 3% del Producto Interno Bruto para la salud, cuando que otros países de la región nomás destinan el doble. ¿Y en manos de quién está el presupuesto de todos los años? Pasa por el Congreso, pasa por los mismos parlamentarios que hoy dicen que el Ministerio de Salud es insensible al no darle el aumento de salario a estos médicos. ¿De dónde vamos a quitar la plata? Y si quitáramos la plata de algún lado para este aumento de salario a los médicos, especialistas o no especialistas, la semana que viene van a venir los radiólogos, la siguiente van a venir los odontólogos, después van a venir de otros sectores también, y vamos a entrar en una cadena perversa en la que si le das a uno, tenés que darle a todos los sectores. Hay avances que se están haciendo, hay cosas que se vinieron haciendo en los últimos años. Encima, la huelga arranca un lunes, después del viernes que el Ministerio de Salud anunció la desprecarización de 11.000 funcionarios, 9.000 de blanco y 2.000 administrativos. 3 días después, el gremio de médicos hace una huelga diciendo que no se les recibe, que no se les atiende, cosa que ya se desmintió incluso con evidencias gráficas. Hacen una manifestación planteando cerrar la ruta 6, que es la ruta de acceso al lugar donde Paraguay va a desarrollar la segunda edición del paso del Mundial de Rally por nuestro país. O sea, hay una connotación política. ¿Quiénes se indignan? Se indigna Rafael Filisola, que su hijo es dirigente del gremio de médicos. Se indigna Esperanza Martínez, que cuando ella estaba de este lado del mostrador, del lado de ser ministra, dijo, tenemos que descontar a los médicos que protestan. Se indigna Desiree Masi, que tiene por profesión también protestar. Es médica. O sea, ellos se indignan. Y cuando a ellos les tocaba tener que enfrentar la huelga de médicos, ¿qué opinaban?
1: Les contó el sueldo.
0: ¿Sabe por qué? Así fue muy fácil.
1: Se aplica la frase de nuestro colega, que en paz descanse, Papucho Franco. Y cambiante la política, decía él.
0: Y cambiante la política.
1: Sí.
0: Bueno, eso más quería plantear.
1: En Uruguay, el 6,5% del PIB se destina del presupuesto público a salud. Pero si se considera la inversión privada, también llega al 9,2% del Producto Interno Bruto. La inversión en salud. Y obviamente Uruguay está mucho mejor en salud que en Paraguay, verán. Y es a lo que deberíamos apuntar, pero esto se puede hacer, pero en forma gradual, no de golpe. ¿De dónde vamos a sacar la plata? Con los gastos normales que tenemos ahora, vamos a llegar al más del 3% del déficit fiscal, del equivalente al Producto Interno Bruto. Y nos salimos de la ley de responsabilidad fiscal, que establece hasta un máximo del 5% del PIB. Este año va a ser 3,2, el próximo año 3,9. Y según la proyección, deberíamos volver al 1,5 en el 2028, pero yo dudo que lleguemos en el 2028 a ese porcentaje.
0: No, lo que pasa es que los parlamentarios pueden entrar en la simplicidad de tener estas declaraciones y que son, evidentemente, son políticas. Y ahora no, vamos a recibir a los médicos, porque esto, porque aquello, ¿verdad? Pero

0: Cuando vos tenés la carga de administrar los recursos humanos y financieros del Estado, opinaste diferente.
1: Sí.
0: Porque ahí te ponemos de vuelta la publicación 28 de marzo de 2012. ¿Qué opinaba Esperanza Martínez cuando ella era la ministra y cuando ella era la que tenía que lidiar con una huelga de médicos? Dijo, no, tenemos que pedir la judicialización, que se declare ilegal. Es más, el ministerio terminó descontándole a los médicos, cosa con la que yo no estoy de acuerdo que sea, ¿verdad? Pues yo creo en la reivindicación de la posibilidad de manifestarse y de protestar. Pero esto ella opinaba cuando ella era ministra de Salud. Pero hoy dice que el gobierno es insensible porque no escucha los reclamos de los médicos.
1: O sea, ella era insensible también entonces. O sea, y ahora ya es sensible.
0: Sí, ella era un poquito más insensible porque ella pidió la judicialización luego.
1: Sí, era
0: cosa que yo no escuché que haya hecho esta ministra de Salud, por ejemplo.
1: Y no. Ella dijo que está de acuerdo con el pedido de los médicos, pero que hay que razonar. No se puede de golpe de una sola vez destinar todo lo que ellos pidieron del presupuesto para ajustar el salario.
0: Y después que los parlamentarios, si tanto les preocupa la salud y que quieren que los médicos ganen más, porque ahí hay varios médicos, Bachi, La Torre,
1: Raúl La Torre.
0: Tenés Esperanza Martínez... Varios médicos hay.
1: El presidente de la Cámara de Senadores y el presidente de la Cámara de Diputados.
0: De ambas cámaras, se da la coincidencia. Si tanto quieren que los médicos, Tony Barrio, si tanto quieren que los médicos ganen más, muchachos, más allá del proyecto de presupuesto que envía un ejecutivo, ustedes tienen la comisión bicameral de presupuesto y tienen los suficientes números y espacios para cambiar los números de presupuesto y que el Estado paraguayo recorte en otros rubros.
2: Invierta más.
0: Por ejemplo, los beneficios que ustedes tienen. Y que se destine más plata a salud pública. Entonces ahí vamos a estar hablando de una mayor posibilidad de pagarle mejor a los médicos. Pero se les viene pagando mejor de lo que eran años anteriores. Tienen menos carga horaria, pero no quiero ni entrar en esa discusión, porque yo sí querría que ganen más. Yo creo que hay que pagarle 30 luego. Yo no concibo que en un estado como el nuestro, el director de fotocopias de ascensor del Senado
2: gane más que un médico.
0: Imagínense lo cara dura que son para opinar tipos que a su director de fotocopia le pagan 4 veces más que a un médico.
2: Sí.
0: Me encantaría que gane más. El gran problema es de dónde quitamos la plata. O sea,
1: Creo que se tiene que racionalizar. Yo no estoy de acuerdo con la suba generalizada para todos. También quiero que se le descuente, por ejemplo, a uno que tiene 12 horas un sábado, que... le coincide con un consultorio privado y no se va, igual cobra en el público por ese vínculo. Tiene un solo vínculo, hace un sábado y no se va.
0: No, después está, claro, no, está después la trampa del que trabaja, por ejemplo, hace 24 horas, que tiene dos vínculos y junta sus dos vínculos 24 horas, una a la semana.
1: Sí.
0: Para tener toda la semana libre. Algunos hacen eso.
2: Sí.
0: Tienen que dormir, no van a estar
1: de las 24 horas duerme 8.
0: 6 a ponerle que duerman también, ¿verdad? Sí. O sea, también si habláramos de la productividad que generan, o sea, estamos hablando de un tema que si vamos a entrar en detalle, vamos a entrar en complicaciones, pero no es esa la idea. Yo lo que creo es que efectivamente tenemos que caminar hacia un Estado que le pague mejor a sus médicos.
1: Sí.
0: Y que muestre evidencia recortando beneficios superfluos en otras áreas. El gran problema es que incluso con la coincidencia que tenemos que pagarle más, ¿de dónde quitamos la plata?
1: Sí, mira, yo escuché algunos ejercicios que le corten el combustible de 3 millones a los legisladores y le den a los médicos. Los senadores son 45 nomás, los médicos son los que se nombraron el viernes pasado nomás son 11.000. Si le descuentan los 45 senadores y le da a los 11.000, ¿no? ¿Cuánto le va a alcanzar a cada uno? 10.000. En los ejercicios hay que ser justos y correctos también, ¿verdad? No, es lo mismo dar un beneficio a 45 senadores y a 80 diputados que a 11.000 médicos.
0: Ese fue el tema.
1: Grande.
0: ¿De dónde quitamos la plata? ¿De dónde vamos a quitar la plata? ¿Vos sabés que
1: es difícil, puede sacar racionalizando el presupuesto, pero en forma gradual.
0: Yo tengo una idea. Vamos a darle el aumento del salario a los médicos. Sí. Para que la gente tenga una idea. 160 millones de dólares, básicamente, es la mitad de hambre cero. O sea, sí. Podemos dejar de darle de comer a la mitad de los niños paraguayos, a 500 mil niños, y le damos el aumento a los médicos. Pero esa es una decisión que hay que tomar. Sí. Y hay que ver quién se anima a tomar. O sea, hay que tomar decisiones.
1: Mala idea, Gustavo.

0: Yeah. No, y,
1: no se va a poder.
0: No, pero planteo, ¿por qué no hacemos eso?
1: No se va a poder.
0: Ay, ¿por qué no hacemos eso?
2: Se puede hacer, pero ahí tenés que... No, cierto, no tiene que ser universal. Sí. Tenés que elegir a quién darle. Que ahora también, en muchos casos, hay gente que aprovecha bien y gente que no, pero eso es otra cuestión. Sí. O sea, es rediseñar lo que es Hambre Cero.
0: Pero, ese es el...
1: Y ahí tampoco yo estoy de acuerdo con la generalización.
2: No, por eso, es la universalidad,
1: como
2: se le dice.
1: En todos los rubros hay que racionalizar los recursos. Sí. Somos un país pobre,
2: nuestros hay impuestos que darle al que necesita de verdad.
1: Y si no se racionaliza, siempre va a faltar la
2: mucho,
1: plata.
2: Claro.
1: Se va, y hay en muchos rubros que no se racionaliza. Y siempre dijimos, en Hambre Cero, por ejemplo, yo creo que con el 70% de lo que se está gastando, ya se cubre a todas las escuelas pobres.
2: Claro. A los que realmente necesitan.
1: A los que necesitan. Comer. Y bueno, en el caso de los médicos, muchísimos son camanduleros, planilleros. No se van a su consulta. Vos tenés una cita, te vas y no aparece el médico, por ejemplo. Hay que racionalizar.
2: Hay que ver también cómo...
1: No se controla la ejecución
2: cómo ganan,
1: del presupuesto
2: porque
1: público.
2: De lo que se habla mucho también es que algunos tienen en vínculos muy lejos y a veces en el interior falta mucho, ¿verdad? Hay gente que no se quiere ir. Sí. Por el tema del salario, que no le compensa. O sea, hay muchas cuestiones que se tienen que pulir en ese sentido, por ejemplo, ¿verdad?
1: Sí.
2: Ver la distancia, el desarraigo, hay muchas cosas. Capaz en el área central, en Asunción, área central, o en zonas urbanas es más fácil, ¿verdad? La dinámica de conseguir médicos, de que con ese salario y por lo menos puedan compensar un poco. Pero cuando es muy lejos, en zonas... en donde no se puede acceder fácilmente a la salud, capaz ahí se tiene que ver también el tema del salario.
1: Sí, ¿sabes qué hacen también los médicos? Consiguen rubros, por ejemplo, ponerle Paso Yovai.
2: Sí.
1: Consigue el rubro y después viene a trabajar en Asunción.
2: Y eso, eso no hay que permitir.
1: Le deja sin médico al
2: ¿Cómo pasa,
1: a la comunidad.
2: ¿Cómo pasa también en el ámbito de la educación, verdad? A veces le sacan el rubro a un colegio porque sí. Se le jubila el docente. Después el rubro muda a otro lado y pierde el rubro, pierde el curso, una escuela del interior o de alguna zona del país. O sea, son trampas que se hacen en educación y en salud también.
1: Sí, realmente.
0: Pero de todo lo que estaba escuchando que estaban diciendo, yo creo que hay casos, hay estos casos, ¿verdad? No, en ninguno de los casos más creo que es la generalidad.
2: No.
0: Yo lo que planteo nomás es que nosotros tenemos que abordar la idea central del tema, porque si entramos en las variables...
2: Casos puntuales. Siempre vas a encontrar algo.
0: No, yo soy un médico sacrificado, yo estudié 15 años, no. Yo creo que
2: cierto.
0: Acá la gran idea que hay que transmitir es la siguiente. Se viene trabajando en la reducción de carga horaria de manera gradual. Se viene planteando la carrera sanitaria, que es muy importante porque hoy tenemos un problema que el médico no especialista quiere ganar como el especialista, que en muchos casos el médico no especialista gana como el especialista. Creo que la idea central es plantear, a ver, yo creo que todos querríamos que el médico gane más.
2: Sí.
0: Todos.
2: La plata.
0: O sea, yo le querría pagar los 20 millones por una... carga horaria semanal de 12 horas. Eso yo querría hacer. Acá pues la gran pregunta. Esto es como cuando viene tu hijo Pepito y te dice, papá, se me rompió tu estómago mi champión. No tengo más champión para irme a la escuela. Y necesito un champión. Ahí Pepito y el papá coinciden en que hay que comprar el champión. El problema es de dónde quitamos la plata para comprar el champión. O sea... bajo la creencia de que todos querríamos que el médico gane más, ¿de dónde? La pregunta es, a ver, ¿de dónde quitamos la plata para pagarles más a los médicos? Porque estamos hablando de 160 millones año, en primer término. En segundo término, cuando vos le prometas a ellos que le vas a pagar más, te van a venir los radiólogos.
1: Sí.
0: Después te van a venir los odontólogos. Después te van a venir los bioquímicos. Entonces, no, es 160 millones de dólares más nomás. Eso se va a multiplicar por 2 o por 3 o por 4. ¿De dónde vamos a quitar la plata? ¿O vamos a prometerle para bajar una huelga y vamos a decirle, denos 90 días que van a ganar más? Y en 90 días van a venir con más rabia. Porque vos le prometiste y no le diste. ¿Entendés? Entonces, la pregunta es, ¿de dónde vamos a quitar la plata nomás? ¿De dónde quitamos la plata?
2: Claro.
0: Acá hablamos la vez pasada con los defensores públicos, también quieren ganar más. Todos sí. Quieren ganar más. Todo el mundo quiere ganar más. Y genuino es.
2: No, y claro, cabo, no va a pelear por su... ¿Entendés? Por su reivindicación.
0: El gran problema es de dónde quitamos para si estamos saliendo, no pasamos tres cuadras ya nuestro margen de posibilidad de fiscal, Horacio.
1: Sí.
0: Tres cuadras ya pasamos.
2: Por eso es muy grosero a veces cómo se utilizan algunos fondos. Obviamente, muchos pues te van a ir a lo populista nomás y te va a decir, bueno, si le sacamos a esto, pero igual no va a alcanzar. Pero el mensaje es importante, sí, ¿verdad? Porque te indigna también, capaz van a entrar
0: en el ámbito populista, pero hacer,
2: no va a alcanzar, claro, pues.
0: Creo que la idea
2: no va a alcanzar la plata.
0: Hay que ser claro en la comunicación.
2: Hay que mejorar el gasto.
0: No, sí.
2: Para poder, porque si no, pues te van a discutir, te van a... O sea, el primer punto de... Sí. Lo primero que te van a refutar es no, pero el de la fotocopia, no, o el gasto, sí, tal cosa...
0: Tenés razón.
2: Obviamente que no va a alcanzar la plata ni si le recortas todo eso, pero te van a tirar en cara, pues.
0: Tenés razón, pero fuera de eso, lo que hay que ser nomás claro en la comunicación. Lo que no hay que hacer, y el gobierno comete un error en decir... Hacer un versus. El obrero trabaja 48 horas y gana 3 millones. Eso no. Y eso no podés hacer. Porque realidad. el obrero tomaba ñoño cuando la estudiante de medicina se quemó la pestaña. No tuvo novio, no tuvo hijo, no se fue a Face y no tomó ñoño. Estudió 15 años para ganar más que el obrero. El obrero se jodió porque no quiso estudiar.
2: Invertió una plata
0: así
2: que tenía.
0: Así funciona también la vida. No comparen obrero con médico porque ese es un juego perverso. Acá lo que hay que centrar no es, no hay la plata.
2: No hay.
0: Y cuando no hay la plata, no hay más discusión. ¿Cómo vamos a discutir? Papá, me quiero ir a Cancún. No hay la plata, mi hija. Sí, pues podemos irnos en septiembre. No hay plata, mi hija. Sí, pues podemos irnos. No hay plata. O sea, ¿qué puedo discutir cuando ya le decís que no hay plata? Licenciada Estela Santa Cruz, ¿cómo te va? Buen día.
3: Buen día, Gustavo. Un gusto saludarte después de tanto tiempo.
0: ¿Verdad que sí? No, para mí sí que es un gusto, un gusto. Y encima poder charlar en el espacio de anunciar un evento de RIMEL, que es la Red Internacional de Líderes Empresariales, que ahora están en la previa de lo que va a ser el lanzamiento oficial de la tercera cumbre internacional en Paraguay. Le pido a los compañeros que pongamos el flyer mientras compartís, por favor, con nosotros, licenciada, el lanzamiento de este evento.
3: Sí, Gustavo, te explico un poquito. Esta es una red internacional que en realidad se gestó hace más de 15 años, pero se terminó con toda la parte protocolar hace como 2 años. Se constituyó en la ciudad de Formosa, Argentina, y está integrado por diferentes representantes, en la generalidad mujeres, pero con esta última modificación del estatuto también le permitimos a los hombres que formen parte de la red, ¿verdad?
0: Ah, mira vos.
3: Entonces, sí, es una novedad también eso.

0: de lucro, después de largo tiempo se consiguió el reconocimiento de la Haya, y vos sabés que realizar este tipo de trámites no es fácil, ¿verdad? Se hizo la primera cumbre en la ciudad de Formosa, Argentina. La segunda se realizó en la Ciudad de México el año pasado. Y hoy nosotros, gracias a Dios, tenemos la oportunidad, porque me toca integrar la presidencia de la primera comisión de la filial Paraguay, porque hicimos todas las tareas, inscribimos jurídicamente, hoy ya tenemos todos los papeles, ¿verdad? Y este es el tercer evento que para mí en realidad es un desafío, porque nunca hice, siempre a nivel local tengo mucha trayectoria en organización gremial, pero este es para mí es en realidad un desafío muy grande.
1: Un desafío. ¿Cuánta gente va a participar, licenciada, y de cuántos países?
0: Y estamos estimando que mínimamente, por lo bajo, esperamos 300 personas, pero queremos que vengan un poco más. Los países, tenemos representantes en Uruguay, en Ecuador, en Bolivia, en Chile, en México, en Brasil. O sea que todos los integrantes de la red a nivel internacional van a estar presentes. Ellos ya confirmaron toda su asistencia. Más o menos entre 3 a 10 personas como mínimo cada delegación van a venir, ¿verdad?
1: Sí.
0: Ahí ya tenemos un número importante. Pero ¿sabes qué es lo importante, Gustavo?
1: Sí.
0: Que conseguimos también que se declare de interés nacional, educativo y cultural por el Congreso. Y a raíz de eso es que vamos a realizar durante 3 días en el mes de octubre, ¿verdad? El 22 va a ser el día de la experiencia con las diferentes embajadas. Se va a realizar en la Biblioteca del Congreso Nacional, y el día 23, que es el día principal de las ponencias, el evento también se va a realizar dentro del Congreso Nacional desde las 9 de la mañana hasta las 15 horas.
1: Sí.
0: O sea que conseguimos algo inédito a nivel local también, porque tenemos el apoyo de mujeres también muy importantes que están trabajando por nuestra cultura, ¿verdad? Estamos apoyando nosotros también como red la difusión de la cultura y todo lo que tenga que ver con el tema de las actividades que estamos desarrollando, porque estamos rompiendo las mujeres en todos los ámbitos, Gustavo. Sí.
1: Y el 24, cuando uno hace un evento 24, así importante... Incluye el paseo, porque hay que mostrar Paraguay, pues.
0: Claro, y estamos afinando los últimos detalles. Queremos hacer una experiencia de recorrido por la ciudad de Asunción. Tenemos una, probablemente vamos a ir un poquitito hacia el Chaco, ¿verdad? Uh-huh. Y hay gente que lógicamente quiere las cataratas y todo eso, o sea, esos pequeños detalles, lo que estamos viendo.
1: Sí. Qué lindo.
0: Lo que la gente quiere, ¿verdad?
1: Deberían también, y allí, si todavía no está en trámite, me comprometo a ayudarles, debería también ser declarado de interés turístico. ¿Por qué? Porque para la Senatura sí. Es demasiado importante que se organicen este tipo de eventos en Paraguay. De hecho, Asunción sigue siendo una de las capitales más importantes de la región en materia de eventos, ¿verdad? Vienen acá para los eventos. Y hay un efecto derrame. Si vienen 300 personas de afuera, cada uno va a pagar su noche de hotel, va a salir a cenar, se va a ir al paseo a la galería, va a comprar un regalito para la familia. O sea, hay una platita que le deja al país, por sobre todo hay un interés muy grande de que estos eventos se puedan hacer en Paraguay con el efecto turístico, ¿verdad?
0: Sí, la verdad que empezamos los trámites, pero todavía nomás no se nos concedió, porque vamos a ver, hubo un cambio también.
1: Sí, sí, sí.
0: Ahí en esa cartera. Ah. Hace poquito, ¿verdad? Sí. Pero ojalá que nos den, ¿verdad?
1: Sí, pasame nomás tu mesa de entrada de la solicitud y te vamos a solucionar eso. Dos llamadas. Ese.
0: Ah, ok.
1: Para no decir una llamada. ¿Viste? Una llamada puede sonar muy chanta ya. Entonces, dos llamadas. Ese.
0: Y te voy a agradecer, porque en realidad con eso sería un broche de oro, porque justamente nosotros queremos mostrarle un poco lo que tenemos respecto a lo que es fundamentalmente nuestra cultura, nuestra gastronomía, ¿verdad? Y sí. Los lugares históricos que tenemos. Nosotros nomás somos, lastimosamente, que no valoramos.

0: somos lo que tenemos, pero cuando uno se va en diferentes países se da cuenta que de cualquier cosita te arman toda una historia y sí. te hacen todo un recorrido, ¿verdad? Y en realidad desarrollar esa parte turística, a veces cuando yo me voy hacia el centro se me cae el alma por el suelo cuando veo esos edificios tan lindos que tenemos. Sí. Y yo siempre digo, ¿por qué lo que no hacemos acá? Tipo como un viejo San Juan mínimamente, así como en Puerto Rico, pero son cuestiones que yo creo que también hay un interés de parte del gobierno en fomentar un poco esa parte turística que vos estás diciendo. Tengo amigos que forman parte de la red turística fundamentalmente de Paraguarí y son personas también que están integrando como que la red es nueva en Paraguay, ¿verdad? Este es un primer desafío y detrás de eso la intención es integrar a muchas mujeres, ¿verdad? Vamos a tener la participación también de la presidenta de Mujeres del Campo, de la PES, de la cual soy socia también, la Asociación Paraguaya de Empresarias, y así diferentes gremios, Cámara de la Maré también va a estar presente, o sea que apostamos a lo positivo, porque todo, yo siempre digo, Gustavo, y vos sos periodista y vas a entender más que nadie, muchas veces las noticias feas se venden más, pero también hay noticias en positivo que nosotros tenemos que procurar de que sí. que se escuche esas cosas positivas que
1: totalmente.
0: Hacemos por el país.
1: Si no, la que vamos a hacer, yo sabes que yo digo, te agradezco demasiado que toque el tema porque quiero contar una idea que siempre tengo. Yo le digo acá a los muchachos, le digo, pucha, primero, ¿cuál es nuestro público? Si bien la gente cree que hacemos un programa de televisión, hacemos un programa de radio. El público más grande, le agradecemos mucho a los que nos ven por tele, pero lamento informarle que el público mayoritario es el que está en el auto intentando llegar al trabajo y escucha su radio AM ahí que le puso Virulana para que se escuche mejor, ¿verdad? Y la gente viene luego, salió luego tarde, ¿verdad? La mayoría mira luego su tanque de combustible a ver si tiene para combustible para volver a la tardecita, porque con el tráfico intenso consume más combustible. Después otra vez viene la moto que te rozó el retrovisor. Sabes que te espera un jefe que te va a tirar más tareas por las que te paga. Y otra vez le contamos todo mala noticia y probablemente uno se va a querer tirar con su auto y todo el puente remanso, ¿verdad? Entonces también tenemos que contar cosas buenas, tenemos que alentar, tenemos que mostrar oportunidades. Tenemos que contar cosas positivas que pasan, historias buenas entre las malas noticias. No digo que no hagamos malas noticias, pero por lo menos mechar, que la gente vea el Paraguay complicado, pero que también vea el Paraguay que tiene esperanza, ¿verdad?
0: Y la verdad que es así. Y aparte de eso, que nosotros también estamos incorporando un tema muy importante, porque el tema principal es los siete pilares de la economía circular, sí. ¿verdad? Uh-huh. Ahí vamos a hablar de todo lo que es medio ambiente, sostenibilidad, ¿verdad? ¿Qué podemos hacer para que este mundo en realidad sea un mundo que dé gusto vivir? Porque nosotros no tenemos que ser egoístas y pensar solamente en nosotros, ¿verdad? Sí. Entonces, ¿cómo podemos ayudar transmitiendo esos conocimientos? Y vos sabés que yo soy especialista en impuestos, y justamente voy a exponer también sobre un tema que se trata sobre cómo se vincula estos siete pilares de la economía circular con las ventajas impositivas que nosotros tenemos con la ley de maquila, con la ley de ensamblaje, con la ley de inversiones, porque tenemos un sinfín de beneficios fiscales. Y qué es lo que yo quiero ahora lograr en ese congreso es vender esa imagen país, ¿verdad? Vender que en realidad se pueden hacer buenas cosas, porque hoy tenemos el beneficio de que muchas personas están viniendo a invertir en Paraguay, y esa idea nosotros como paraguayos tenemos que cada uno sumar en nuestro sector en lo que podamos para que en realidad se sepa que sí es posible tener un Paraguay diferente.
1: Sí, así es. Licenciada, éxito para el lanzamiento, y vamos a hablar todavía antes del evento, le vamos a ayudar a full también con la difusión, que es lo que sabemos hacer, ¿verdad? Rimmel va a hacer su lanzamiento oficial de la tercera cumbre internacional que se hace en Paraguay, así que te deseamos todo el éxito del mundo y felicitamos también el trabajo que está haciendo Rimmel, que es la Red Internacional de Líderes Empresariales. Gracias por el tiempo, licenciada.
0: Gracias a vos, Gustavo, y estamos en contacto, porque no te voy a dejar en paz hasta que
1: no,
0: me apoye hasta el 24.

0: soldado. Para eso estamos, licenciada. Gracias por el tiempo, muy amable.
1: Tenemos, se me olvidó, no te dije, porque tenemos, aparte de esos eventos, tenemos también el cierre final,
0: sí,
1: que vamos a hacer en el Hotel Crango con un networking. Va a haber un desfile, pero no un desfile así convencional, sino que vamos a hacer un desfile con inclusión, ¿verdad?
0: Sí.
1: De gente que también hace pasarela acá en Paraguay. O sea, y vamos a terminar con un brindis de despedida esa noche y el día siguiente la experiencia turística.
0: Así
1: es. O sea,
0: es
1: que hay un programa bien extenso que en el nombre de Dios ponemos para que todo salga bien. Y recalcar nomás que nuestro lanzamiento es el viernes 28 de agosto a las 10 horas en el edificio CENIT ahí en México y Rodríguez de Francia.
0: Así es. Muchísimas gracias, licenciada, por el tiempo. Muy amable. Muchas gracias.
1: Bueno, gracias, gracias.
0: Muchas gracias. La licenciada Estela Santa Cruz, que es presidenta de RIMEL. Red Internacional de Líderes Empresariales. A diferencia de muchos otros espacios, ahí estaban solamente mujeres y un día dijeron, y ahora pueden entrar los hombres. Sí. Ya la diferencia, ¿eh?
2: Sí.
0: 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También tenemos la yerba mate compuesta, que tiene menta, limón y cedrón, o la yerba mate Colón suave, suave del primer mate. 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Quiero mostrar una foto antes de saludarla acá a nuestro querido amigo Francisco Fariña. Grupo Alma Misionera. Son jóvenes que trabajan en la parroquia Sagrada Familia del barrio Tablada Asunción. Por ejemplo, uno de los que integra es Dani Romero, que es compañerito de mi hija, que es uno de nuestros sobrinos también. Y le quiero aprovechar para enviar un saludo a Roger, que es el que lidera este grupo que se llama Alma Misionera, que está también ahí en sintonía del programa con sus amiguitos y compañeros de este grupo Alma Misionera de la parroquia Sagrada Familia del barrio Tablada de Asunción.
2: ¿De danza es?
0: De todo hacen, trabajan en la iglesia, cantan, bailan, trabajan, arreglan la iglesia, ayudan al prójimo. Hacen de todo.
2: Y ahí casualmente vestidos para los que nos escuchan en la radio, de trajes típicos.
0: Sí, de paraguayitos, ¿verdad?
2: Sí.
0: Tan linda la vestimenta de los paraguayitos en esta danza, ¿verdad?
2: El viernes casi todos los chicos del colegio estaban así. Salí de la radio, pasé por frente a varias instituciones por el día del folclore, que era el sábado, sí, y estaban todos vestidos, sí, con trajes típicos.
0: Yo pido nomás esto. Ojalá que el año que viene las maestras, los maestros, las escuelas y los colegios también le pongan el mismo ímpetu que le ponen al Día del Niño, al Día del Folclore. En el Día del Niño dicen, el lunes vengan todito con rulero, el martes todito con disfraz, el miércoles todito con la cara pintada, ¿verdad? 5 días hacen el Día del Niño, y el Día del Folclore, 12 menos cuarto, antes de salir, vamos a bailar galopera. Espero que le pongan el mismo ímpetu al Día del Folclore que al Día del Niño, porque un día van a dejar de ser niños, pero nunca van a dejar de ser paraguayos. Francisco Fariña, ¿cómo te va? Buen día.
3: Buen día, ¿cómo está Gustavo, Horacio?
0: Muy bien.
3: ¿Cómo está la audiencia?
0: Qué lindo tu saco, Francisco.
3: Muchas gracias.
0: Mi ambo camisa de Lacoste, saco de cordero, el saco.
3: Pana.
0: De pana, qué lindo está ya.
3: Al frío.
0: $1,500 mínimo. ¿Dónde compraste? En Milán, Italia.
3: Me trajo un amigo, Gustavo Recalde, que estuvo por Turquía.
0: ¡Ay, está! No, esto no me pido, hola. No conozco todavía. Y bueno, Francisco, ¿qué tenemos? Hoy vamos a hablar de plan de inversiones en infraestructura y ordenamiento territorial. Quiero agradecerle a Francisco muy puntualmente por un tema. Él no sabe. Lo voy a agradecer. Nos ayuda mucho la difusión que hace Talent de los bloques que van a hacer el lunes la licenciada Silvia Trinidad, y que es la jefa, y los miércoles Francisco Fariña.
3: Entre paréntesis, secretaria de RIMEL, No te contó.
0: Ah, mira. ¿En serio?
2: Sí. De líderes empresariales.
0: Ah, trabaja con la licenciada Estela. Sí. Mira, poche. El lunes le iba a hablar ese tema. Mira, poche. Bueno, los lunes la jefa es la Trinidad, y los miércoles viene el secretario de actas Francisco Fariña, secretario de actas de Talem, ¿verdad?
3: Exactamente.
0: ¿Ella es la jefa?
3: Jefe de ordenanzas.
0: Jefe de ordenanzas. Bueno, ellos hacen una muy linda difusión. Voy a mostrar después acá, suben a las redes sociales los temas a abordar en el bloque, lo que nos ayuda a nosotros a que la gente tenga interés también en los temas que vamos a tocar cuando ellos están con nosotros acá. Hoy hablamos de plan de inversiones en infraestructura y ordenamiento territorial.
3: Exactamente, porque Paraguay ya pasó la etapa de atraer la inversión. Paraguay ya

0: ha demostrado que es un lugar atractivo para traer la inversión. Ahora lo que necesitamos es que se quede el capital extranjero que produzca y que genere más valor a nuestro país. Eso es el camino que Paraguay debe de trazar con muy buenos,
1: Eso se planifica,
0: con
1: Francisco.
0: muy buen tino, con muy buen tino. Ayer el ministro Riquelme lanzó el nuevo plan de infraestructura nacional. Eso es necesario porque lo que primero el extranjero te pregunta es ¿dónde voy a instalar mi industria? ¿Dónde me conviene más? ¿Dónde hay ruta? ¿Dónde hay...?
1: Ah, hay ese trabajo ahora.
0: Claro, es un trabajo para nosotros los consultores que tenemos teníamos más o menos mapeado el país para aconsejar de acuerdo a la industria, dónde se va a instalar, dónde le conviene más por logística, por recursos humanos. Pero que el gobierno tenga un plan es lo que uno espera de un país serio.
2: Y hasta ahora no se dio a conocer ningún plan. El gremio que siempre habla de la necesidad de inversión en infraestructura, que cita al Banco Mundial, que necesitamos aproximadamente, para estar al nivel de la región, 30 mil millones de dólares aproximadamente. Y nosotros invertimos menos de 1.000 millones. O sea que al ritmo
1: 30
2: actual,
1: menos.
2: en
1: 30 veces menos.
2: 35 años más o menos vamos a llegar al nivel mínimo para compararnos a los países de la región.
0: Y yo había escuchado, participé de una reunión justamente en Montevideo, una charla con experto economista del Banco Mundial, y cuando se refirió a Paraguay, por lo menos el
1: ¿Cómo
0: pensamiento...
1: hablan de Paraguay, Francisco? ¿Qué dicen de Paraguay?
0: Y en ese momento lo veían como un país que estaba empezando a hacer bien las cosas. Estoy hablando del año 2014, estamos a 12 años de eso. Evidentemente, siempre digo, Paraguay no es la panacea a nivel mundial. Algunas cosas se hicieron bien y otras cosas hay que corregir. Pero lo que se hizo bien, se hizo bien. Y bueno, Gustavo, vos sabés, el reordenamiento fiscal encabezado por el gobierno del 2003-2008. Hacer bien las cosas, estoy hablando del año 2014, estamos a 12 años de eso. Evidentemente, siempre digo, Paraguay no es la panacea a nivel mundial. Algunas cosas se hicieron bien y otras cosas hay que corregir. Pero lo que se hizo bien, se hizo bien. Y bueno, Gustavo, vos sabés, el reordenamiento fiscal encabezado por el gobierno del 2000. Hacer bien las cosas, estoy hablando del año 2014, estamos a 12 años de eso. Evidentemente, siempre digo, Paraguay no es la panacea a nivel mundial. Algunas cosas se hicieron bien y otras cosas hay que corregir. Pero lo que se hizo bien, se hizo bien. Y bueno, Gustavo, vos sabés, el reordenamiento fiscal encabezado por el gobierno del 2000.

0: hacer bien las cosas. Estoy hablando del año 2014, estamos a 12 años de eso. Evidentemente, siempre digo, Paraguay no es la panacea a nivel mundial. Algunas cosas se hicieron bien y otras cosas hay que corregir. Pero sí, lo que se hizo bien. Y bueno, Gustavo, vos sabés, el reordenamiento fiscal encabezado por el gobierno del 2003-2008, las necesidades, sí, que se calcula un 20% al año. Entonces dijo, Paraguay necesita, yo me quedé, en esa época eran 25 mil millones de dólares en infraestructura, ellos tenían un cálculo. Sí. Y era muy sencillo poner en garantía justamente los fondos de Itaipú, sí, y jocosamente dijo, ¿cómo no le vamos a dar a Paraguay, que siempre pagó su cuenta 30 mil o 25 mil millones, si le damos a Argentina 50 mil y sabemos que nunca nos va a pagar?
1: Sí. Yo por eso, cuando asumió el actual gobierno, como conocía todo ese plan y los discursos previos de hace 15, 20 años atrás, yo pensaba que Paraguay iba a hacer un préstamo gigantesco.
0: Yo también.
1: Con el lavado de Itaipú y no se hizo.
2: No se hizo. Se podía. ¿Cuánto te podían prestar con esa garantía?
0: Y te vuelvo a decir lo que dijo la gente del Banco Mundial. Si a Argentina, que es un país no viable, sabemos que no nos va a devolver a un país... que tiene una...
2: Espera. El que le presta plata a Argentina
0: sabe que no le va a cobrar.
2: Mira,
0: gente del Banco Mundial.
1: Y el que le presta a Paraguay sabe que
2: se le va a pagar.
1: Se pagó todo ya Itaipú.
2: Acá vino una vez, que después vos la entrevistaste a la noche.
0: No es eso, Horacio, voy a interrumpir.
2: ¿Cómo se llama el economista?
0: Paraguay pagó siempre su deuda. Pagamos la deuda de la guerra de Triple Alianza, pagamos en el año 1930 más o menos. Sí. Y después otra vez la deuda de la guerra del Chaco. Y siempre ha pagado su deuda.
2: ¿Sabes qué? A mí me gusta mucho escucharle el economista Sergio Sapena. O sea que me gusta mucho porque él dice, boludo, tenemos que deber. O sea, hay que deber para crecer, hay que deber.
1: Así mismo. Nosotros somos un país pobre. Somos un país pobre y el país pobre, para hacer una mejor comparación, comparar con una familia pobre. ¿Cómo se hace de cosas? Saca crédito por cuota.
0: O si no, nunca va a tener.
1: Si no, nunca va a tener nada. Y un país pobre también tiene que hacer así. Porque obviamente no va a poder construir todas las rutas que necesita.
0: Mejorando la calidad del gasto.
1: Claro, sí.
0: Y los controles.
1: Y se puede hacer. Y eso es algo que siempre decimos en este espacio también. En el 2003, cuando se empezó a hacer un reordenamiento administrativo, así luego se llama, de adecuación fiscal, no se empezó a trabajar en la calidad del gasto. Y es una deuda pendiente que tenemos de hace más de 20 años.
2: Pero él pues dice, o sea, ahí les quiero preguntar a los dos, quiero tener por la opinión de ustedes, porque ustedes son los que más entienden acá. Yo llevo bachiller mitre. El versus, bueno, ¿qué ganás y qué perdés en la teoría 1, que es la de nuestros economistas oficiales hoy, ¿verdad? Del gobierno y de los últimos gobiernos también, que dicen, no, tenemos que mantener la responsabilidad fiscal, hay una ley y porque eso te da grado de inversión. Pero, o sea, ¿qué ganamos y qué perdemos? No quiero yo responder yo otra vez. ¿Qué ganamos y qué perdemos? ¿Y qué ganamos y qué perdemos si decimos, váyase a la mierda al margen fiscal, la ley también vamos a desactivar y vamos a deber grande luego para hacer muchas rutas, muchos puentes y traer 4 trenes? O sea, ¿cuál es la diferencia operativa entre ambos?
1: Comienza... Un monetarista se va a quedar con la primera versión.
2: Baja y se monetarista.
1: Y el que es...
2: Si uno es monetarista, defensor, ¿el otro cómo se le dice?
1: El otro es desarrollista.
2: Desarrollista. Ah, bueno. Sí. El monetarista, él...
1: Te va a decir, va a querer controlar la inflación, los números macroeconómicos, la ley de responsabilidad fiscal, que está bien por un lado.
2: Sí.
1: Y yo estoy de acuerdo con la segunda versión, pero ¿sabes por qué muchos no se animan a esa versión? De gastar más, de ver el equivalente del 6% del PIB en el déficit fiscal. Porque le tenemos a los políticos, que son un mal necesario en democracia. Que toda esa plata que vos debes, una gran parte van a enviar al clientelismo político. Ese es el riesgo. Por eso sí es que nos animamos, todos los políticos de los diversos sectores se ponen de acuerdo y hacer ese préstamo grande para desarrollar el país. Se tiene que encorsetar toda la plata para que vaya específicamente a proyectos concretos. O sea, el temor es, por ejemplo,
2: era ministro de Obras Públicas, Icho Planas, y vino un préstamo de 400 millones de dólares para los empedrados chinos que no se hicieron.

0: O sea, el temor sí. Es que se use
1: que se use irracionalmente.
0: Sí, ya está. Francisco, tu teoría, por favor. Entre ambos, en el versus.
2: Y yo creo que
0: monetarista versus desarrollista.
2: Yo iría por el desarrollismo.
0: ¿Verdad?
2: Sí, totalmente. Vos tenés que crear las condiciones para el inversionista. Y eso es infraestructura, eso le toca al Estado. Y de acuerdo a la infraestructura que vos le proporcionás, más estos números macroeconómicos buenos que tiene el país, como dicen ellos mismos, dicen, nos tiramos a la piscina de una a Paraguay. Y todo lo que eso te va a producir, yo creo que, no sé, el beneficio es mucho más de lo que no, si no se hace.
0: Sí. Eso no, notoriamente, así es, ¿verdad? Esa es la gran diferencia.
1: Claro.
0: ¿Y cómo hacer la transición si viniera un gobierno que decide ser esa?
2: Debe haber un gran acuerdo político. Sí. No hay otra. Así como se hizo ese acuerdo en el 2003, ni ganó, siendo un ganador, se bajó a la cancha, habló, dialogó.
1: Sin tener mayoría parlamentaria.
2: El gobierno de Nicanor, de Duarte Frutos, 2003-2008, creo que los opositores le apoyaron en 5 años, creo que ni 200 millones de dólares de préstamo le aprobaron. Y pagó como 2.000 millones de deuda externa.
1: Sí. Entonces, y las reservas estaban, cuando él asumió, en 600 millones de dólares, y cuando él salió estaban más de 5.000.
2: En eso acompaño lo que dice él y dicen otros. Siempre a un gobierno deben hacerse la evaluación al terminar el gobierno, que deja al irse. Bueno, pero en fin, estamos en un gobierno, en un sistema democrático de representación, y hay representación de varios partidos, varias líneas, y yo creo que, pero el interés común debe primar, que es la economía y el mejoramiento de la economía a todos los paraguayos. Entonces la clase política debería hacer un gran acuerdo, no sé, llámese el año que viene, cuando ya estén los precandidatos, claro, no sé quién va a ser, Katia, Miguel,
0: ¿quién, por ejemplo, tiene
2: Aliana? Todos los candidatos se sientan y dicen, bueno, gane fulano, mengano, bueno, la hoja de ruta es la economía paraguaya, debe ser
0: eso. ¿Cuál es una organización que a ustedes les parece que tiene autoridad y credibilidad para decirle, vengan a por acá, candidatos presidenciales, vengan acá, y les convoca y les hace firmar un compromiso?
2: Y tipo garante, mira.
0: No, que a ti, no, yo te digo, ¿quién puede?
2: Convocante, me decís.
0: Sí. Tipo Dende, ¿quién puede hacer eso?
2: Dende, ¿por qué Dende?
0: No, pregunto, ¿quién puede hacer?
2: No, a mí, o sea, mira, yo estoy afuera hace varios años, pero Dende está muy familiarizado con un sector de la política. Claro,
0: ¿con cuál?
2: Ellos son todos de Patria Querida.
0: Sí. Ah, mira.
2: Ellos son fundadores, sí.
0: Plata Querida.
2: Son la gente que manejan las distintas ONG.
0: No, pues yo puse
2: el conglomerado de ONG.
0: ¿Cuál es uno que tiene autoridad, que nadie va a discutir la credibilidad?
2: Y mira, hoy día sí, el Paraguay sigue siendo la.

0: que convoque la iglesia.
1: ¿Y te respetarían unos presidenciables de llegar al cargo el compromiso firmado?
0: Y debe valer algo en el país la palabra y la firma de un documento.
1: Conste que yo en esta yo estoy de acuerdo con el gobierno. No hay plata para el aumento de menos. Estoy de acuerdo. Voy a contar nomás la particularidad, ¿verdad? Ayer ya le pusieron en redes sociales a Santiago Peña un video donde él... se nota que era en el PC. Era candidato y dice... Los médicos van a ganar... Parece que era en fixa cierre de campaña de la lista 1 era. Porque el público era médico.
2: En su primera postulación.
1: No, ese era mi postulación.
2: Para mí que sí.
1: No.
2: Fíjate nomás en su cabello.
1: No, ¿sabes por qué no es? Porque
2: su carita
1: es de ahora. ¿Sabes por qué? Porque el cierre de campaña de la lista 1 fue en fixa con los funcionarios de salud pública y con los IPS. Y está Borba en la foto. Y Borba era ministro ahora, ¿no? Sí. De ahora es. Y dice Santiago Peña, ustedes, los médicos van a ganar más. Van a ganar más. Y van a trabajar menos. Y dice, justito pues al revés lo que...
0: Pero por lo que estuve escuchando ya de trabajar menos ya se cumplió.
1: No, y claro. No, yo creo que no corresponde el tema de la huelga. Para mí no, de ninguna manera. No,
0: el Ministerio de Salud también yo creo que tiene el mismo... una pequeña parte del mal del Estado paraguayo. Tiene mucho presupuesto y la calidad del gasto lo que creo que debe ser mejor.
1: No, eso es categórico. Ahora, lo que no hay que entrar nomás en el juego perverso es decir, y bueno, y vamos a recortarle el combustible a los parlamentarios. Y sí, vamos a recortarle. Eso pero con, eso no, con eso no pagamos el
2: No, por eso yo decía, no es lo mismo cortarle los 3 millones de combustible al parlamentario y darle a los médicos, que los parlamentarios, los senadores son 45 y los médicos son 11 mil.
1: Ahora, ¿saben qué? Sí ayuda en lo que vos proyectes. De que, a ver, si vos le vas... Esto es como que vos le digas a tu hija, le digas, no te voy a poder comprar tu bilorato para tu materia de contabilidad porque no tengo plata. Pero acto seguido le decían, tráeme ese ñoño. O sea, la prioridad que tenés nomás pues es el tema. Entonces... Sí, hay que mejorar los gastos, como decía Chiche, de manera muy populista, porque Chiche es muy populista. Pero el tema es que hay que hacer eso que él dice, para dar una mejor imagen, un mensaje, pero no solucionar el problema.
2: Y no.
1: Francisco, ¿próximo viaje de TAN en S.A.?
0: En estos momentos estamos preparándonos. Vamos a irnos a Montevideo, vamos a acompañar a unos compañeros empresarios. Yo soy parte del Club Ejecutivo de Paraguay.
1: Sí.
0: Y va el ministro Riquelme.
1: Va a un almuerzo, parece, ¿verdad? Va
0: a ir. Sí, son dos días.
1: Dos días.
0: Hay una visita muy interesante a un centro logístico que es una de las cosas que a Paraguay le falta. Hay cosas buenas que hay que copiar de otros países.
1: O sea que vos sos el Club Ejecutivo del Paraguay.
0: Sí, soy mío.
1: Tu compañero es el doctor Héctor Sosa Llenaro.
0: Sí.
1: ¿Y cómo nosotros podemos asociarnos ahí, por lo menos de...? ¿Hay categorías de socios?
0: Primero tenés que irte a un buen sastre y elegir varios sacos como él tiene.
1: Ah, no, califico ahí, no.
0: Ya está empezando
1: con el saco que él hoy trajo, por ejemplo, es inalcanzable. Creo que ese no se vende luego en Paraguay. No, creo que no se vende en Paraguay. Imposible alcanzar.
0: Ese es el primer paso y bueno, y después trabajar.
1: Pues esa es una claque, el Club Ejecutivo.
0: ¿Por qué esos son depreciativos?
1: No, al contrario, son elititas ustedes.
0: Yo quise asociarme al Deportivo Luqueño y todavía no pude asociarme, no me aceptaron nunca.
1: No, para ir, pues no dejámoslo entrar porque si no van a ganar las elecciones. Pues. Bueno, gracias por estar con nosotros, muy amable. Muchas gracias.
0: Muchas gracias, Gustavo, por el espacio. Gracias, Horacio.
1: Con nosotros hoy Francisco Fariña, consultor senior de TAN en S.A. porque el jefe no puede ser. No puede haber dos jefes. La jefa es la licenciada Silvia Trinidad. Sí. Pausa, ya estamos de vuelta.

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0: Estamos de vuelta, 8:15. 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Yo pues quiero leer los auspicios como leen los que hacen voz comercial de los partidos. Sí. Ellos pues dicen, te presentamos la nueva, pero...
1: Rapidísimo.
0: Claro, pero tienen claridad vocal. Evidentemente, como yo soy un tipo limitado en el tema.
1: Es una gran virtud y
0: claro,
1: un arte.
0: Rapidísimo. Sí. Entonces, yo tengo que leer nomás bien. 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Chiche, ¿qué tenemos, Chiche?

0: Sí, tenemos también la lista de convocados de Olimpia, Gustavo.
1: Para el partido
0: de... Sí, para el partido del día de hoy ante Colón de José Gustavo Sardía. Te voy a dar enseguida la lista.
1: Contame después. Don Jorge Mendelssohn, ¿cómo te va? Buen día.
2: Muy buen día, Gustavo. Un gusto saludarte después de tanto tiempo a vos y a toda tu audiencia.
1: ¿Verdad que sí? Fue con todo el éxito del mundo el lanzamiento de tu libro, vi, y estoy muy contento por ello. Vos sabés que te apreciamos y te respetamos muchísimo. Y hoy te llamamos en tu condición de vicepresidente de la Cámara de Centros Comerciales del Paraguay, como yo le digo, el gremio de los shopping, le digo yo, era para que sea más gráfico y más práctico a los efectos de la comunicación. Shopping Day 28, 29 y 30 de agosto en 22 centros comerciales del país. Contanos, por favor, don Jorge.
2: Efectivamente, esta es una gran celebración organizada desde la Cámara de Centros Comerciales del Paraguay. Esta va a ser ya la octava edición de un evento promocional, hoy día una fiesta no solamente de descuentos, sino también de entretenimientos en 22 centros comerciales del país. Este año, como gran novedad para mí de mucho interés, es haber sido nombrada la celebración del Shopping Day Paraguay como de interés turístico nacional por la Senatur.
1: Así que
2: creemos que es un logro muy importante. Somos conscientes que el sector turismo de compras en frontera es sumamente importante. Esta es una actividad que se desarrolla en todo el país. Entonces creemos que esto le puede dar un toque más importante a una celebración que ya viene creciendo año a año en todos los centros comerciales del país.
1: Don Jorge, ahí te quiero interrumpir, ¿verdad? Así bien va a ser en todo el país, hay también otros centros comerciales que están en zonas de frontera, en zonas comerciales de frontera. Quiero poner un ejemplo práctico y me parece súper atinado que la Senatur se involucre apoyando con esa declaración, con esa presea que es la declaración de interés turístico, por el siguiente detalle. A los shopping que están en esta parte del país, específicamente en la zona del eje corporativo, voy a poner nombres, el Paseo de la Galería, el Shopping del Sol, viniendo un poco más acá, más cerca nuestro, el Mariscal, el Villamorra y otros centros comerciales, vienen argentinos del norte, por ejemplo, vienen un día antes, hacen las compras cuando hay estas ofertas, pasan una noche en el Dazzler, en el Sheraton, en el hotel que sea de la zona. Van a ir a almorzar de vuelta al shopping después de sus compras. Van a comprar alguna otra cuestión. O sea, hay un impacto económico, un efecto derrame. Por eso es muy importante también que el gobierno, a través de su brazo turístico, que es la Senatur, se involucre en apoyarles.
2: Exactamente como estás diciendo, Gustavo. Genera una dinámica a la economía muy, pero muy importante. Nosotros vemos y medimos esos días como el movimiento no solamente de ventas sino de cantidad de visitantes crece ostensiblemente, o sea, genera esto todo un efecto derrame, como vos decís, independientemente de los turistas que puedan sumarse a esta actividad. Hay que entender que participan la mayoría de los locales de los centros comerciales, se suman también a acompañar las entidades bancarias, las entidades financieras, con cuyas tarjetas los clientes logran grandes cantidades de cuotas sin intereses, algunos incluso dan 12 cuotas sin intereses. Entonces es un combo perfecto de un ambiente festivo en los centros comerciales, descuentos sumamente atractivos, el soporte de las entidades financieras y exclusivamente por un fin de semana este Shopping Day, viernes, sábado y domingo.
1: Dos cuestiones muy prácticas que te quiero preguntar. Entre cuánto y cuánto los descuentos y en qué tipo de productos.
2: Los descuentos son realmente muy diversos. Hay descuentos que arrancan en el orden del 10%. Y hay saldos que llegan incluso al 50%. Todas las categorías están participando de este Shopping Day.
1: Sí.
2: Hay incluso negocios de gastronomía que también se suman. Tenemos que tener presente que Servepar, por ejemplo,

0: es uno de nuestros sponsors y van a hacer grandes promociones en todos los patios de comida de los centros comerciales. Entonces la actividad de los descuentos va mucho más allá de las tiendas, sino también en servicios, en gastronomía y en divertimento, que es un componente muy, pero muy fuerte en la mayoría de los centros comerciales del país.
1: Sí, señor. Al terminar el evento, ¿acostumbran ustedes a sacar una especie de estadística de cuánta gente se abocó o se volcó a los centros comerciales y cuánto impactó eso en ventas?
0: Normalmente hacemos un análisis de los resultados. No todos los asociados comparten la información, pero muchos asociados sí lo hacen para poder concluir y manejar una estadística con los resultados de las operaciones realizadas. Efectivamente es así, Gustavo.
1: Excelente. Bueno, para que uno, si uno muestra su número, pues el competidor ve también y ahí todo un tema. Eso es lo que siempre yo cuento, don Jorge, que compartir un gremio no significa, o sea, sentarse entre competidores en una mesa de gremio es solamente para los intereses comunes. Saliendo de allí, la guerra es encarnizada por la venta. O sea, hay que entender que compartir un gremio no implica dejar de competir.
0: Es que esta acción es un ejemplo, un fiel reflejo de lo que vos estás diciendo. Nosotros nos sentamos a una mesa, defendemos nuestros intereses comunes, hacemos incluso acciones que pueden ser favorables para todos, pero todos vamos a hacer nuestro máximo esfuerzo para que el cliente venga a nuestro centro comercial y a no al de la competencia. O sea, la competencia sigue siendo absolutamente sana, absolutamente abierta, pero lo que buscamos es que todos los centros comerciales podamos mejorar nuestro performance este fin de semana.
1: Excelente. Don Jorge, el aprecio de siempre, que sea, estoy seguro que va a ser con todo el éxito del mundo. De hecho, hoy la gente va a estos centros comerciales, viene mucha gente también de afuera, del interior también, pero cuando hay un evento como este que implica oferta, evidentemente la concurrencia va a ser todavía mayor. Gracias por el tiempo.
0: Muchísimas gracias, Gustavo, y le esperamos a todos en el Shopping Day este fin de semana. Muy buen día para todos.
1: Muchas gracias. Don Jorge Mendelson es vicepresidente de la Cámara de Centros Comerciales del Paraguay, el gremio de los shoppings. Voy a contar un ejemplo de cómo compartir gremio no precisamente implica dejar de competir. En Luque hubo, el año pasado fue, Michelo, la pelea por el pecho de la camiseta luqueño, el año pasado. Hay tres comerciales mayoristas en Luque, que son San Cayetano de Don Silvio Jiménez,
2: Cacique,
1: Virgen del Rosario de Ignacio Cano y el Cacique de Osvaldo Colmán, ¿verdad? Bueno, y uno, voy a decir quién van, para no contar quién se enojó, quién no se enojó, pero uno de ellos tenía su publicidad en el pecho de la camiseta del Deportivo Luqueño. Hasta que se cambió de año y le madrugaron con la noticia de que su publicidad ese año ya tenía que ir más chiquitita porque el pecho ya le correspondía al competidor. Y se armó la podrida, ¿verdad? Pero no implica que no dejen de juntarse cuando hay una reunión de la Comampar, por ejemplo, que es el gremio que les aglutina. O sea, el gremio es para los temas comunes. Fuera de la reunión de gremio, la pelea es atroz. O sea, así funciona, ¿verdad? Don Héctor o doctor Héctor Sosa Llenaro con un saco inigualable. No sé si el saco de Francisco vino de Turquía, el del doctor Héctor vino de otro planeta. ¿Cómo te va, doctor?
3: Bien, muy bien, muy contento siempre de estar con ustedes, Gustavo, con Horacio, con Chiche. Sí. ¿Verdad? Que siempre se activa Chiche de repente.
1: Sí, esta
3: es su hora.
1: Ahora ya le sacamos por eso de. Sí,
3: no, pero eso es competencia leal.
1: Sí, no.
3: Es competencia.
1: Porque si no, hasta
2: ahora le sacamos ya. Nos roba todo
3: el estrellato.
1: No, sí. Hicimos una reunión porque Camilo Suárez pues se queja que le entregamos tarde el programa. Entonces dijimos, ¿dónde es lo que podemos solucionar el tema de la? Y dijimos que el problema principal era que Chiche arrancaba 9:45.
3: Y sí, pero.
1: Entonces decidimos sacarle el programa antes de las 9:45. Entonces ya no tenemos ese problema. Ahora entregamos a punto el programa. En punto entregamos, ¿verdad?
3: Está bien.
1: ¿Qué está pasando en el mundo hoy?
3: Bueno, estamos con un nuevo acuerdo que se llama el Acuerdo de la Meca, que es bastante trascendente a nivel mundial por la implicancia de las de los países que forman parte de este acuerdo conjunto de defensa de la Meca, se llama, es algo que nosotros veníamos adelante.

0: contando luego ya que se está haciendo una rearquitectura de toda la parte de Oriente Medio, porque resulta que los países de Oriente, los del Golfo especialmente, Arabia Saudita, Qatar, Dubái, Kuwait, Emiratos Árabes Unidos, etcétera, no estuvieron muy contentos con la defensa que le hizo los Estados Unidos ante los ataques de Irán, ¿verdad? O sea, prácticamente no les defendió. Todas sus refinerías, todas sus infraestructuras fueron atacadas libremente y nadie hizo nada, ¿verdad? Y conste que Estados Unidos tiene cerca de 18, 20 por ahí bases militares en toda esa zona, sin contar la quinta flota que está en Bahrein, ¿verdad? La quinta flota, que es muy poderosa. Entonces, hacen esta unión, acuerdo, vamos a llamarle, de la Meca, que se le llama la OTAN Islámica. Y ojo con eso. Atiendan que la OTAN es esta superestructura, ¿verdad?, que se constituyó en Europa, especialmente en los países europeos, donde tienen una ayuda común, etcétera, etcétera. Y también esta dice, como precepto fundamental, que uno de los países son atacados y todos tienen que reaccionar. Sí. Esa es la preocupación de la gente, ¿verdad? Repito, están Turquía, Arabia Saudita y Pakistán. Los tres son peces grandes, ¿verdad? Los tres tienen problemas grandes con toda la región, con todos, ¿verdad? Por ejemplo, cito un ejemplo, Arabia Saudita, por ejemplo, está mal ahora con los hutíes, que están en la punta ahí, limitando con Arabia Saudita, con Yemen, y los hutíes, recuerda que están hacia el estrecho de Bab el-Mandeb, hacia el Mar Rojo, y ellos normalmente bombardean Arabia Saudita. ¿Qué pasa si los hutíes bombardean Arabia Saudita? ¿Verdad? Lo que pasa es que los hutíes son amigos de los turcos. Sí. Que acaban de firmar el acuerdo de la Meca con los sauditas, ¿verdad? Entonces, ¿qué pasa? ¿Reaccionan los turcos? ¿No reaccionan? Turquía ya dijo que no va a reaccionar si los hutíes atacan, ¿ves? Entonces, ¿cómo vas a hacer un tratado? Es un tratado que no tiene mucho sentido, pues, ¿verdad? Entonces, pero la unión de estos países, no le quiero llamar potencia, pero la verdad que cada uno es una pequeña potencia dentro de lo que de las funciones que tiene. Arabia Saudita maneja $1 billón en efectivo. Es el único país en el mundo que te puede pagar
1: un millón de dólares.
0: Sí, exacto. Ese te puede pagar en efectivo hoy, sí. ¿Verdad? Tiene hoy para pagarte $1 billón en efectivo. Bueno, también tiene una armada, una fuerza armada muy importante, pero muy nueva y muy dependiente de los Estados Unidos, ¿verdad? Porque a nivel de tecnología. Entonces, eso también es una desventaja para mí, ¿verdad? Tener arma de ustedes, ¿verdad? Que ustedes me pueden a mí cortar, conocen la tecnología de mis armas, me disminuyen, etcétera, etcétera, etcétera, ¿verdad? O sea, eso existe en la tecnología militar, ¿verdad? Después está Turquía, que es la segunda potencia de la OTAN. Sí. Es la segunda potencia de la OTAN. Es un país harto armado, con una infraestructura militar brutal, con una influencia brutal, y sobre todo Turquía, con estos acuerdos, ¿qué está queriendo? Establecer una soberanía en el Oriente Medio, proyectándose al Asia. Ojo. ¿Y por qué? Y porque Arabia Saudita tiene el control, o maneja, o tiene los contactos para manejar a todo lo que es el Golfo Pérsico, a todos los emiratos, etcétera, que están en el Golfo Pérsico, y maneja poder de los árabes, ¿verdad? Entonces, a Turquía le conviene tenerle de socia a Arabia Saudita para poder llegar a esos países árabes y tener una supremacía, ¿verdad? Porque lo que quiere Turquía es convertirse en una potencia efectivamente. ¿A qué le llamamos potencia? Potencias son Estados Unidos, China y Rusia, ¿verdad? ¿Por qué? Porque se cortan solas, como decimos nosotros. Bueno, lo que quiere hacer Turquía también es tener esa posibilidad de poder hablar con Estados Unidos, con Rusia, con quien sea, y que sea independiente en sus actos, ¿verdad? Cosa que no es hasta ahora, ¿verdad? Entonces, eso es lo que está queriendo Turquía con este tipo de acuerdos. Y Pakistán, no se olviden que es un país nuclear, para empezar. Tiene armas nucleares, tiene cerca de 170 armas nucleares. 170. Es muchísimo. Y entonces, ¿qué pasa? Incorpora lo que se llama

0: la protección nuclear a estos dos países. Que eso es algo que ya se preguntó a nivel periodístico, etcétera, etcétera. Le dicen, le llaman paraguas nuclear y le dicen, en caso de un combate, Pakistán va a ayudar con su paraguas nuclear, va a cubrir.
1: ¿Paraguas nuclear?
0: Va a, con su paraguas nuclear, con eso te quiere decir su protección nuclear sobre tu país, sí. ¿Verdad? Entonces Pakistán activaría su paraguas nuclear y le va a ayudar a Arabia Saudita si lo UTIE, por ejemplo, le hacen un ataque grande, por ejemplo, ¿verdad? Bueno, ahí es donde aparece un término que se llama la disuasión, el término disuasivo que tiene la utilización del arma nuclear, que nunca sabes si es que se va a utilizar o no se va a utilizar. Eso es lo peor, porque es un botoncito nomás, ¿eh? Depende de alguien que esté medio loco o acelerado y aprieta un botoncito y se pudre todo, ¿verdad? Entonces, ese tipo de cosas, entonces hizo, ¿y qué motivó la firma del acuerdo? Y esta incertidumbre, como les decía a ustedes, de la posibilidad que tenga Estados Unidos de darle seguridad a los países del Golfo, actualmente que demostró que no tiene, ¿verdad? Que fueron a atacar la refinería, fueron a atacar, es un desastre, se cerró el estrecho de Hormuz, ¿verdad? O sea, Irán está demostrando mucho poder, no solamente bélico, sino poder estratégico, ¿verdad? Como ya hablamos alguna vez, se dice luego que desde el punto de vista estratégico, Estados Unidos perdió la guerra. ¿Por qué desde el punto de vista estratégico? Porque no cumplió sus objetivos. ¿Verdad? Que eran el desarme nuclear, el desarme balístico y la caída del régimen de Irán. Está lejos de las tres cosas, ¿verdad? Y ahora sí que Irán, porque al principio estaba accediendo a eso, ahora ya no quiere saber más nada, esos tres puntos. O sea, Irán ya se planta sola, ya está hablando con Omán, que está enfrente, ¿verdad? Que es otro gran problema ahora Omán, porque están queriendo ya ellos cobrar y sumas siderales. Están queriendo cobrar cerca de $1,000,000 por barril, sí. Y vos pasás 2,000 barriles, eso en tu tanque, en tu barco, ¿verdad? Entonces imagínense cómo se va a encarecer el petróleo, ¿verdad? Sí. Porque eso obviamente el transportista, o sea, el vendedor de combustible le transfiere eso al costo del petróleo, ¿verdad?
2: Doctor, ¿Turquía por qué es tan poderoso como país desde el punto de vista de la defensa? Porque económicamente está en el puesto 16 más o menos, sí, del, sí, Producto Interno Bruto a nivel,
0: sí,
2: mundial.
0: Sí, pero siempre se dedicó.
2: Y segundo en seguridad, en fuerzas de...
0: En poder militar a nivel de... Sí. Sí.
2: ¿Y qué es lo que le vuelve, bueno, así tan poderoso?
0: Ellos tuvieron la conveniencia más o menos de primero estar con Rusia, que les cedió mucho armamento bélico muy importante, porque tienen una relación un poco especial, siempre se dice, entre Turquía y Rusia, porque están ahí están y no están ellos, ¿verdad? O sea, de repente Turquía está a favor de Occidente, sí, y de repente está a favor de Oriente, de Rusia, ¿verdad? Sí. ¿Y el por qué? Y porque Erdogan siempre confió, que es lo que están haciendo ahora todos los países, confió en su potencia militar, ¿verdad? Ellos, por ejemplo, tenían los sistemas de defensa S-300, S-400. Ellos quisieron comprar hace 2 años los F-35, aviones de quinta generación norteamericanos. Los norteamericanos no le vendieron porque ellos estaban usando los sistemas de defensa rusos. Sí. Imagínense.
1: Ahí dice, imagínense ahí el problema que hay. Eje Turquía, Arabia Saudita, Pakistán, un nuevo, exacto, triángulo estratégico.
0: Sí. Sí. Fíjense, ahí es donde vemos, trajimos esta placa para demostrar la distancia que hay entre Turquía, que está de verde, allá en un verde más oscuro está Pakistán, y Turquía de rojo, ¿verdad? Fíjense el triángulo que se forma, estos tres firmaron el acuerdo de la Meca, ¿verdad? Si en la siguiente
1: lámina,
0: placa, sí, en placa, la siguiente placa o lámina podemos ver, miren acá lo importante de las diferentes, por eso puse arterias energéticas bajo amenaza, dice. O sea, está allá el Golfo Pérsico, que está en rojo, todo ese recorrido del Golfo Pérsico, ahora actualmente bloqueado. Tenemos el Océano Índico, que es por donde pasa la mayoría del comercio mundial y también petrolero de que sale de estas regiones, ¿verdad? Después ven hacia la izquierda, ahí donde hay una especie de bomba. Ahí está Yemen, que les estaba diciendo. La zona de Yemen es peligrosa porque ellos están bombardeando desde ahí los buques tanques petroleros, ¿verdad? Y también están amenazando esa zona ya de Arabia Saudita, esa zona verde. ahí por el medio hay un oleoducto que lleva petróleo para no sacar por el estrecho de Hormuz allá a la derecha, donde está la otra, parece, bomba roja, sí, ¿verdad? Para no sacar por ahí, pues no se puede sacar. Entonces, Arabia Saudita hizo un oleoducto espectacular para salir por el Mar Rojo, acá a la izquierda. Esta línea roja que está acá a la mano izquierda es el Mar Rojo. Y sacar por el canal de Suez, allá arriba, donde dice Mar Mediterráneo, está en rojito otra vez. Ese es el canal de Suez, está luego en azul ahí escrito. Ese puede salir por el canal de Suez y salir al Mar Mediterráneo, o puede venir por abajo, por el Mar Rojo. Sí. Pero el problema es que ahí le bombardean los hutíes.
1: Ah, mira.
0: Sí. ¿Verdad? Ese es el problema, ¿verdad? Entonces, se está creando, hay un estancamiento ahí de a nivel comercial, ¿verdad? La siguiente placa, vemos, ahí está, por ejemplo, este es un eje bastante delicado. Fíjense que está China, India y Pakistán. ¿Por qué le incorporo a India ahí? Porque India es un enemigo pero antiquísimo de Pakistán, porque ellos están peleando por la zona de Cachemira, allá arriba, en el allá donde está ese cartel verde, más o menos el cartelito verde, esa es más o menos la zona de Cachemira. Y por supuesto que Rusia está detrás de eso. Eso es lo que yo siempre digo, a Rusia no se la ve, no aparece, no habla, no se manifiesta, solamente habla de paz. Pero Rusia está detrás de todos estos tratados, detrás de todos estos
1: intereses. Como la música, Rusia está como la música de Shakira, ciega solo muda.
0: Exacto, exacto. Ciega solo muda, exactamente. Y la siguiente placa, fíjense, la... A ver un poco, tenemos la siguiente, es la de... Ahí me gustaría mostrarle, ahí
1: Irán, está Israel.
0: El triángulo. Bueno, este acuerdo de la Meca, ¿a quién le afecta? Le afecta a Irán, que, a Israel, que está ahí a la izquierda con la banderita hacia el estrecho de Hormuz, ¿verdad? A la izquierda está Israel. ¿Por qué Israel se ve afectada? Porque le ve a Turquía tomando musculatura militar. Y ahora Israel está con graves problemas, y eso vamos a ver la próxima semana o en una semana más y algo. No se preocupen, que recuerda que yo les dije que iba a haber problemas entre Turquía e Israel, y muy grave. Sí. Bueno, se está ya. Ayer, hace dos días, Israel bombardeó una base aérea que Turquía tiene en Siria. Atiendan, una base aérea que Turquía tiene en Siria. ¿Por qué? Porque Israel le dice, no, vos no te me vas a instalar en Siria, ¿verdad? ¿Por qué vos te vas a instalar en Siria? Y Israel también está instalada ya en Siria, está a 30 kilómetros de Damasco, de la

0: bastante clara de lo que está ocurriendo en este momento, ¿verdad? Ese triángulo verde que está ahí en el medio, ese círculo verde nos muestra ahí los socios, ¿verdad? Que son Turquía, Arabia Saudita y Pakistán. Y Pakistán, como vimos, tiene un problema grande con India, tiene un problema grande con de comercio, de tránsito, vamos a decir, comercial, por lo que le llaman el corredor comercial que tiene con China. Pakistán sí. Tiene un corredor comercial con China que es muy importante y en la que China confía muchísimo para entrar y salir sus productos a través del Océano Índico. Y la última lámina, la otra lámina que sigue, me gustaría mostrarles.
1: La siguiente,
0: mostrarles.
1: Ahí está, países que pueden sumarse al acuerdo de la Meca.
0: Ese es otro tema. ¿Qué países se pueden sumar al acuerdo de la Meca, verdad? Porque hay países que podrían sumarse, como Egipto, que tiene también un poderío económico, militar. Egipto tiene 400.000 soldados armados. Mira. Listos para la guerra. Tiene un ejército muy poderoso, muy importante, pero hasta ahora se está absteniendo de meterse en este acuerdo. Yo creo que es lo más saludable que está haciendo, ¿verdad? Pero después están Siria, Irak, Azerbaiyán. Ahí por eso les pinté en rojo los países que están en rojo. Son países que pueden sumarse a este acuerdo de la Meca y convertirse en este acuerdo de la Meca en algo peligroso. Pero les cuento una cosa, yo no veo que tenga una duración muy larga porque entre ellos están todos peleados. Tienen 5.000 años de pelea ellos. No sé qué están haciendo, ¿verdad? Yo creo que es un factor contra Estados Unidos, nomás como para medio abrirle el paraguas a Estados Unidos y decirle, mira, vos no sos acá el único rey de la selva, ¿verdad? Pero no les va a salir bien. Y en la última lámina vemos, por ejemplo, ahí les quería... El factor energético, exactamente. Fíjense que allá arriba está el mar Mediterráneo, que se comunica a través del Mar Rojo, ahí entra por el Estrecho de Hormuz, viene el Mar Rojo hacia abajo, ahí a la izquierda, lo celeste, y sale por el Estrecho de Bab el Mandeb para ir al Océano Índico. Lo mismo ocurre allá al Golfo Pérsico, por el Estrecho de Hormuz, que está totalmente bloqueado. O sea, fíjense cómo este es el mapa de Oriente Medio,
1: sí.
0: Y está totalmente bloqueado. A nivel de comercial, a nivel energético, de posibilidades comercial, está totalmente bloqueado. Entonces después nos preguntamos qué pasa con el petróleo, por qué sube el petróleo. Acá está la explicación. O sea, está todo bloqueado, está todo cerrado esto. Y no hay visos de que se desbloquee porque Irán es la que está ahí creando.
1: Eso impacta en la estructura de costos, ¿verdad?
0: Ah, sí, exacto, sí. Exacto. En los costos operativos, ¿verdad?
1: Sí, señor. Excelente. Sí. Doctor, el domingo a las 21, Todo es Política, hablamos más de esto.
0: Le esperamos y tocamos el tema de Corea, que va a estar muy lindo también, que le gusta, ya hay gente que está esperando que hablemos de Corea. Así
1: piden
0: que,
1: la gente los temas.
0: A la pucha, sí, piden.
1: Qué bueno,
0: espectacular. Piden. Ya te digo, de Corea todo el mundo está queriendo escuchar, así que los esperamos el domingo a las 21.
1: Sí, señor. A las 21, Todo es Política por las pantallas Unión TV, Diego Sosa Jara y el doctor Héctor Sosa Gerardo. Gracias, doctor, por estar con nosotros.
0: Gracias.
1: Pausa, sí, ya estamos de vuelta.

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0: Estamos de vuelta. 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Chiche, tenemos alineación de Olimpia, 18:30 al partido de Olimpia, Cristóbal Colón de Haas.
1: Cristóbal Colón de Haas, de J.J. Salir. No sé qué, oye, ahora Cristóbal Colón de Haas ante Olimpia. Esto va a ser en Capiatá, en el estadio
0: Erico Galeano. Erico Condenado Galeano.
1: Le queda cerca a los de Cristóbal Colón, ahí nomás pegado.
0: Ah, pues, cerca de Haas.
1: Sí, claro, cerca. ¿No?
0: ¿Pegado está? Sí, pero hay una particularidad. Haas está pegado en ruta 1.
1: Sí.
0: Pero
1: el partido va a ser ruta 2.
0: Claro, pues.

0: Sí, pero igual van a salir por Haas. El...
1: Así pues, Super. San Lorenzo, Capiatá, Haas.
2: Haas. Sí. ¿Sabes qué le queda mejor Erico Carcelero, Galeano?
1: ¿Por qué?
2: Y condenado...
0: Carcelero, man.
2: Carcelero de
1: Oye, está. Bueno, en el estadio Erico Carcelero Galeano.
0: Sí. En ese estadio,
1: o sea, qué el partido. Qué malo, o sea, que encima ya son tan calidad conmigo en el estadio Erico Carcelero Galeano. Yo me voy y me apretan todo su
0: palco. Sí, pero tu problema con, no es con.
1: Con ellos.
0: Con ellos. Ah. O sea, es con.
1: Con el nombre del estadio.
0: Con el nombre del estadio, nomás.
2: Sí, señor. Claro, no, es de, nada. No, es de Erico, es del estadio.
0: De L.
2: De L.
1: Imagínate nomás el privilegio que yo tengo. Yo soy un común.
2: En el estadio de Erico.
1: Yo soy un común, yo no soy directivo, nada. Yo un chimbo, soy, ¿verdad?
0: Chimbo.
1: Y me voy al estadio Erico Condenado Galeano. Y acá está en el palco grande, está el club local, el que claro. juega local. Y en el otro palco está siempre está el presidente luqueño con el equipo que él tiene, ¿verdad? O con la familia, ¿verdad? Y hay un palco en el medio que uso yo, que soy común. Me prestan eso, me ofrecen. Luego cuando juega Luqueño ya me avisan. Che, está tu palco ahí si te quieres ir. A eso no me voy a.
0: Claro.
1: Y yo le digo, Estadio Erico Carcelero Galeano. Qué mal tipo soy ya. Pero igual nomás. Pero Estadio bueno, Erico Carcelero Galeano. Sí,
0: ahí va a ser el partido a las 18:30 y ahí lista convocado Olimpia con algunas novedades, ¿verdad? Con respecto a la lista del campeonato clausura.
1: Sí, señor.
0: Los citados son Gastón Oliveira y Sebastián Lentinelli, que va a ser el arquero titular del día de hoy. Esa es la información que se tiene, que Lentinelli va a ser el arquero para esta edición de la Copa Paraguay. El otro jugador y la novedad en Olimpia es César Olmedo, lateral que vuelve a tener consideración después de meses, y él convirtió el gol de...
2: Tuvo rotura de ligamento.
0: Sí.
2: Él, y se curó.
0: Se curó, suerte. Después volvió, no volvió bien y estuvo en ese vaivén de las lesiones César Olmedo. ¿Quién fue el autor del gol en la reserva? Olimpia le ganó 1-0 también a Cerro Porteño en torneo de reserva, y el autor del gol fue César Olmedo. Raúl Cáceres, Brian Ventaverri, Gustavo Vargas, Mateo Gamarra, Juan Vera, Esteban Matus y Alan Rodríguez en el ámbito defensivo. En la mitad de la cancha, Richard Ortiz, Javier Domínguez, Sebastián Quintana, Richard Sánchez, Paulo Riveros. Otra novedad también en la lista de convocados para este partido ante el Cristóbal Colón. Es Paulo Riveros, es un jugador de la formativa Olimpia, quien fue prestado en su momento en Brasil, volvió al club y ahora puede tener una posibilidad de mostrarse en el equipo. Se completa con Rubén Lescano. En el ámbito ofensivo, Hugo Sandoval, Derrick González, también la otra novedad para este partido, Sebastián Ferreira, Thiago Callero, César Miño, otra novedad que llegó de Guaraní, el joven futbolista promesa de Guaraní en su momento, no fue renovado en el club, no renovó con Guaraní, y llega a Olimpia César Miño, Franco Alfonso y Romeo Benítez. Las novedades, César Olmedo, Paulo Riveros, Derrick González y César Miño.
2: Raúl para este Cáceres partido. Va a jugar el lateral derecho.
0: No, yo creo que va a jugar Olmedo.
1: Olmedo, bueno.
2: ¿Sí?
1: 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Te quiero preguntar, volviendo a la lámina, Diego, te quiero preguntar, Chiche, ¿quién es el más caro de este plantel de Olimpia?
0: ¿El más caro o el mejor pagado?
1: Y bueno, el mejor pagado.
0: Y el mejor pagado, vamos a mirar acá... Y Derly González,
1: el mejor pagado.
0: Para mí, el mejor.
1: Bueno,
0: el mejor pago. Hace rato que no juega. De hecho, se habló de que se le redujo un poco su salario. No, no sabemos.
1: Hacemos una cuenta rápida. Sé cuántos son canteranos. Igual si salieron y volvieron. Canterano, pregunto. ¿Cuántos son canteranos acá?
0: César Olmedo, canterano.
1: Después.
0: Raúl Cáceres, canterano. Después.
1: Mateo
0: Gamarra.
1: No.
0: Richard Ortiz. Richard Ortiz, canterano.
1: Después.
0: Sebastián Quintana,
1: sí.
0: Richard Sánchez, Paulo Riveros, después Sebastián Ferreira y eso.
1: ¿Y eso? ¿Cuántos son?
0: Siete,
1: poco, ¿verdad? Poco. Y después te iba a pedir...
0: 7-8.
1: Después tenemos que sacar por el promedio de edad de los planteles, ¿verdad?
0: Sí, para porque acá es Gastón Olvera no es, o sea, Olmedo, Raúl Cáceres, después ya nos vamos a Richard Ortiz.
1: Ajá.
0: A Sebastián Quintana, Richard Sánchez, Paulo Riveros, está Sebastián Ferreira y hasta ahí.
1: Sí.
0: ¿Y siete sí, nada señor. Más?
1: Bueno, acá me escribe un amigo para felicitarme por el blog que el doctor Héctor Sosa llenaron. O sea, nosotros tenemos muy buenos comentarios de los panelistas y eso es muy importante también para nosotros. 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
1: Yo pues yo me he quitado el
2: todos canteranos son.
1: No puedo.
2: Todito tiene quitado el antes.
1: Claro. Acá por ejemplo en el equipo todos son canteranos.
0: Todos canteranos, ¿verdad?
1: Pero acá imagínense, de 37 jugadores citados, 7 nada más son de la formativa Olimpia y 30 son de otros equipos.
2: ¿Qué significa eso, Chiche? Que no invierte y lo suficiente en las inferiores.
1: Y que no estaba pudiendo sacar muchos jugadores Olimpia. O sea, tiene algunos que fueron vendidos. Otros, lo que tiene también Olimpia es que trae
2: falta
1: jugadores.
2: En ese plantel del MAS.
1: Sí, pero él no está pues, en la lista. De la lista nomás.
2: Está lesionado.
1: No, del MAS está de la sub-20.
2: Salió golpeado.
1: No, está la sub-20.
0: No, es familiar a ese nieto del presidente. Pues.
1: Nieto del presidente.
0: Nieto, pues. Su nieto. Sí. Su hijo no es porque.
1: No, su nieto es. Su nieto es el abuelo de
0: sí, señor.
1: Eduardo bueno, del MAS.
0: Nos vamos nosotros. Ya llega el señor Camilo Ernesto Suárez y equipo. Alex. Juanfe no va a llegar, pues está lo acá, ¿verdad? Pero sí. Alex va a llegar. No puede llegar si está acá, ¿verdad? Va a llegar Camilo en un ratito con su bici, con asiento y por el asfalto, no más por el empedrado, para la continuidad de la programación de la R800 AM y Unión TV. Camilo, y por ande operador, Camilo. Camilo, y por ande operador. Se entiende lo con su operador. Chao, Horacio.
2: Chao, mañana.
0: Chao, Chiche. Nos vamos nosotros. Acá ya está el operador de Camilo Suárez, el señor Ronald.
1: El mejor pago también.
0: Comiendo una croqueta, esperando la hora que llegue su líder, Camilo Neto Suárez. Su líder y compañero del partido del Movimiento al Socialismo, del PMAS. Él era que hizo el congreso en el cuartel ese, ¿te acuerdas?
1: Ronald estaba ahí.
0: Sí, Ronald estaba ahí. Él fue el que hizo la bandera del Che Guevara en el cuartel. Nos vamos, chao Horacio, chao Chiche. Si Dios permite, mañana a las 6 en punto hacemos otra mañana de la Unión. Que pasen bien.

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9 de la mañana, 6 minutos, 22 grados la temperatura, dice meteorología misma, sensación térmica, humedad del 67%, vientos de 11 kilómetros por hora del este noreste, dice. La máxima para hoy 32 grados ya. Ya no hace frío, ya no va a hacer frío. Tampoco marca lluvias. Dice en el transcurso de la mañana fresco a cálido. Cielo nublado a parcialmente nublado. Vientos del norte a la tarde. Caluroso, cielo parcialmente nublado. Vientos del norte. Y a la noche cálido, cielo parcialmente nublado. Vientos del noreste. Para lo que resta de la semana. Hoy es miércoles 26 de agosto. Para mañana jueves 27, la máxima de 35, 23 la mínima. Para, a ver, dice caluroso, cielo escasamente nublado, vientos moderados del norte. El viernes, la máxima de 36, la mínima de 25, dice muy caluroso, cielo parcialmente nublado, ha nublado, vientos moderados del norte, luego del sur. El sábado, el fin de semana, dice 31 la máxima, la mínima 21, cálido a caluroso, cielo mayormente nublado, vientos del sur. Y el domingo marca lluvias dispersas con una máxima de 29, una mínima de 19. Dice fresco a cálido, cielo mayormente nublado y vientos del sur. Lluvias dispersas es lo que se espera para lo que resta de esta semana. 9 de la mañana, 8 minutos, iniciamos el capítulo de hoy miércoles. Le decía miércoles 26 de agosto, día de sesión de la Cámara de Senadores. 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Quiero actualizar el tema de la huelga de los médicos. Según escuché de parte del viceministro de Salud, Saúl Recalde, creo que era su apellido, tienen prevista una reunión en la autoridad del Ministerio de Salud con la autoridad del Ministerio de Economía a eso de las 14 horas. Entiendo que también va a participar del sindicato. Ahí se me perdió la pelota de qué reuniones se van a realizar. Entiendo que también van a reunirse con algunos legisladores en esta tardecita. Así que va a estar movido también este día. Hoy es miércoles. Tercer día ya de la huelga de los médicos, que hasta ahora se mantiene como indefinida, y hay incluso ya advertencias de parte del Ministerio de Salud de la legalidad o ilegalidad de esta huelga si se mantiene como indefinida. Una cuestión también que se va a discutir. Algunos comentarios que quiero hacer sobre ese tema. A ver, lo que vienen reclamando los médicos, más allá de la falta de insumos, más allá de la desprecarización en el sentido de cambiar el régimen de relación de dependencia en el que están, es decir, pasar de contratados a nombrados, ese era uno de los reclamos. Pero el reclamo, al menos el que yo identifico como principal, es de un reajuste salarial. ¿Por qué piden un reajuste salarial los médicos? Ocurre que, al menos en argumento de ellos, que desde el 2012 mantienen el mismo salario. Y desde 2012 hasta ahora, 2026, hubo una inflación acumulada, no tengo el dato de cuánto en ese periodo, y su poder adquisitivo disminuyó por esa acumulación de inflación en ese periodo, de 2012 al 2026. Entonces piden un

0: ajuste salarial que les llevaría en torno a los 8 millones de guaraníes, eso en boca de la ministra de Salud, cerca de los 8 millones de guaraníes por vínculo, es decir, por cada contrato, por así decirlo, que tengan con el Ministerio de Salud. Un médico puede tener hasta 3 contratos con el Ministerio de Salud, hasta 3 vínculos con el Ministerio de Salud. Es un contrato de 12 horas semanal, algo que también se modificó hace relativamente poco mediante una ley que bajaba de 24 horas a 12 horas ese contrato. Entonces dicen, nosotros perdimos nuestro poder adquisitivo y queremos simplemente reponer la pérdida de ese poder adquisitivo. La respuesta que dio ayer el Ministerio de Economía y también el Ministerio de Salud fue: no hay plata para hacer eso, nosotros no tenemos recursos para abordar ese pedido, es inviable, es imposible satisfacer la demanda que están planteando, e incluso acusaciones. Esta Rosana González luego miente, el sindicato de médicos está mintiendo, están diciendo que nosotros no presentamos una contrapropuesta, dicen del Ministerio de Salud. Nosotros sí presentamos, nosotros planteamos que haya una suerte de escalafón de médicos donde sí hayan unas compensaciones salariales. Los médicos están mintiendo, están diciendo que nosotros no presentamos una contrapropuesta, dicen del Ministerio de Salud. Nosotros sí presentamos, nosotros planteamos que haya una suerte de escalafón de médicos donde sí hayan unas compensaciones salariales en virtud a la profesionalización, a la cantidad de especialización que acumula un médico, y no un aumento generalizado.
1: Y ahora hay que saludar al segundo que llegó.
2: Sí. No.
3: El tercero. Camilo Suárez.
2: Hola, Camilo. Buen día a toda la audiencia de la Radio Centro Radio. ¿Podría cambiar la publicidad esa que están haciendo?
1: ¿Qué publicidad?
2: ¿No es publicidad de Botox, el señor ese? Ah, no, perdón, me equivoqué. No, no, mejor no comento.
0: Señor.
2: Dale. No. Entre nosotros nomás. Okay, bueno, dale, pasamos a otro tema.
1: Pero ¿por qué la audiencia?
2: Porque después se enojan todo muy sensible. Merece saberlo, bien. Todo muy sensible. No.
0: Sí,
1: ¿quién está sensible, Camilo?
2: Y esa gente que está allí hablando.
1: ¿Y quién es esa gente
2: que está hablando? Y son del gobierno nacional, son todos los altos exponentes de la extrema derecha paraguaya. Y que después se ponen todo muy sensible cuando se cuenta que tienen negocios turbios con lobbies de extrema derecha.
0: Sí, mira, yo recién estaba hablando con la producción, diciendo que medio que le estamos dejando muy de lado este tema de los médicos. Y realmente yo...
1: Es que están pasando muchas cosas al mismo tiempo.
0: Primero que pasan muchas cosas. Segundo que yo ahora recién estoy empezando a comprender el fenómeno de forma un poco más consistente, que me permita tener ya un comentario, un juicio sobre ese tema. Hoy le escuchaba a Rosana González contar algo que a mí me parece que va a ser el foco de la discusión, más allá del reajuste salarial sí o reajuste salarial no. Ocurre que, primero que desde el sistema de salud pública ya hay una deficiencia de personal médico. Hay, creo que los datos oficiales que estaban dando en estos días, 11.000, 12.000 médicos en el sistema de salud pública. En IPS es otro fenómeno, pero en el sistema de salud pública entre 11.000 y 12.000 médicos. Lo que contaba Rosana González es que cómo los médicos mantienen una pérdida del poder adquisitivo que no está siendo compensada por un reajuste salarial. Hay médicos que ya no ven al sector privado como una oportunidad para trabajar y subsistir mediante trabajar en el sector privado, concretamente en la salud pública. Entonces, ¿qué hacen los médicos? Se van de la salud pública al sector privado. ¿Qué significa que médicos de la salud pública vayan a prestar servicio al sector privado? Significa que se daña, al menos a cuota, por así decirlo, el derecho a la salud pública. En la misma discusión que tuvimos con el tema de los docentes, no es una cuestión de el Ministerio de Economía tiene o no plata para cumplir esto. Porque, a ver, si no, incluso puede que el Ministerio de Economía esté diciendo la verdad en términos institucionales de lo que tiene ahora de posibilidad presupuestaria. Estamos hablando de... ¿Vos considerás que la salud pública es un derecho que debe...

0: estar al acceso de la población y que la salud es un derecho al que se puede acceder de forma gratuita y no pagando por él, o consideras que esa no es la prioridad política que deba tener el gobierno. Lo mismo con la educación. ¿Vos considerás que la educación es un derecho al que debe accederse, una educación de calidad, gratuitamente, o considerás que debe pagarse a un empresario que explota fuerza de trabajo para acceder a ese derecho? Yo creo que esa es la discusión. Y el escenario que tenemos es, médicos ya no ven el sector público, el sector de la salud pública, prestar sus servicios a la salud pública como algo que le genere posible. Simplemente, más falta de médicos de la que tenemos, vas a tener un escenario donde si vos querés garantizar tu acceso a la salud, vas a tener que pagar por él, vas a tener que pagar por el derecho a la salud. No va a ser una, por más que institucionalmente, mira, ahí estén los hospitales y funcionan. Ahora, ya todas las complicaciones que implica acceder al sistema de salud pública por la fila, por la falta de medicamento, por negligencia, etcétera, son problemas que se van a agudizar si es que el gobierno mantiene como el norte político ese. La salud pública no es un derecho que yo como gobierno quiero priorizar. Esa es la respuesta que da la ministra de Salud y el ministro de Economía cuando dice no hay plata para este reajuste salarial. ¿Qué opinan?
1: Con relación a
0: Y a este abordaje, a este comentario. Eso no.
1: esa, pero esa es una decisión política,
0: Sí.
1: claramente cómo está diseñado el proyecto político de gobierno. De decir, hay plata o no hay plata, pues depende, no un cálculo como quieren presentar
0: Claro.
1: técnico
0: De si
1: de
0: los balances cierran o no cierran.
1: revisa tu billetera si hay o no hay plata.
2: Claro, no es una cuestión tan simple.
1: Porque muchas veces pues se quiere equiparar la economía personal con una economía nacional y no funciona así. A nivel personal uno no tiene los instrumentos y las herramientas que sí tiene un Estado. Entonces, si todo el problema en la agenda de máximos que hace el gremio médico es de 150 millones de dólares, no estamos hablando de cifras monstruosas y gigantescas para un Estado cuyo Producto Interno Bruto ya está por encima de los 50 mil millones de dólares. El Producto Interno Bruto paraguayo creció mucho en los últimos tiempos. Entonces, la pregunta que uno se hace es, si cuando hacen reclamos los maestros, cuando hacen reclamos los médicos, la respuesta siempre es no hay plata. ¿De qué sirve el doble grado de inversión? ¿De qué sirve Ruta del Este? ¿De qué sirve todo este grado? El que vienen todos los turistas a quedarse a vivir a Paraguay, que crece
2: No te
1: inmobiliariamente. O
2: olvides
1: sea,
2: del doble RS.
1: vos, ¿eh?
2: No te olvides del rally.
1: El rally mundial. O sea, Paraguay es un país gigante que está resurgiendo y no podemos pagarle dignamente a los médicos. Hay otra arista también de la cual no se habla mucho. No se habla luego, no se habla luego directamente, pero que también está en el foco del interés. El tema es que toda la élite de gobierno, no de este gobierno nomás, de gobiernos anteriores también, siempre están vinculados a la creación de negocios en el ámbito de la empresa privada, que vienen a cubrir un hueco que el Estado no está cubriendo. Así pasa cuando hablábamos la otra vez, por ejemplo, del tema de la precarización de la ANDE, la precarización de SAP, la
0: Copaco.
1: Copaco y compañía. Se genera una política pública que adrede hace que esas instituciones no cumplan con toda su misión. Entonces allí, directivos, gerentes, políticos vinculados a esa nomenclatura que está en esa empresa, inventan empresas tipo cuadrillas y compañía, ¿verdad? Hasta allí seguimos el episodio. Y vos ves que la ANDE, la SAP y compañía están todas vinculadas a una red de pequeñas y medianas empresas que son las que proveen los servicios, tercerizan servicios, tercerizan. La salud pública hace muchísimo tiempo entró en la onda de la tercerización de los servicios. Entonces vos ves que, por ejemplo, IPS tuvo un crecimiento muy grande en cuanto a la prestación de servicios en los últimos 10 años, centro de imágenes, etcétera. Pero todo está tercerizado. Se terceriza con concesiones
2: Hasta
1: por
2: sus
1: 10 años,
2: ambulancias.
1: 15 años y compañía, ¿verdad? Entonces es un negocio fantástico. El Estado no invierte en lo público y entonces crea condiciones para que aparezcan los privados. Pero vos tenés también la otra parte y la otra dimensión. El tema es que para que estas empresas privadas sean rentables, vos necesitas de fuerza de trabajo. Vos necesitas de trabajadores y trabajadoras que trabajen en esas empresas. Si en el sector público se paga bien, no van a ir

0: al sector privado. Y si el sector privado tuviera que contratarle a estos que están en el sector público, debería aumentar la oferta. En el sentido que un médico dice, esperan un poco, a mí por 12 horas en el sector público con 5 millones no me alcanza. Porque en el sector privado, por esas mismas 12 horas, yo estoy ganando 7 millones. Entonces, ¿qué pasa si en el sector público se paga 8 millones a los médicos por ese turno de 12 horas? Pasa que los Harrison de la vida, y me van a decir, Harrison, sí, sí, claro, medicina prepaga, que son parásitos que crecieron en los últimos 10, 15 años. Estos complejos gigantescos de medicina prepaga que aparecieron en los últimos años, aparecieron porque tienen contratos con el Estado. Porque aseguran a funcionarios públicos, porque aseguran a altos directivos del Estado. Y tienen los médicos necesarios porque en el sector público se le paga menos. Si en el sector público se le pagara más a los médicos, estos empresarios se verían obligados a tener que pagar más en caso de que quisieran contar con los médicos. ¿Entienden el problema? Sí. Es más o menos como que decir, bueno, ¿sabes qué? Se abrió un gran medio de comunicación. Y está necesitando, a lo loco necesita periodistas, a lo loco necesita periodistas. Juanfer, ¿cuánto ganas vos? $1,000 mensuales aquí en Radio La Unión.
1: Ojalá.
0: No, no, digo por un ejemplo para decir nomás. Entonces viene este medio y te dice, yo te pago 1,500, ¿qué vas a hacer vos? Te vas a ir donde te pagan 1,500, ¿verdad?
2: Espero que Ángel esté escuchando.
0: Si te quiere, si Ángel Aguilera te quiere mantener, tiene que decir, bueno, yo te ofrezco 1,700.
1: Claro, es la lógica.
0: El problema no es solamente que haya o no hayan esos 150 millones de dólares, que sería el máximo que solicitan los médicos, sino que aquí hay intereses empresariales que están en contra de aumentar el salario. ¿Entienden esa dimensión de la cual no se habla? Entonces el problema radica en que mucha gente que tiene incidencia en las decisiones de gobierno son los empresarios de la industria farmacéutica y de medicina prepaga. Porque no es cierto que 150 millones de dólares
2: no se pueda
0: sea conseguir. Un problema enorme para un Estado cuyo presupuesto general de gasto de la nación nomás luego ya está por encima de los 15 mil millones de dólares. Ahí, 150 millones de dólares se encuentra el hueco para poder...
2: Yo ahí incluso quiero controvertir eso. A ver, supongamos que sea cierto que no haya plata, que el Estado no tenga posibilidad de sacar, que ya buscó debajo de cada piedra y no hay una moneda. Ok, supongamos que eso sea cierto. El problema es que la gente que incluso adhiere públicamente a este reclamo de los médicos, su límite es, no, el ministro de Economía miente porque se le paga a Nepo Baby, se le paga a la urrera de tal, de fulanito de tal, y que por eso no hay plata, se le paga a la prebenda y no se le paga, cosa que también es cierta. Pero vamos a hacer el ejercicio. Supongamos que el Estado gaste su plata eficientemente y no hay plata. Efectivamente, no hay plata. ¿Y qué puede hacer si no hay plata? ¿Cuáles son las herramientas que tiene el Estado para resolver el problema de que no hay plata? Supongamos que sea cierto, repito, que el Estado no tenga plata. Ah, ¿y qué puede hacer el Estado para resolver ese problema? Dejar de subsidiar, por ejemplo, a empresas privadas o, por ejemplo, dejar de, para ponerle el nombre eufemístico, incentivar la inversión privada. No porque yo digo, es que se estudió eso, reducir,
1: aumentar
2: impuestos a las grandes empresas, no afecta al empleo. No es cierto que la empresa, yo levanto todas mis cosas y me voy a otro lado, me voy a Brasil, donde ahí sí la cosa funciona. No funciona así. Vos construís toda una estructura, unas relaciones de poder político, los empresarios privados, relaciones de poder político, para generar las ganancias cómodamente ya en un país. No es que porque te aumentan un 1% voy a desmontar todo y te vas. No es cierto que afecte al empleo, pero se estudió eso. Entonces se quedan en el límite de, no, el ministro miente, sí hay plata, solamente están robando.
0: Y continuando con esa línea nomás, también el análisis simplista es eso mismo. Se le contrata y se le da viático a fulano, en vez de pagar ese viático que se le paga a los médicos. Así tampoco es tan sencillo, porque algunos parlamentarios. En vez de comprar bocaditos, paguemos los 150 millones de dólares. No son bocaditos ni Nepo Babies. Es bastante, bastante más. Son
2: 150 millones. Bueno, tenés que reordenar el Estado para conseguir 150 millones de dólares.
0: Claro. Mira, 150. Yo no sé. Me veo tentado a llamarle a.

0: Óscar Orué y preguntarle a Óscar Orué, al director del ministro de la DENIT, con relación a este este impuesto controvertido, el tema este de las ganancias en reserva.
1: No, no, no, impuesto es... A ver, o sea, sí es un impuesto, pero no un impuesto nuevo. Sí. Es controlar que las empresas no utilicen sus reservas para evadir impuestos.
2: Había hablado de eso con empresarios. Sí.
0: Que las empresas, las utilidades, pueden guardarlas en reserva para no tener que pagar ese impuesto a utilidades. Cuando se anunció simplemente el control de eso, empezó a aumentar el pago de esos impuestos a utilidades. No hubo ninguna medida coercitiva, se anunció nomás. Bueno, ¿cuánto de eso se está evadiendo año tras año? ¿Cuánto de eso están utilizando los empresarios aquí en Paraguay para evadir eso? Yo digo que no sé, pero a oído nomás toco que fácilmente 150 millones de dólares. Y no estoy diciendo de allí sacar. Digo nomás que la respuesta fácil y rápida es no hay dinero. Porque la conducción política del Estado paraguayo está sujeta al cumplimiento de parámetros que vienen de afuera, del exterior, Fondo Monetario Internacional, etcétera. Y por otro lado, los empresarios paraguayos, la de la industria farmacéutica y la medicina prepaga, le dicen a la gente del gobierno, che, vos estás loco, si vos lo aumentás 8 palos, yo voy a perder todos mis trabajadores. Entonces, no es tan simple como están diciendo, hay plata o no hay plata. Y es lamentable que algunos periodistas trabajan en medio de comunicación, salen con las campañitas, esta difamación, calumnia y compañía en contra de los dirigentes sindicales.
1: Lo mismo que hicieron con los docentes.
2: Que ya, ya empezó el lunes,
1: diremos. Sí. Antes incluso, de que son todos zurdos, sí, están vinculados a Cuba.
2: ¿Por qué se quejan si ganan tanto?
1: No, realmente es patético.
2: Solamente quieren... Bueno, mira, justamente creo que esta mañana o ayer dio una entrevista otra de las médicas, de la que no se habla tanto porque siempre se habla de la doctora Rosana. Pero se llama Shirley Ferreira, creo. Ella es miembro de la Comisión Nacional y dijo básicamente, la ministra de Salud no quiso hablar con nosotros, no entiendo por qué, ella capaz es una médica más abocada a la política, al contrario que Raúl Latorre, era el ejemplo que ella estaba dando, que por ahí nos cruzamos con él en una guardia en su momento, etcétera. Pero tenía que salir a aclarar, no somos patoteros. O sea, yo no entiendo, dijo la doctora Shirley Ferreira, por qué la ministra no quiso bajarse a hablar. Entiendo que se sentía un poco intimidada, capaz. Pero así como no se quiso bajar a hablar con nosotros en su momento, o sea, el lunes, de esa misma manera mostró sus intenciones al fallar las conversaciones tripartitas, ¿verdad? O sea, es una lástima que médicos, como tuvo que hacer Rosana, como tuvo que hacer Shirley, salir a aclarar, no, nuestra intención, no tenemos intenciones más allá de reclamar lo que creemos que es justo y es nuestro. Entonces, se pone en un panorama muy complicado también, porque si existen estas campañas de difamación, que la estamos viendo incluso, como decía Alex, antes incluso de que arranque la huelga, teniendo en cuenta que otra cosa que también salen a aclarar ellos, y sobre todo Rosana González, es nosotros cumplimos con todas las medidas legales para hacer una huelga, y siguen esta campaña difamatoria, que van a seguir, es obvio. Pero es muy difícil así, y eso que la opinión pública, por así decirlo, ya está de un lado que es... de los médicos, o sea,
0: no sé.
2: Mira, yo creo que hoy la opinión pública, más allá de que el argumento que vos explicabas, Camilo, de no es fácil obviamente conseguir esos 150 millones porque hay una cuestión estatal, yo creo que, por lo menos el microclima que es Twitter, que obviamente puedo estar absolutamente equivocado, ya la opinión pública está por lo menos, o parece estar, abocada al lado de los médicos.
0: Pareciera ser que esta vuelta sí hay una especie de sensibilidad mayor, porque sí. En realidad... Mira, una casi anecdótico, no es para extrapolar conclusiones, pero sí sirve como anécdota. Ayer Mayra, mi esposa, tenía una consulta con el médico a la mañana. Y tuvo la consulta con el médico en el servicio privado. Y llega al mediodía y me dice que, pucha, le he visto al doctor destrozado, reventado. Es un ginecólogo, reventado, me dice. Así como cuando vos tenés tus crisis esas de insomnio. Entré lo así, estaba con la cabeza así abajo y compañero, te pido disculpas, estoy muy cansado, estoy agotado, tuve tantos partos, ahora me avisa fulanita que la paciente rompió bolsa, que tengo que irme otra vez y compañía y todo eso. Y no, pero yo decía, híjole, un médico que tiene que atenderle a una persona está tan cansado que su capacidad de concentración es bajísima, su nivel de dispersión es altísima. su capacidad de poder meterle onda y empeño a lo que está haciendo está limitada por su propio agotamiento físico. Es que uno cuando a veces está trabajando, voy a poner un ejemplo nomás para poder entender, el famoso lunero que le suelen decir, que vos volvés el lunes al trabajo después de un fin de semana donde te relajaste, te soltaste, a veces la gente tomó alcohol el domingo y compañía, y está el lunes, está en piloto automático. El lunes es un día muy improductivo. Vos medís el nivel de productividad un lunes con un miércoles o un jueves y es totalmente diferente. Vos miércoles, jueves ya descansaste un poco más, estás con más pila, tenés iniciativa. Vos te vas el lunes a querer cumplir lo mínimo, cumplir tu horario y hacer las tareas mínimas que tenés que hacer, ¿verdad? Ok, yo no quiero tener un médico que cuando esté en una sala de parto o en una sala de cirugía esté agotado y reventado porque tiene 10 o 20 laburos diferentes y ya llega para cumplir lo mínimo. Porque cuando te surge una emergencia, vos tenés que estar con todos los sentidos puestos. Y los médicos son seres humanos como nosotros. Los médicos cometen errores, claro que cometen errores. Hay médicos autoritarios, hay médicos que son bandidos, claro que hay. Pero como en todas las profesiones. Pero ayer yo veía, después de mucho tiempo, porque Alex también ya se está relajando demasiado y ya no le ve más a Vargas Peña. Anoche tuve que hacer yo la tarea de aquí de la casa. Pero y me puse a verle a Vargas Peña en su noticiero ese de la noche. Y primero tuvieron...
1: Yo vi a quién él estaba entrevistado y por eso decidí no ver, porque no me pareció...
0: El señor este de Itaipú. No sé, esperan, el señor este de Itaipú, que es el vocero de comunicación social que estaba en el repasador. Tornaco, sí. Que fue viceministro de industria cuando Carta y compañía, bueno... Era una especie de película romántica de dos ultraderechosos que estaban haciéndose, se preguntaban mutuamente si Trump en su primer mandato, segundo mandato, si cuáles eran los países que más estaban aboliendo todo el izquierdismo, el wokismo, sí, pero, el marxismo y compañía. Bueno, sí. La segunda nota fue la que más me llamó la atención cuando la entrevista al director del Hospital Regional del Alto Paraná de Ciudad del Este. Y eso que un director de un hospital regional llega a ser director difícilmente por méritos profesionales y más porque políticamente responde a algún caudillo de la zona. No que no pueda ser un buen médico, puede ser un buen médico, ¿eh? Yo no le conozco. Pero generalmente no se llega a ser director de un hospital regional solamente por ser, sino que también porque tenés contactos políticos. Prende el aire acondicionado.
2: No he prendido, pero está más despacio.
0: Y sucedió un accidente. Bueno, accidente sí. Presentan, no sé si escucharon eso.
1: Sí, sí, sí.
0: Un bebé que al nacer aparentemente era un parto normal, tuvieron que terminar en cesárea y le cortan el rostro con el bisturí cuando estaban haciendo el trabajo de la cesárea. Bueno, Vargas Peña quería demostrar con ese caso particular que los médicos son ineptos.
1: Sí.
0: Y que están pidiendo un aumento de salario y que no se corresponde porque son todos ineptos. Y casi como que facciosamente ellos hicieron esta operación que le cortaron el rostro al bebé. El tipo le trata de explicar, mira, este tipo de cuestiones incluso en la literatura están descritas. Sucede que muchas veces cuando vos tenés un parto normal, se interrumpe el parto normal, tenés que ir a la cesárea, y cuando estás cortando tal cosa, el tejido no se distingue uno con otro y puede llegar a suceder. No, pero si fueran buenos y tuvieran expertise, a lo mejor no pasaba, le decía Vargas Peña. Que Vargas Peña quería confirmar su tesis para ir a que los médicos son todos ineptos, son todos wokistas, izquierdistas, y que Donald Trump tiene la razón. A eso quería llegar Vargas Peña. El otro elegantemente le trata de explicar que no es tanto así. A ver, ¿podría llegar a ser que los médicos, por impericia, cometieron ese accidente? Sí, podría llegar a ser. ¿Podría llegar a ser que estos médicos ya hayan estado en su 18º turno y estaban cansados y no le pusieron toda la onda que se tenían que poner y eso hizo que el bisturí se vaya por el rostro del bebé? También podría ser. Ahora, ¿cuál sería la solución? Meterle preso a ese médico que tenía el bisturí. Eso es lo que Vargas Peña quiere. En realidad es verificar si las condiciones de trabajo de esos médicos son condiciones aptas para que una persona, un ser humano, esté con todos los sentidos alerta. Por eso digo, pucha, yo quiero que se le pague bien a un médico para que cuando se le va a atender a una persona esté despierto, vivaz, con todos los sentidos, esté atento, no tenga que estar preocupándose porque le venció la cuota de esto, la cuota del otro, y tenga que irse corriendo al otro seguro privado para poder hacer sus horas. Pero eso no se discute. Acá se discute si Rosana González le gusta o no le gusta la Revolución Cubana, si Rosana González dónde estudió, si tiene o no tiene hijos, si se fue o no se va a... He visto cosas ridículas como, por ejemplo, sacaron una foto de Rosana González del 2021.
1: Sí, en la playa, eso está haciendo...
0: No, lo de la playa
2: fue eso estúpido. Viene hace mucho.
0: Sí, eso antes. 2021, comprando un auto.
1: Sí, un cero kilómetros.
0: Estos son los que se quejan de la... Sí, eran auto común y silvestre.
1: Sí.
0: Dios mío.
2: ¿Puedo acotar la frase de la concentración?
0: Sí.
2: Una frase que yo en mi época más futbolística resonaba mucho.
0: Sí.
2: ¿Saben quién es Carlos Salvador Hilardo?
0: Claro, por supuesto.
2: Carlos Salvador Hilardo es el técnico campeón de Argentina en el 86. Que es doctor.
1: Él
2: es literalmente doctor. Sí. Exactamente. Él estudió medicina al tiempo que jugaba fútbol. De hecho, que le dicen el doctor, ¿verdad? Doctor Hilardo. Él tiene una frase muy famosa que es: al equipo le pido concentración. Un médico tiene que estar concentrado 12 horas para que no se le muera un paciente. Yo pido 90 minutos nada más. Sacando la parte futbolística, es que es así como dice Camilo. O sea, el tipo tiene que estar concentrado 12 horas y cuando está cansado, cuando tiene 50.000 turnos... A ver, vamos a ser sinceros. Si alguna vez te fuiste a un hospital público o al IPS, sí o sí te tocó un médico, perdón que diga, harto de la vida, harto del laburo y con una cara de orto de película.
0: Pero vos estás yendo al extremo de un hospital público.
2: Claro, pero quiero nomás ejemplificar, sacando la parte futbolística, en realidad una frase más futbolística que otra cosa. Se va Camilo Suárez, no sé qué pasó.
1: No, tiene una llamada. Mira, el problema es... Vos tenés esos médicos reventados porque tienen que contraer distintos vínculos con el Ministerio de Salud, más de, o sea, hasta tres creo que pueden contraer. Claro, en términos, si uno hace los cálculos, claro, son 12 horas semanales, 48 horas mensuales, no son muchas horas en cantidad de trabajo, en cantidad en una jornada. El problema es, primero, que esos contratos no lo hacen en el mismo lugar, digo. Esos vínculos no los tienen con el mismo hospital, no es que vos tenés el mismo vínculo con el mismo hospital ahí que te queda cerca de tu casa. Vos te trasladas de un lugar a otro y aparte son incluso médicos que tienen que irse al interior.
2: Sí,
1: que contaba Rosana González que hay médicos que empatan su subsistencia entre su salario y lo que le cuesta vivir. Ya se les va todo ese salario en el traslado. Vos llegás a tu puesto de trabajo. Yo recuerdo en un momento, cuando trabajaba ahí en otro medio, era un lugar que me quedaba muy lejos de casa. Era un poco complicado el transporte por el tema de que no siempre había buses. Y había veces que yo tenía que regularmente utilizar esta plataforma para llegar a mi puesto de trabajo. Y voy a hacer los cálculos. Ok, gasté hoy 30.000 hoy en llegar a mi puesto de trabajo. Voy a hacer el cálculo de ese de 30.000 al mes y es tu salario entero.
2: Hace 30 por 30.
1: Es tu salario entero. 900.000. Casi tu salario entero es. ¿Y qué te queda con un salario mínimo? ¿Qué te queda para profesionalizarte, para estudiar,
2: para comer? Para comer, para pagar tus cuentas, para pagar tus cosas, tus gastos fijos mensuales.
1: Otra cosa que antes de terminar este bloque... Se sigue confirmando aquello que veníamos diciendo. ¿Por qué los médicos están hablando de pérdida del poder adquisitivo? ¿Por qué los médicos utilizan como parámetro para medir su pérdida del poder adquisitivo? ¿O sea, qué usan los médicos para medir la pérdida de su poder adquisitivo? El salario mínimo.
2: Así es.
1: Ellos,
2: sube 2012.
1: Ellos desde el 2012 hacen el cálculo. Nosotros ganamos 2.8 salarios mínimos. Ahora, utilizando esa misma base de cálculo, se reduce a 1.5 salarios mínimos. El salario mínimo sigue teniendo la capacidad, la influencia, para no solamente afectar a quienes ganan el salario mínimo, sino a los que ganan más. Los médicos ganan bastante más que el salario mínimo. Y lo mismo, están utilizando el salario mínimo como parámetro para negociar un reajuste salarial. Nuevamente, se prueba los disparates que estaban diciendo en torno al salario mínimo. Pero bueno, son las 9 de la mañana, 40 minutos. Tenemos que cumplir el primer corte. Ya venimos.

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0: lamentable el tipo, contando todas las vinculaciones de Cerimedo y todo, Andy Riva con todo el mundo, menos con él. Espectaculares.
1: Yo no le escuché.
0: No, y que estuvo con los liberales y después con los colorados y se saltó una partecita de la historia.
1: Ah, eso sí escuché. Sí,
0: ah,
1: eso,
0: se saltó una partecita de la historia.
1: Se pasó una parte de la historia, sí. Así. Che, mira, espera que no organice bien todavía, pero... hay controversia en torno a las negociaciones con los médicos, de si hubo o no una contrapropuesta de los médicos. Vamos también a intentar discernir eso por cuestión informativa, más que sacar... Yo no creo que ese sea el foco principal de la cuestión, pero para entender también el fenómeno que estamos observando. Hay también movidas políticas en estos días. Yo ayer me senté a trabajar con esa entrevista que dio... Payo Cubas, el ex senador, ex candidato a presidente de la República, el presidente de el partido Cruzar, no sé si sigue siendo presidente de Cruzar Nacional o ya le dio eso a Yolanda, no sé. Pero bueno, el líder político de Cruzada Nacional hizo unas cuantas declaraciones picantes, sus valoraciones sobre el escenario actual. Voy a enviarte, Ronald, eso. Espérame que... Ronald, acá está Ronald, aparato, así está. Ahí, mentira, no te así. Está eso en una entrevista con Gemavi, ahí del grupo de la Mega Cadena, en Mega TV.

0: creo que fue eso el lunes, si mal no estoy, que apareció Payo Cuba hablando sobre Ricardo Estigarribia y Miguel Prieto. También, después de enviarte eso, ¿qué estuvo haciendo Payo antes de llegar a esa entrevista? Contaba que llegaba de Ñemby, que acababa de llegar de Ñemby y que estuvo en un acto político con los liberales, que recordemos, está ahí Blas Lanzoni, y es directamente el apoyo de Payo Cubas a Blas Lanzoni. También entender que cuáles son las fichas que está moviendo todavía, cuál es el nivel de incidencia que tiene incluso dentro del Partido Liberal. Pero escuchamos qué decía Paraguayo Cuba sobre Miguel Prieto y Ricardo Estigarribia. Escuchamos.
1: Como en el sauna, aún así, la oligarquía sí le va a apoyar a un Ricardo Estigarribia. Claro que sí. A un Payo Cuba, no. Entonces, ahora se está dando ese collage necesario para estos tipos.
2: ¿Y Prieto?
1: Prieto es sumamente interesante, indudablemente.
2: Pero yo nunca tuve problema con Prieto. Yo estuve con él acá hace 20 días. ¿Cuándo, Carlos? Hace 20 días, 3 semanas.
1: Con Miguel Pa.
2: Con Miguel Prieto.
1: Sí, sí.
2: Y Miguel Prieto está en una mezcla de Patton, MacArthur, Eisenhower y un poquito de Montgomery, así un chorrito nomás de Montgomery. Así está.
1: Vi el programa, ¿no? Él es joven, como lo escuché a Carlos Mateo acá, tipo joven, bien intencionado. No voy a decir que un pila, ¿verdad? Pero un chico formado en la frontera, que se está aviniendo a los tiempos de lo que es la metrópolis. Meramente, haber tenido poder en la frontera, y no estoy siendo peyorativo, estoy haciendo un análisis objetivo. Roma es de los romanos. ¿Me explico? Tomar acá el tema, a no ser tipo Nicanor, que entró tipo preservativo por un grupo de la oligarquía, quizás. Pero así nomás, tener que ser un monseñor de la iglesia, ¿verdad? Un obispo, para sin ser de Roma, de repente venir.
2: Exacto.
1: ¿Entendés?
2: Bueno, entonces vos.
0: Bueno, ahí está parte de lo que decía Payo Cubas con Gemavi ahí en su programa en Mega TV. A mí me parece interesante, él ya tiene una sinergia más explícita con un sector dentro del Partido Liberal, el sector de Ricardo Estigarribia. Él dice, a ver, en el contexto de esas declaraciones que decía, Payo Cubas puede tener muchos votos, lo que quieras, pero lo que determina si vos llegás o no al poder es la venia o no que te pueda dar la oligarquía. Y decía, yo no tengo el favor de la oligarquía. Pero Ricardo Estigarribia sí tiene. Decía, justificando su apoyo a esa chapa Ricardo Estigarribia y Yolanda Paredes que propone.
3: Che, pero el análisis de Prieto es muy bueno, ¿eh?
0: El de Prieto sí que decía que una figura
3: un
0: de frontera. De
3: la frontera, sí. Por no decir un pila.
4: Sí.
0: Y que también en esa misma entrevista dice que él va a terminar, ¿cómo dice? Encabezando una lista de Senado de.
3: Sí, que es la declaración que todo el mundo trajo.
0: De ello, creo, sí.
3: Pero dice, y es simpático el análisis que hace porque trae a la mesa la Roma Imperial, ¿verdad? Claro, sí. Era raro ver un emperador ya en algunos momentos del Imperio Romano que no fuese nacido en Roma, ¿verdad?
4: Así es, sí. Pero él pensaba que el único era Nicanor, después cuando iba hablando se nota que se acuerda que también Lugo no era
3: claro,
4: seno.
3: No era
4: capitán. En realidad no es tan así, tan como plantea Payo.
3: Yo digo nomás que a mí me causa gracia sí. El análisis.
4: No, pero yo ya escuché este análisis. No es patrimonio de Payo, anda circulando por allí de que los Asunceno y compañía no es tan correcta esa cuestión, ¿eh?
0: Claro, la discusión de si Miguel Prieto tiene o no lo que se requiere para ser una figura nacional.
3: Que uno tenemos, de los requisitos.
0: Tenemos otro fragmento donde habla de qué estaba haciendo Payo antes de dar esa entrevista. Escuchamos.
1: Quilombo de Ñemby, una de las reuniones de los lunes.
2: Ñemby está este muchacho que era senador antes, ¿cómo se llama?
1: Blas Lanzoni. O sea que Blas Lanzoni hace un año. Se fue junto a un grupo de amigos que estábamos en el mercadito número 2 con el acuerdo guaraní. O a gente de Diablas. Y me dijo: yo vengo acá en nombre de los amigos liberales, Ñemby, a apoyar este asunto. Y ahí empezamos a trabajar con Blas. Y después ya lo apoyamos en la intendencia. Y hoy tuvimos una reunión en donde estuvieron compañeros liberales, colorados, gente de yo creo, interesante la policromía. Y Ricardo Tigarribia, el actual intendente Denis, que también es candidato a concejal, y se está empezando ya a medir la temperatura un poquito más caliente que aquella vez que yo vine.
0: Ahí está, sobre la situación en Ñemby, él decía que acaba de venir de un evento político ahí de apoyo a Blas Lanzoni. Contaba también la anécdota de que Blas Lanzoni se acercó a él y su sector, en ese momento se llamaba Acuerdo Guaraní.
3: No sé. ¿Blas Lanzoni en qué momento fue senador?
4: Él en el periodo anterior.
0: ¿En serio?
4: Sí, él fue...
3: A mí, obviamente...
4: Blas Lanzoni fue gobernador del departamento central. Fue intendente de Ñemby, ya fue intendente de Ñemby, después fue gobernador de central. Y 2013-2018, 2018-2023 fue senador.
3: Claro, por eso me sonaba el periodo de Cartes. Sí.
4: Ahora, él fue senador ahora, encabezó la lista del Partido Liberal. En la última elección donde no hubo listas desbloqueadas, Blas Lanzoni encabezó la lista del Partido Liberal. Tuvo una presencia en el Senado de un perfil muy bajo, casi desapercibido pasó su pasaje por el Senado. Como gobernador y como intendente de Ñemby tuvo un destaque importante, muy reconocido. Ñemby, yo creo que él va a ganar las elecciones con mucha comodidad. Hoy gobierna el Partido Colorado, la municipalidad de Ñemby.
3: Así es.
4: Pero me sorprendió a mí esos 5 años en el Senado que él estaba en un perfil bajo, porque en algún momento determinado, incluso Blas Llano, que lideraba ese espacio político, le proyectaba a Blas Lanzoni como su delfín político para la presidencia de la República. Pero llegó a un escenario nacional, que es la Cámara de Senadores, y pasó diluido. Por eso es que yo no estoy tan seguro con lo que plantea Payo de que Miguel Prieto va a terminar encabezando una lista al Senado. Porque yo creo que Miguel Prieto tiene esa chispa, esa aura, ya que está tan de moda ahora.
0: Estaba escuchando la entrevista y me fui a farmear aura, como dice. Sí.
3: Ya, eso sería tener muy bueno el corte.
0: Un pelado de 50 años, no sé cuánto tiene Payo, usando esa frase muy
4: Prieto tiene chocante. Ese sex appeal político, esa aura política, toda esa imagen política, porque es un líder que él ganó, condujo, fue ejecutivo, fue intendente, ganó, se opuso a... Él fue la víctima, entre comillas, en términos de la disputa política, con el Partido Colorado, que le destituye a él sale victorioso porque redobla la apuesta, claro. Etcétera.
3: Y sigue redoblando.
4: Él era único. El problema es que Miguel Prieto, en la Cámara de Senadores,

0: abogado que le destituya a él, él sale victorioso porque redobla la apuesta,
1: Claro.
0: etcétera.
1: Y sigue
0: Y
1: redoblando
0: era
1: todos los días,
0: único, él era único. El problema es que Miguel Prieto, en la Cámara de Senadores, puede diluirse, le puede pasar lo mismo que le pasó a Blas Lanzoni. Blas Lanzoni era muy destacado cuando él era cabeza, cuando él era ejecutivo colorado. Insisten mucho con la idea esta de que Horacio Cartes encabece la lista del Senado. Y
1: sí.
0: cuando decíamos la otra, hablábamos del tema, incluso la discusión esta de que si es legal, no es legal, si puede o no puede ser, va a ser una discusión que esta vuelta ya no va a tener mucho peso. Ya no va a tener mucho peso. Ya no van a haber objeciones, ya no van a haber mayorías que le impugnen, etcétera. Sí, van a haber voces que van a seguir sosteniendo eso, pero va a ser marginal en el debate político el tema de que si está o no está habilitado. Pero Horacio Cartes, encabezando la lista del Senado, va a ganar, por supuesto, va a ser el candidato a senador más votado en las internas y después en las elecciones del 2028. También va a ser el senador más votado, pero sin lugar a dudas. No coincido con algunos exponentes de Honor Colorado que piensan y plantean que si Horacio Cartes es candidato a la lista del Senado, ellos van a meter 28 o 29 senadores. La popularidad de Cartes no llega al punto de ser la mitad más uno. No es que la población paraguaya es cartista. Horacio Cartes probablemente es el político en este momento con mayor valoración dentro del espectro de los políticos. ¿Qué significa eso? No significa es el más querido por la ciudadanía. Es el tipo que en cuanto a figura individual concentra la mayor adhesión comparándola con cualquier otro como individuo. O sea, vos no encontrás a alguien que tenga la valoración tan alta como Cartes en el espectro político hoy en día. Así como, por ejemplo, fue hasta hace unos 5, 6, 7 años atrás, la figura individual de Fernando Lugo. Hoy Cartes tiene ese capital político. Yo no creo que le dé para tener 28 o 29 senadores. Sí, para poder abroquelarle al Partido Colorado, cohesionarle y tener esa ventaja que sí tuvieron ahora. 23 senadores, puede ser, 20, 22, 23, puede ser. Dicho eso, ¿en serio alguien piensa que Horacio Cartes va a ganar las elecciones y se va a ir a sentarse como senador y estar sometido a lo que se hace en el Senado? No, él va a renunciar después de eso.
2: Claro,
0: Él va a ser testimonial, porque él puede hacerlo, porque él ya tiene un capital político enorme construido. Fue
1: como
0: presidente de
1: una
0: la
1: demostración de
0: República,
1: poder, decís.
0: presidente del partido, sí, presidente del partido, todo. Miguel Prieto no. Miguel Prieto no puede ser candidato número uno y después renunciar. Entonces, si él es candidato número uno, tiene que saber que va a meter muchos senadores, Miguel Prieto.
2: Justamente esa era la duda que yo tenía, a ver, que Payo diga que Miguel Prieto va a encabezar una lista de Senado y suponiendo que eso sea cierto, ¿eso significa que Miguel Prieto ya está descartado? Era la pregunta que yo tenía. Digo, descartado para un candidato a presidente 2028, es decir, asume el Senado, renuncia y no sé si se puede, si dan los plazos para hacer algo así. Pero presentarse al menos como figura que apunta al Senado y después cambiar sus planes a mitad, no sé si puede hacer algo así.
0: No, no puede hacer así. No, no, es muy genérico lo que estás planteando.
2: ¿Cómo es?
0: Y no
2: O sea, a
0: entiendo.
2: ver, que Payo le anuncie a Miguel Prieto como cabeza de una lista de Senado por parte de ellos, creo.
0: Ese es en el análisis de
2: Claro,
0: Payo
2: en el
0: Cuba.
2: análisis de Payo, yo no estoy diciendo que sea la realidad. Significa que Miguel Prieto es, suponiendo que sea cierto eso, todo a lo que pueda aspirar a menos de cara a 2028.
0: Y bueno, a ver, para ordenar un poco lo que estás diciendo, Payo Cubas considera que ya
2: Sí.
0: lo único que puede aspirar Prieto es
1: Claro,
0: acerca del
1: a ser
0: senador.
1: senador, sí.
2: Así es.
0: Eso no es algo que haya dicho para Payo Cubas. Esto es más o menos parecido y es analogable a lo que nos dijo aquí Miguel Prieto con relación a Katia González.
2: Así es.
0: Que Katia González es lo que le da el cuero para ser
2: Básicamente le
0: senadora.
2: baja, sí.
0: A ver, solamente cuando Miguel Prieto dijo eso hacia Katia González hubo un escándalo ofensivo, como misógino, maltrato a la mujer, papá, pa, pa, y en la media cadena hicieron una campaña de lloro brutal porque a Katia González le quisieron rebajar, que es lo que se cree Miguel Prieto y compañía, y entre los tres, allí Mario Ferreiro, Gemavi y Katia González tiroteando a Miguel Prieto. Miguel Prieto sale, che, pido disculpas, la verdad que no quería decir eso, y después dicen, Miguel Prieto se arrepintió y pidió disculpas, más o menos como que se arrodilló, ok. Payo Cuba está diciendo lo mismo ahora a Miguel Prieto. Pero nadie le va a pedir que se retracte ni que se disculpe. Pero lo que está diciendo Payo Cuba es, a Miguel Prieto no le da el cuero para ser candidato a presidente. El máximo puede ser candidato a senador. Eso es lo que está diciendo él. Lo que Payo Cuba considera.
2: Claro.
0: ¿Entendés? Ahora, ¿por qué Payo Cuba dice toda esa teoría? Porque cuando si vos le llegas a preguntar, pero ¿y vos vio acaso tal cosa? No, yo soy hijo de quien fuera un general o un militar de alto rango ya hace mucho

0: tiempo, en la época de Stroessner, yo fui colorado, yo acá en Asunción tengo mi gente, yo esto, lo otro. O sea, Payo Cubas tiene una nacionalidad norteamericana, siempre jugó con eso para allá. Para Cubas se considera, en términos de estratificación social, superior a Miguel Prieto.
1: Sí.
0: Entonces, eso es lo que te da a entender hasta allí. Y además, Paraguay y Cuba está haciendo algo inteligente, en el sentido siguiente: él tiene intereses de que Yolanda vaya a la dupla. Él quiere instalarle a Yolanda como dupla de Ricardo Estigarribia, porque vio que Prieto se decanta por Salim Buzarquis. ¿Por qué se va a decir lo que dice en el lugar donde dice? En el teatro de Norman Harrison. Payo Cubas sabe que Norman Harrison está operando para Mote Valmelli y Katia González. Y tiene un punto de contacto con Norman Harrison y el programa político de Norman Harrison, que es Todos contra Miguel Prieto. Entonces viene Payo Cubas a decirle a Norman Harrison: Norman, a mí no me gusta tu Mateo Katia, yo quiero que sea Ricardo Yolanda. Pero vamos a ver eso después. Ahora el enemigo número uno es Miguel Prieto. Es más o menos como pasó en la Segunda Guerra Mundial, de que norteamericanos y soviéticos se pusieron de acuerdo para poder derrotarle a los nazis, sabiendo que al día siguiente empezaba la guerra entre ellos. O sea, Payo Cubas se fue a decirle a Norman Harrison: Don Norman Harrison, te traigo aquí mi ofrenda, Ricardo Estigarribia y Yolanda Paredes. Vamos a todos a reventarle a Prieto ahora. Una vez que le reventemos a Prieto, la disputa va a ser entre nosotros. ¿Entendés? Sí.
1: Que otra cosa que hizo Payo en ese lugar, un acting ahí con una, ¿cómo se llama? ¿Chicana eléctrica? Siempre se dice.
0: No, picana
1: eléctrica. Picana, perdón. La picana eléctrica, por si viene Katia o algo así, dijo. Y no sé qué quiso decir con eso, no sé qué significa eso, no sé que en qué andaba su cabeza. Respondió eso a eso Katia González diciendo que Payo un corrupto, un bandido, un imbécil, que esta persona no puede tener influencia en un proyecto opositor, que corrupto, que tiene que transparentar su partido, que Yolanda Paredes luego se suma a lo que dice Payo, una cuestión así bastante virulenta, bastante con bastante adjetivos sobre Payo Cubas. Y sí, era el acting de uno y otro lado, el acting de Payo Cubas con Katia González y el acting de la respuesta de Katia González diciendo que es un imbécil, etcétera. Pero volviendo al tema de Ñembu, tenemos una imagen ahí que publicaba el diario Última Hora sobre qué estuvo haciendo Payo Ñembu. Ahí está la foto en Payo Cubas, en un acto político, que del que salió de ese acto político y se fue a hablar con Gemavi. Se lo ve ahí a Ricardo Estigarribia y Camilo va a describir quiénes son los otros.
0: Y allí está Lanzoni. Lanzoni es el que está con la camisa celeste, le está abrazando a Payo Cubas.
2: Está a la derecha
1: de, que tiene una frente, sí, de aproximadamente 2 kilómetros.
0: Todos tienen allí 2 kilómetros. Payo Cubas tiene una carretera del este. Ricardo Estigarribia allí
2: el,
0: tiene
2: el apodo que
0: Cruce Pedroso,
2: que usa el argentino, es todo ande piojo siempre.
0: Así es, sí.
2: Todo ande piojo, rodilla, ¿cómo era ese? Ya no me acuerdo.
1: Es cabeza de rodilla.
2: Cabeza de rodilla.
1: Es muy bueno. Bueno,
2: dice. En guaraní también tiene su nombre.
1: ¿En serio?
2: ¿Cómo? Voy a repetir.
1: Sí, ah, bueno. Sí. Ah, ya me acuerdo.
2: No, vamos a decir el aire.
1: No, no podemos. No
2: un problema.
1: Una dice. A ver, Payo Cubas reaparece y con fuerte apuesta por los liberales Blas Lanzoni y Ricardo Estigarribia, lo que estuvo haciendo Payo Cubas ahí en Ñembu, en el departamento central, poniendo sus fichas sobre por ese sector de liberalismo. Hablamos del nuevo liberalismo. Ahí en Ñembu. Son las... ¿Qué hora es? 10 de la mañana, 4 minutos. Cumplimos el segundo corte, ya venimos.
2: Me llega...

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0: 10 de la mañana, 9 minutos.
1: Alex, sí. Y Camilo, también la audiencia, tenemos una foto que llega desde el sur del país, relacionada también a lo que hablábamos al comienzo de... Ahí está la foto. Este me parece que es el puente de acceso a Encarnación Ruta 1, me parece que es, no estoy seguro. Donde ya vemos a médicos protestando y una persona que decía está bravo de tema de los cortes de ruta en plena semana del WRC, o sea, el World Rally Car, el rally.
0: Empieza
1: mañana, sí señor.
0: Mañana empieza el rally y...
1: Obviamente no nos escucha mucha gente del sur, pero también la costanera, en esa zona del shopping costanera está cortada. Pero claro, ahora se suma un problema más para el tráfico de Encarnación, que no es mucho, con el tema de los cortes de rally, obviamente, o sea, el corte de rally, los cortes de los médicos. Que era una medida de fuerza que yo no sabía hasta el día de ayer que ustedes me comentaron aquí al aire.
2: Sí. ¿Qué cosa?
1: No, que los médicos iban a empezar a cortar
0: la
1: ciudad. No, está bien, es lógico.
2: Una cosa que la gente tiene que entender es que huelga no se hace feriado ni en vacaciones. Como dicen, ¿por qué no hacen su huelga cuando hay vacaciones? Sí, estúpido. Eso no es una huelga.
3: Después de su horario, después del horario laboral.
2: No, después te ponen el ejemplo de los japoneses. En Japón trabajan más. ¡Qué estupidez más grande!
1: Japón, una ciudad consumida por el consumo de droga para trabajar.
2: No tiene nada que ver, pero es muy estúpido. Pero siempre se salen con ese tipo de tonterías. Violan el derecho al libre tránsito porque está la Constitución garantiza. Ok, les puedo asegurar ahora que con el rally también se cierran un montón de vías públicas
3: y no
2: para que
3: eso.
2: Hagan su show, los rally. ¿Verdad o no?
1: ¿Los rally?
2: ¿Y estoy mintiendo o no?
1: ¿Quiénes son los rally?
2: Y esa gente que se va a hacer todo el quilombo ese. O estoy mintiendo, o utilizan, o acaso no se clausuran cierto tipo de caminos para el desarrollo del rally. Sí, andamos que querés cruzar eso y te van a decir, no se puede, señor, te van a decir. O sea, cierre de ruta cuando es médico, es delito. Cuando las multinacionales te cierran la ruta para hacer su negocio, está bien, es interés público. Plop.
3: Que entre paréntesis, no solamente el tema del cierre de la ruta es el problema que genera el rally. También escuché al viceministro de Salud hablar sobre un problema que es unidades de ambulancias que se concentran para cubrir ese evento.
1: Que fueran todo al sur.
3: Obligando a reestructurar la distribución de las ambulancias del sistema de salud pública. O sea, el gobierno tiene que ver qué sobra de lo que se va a usar del rally para seguir manteniendo activa la salud pública.
1: Muchas ambulancias ni siquiera son públicas, son tercerizadas.
3: Y el RAM era patético lo del viceministro, perdón, en decir...
1: Fuerte declaración, ¿eh?
3: No, pero sí. A ver, en tal zona no hay ambulancias.

0: le decían. Y no, pero ahí en el distrito que está al lado, ay, eso es a 5 minutos nomás que me esperan un poco. Si hay emergencia, como no tener que esperar que en otra ciudad vayan a ver si tienen capacidad de cubrir tu emergencia o no. No sé.
1: No, pasa lo mismo con las comisarías. ¿Se acuerdan que hace tiempo también hablábamos de la comisaría esta que en Ibiranova, creo que se llamaba?
2: Ibirarobana.
0: O sea, sí,
1: Esa, no, no me
0: sigo,
1: va a
0: tiene que
1: salir.
0: estar centralizada yo creo al menos que tiene que estar centralizada la prestación de servicios de salud. O sea, no que haya hospitales en todos lados y que esos hospitales no tengan la capacidad de satisfacer demandas locales siquiera. Que haya un hospital importante de la zona que permita que las personas que están a los alrededores pueda acudir a un buen hospital al menos. Pero en este caso, ¿cómo estás cercenando los pocos recursos que se pone a disposición de la salud pública para cubrir un evento como el rally, qué sé yo? Tenemos algún mensaje ya en el WhatsApp, en el 0986800086. A ver, tenemos audio. Vamos a escuchar ese audio. ¿Qué dice? Espera que, por favor, camión, camión, camión, nos envía imágenes. Por el cual se unifica, relativas. Vamos a escuchar qué dice el oyente. Sí.
3: Esta, la resolución, a partir de qué tipo de camión se tiene que pesar, 16.500 kilos tiene que decir en la habilitación de carretera. Y están metiendo, como te digo, camioncitos de 8.000 kilos que nunca entraron, que yo soy propietario de uno, ellos nunca entraron en báscula. Y ahora dice que tiene que entrar. Y mi chofer le preguntó la ley que le mostró este y dijo, no, está en el Congreso, ya se te imagina la ley. Y eso que no se puede porque tiene que salir primero la ley y después ir a aplicarlo. Demasiado sinvergüenza son esta gente que están ahí en el kilómetro 48.
2: Desconozco por completo la problemática. No me animo ni siquiera a opinar con respecto a lo que está contando el señor. Evidentemente está contando algún problema
1: Un poco
2: porque
1: más de
2: él es
1: contexto.
2: usuario del tema,
0: Yo.
2: pero no sé.
1: ¿Te pasó unos documentos, Alex?
0: No, envió los documentos. Ah, creo que pues estaba teniendo comunicación con otra persona, otro programa de la radio. Y le iba respondiendo, supongo que es eso. A ver, el 447 dice, me envía una imagen, a ver si me carga. Buen día, la Unión hace al cartel al aguileralismo atacar a los negocios del financista de Katia González. Yo sé que no es un programa de geopolítica, pero es cierto el tema de que Putin expulsó al jefe de la CIA de Rusia y cerró la embajada yanqui, pregunta el
2: No, no es cierto.
0: 4,
1: No, no
0: 4,
1: es yo me
0: cierto.
1: estoy enterando ahora.
2: Ayer se fue sorpresivamente el director de la CIA a
0: Yo no me
2: Moscú
0: descarga
2: en
0: tanto.
2: un
0: Ah, parece que no
2: vuelo
0: anda el internet.
2: privado. Fue sorpresivo, fue así, pero repentino. Llegó, se reunieron y después salió nuevamente. Es algo que levantó todas las alertas a nivel internacional porque que se vaya el director general de la CIA directamente, él en persona, a buscar una conversación directa con Putin. Después también el enviado directo del Vaticano se fue y se reunió con Lavrov, el canciller ruso, y no, lo que los trascendidos que hay
0: Ah,
2: es
0: ahí está.
2: que
0: La imagen que envía el oyente nomás. La
1: La
0: imagen que tiene
1: protesta en
0: para
1: Estados
0: corregir.
1: Unidos se han intensifican, entiendo que traducción
2: No, no, es otra cosa, es otra cosa. No, aparentemente según lo que están en los circuitos internacionales están planteando es que habría unos preparativos por parte de Rusia para o algún tipo de ofensiva importante en Ucrania, o incluso estaban especulando de que algún tipo de medida de retaliación a algún país miembro de la OTAN por el apoyo que están dándole a Ucrania. Porque, ¿qué es lo que sucede? La guerra en Ucrania no hubiera durado lo que dura hoy si es que no estuviera totalmente armada, financiada y compañía por toda la OTAN. Todos los países que están alrededor de Rusia están con fábricas que producen armamento, drones, talleres de reparación para la guerra de Ucrania. Ucrania no tiene más esa capacidad hace mucho tiempo. Sin embargo, ahora en el conflicto que hay entre Estados Unidos e Irán, Estados Unidos pegó el grito al cielo y pega el grito al cielo diciendo cómo es que Rusia está ayudándole a Irán con repuestos, con esto, con lo
0: Sí.
2: otro. Espera un poco, le dice, papá, ustedes le están armando, pero no, Ucrania no existe más.
0: Incluso que
2: Ustedes
0: plantearon.
2: armaron un ejército artificial en Ucrania para que pelee contra nosotros y ustedes se enojan porque nosotros hacemos negocio con Irán, pero estamos todos locos. Entonces, el problema es que está escalando demasiado y eso que sucedió ayer realmente es algo. Acá nosotros estamos hablando de cualquier disparate. Para que los Estados Unidos de América toman la determinación de enviarle de manera urgente a algo que no estaba planificado, no estaba en agenda, fue sorpresivo al director.

0: Ahora sí es porque algo ellos intuyen que puede llegar a pasar.
1: ¿No crees que sea un posible acuerdo de paz?
0: No, no,
1: ¿Por
0: no,
1: cómo
0: no.
1: están escalando
0: No
1: las
0: porque,
1: ofensivas?
0: no porque, no porque vos no haces un viaje repentino y súbito para plantear un acuerdo de paz. Vos haces conversaciones, diálogos, preparas una reunión y compañía. Esto fue algo súbito, algo fue repentino. Y además, lo que muchos analistas coinciden hace mucho tiempo, que en realidad Estados Unidos de América está manejado por lo que le llaman el Estado Profundo. Y la CIA tiene
1: Que
0: más poder que muchos presidentes
1: el
0: norteamericanos.
1: Estado Profundo también, para que aquel que no sepa, entra también en mucho de lo que es las teorías conspiranoicas y todas
0: Más o
1: esas cosas.
0: menos, no tanto así. Está así muy documentado
1: Está muy documentado
0: algunos
1: ciertas
0: sectores y
1: cosas.
0: quiénes son, y
1: Sí.
0: que la CIA tiene un poder enorme y
1: Pero
0: gigantesco
1: por
0: sobre toda
1: ejemplo,
0: la
1: dentro del
0: política
1: Estado
0: pública.
1: Profundo entra que la CIA le mandó a matar a Kennedy y todas estas cuestiones.
0: Sí, yo no sé hasta qué punto es tanto una teoría de la conspiración. Después, incluso los últimos documentos que se
1: Sí.
0: revelaron, cuando se vio que la propia CIA dejaba de hacerle seguimiento al personaje este que le mandó a
1: Ojo
0: matar,
1: al
0: que se le estimulaba al tipo, que habían que la propia Israel
1: sí,
0: tenía
1: Harvey Lee
0: intereses
1: Oswald
0: de que
1: era,
0: suceda eso. O sea, no es tanto así.
1: claro,
0: A aparentemente, a
1: exactamente.
0: ver, al día de hoy hay una convicción de que a Kennedy le mandaron matar los propios norteamericanos. No era un loquito.
1: No era un Harvey Lee Oswald
0: No
1: de
0: era
1: la
0: un
1: vida.
0: loquito nomás que se fue y dijo, le voy a matar a este tipo. Sino que hubo una inducción le estoy induciendo al tipo que se vaya a disparar. ¿Entendés? Es más o menos como encontrar un tipo, un loco, que dice, yo le quiero a este artista, hijo de play, le voy a matar a este tipo. Escuchás y decís, bien, podemos utilizarla a él para que haga algo que nosotros no podemos
1: Es
0: hacer.
1: como se dice en inglés, un asset, ¿verdad?
0: No sé.
2: No sé qué es eso.
1: Un asset sería como un recurso,
0: Puede ser.
2: No sé. No sé.
1: pero más destinado
2: Mira,
1: al área política.
2: hablando de la CIA y compañía, es simpático varias cuentas y en redes sociales, o medio argentino incluso, hablando del tema de ser emails o detención, qué conducta tienen en redes sociales ahora estos sectores de la extrema derecha, ahora que no tiene
1: ¿Y qué
2: a uno de
1: interacciones
2: sus
1: tiene también?
2: ordenadores. Primero el tema de que bajó significativamente la cantidad de interacciones que lograban acumular sus publicaciones. También que la forma en la que algunos usuarios, que presuntamente son bots, responden a los posteos como de forma codificada, tienen así palabras medio en clave y que algo está fallando en la granja, como se diría.
1: Pero no sé qué político argentino tuiteó. Era Caputo el que tuiteó.
2: ¿Qué cosa?
1: No, no, un tuit así, no sé, por decirlo así, random, le respondió otro político o otra figura asociada a la derecha en Twitter y le empezó una caterva de respuestas, todo con bot, reply, no
2: Sí,
1: sé qué
2: reply,
1: cosa.
2: eso, ese era el código.
1: Reply, ¿vieron esos
2: Sí,
1: tweets?
2: a eso me refería justamente.
1: Y claro, obviamente ciertos sectores aprovecharon y decir, che, la granja por lo visto no funciona más ahora, la
0: Así
1: granja de
0: es.
1: bots. Y es muy simpático porque también hubo un cambio de gabinete en el gobierno de Milei, que es que, no, justo que le mencioné a Caputo dejó de ser, creo que el asesor de la imagen presidencial, algo así, no recuerdo, y ahora es Oria, que es un cineasta que hace todo su cine con IA, no sé si vieron eso.
2: No, la verdad que
0: No.
2: no, yo no vi.
1: Entonces aprovecharon para putearle a Oria y decir, che, flaco, no funciona tu granja de bots.
2: También lo que salieron a hacer desde la derecha diaria, explícitamente. A ver, la derecha diaria no es solamente un medio de digital manejada por pelotudos, sino es un medio que tiene, a ver, influencia concreta y real. O sea, no es para subestimar eso un grupo de aficionados que están haciendo disparates, ¿no?
1: Claro, no es
2: O
1: un grupo
2: sea,
1: de radicales de derecha que hizo una cuenta de Twitter para dar mensajes de odio.
0: así es.
2: Tiene
1: Tiene una
2: influencia
1: organización.
2: concreta, real. O sea, al punto de recibir premios internacionales, al punto de que sus dirigentes se van a Estados Unidos a hacer conferencias. O sea, no son moco de pavo. Bueno, sacaron un comunicado sobre cuál es su relación con Fernando Cerimedo, el argentino que fue detenido por presuntamente mandar sicarios a matar a su exnovia. Y que aparte, paralelamente, cumplía servicios como asesor al gobierno de Rodrigo Paz, el presidente boliviano Rodrigo Paz.
1: ¿Puedo leer el tweet que estaba mencionando?
2: Sí.
1: Tuiteó Alejandro Rosichner, que no sé quién es, que has dicho que es. Filosofía aplicada y diáspora, lo suscribiste a mi newsletter gratuito, no sé quién es, pero habla, por ejemplo, del AGE. Principio de locura populista. No vamos a permitir que nos arrebaten nuestra pobreza. Le responde Santiago Orías.

0: que dicen que es el nuevo Cerimedo en el gobierno de Milei.
1: ¿En serio?
0: Son pobristas, pide literalmente estar peor. Obviamente hoy ya le están cargando todos. Ayer se podían encontrar más tweets, pero alguien le responde: Reply 2, extraordinario, los cucas usaban a los nenes. Reply 1, son una mierda que usaban a los nenes. Reply 3, lo fueron, lo son y lo serán. Reply 8, tal, o sea, cual.
1: Son distintos usuarios que utilizan ese mismo código.
0: Ese mismo formato. Reply 10, correcto. Reply 9, no odiamos lo suficiente a los cucas. Reply 4, los liberales administramos mejor las cosas. Una cuenta con verificación azul. Reply 5, tal cual se trata. Reply 11, terrible de los kirchneristas. Reply, ¿qué es respuesta?
2: Claro.
0: es muy simpático todo, porque los muchachos están aprovechando para cargarles y demás. Y aprovechando que digo cargar, no sé si vieron los tweets de Milei anteayer, creo,
1: sí,
0: que era la tarde.
1: Que no sé, toda la respuesta que estaba haciendo era...
0: No, espera. Relata otra cosa, yo voy a buscar su cuenta y voy a ir relatando.
1: Yo lo que estaba viendo es que Milei retuiteaba, o sea, no es que retuiteaba, citaba... Y compartía un posteo, o sea, vos retuiteás, compartir directamente el posteo, pero también puedes hacer un comentario sobre el posteo que compartiste.
2: Sí.
1: Y decía algo así como, mierda humana o fenómeno barrial. Mierda humana era todo lo que posteaba durante todo el día el presidente de la República Argentina.
0: Tuiteó hace, a ver, te digo la fecha. A las 12:57 del 25, es decir, ayer. O sea, tuiteo, citó un tuit, Masterclass. Ayer a las 9:20, tuiteo, o sea, citó un tuit, después la basura inmunda con micrófonos se quejan por mis descripciones, respondiendo a un análisis económico. A las 9:21, un minuto después del 25 de agosto, fenómeno barrial, citando otro tuit, donde hablaban de Milei en inglés. A las 9:29 del 25 de agosto, Masterclass, citando otro tuit, de un tuit de Diego Angulo, que no sé quién es. A las 9:38, citó otro tuit que dice, Masterclass sobre mentirosos seriales con micrófono, respondiendo a un tuit citando un tuit de José Luis Dazo. A las 9:52 del 25 de agosto, citó un tuit de una cuenta que se llama Teresa Cristina, tiene un león, por ejemplo, de emoji, que dice los mercenarios del micrófono. Y Javier Milei le cita y le dice, periodistas de mierda, siempre tiran la piedra y esconden la mano y después se hacen las víctimas ante la respuesta. Son corporativos y cuando aparecen estos eventos nunca se hacen cargo, de diferencia de cuando a una de las basuras se la señala. Chao, ¿verdad? Su típica despedida de tuit. Sí. A las 9:57, todavía no pasó una hora, pasaron 40 minutos. Respondiendo a un análisis económico de esta misma cuenta que mencionaba antes, análisis de la morosidad. El posteo deja en evidencia la opereta. Esto muestra que los periodistas que se han dedicado a agitar el tema son imbéciles con déficit de IQ y o son unas mierdas humanas mentirosas. ¿De qué lado estás, amigos? Obviamente sabrán los boludos. Chiao, una vez más. A las 9:59 del 25 de agosto, cita un tweet de Toto Caputo, Santiago Caputo, que dice, y este sí voy a leer porque me interesa, el título debiera ser exactamente lo opuesto. Recrudece el ataque del periodismo. Un sector del periodismo se atribuye el derecho a mentir e injuriar, pero nosotros no debemos enojarnos ni exponer su calumnia. Había tuiteado Toto Caputo a las 9:58. Al mismo tiempo, le cita Milei, no sé qué velocidad de la luz, y dice, exponiendo las mierdas mentirosas con micrófono. Vuelve a tuitear Caputo a las 9:59. Vale un ejemplo más de lo que acabo de tuitear, citando otro post de periodistas, de Beto Valdés, que no sé quién es. Javier Milei a las 10:26 le cita y le dice, desenmascarando mentirosos. A las 10:33 vuelve a poner Milei citando otro tuit, Masterclass. Que saben lo que es Masterclass, ¿verdad?
2: Sí, sí.
0: Y acá viene el tuit más fuerte, que tengo que aclarar, yo estoy repitiendo lo que tuiteó el presidente de la República, sí, Argentina. No, sí, son mis palabras, sí, no son mis insultos.
2: Pero vos adherís a eso.
0: No. A las 12:23 del mediodía, del día de ayer, mierdas humanas mentirosas, mierdas humanas. Después lloran por malas formas. Mierdas podrían empezar por no mentir, soretes. Citando un tuit que dice, Javier Milei, me acabo de enterar por los medios que tuvimos una conversación sobre la marcha de la economía. O hablamos telepáticamente o Clarín miente.
1: Bueno, ahí está.
0: No, pero sigue. Ah, sí. Yo quiero continuar con esta.
2: Pero no, pero ¿y para qué?
0: Para reírnos.
1: Que vamos a ir no, a las 11 pero... así. Mira,
0: que un minuto después pone la mierda humana que se disfrazan de periodistas, pedirán perdón y sigue el tweet.
1: Bueno, el tema este de la derecha diario y la participación o no de Fernando Cerimedo en su dirección, lo que sacó como comunicado oficial la cuenta esa, dice: ante las diversas versiones que circulan en los medios de comunicación y redes sociales, la derecha diario considera necesario formular las siguientes precisiones.

0: con el objeto de preservar la exactitud de la información puesta a disposición del público. Fernando Cerimero no es propietario de este medio, no participó de su fundación, ni ejerce su dirección. Toda afirmación en sentido contrario es simple y llanamente información falsa, dice los primeros párrafos de el comunicado oficial de La Derecha Diario. El problema es que la gente estuvo obviamente intentando contrastar eso, y uno veía publicaciones propias de La Derecha Diario donde lo presentaban a Cerimedo como
1: su dueño,
0: el dueño y propietario de La Derecha Diario, cuando participaba en eventos internacionales en
1: las Estados famosas Unidos. Carpeteadas que se hacen.
0: Exacto, y de hecho también mostraban cómo se iban borrando esos posteos. Fernando Cerimedo, dueño de La Derecha Diario, en conferencia en Estados Unidos, presentaban así, La Derecha Diario presente en tal parte, y el representante era Fernando Cerimedo, presentado como propietario de La Derecha Diario. Incluso gente que hizo investigaciones más...
1: ¿Puedo leer una última cita? Tengo el permiso de la mesa.
0: Espérame que... investigaciones más precisas respecto a la propiedad o no de Fernando Cerimedo sobre La Derecha Diario hacían un inventario de los cambios del dominio de la página, y el mismo día en que Fernando Cerimedo fue detenido, ¡pim!, ahí le cambian en la información sobre el dominio de la página de La Derecha Diaria y le ponen a otro, que creo que era, le pusieron a un joven de 22 años, no sé qué, que habrá sido uno de los también activistas ahí detrás de este medio de comunicación. Pero él era propietario y figuraba públicamente como propietario hasta que fue detenido, y ahí no, él nunca fue, a este le desconocemos, cuando cayó en desgracia. Esa, así le tratan a un compañero suyo cuando cae en desgracia. Yo a este no lo conozco.
1: Tweet de Javier Milei a las 9:14 en realidad de la noche del día de ayer, citando otro tweet donde dice: Milei se recalentó y le pegó un baile tremendo a no sé quién, entiendo que algún político economista, bueno, no pienso ver un video de Milei a esta altura de mi vida. Citando tweet, dice, y vuelvo a repetir, esto es un tweet del presidente de la Nación Argentina: una de las tantas de la mierda humana mal cagada. ¿Ustedes se imaginan si un político nuestro tuitease así? Hay mucha gente en Twitter que está barajando la posibilidad de que estés totalmente psiquiátrico ya.
2: No, que en Twitter no hace falta que estés en Twitter. Yo tengo esa caracterización de él cuando era candidato. No, él tiene problemas. Él tiene problemas. Alguna patología cognitiva tiene. Eso para mí no hay duda.
1: ¿Algún brote?
2: No sé. No quiero hacer un diagnóstico, pero él... No, pero
1: no somos psiquiatras para...
2: No, pero él no. Es una persona que no... Él tiene disonancia cognitiva, clara y categóricamente.
1: Que hace mucho, por ejemplo, no se le ve. Y es lo que mucha gente para... Sí. Para ejemplificar, diciendo, no se le ve en público, no se va más a la Casa Rosada, por ejemplo. O sea, es el presidente de la Nación Argentina.
2: Hay una interna allá, no quiero nomás demasiado desviarnos porque tenemos nuestros temas nacionales acá, pero hay una interna en la Argentina ahora que están empezando a brotar.
1: No, pero tiene que ver con Cerimedo también.
2: Dentro de los propios libertarios. Okay, este famoso no Agustín Laje, que es uno de los ideólogos de la extrema derecha latinoamericana, y que Laje y Márquez eran así los chicos superpoderosos que vinieron acá a Paraguay varias veces, hicieron conferencia y compañía. Ahora hay una situación de cuasi ruptura entre Laje y Milei. Que Milei incluso lo veía a Laje como una especie de su delfín para continuar el proyecto. Porque Laje sale finalmente a terminar que reconocer que había sido, no todo es batalla cultural. Que si bueno, me da risa porque muchos le dicen, al final descubrió que el marxismo tenía razón, Laje. Que tanto es tan antimarxista porque dice las condiciones materiales son las que van a definir qué es lo que la gente termina eligiendo.
0: La porque palabra de la jerarquía.
2: El metro cuadrado de la gente. Para no decir las condiciones materiales, dice el metro cuadrado. Si nosotros los liberales no solucionamos el metro cuadrado de la gente en Argentina, en Chile, en Perú, etcétera, va a volver la ola de izquierda. Porque la onda cultural está de que todo el globalismo, que los trans, que el LGTBI y compañía no le da de comer a la gente. Y llega un punto en que ya no le interesa más a nadie lo que te dicen de los woke, los globalistas. Eso te asusta un ratito. Después, cuando pasa el tiempo y vos te das cuenta que tu situación material concreta es peor, entonces la gente empieza a virar.
1: No, dice el presidente de la Nación Argentina, está tuiteando a periodistas mierdas humanas mal cagadas.
2: Sí. Y mira, ahora hay elecciones en el Brasil, que son las elecciones más importantes.
0: En octubre, también nosotros, el 4 de octubre también.
2: Las elecciones más importantes que vamos a tener en el continente... en estos próximos meses. Después están las elecciones en Estados Unidos en noviembre. Si en el Brasil no llega a ganar, si llega a ganar la derecha, hay

0: respecto a una ola de derecha que se enseñorea en toda América Latina y van a tener la hegemonía política por un buen tiempo. Pero si no sucede eso, es como hasta allí llegó la extrema derecha, Brasil como que es un muro, y después vienen otros procesos electorales en América Latina. Y puede ser que ese péndulo cambie de dirección. El año que viene tienen elecciones en la Argentina. Y yo no sé si en la Argentina van a conseguir articular una propuesta que pueda hacerle frente a Milei. Si van por la onda del peronismo conciliador y compañía, como siempre. Se mencionó aquí en algún momento en la Argentina el fenómeno, por lo menos en términos de encuestas, que tiene Miriam Breckman, que es una dirigente, sí, diputada de izquierda, que no es peronista. Ellos vienen de partidos que son trotskistas, digámosle, pero que tiene una intención de voto superior al 10%. Es altísima.
1: Para ser de esa minoría.
0: Como que algunos están planteando, por ejemplo, con Milei parecía un loco que nadie le daba ni cinco de pelota, pero la sociedad argentina buscaba una propuesta radical de cambio. Y yo no sé lo que puede suceder en la Argentina el año que viene, porque el gobierno de Milei se va deteriorando en cuanto a la capacidad de resolverle, en palabras de Agustín Laje, el metro cuadrado a la gente.
2: Y ya probaron con el peronismo. Sí. Y, a ver, el problema era el peronismo, la cura del peronismo era Milei, y resulta que Milei tampoco logra curar.
1: Explotar el Banco Central, era terminar con todas, sí, esas cosas, sí, basta de los cucas. Y al fin y al cabo, que bueno, que convengamos que los kirchneristas no están en una guerra civil, pero se cortan todo entre ellos. No pueden hacer, sí, nada tampoco, ¿verdad? No.
0: Unas internas muy fuertes, sí.
1: Claro, pero tampoco es que Milei directamente les debilitó. Ellos venían debilitados ya hace mucho tiempo. Y son... basta verle con el estado actual de Alberto Fernández.
2: Sí. Son las 10 de la mañana, 34 minutos, cumplimos el último corte. Ya venimos con los mensajes encima, ¿eh? Ya venimos.
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0: 39 minutos, ya en la última parte del programa, La Unión Hace la Fuerza. También estamos en YouTube, en Twitter y bueno, en los canales más tradicionales de TV.
1: Seguimos
0: y radio.
1: En YouTube, ¿eh?
0: Seguimos en YouTube,
1: sí,
0: seguimos en YouTube.
1: No sé, rompiendo récords y rompiendo barreras. Records,
0: así es. Nos mandan información también sobre hay también manifestaciones sobre el Médano del Chaco en contra de avances ahí de explotación y demás.
2: Hablemos en estos días con alguien que nos explique un poco cuál es la situación.
0: Que ayer estuvieron manifestándose en el centro una cantidad considerable de personas ahí en la zona Médano del Chaco, del centro de Asunción, sobre este proyecto que existe de avanzar en una explotación de la zona de Médano del Chaco. Hablan de afectación de las comunidades indígenas, de los recursos naturales, etcétera. Tenemos un video ahí que nos envía nuestro cronista. Me avisa, Ronda, cuando tengamos, escuchamos.
3: Encontramos ahora mismo en la Plaza Juan Eboleari, en inmediaciones del Panteón Nacional, y nos encontramos con el señor David Cardoso, coordinador del programa de biodiversidad, sobrevivencia, Amigos de la Tierra en Paraguay y Coalición por los Bosques, acerca de un proyecto de ley que se quiere implementar con la modificación de dos artículos para ingresar a los Médanos del Chaco y, según se dice, sustraer sus minerales. ¿Qué tal, señor David? ¿Cómo le va?
4: Muy buenos días para vos y muy buenos días para toda la audiencia de La Unión. Estamos trabajando por la defensa del Parque Nacional Médanos del Chaco, un parque nacional que hoy tiene la máxima protección mediante el Sistema Nacional de Área Silvestre Protegida, que se pretende vulnerar dos artículos de esa ley, el artículo cuarto y el artículo sexto, para poder realizar actividades de prospección en el Chaco, ¿verdad? Estamos hablando de actividades de prospección, exploración y explotación de hidrocarburos y minerales. Hoy estas actividades están prohibidas en el Parque Nacional Médanos del Chaco por ley. Si nosotros modificamos estos dos artículos, estamos haciendo un retroceso muy pero muy grave para la cuestión ambiental y principalmente el principio de no regresión de las leyes ambientales.
3: ¿Esta ley se lleva a cabo? Es decir, si esta ley avanza, ¿qué estaría en juego según ustedes?
4: Bueno, si la modificación de la ley 5723 del año 2016 avanza, obviamente vamos a tener gravísimos problemas sociales y ambientales en el área, en el Parque Nacional Médano del Chaco y toda su área transfronteriza. Comentarle a la audiencia que el Parque Nacional Médano del Chaco es un parque transfronterizo, tiene

0: Parque Nacional Medano del Chaco, estamos hablando de contaminación del acuífero Irendá, estamos hablando de del peligro que corre la biodiversidad del lugar y principalmente el peligro que corren las comunidades indígenas, tanto del pueblo Ayoreo y Oreñandeva y grupos totobiegosodes en ambiente voluntario que habitan ese territorio. Y cuando hablo de habitan ese territorio, estoy hablando principalmente en donde ellos tienen su alimento, tienen su medicina y tienen su agua.
1: El gobierno habla de aprovechar los recursos del subsuelo para desarrollar el Chaco. ¿Cuál es su respuesta concreta ante ese dicho?
0: Bueno, el Estado paraguayo puede desarrollarse, pero no dentro de un área protegida, específicamente un parque nacional. Los parques nacionales tienen la máxima protección, es decir, que en los parques nacionales no se pueden realizar actividades mineras, actividades de búsqueda de hidrocarburos. Por lo tanto, el Estado paraguayo debe buscar otros sitios para realizar estas actividades.
1: ¿Por qué este proyecto genera tanta preocupación entre organizaciones ambientales? ¿Hay diálogo con los diputados que impulsan las modificaciones de la ley o siente que la decisión ya está tomada políticamente?
0: Bueno, nosotros, ¿por qué estamos defendiendo el Parque Nacional Medano del Chaco? Por lo que significa desde el punto de vista ambiental, del punto de vista biológico y del punto de vista de la conservación del agua dulce. Nosotros hemos participado de una audiencia pública organizada por el proponente de la modificación de esta ley, que es el diputado José Rodríguez, en donde hemos expresado nuestro rechazo y hemos solicitado el retiro de esta propuesta de modificación de estos dos artículos. Ese fue el primer diálogo que tuvimos. Luego intentamos tener un segundo diálogo con el diputado Rodríguez, que nos derivó con sus asesores, en donde sí conversamos con ellos, pero no es lo mismo conversar con un diputado nacional que está proponiendo.
2: Bueno, ahí está parte de lo que decía uno de los activistas ahí, Alejandro Ramos.
3: No, él no es Alejandro Ramos.
2: No, pero acá dice, bueno, no tengo acá su identidad, pero uno de los activistas ahí que participan por la defensa del Parque Nacional Medano del Chaco ante un proyecto de ley que busca modificar el tema de su...
3: David Cardoso.
2: David Cardoso, perdón. De su protección ambiental. Es un proyecto presentado por el diputado, recién dijo su nombre, se me fue. Rodríguez
4: el apellido.
2: Rodríguez, sí. Del oficialismo y bueno, hay resistencia que genera este proyecto. Las explicaciones que daban también de una suerte de disputa por los territorios, ahí de que era un territorio que ya correspondía a una persona y que parte de su territorio fue el que se declaró como patrimonio y generó controversia ahí en el foro privado también. Pero bueno, vamos a los mensajes en el WhatsApp, en el 0986-800-086. Dice el 134, buenos días, ¿qué tal? Mira, la misma empresa que nos escribe a diario, che, no sé qué tenemos que hacer.
3: ¿Qué te ofrece la empresa?
2: Y servicios de... A ver, dice.
3: Pero nos va a hacer...
2: Servicio de IPTV, dice.
3: Ah, pero nos va a hacer precio especial.
4: ¿Tu bici no necesita?
3: Sí necesita.
4: Una inspección técnica vehicular.
2: El 325 dice, solo una pregunta. ¿Por qué será que siguen ocultando sobre la historia de Paraguay para nuestros jóvenes? 37 años que hubo la caída de la dictadura y hasta ahora no se enseña en las escuelas y colegios sobre todo ese periodo del Plan Cóndor. 90% de los jóvenes actuales no saben que del 2 y 3 de febrero de 1989 más de 200 personas fallecieron. No conocen porque nunca fue enseñado. Pienso que ya es ridículo seguir ocultando eso con tantas pruebas que ya tenemos, principalmente del archivo del terror de 1992, dice el 325.
4: ¿Hubo 200 fallecidos?
3: No, más seguramente, pero...
4: Yo no sabía.
3: Es lógico que no se enseñe. Si el mismo partido de gobierno del partido que era el partido de la dictadura, y se van a enojar conmigo, pero la verdad, coge. O sea, lo único que falta, que vos hables mal en contra de tu propia historia, pero... O sea, no, acá pues no hubo un cambio. En la Argentina, por ejemplo, cayó la junta militar, hubo un juicio a los que fue la... No, acá no.
2: Hubo un quiebre de antes y después.
4: Sí.
2: Acá hay una continuidad.
4: Más allá después el perdón, el famoso perdón.
3: En Chile no hubo un quiebre. En Chile no hubo un quiebre. Sí. Exponentes de la dictadura militar de Chile siguen siendo hoy parte de la estructura del Estado chileno. No. En Brasil no hubo un quiebre. Por eso es que es tan sensible el poder de la Fuerza Armada. La Fuerza Armada nunca fue desmantelada en Brasil. Siempre mantuvieron todo su poder. Entonces no. Hay cosas que se explican por sí solas. No es un problema de que me guste o no me guste.

0: El 058, hola, 058 dice: buen día, la unión hace la fuerza. Disculpen que salga de los temas tratados, pero me parece importante. Resulta que en Paraguay ya hay buses eléctricos, pero el pasaje no se diferenció, dice entre comillas, para esos buses. Olímpicamente las autoridades se olvidaron de que el pretexto para tener pasaje de medio dólar en Paraguay es el costo del combustible. Entonces, por sentido común, el pasaje en buses eléctricos tiene que ser mucho menor que en colectivos a combustible. Son el mejor programa, siguen así porque hacen falta en esta sociedad.
1: Dice que muy interesante. Ayer iba a comentar que hoy es miércoles, ¿verdad?
2: Sí.
1: El lunes me fui caminando desde mi casa hasta este instituto que se llama Iribas, que el centro de imágenes, que está sobre Mariscal López, cruzando más hacia allá de Mariscal, Y salí en, ¿cómo se llama? Bernardino Caballero y Mariscal López. Y empecé a caminar desde allí hasta Iribas. Y durante todo el trayecto pasaban los ómnibus y me fijaba yo en los ómnibus. Vi varios de esos buses eléctricos. Sí. La verdad que muy lindos, muy lindos. E incluso, ¿suelo usar?
2: Él usa el E3 que va hasta el aeropuerto.
1: Y he visto allí, decía aeropuerto, decía los puntos
0: el
1: de llegada.
0: Sí, el que va a Luque.
1: Ah, ok. E3. Y eran muy lindos, incluso los asientos internos.
0: Sí, es muy bueno.
2: Y está para cargar tu celular adentro.
1: Está espectacular. Y se le veía a la gente bastante cómoda viajando allí.
0: Es muy bueno, en serio.
1: Pero yo no sé cuánto es el pasaje.
0: Es el mismo pasaje que se paga por
1: el diferencial.
0: Así es, 3.400.
1: Y mira que no deja de tener razón el oyente con respecto al
0: cuestionamiento. Claro, porque la tarifa técnica se define teniendo como uno de esos componentes el precio del combustible.
1: Claro, ¿cómo se definió la tarifa técnica del bus eléctrico? Qué buen tema, che, para hacer esa pregunta, ¿eh?
0: Sí,
2: llamarle al viceministro.
1: Claro, hay que preguntarle eso. Y vi también que los buses eléctricos, porque pasaban los buses eléctricos, pasaban los otros buses, y no vi ningún bus eléctrico que esté lleno, así repleto, la gente todo parada.
2: Es que tienen sus paradas, pues. Eso es lo que Ronald, por ejemplo, me había explicado.
0: Sí, es complicado.
2: Ellos no paran en cualquier... Es complicado agarrar uno.
0: O sea, a ver, están las paradas y no paran en todas las paradas. Ellos paran en parada, el trabalengua, que tienen unos cartelitos que le diferencian. Sí, un cartelito azul le dice, tiene una señal de un enchufe y
2: que
0: dice
2: uno, de dos, de tres. Según lo que yo leía en su momento, el viceministerio hizo un estudio y paran cada
1: 3 metros. Pero mira que no está mal.
0: La idea es que sea un flujo
1: más
2: ordenado.
1: Por ejemplo, los sistemas de metro.
0: Claro.
1: Vos no tenés metro en cada esquina.
0: Sí, así es.
1: Y vos caminás unas cuantas cuadras para tomar.
0: Sí.
1: Entonces nosotros tenemos que recuperar otra vez el hábito de que la gente camine. Ese mal hábito que nosotros tenemos, que el micro tiene que parar allí, volver a hacer la parada a la mitad de la cuadra. Antes era peor. Antes la gente te paraba en cualquier parte y te tocaba el timbre, ¡para pues ya! Ahora, sí, ahora por lo menos...
2: Se ríe,
1: ahora por lo menos en la esquina. Igualmente la esquina sigue siendo una distancia muy arbitraria y muy corta. Hay que establecer paradas de buses. En algún momento se intentó hacer y la gente se rebelaba todo y después, bueno, se dejó y se relajó todo.
2: Respecto también al tema de los buses eléctricos, hay que añadir una cosa que nunca está de más recordar, que el primer bus, el E1, cuando estaban en...
1: No sé
2: si se acuerdan de ese capítulo.
1: Al inicio mismo fue,
2: recordemos que los buses eléctricos pertenecen directamente al Estado, no son parte de ninguna empresa, según lo que yo recuerdo.
0: Esto es administrado por el MPC y entiendo que incluso los choferes tienen vínculo con el MPC y no con ninguna empresa.
2: Hay que recordar siempre ese detalle.
1: Sí.
2: 50-50.
1: Un médico, para formar un médico, la sociedad invierte mucho esfuerzo y requiere mayor retribución. Eso es así y eso es lo justo. Por otra parte, ¿hay títulos falsos? Claro que hay títulos falsos en derecho, en ingeniería, en medicina, pero eso tiene que ser combatido por otras cuerdas y otras vías. Una cosa pues no bloquea lo otro.
0: Ahí está, tenemos más, escuchamos.
3: Va, te copio los muchachos de la Radio Unión.
0: Ahí fue.
3: Crítica. No manejen tampoco más la palabra, no manejo esa información. Va 2-3 veces, así que tiro así alguna queja ciudadana y no manejan la información, dicen ustedes. Así no se da gusto. Mínimamente el periodista que está sentado en una radio tiene que manejar mínimamente alguna información al respecto. Y no, ecofísica cuántica, eso es lo que uno se plaga.

0: Que no cierre la ecuación, mía.
1: Que no cierre la
0: Accidente de
1: ecuación.
0: tránsito, de cómo la economía digital va a través de la plataforma de envío y transporte explotan. Eso nomás es lo que uno llama y hace su crítica y no manejo esa información. Manejen tampoco la información.
1: Vamos a manejar,
0: Gracias.
1: señor.
2: Bueno, tiene razón el señor, pero quiero.
3: No, no tiene la razón. Está equivocado.
2: Quiero acotar.
3: De cabo a rabo está
2: Porque
3: equivocado.
2: el único periodista de también se usa, ¿quién es?
3: Alex,
2: Alex,
3: sí,
2: vos sos
3: sí.
2: sociólogo, yo
3: Bueno,
2: soy un profesor
3: pero está
2: de.
3: equivocado de cabo a rabo, señor. Lo siento mucho. Ese es el chanterío de los periodistas. Es el chanterío. Los periodistas son de los más chantas que hay. Te opinan de todo. No tienen la más pálida idea, pero tienen que opinar. Ah, hablan, dicen cualquier cosa. Tocan así de oído y entonces le intoxican a la gente. Porque le hacen creer a la gente que el periodista maneja la información. No, el periodista tiene que ser honesto. El comunicador tiene que ser honesto. Cuando no maneja algo, tiene que decir, no manejo la información. Nosotros estamos acostumbrados a una sociedad en la que siempre tiene que tener respuesta a todo. Hay que ser honestos. Hay que decir, no manejo, no entiendo. Y preguntar. La gente me hacía lo de, mira, qué mucho que sabe y te habla de cualquier cosa.
1: Y la gente que sabe y le escucha sabe que dice
3: No,
1: disparates.
3: no, lo siento mucho, señor. Yo no manejo toda la información. Hace rato, no sé de qué estaban hablando del tema este del camión este allá en la zona
1: Sí,
3: de.
1: sí, sí.
3: Yo no tengo idea. ¿Qué quiere que pilotee? No puedo pilotear.
1: Tenemos más audio, escuchamos. Rápido.
4: Si quieren entender más o menos cómo fue el tema del asesinato de Kennedy, se develaron los documentos y decían que los documentos que él mismo fue asesinado porque uno de los motivos es por oponerse a que el Estado de Israel tenga
1: Sí,
4: armas
1: eso
4: nucleares.
1: dicen los documentos.
4: Ese es el motivo principal. Y actuaron tanto el servicio de la CIA como el Mossad para cumplir ese
1: Así
4: acto. Y
1: es.
4: por eso nadie cayó preso.
1: Sí.
4: Y uno de los tiradores, que era Oswald, fue asesinado por Jack Ruby.
2: Sí, que era
4: Ahí
2: el
4: frente a
2: alcalde.
4: todos, a 50 policías. Y para entender esa actitud de Oswald, de que el tipo parece que no entendía lo que pasaba, qué es lo que hizo, qué esto, qué lo otro, tienen que ver una película, hay dos versiones, la antigua que es con Frank Sinatra y la nueva que es con este actor que hacía
2: Sí, esa la vi dos veces.
4: Era uno de los actores que actuó en X-Men, que era el antagónico
2: Sí.
4: de Wolverine. Ese actor, la película se llama El
5: La
4: Candidato.
5: llave
6: El
5: más,
6: año
5: más,
6: pasado
5: más
6: fue eso
5: agresiva.
6: y terminó eliminándose increíblemente. Pero acá me pasa Dieguito, gracias Dieguito Galarza. Resistencia Cerro, ¿verdad?
7: Sí. ¿Dónde juega?
6: Ganó Rubio ayer a General Caballero Mallorquín
7: Sí.
6: por penales,
7: Sí.
6: sufriendo. Pues sí, casi otra sorpresa. Otro equipo de intermedia casi le elimina a un equipo de primera.
7: No es de primera, los dos son de intermedia.
6: No, no,
7: No, no,
6: no.
7: Ruyoñú.
6: Claro.
7: Pero no te olvides, estaba jugando contra el campeón.
6: Sí, señor. Claro, buen detalle. Rubio, no, contra claro, el campeón de la Copa Paraguay que termina eliminándose de la Supercopa, pierde contra Cerro en los defensores, claro, campeón de la Copa Paraguay,
7: No,
6: ya en la
7: claro,
6: intermedia, sí.
7: él no fue porque descendió.
6: Sí. Rubio, Ñu, Cerro.
7: Sí, es que
6: El
7: pasa.
6: siguiente partido, claro, si Cerro pasa mañana,
7: Bueno.
6: obviamente. Después atendés esto, profe.
7: Ese es
6: San
7: octavo.
6: Loré, octavo de final. Cuarto de final puede ser el ganador de San Lorenzo, 4 de mayo. Con todo respeto, ¿de dónde es este 4 de mayo? Con todo respeto lo digo. Después
7: Dieci
6: tenés, un poquito más abajo tenés Tembetariteño y tenés 2 de mayo Sol de América. Ahí está la placa, justamente. La misma llave. Si vamos a agrandar un poquito más. Ahí está. Cerro no tiene más ningún equipo prácticamente de primera división sacando 2 de mayo. Porque San Lorenzo hoy está último y Rudeño está último. 2-2 está para descender. O sea, estamos asegurando, no, si todo va bien. Guaraní se eliminó. Si todo va bien, carito Gómez, profe Ever, le tenemos a cero en la final. Y del otro lado, si quiero ver después, muchachos, la placa.
7: No sé yo, Jotita. ¿Qué
6: Profe,
7: fútbol?
6: y si, por eso digo, 2 de mayo es el equipo que te puede
7: No sé yo. ¿Qué
6: complicar
7: fútbol?
6: un poquito si es que 2 de mayo pasa de sol, ¿verdad?
7: Es fútbol, Jotita. Es fútbol. Y vos sos Jetta, acordate. Bueno, vos
6: Yo no tengo nada que ver, profe.
7: Es fútbol, no sé. No,
6: No.
7: no, no. Están así tampoco. No están así.
6: Profe, te voy a elegir. La otra
7: Por
6: placa tenemos, por
7: ejemplo,
6: favor.
7: Iteño, ¿a quién fue que le ganó? A Guaraní le ganó
6: Y
7: Iteño.
6: bueno, pues este Guaraní sabe que le puede. No, yo armo un equipo y le puedo pelear. Está mal Guaraní, profe, no tiene nada el profe Ariel. Lesionado, problema aquí, problema.

0: Ya no tiene
1: banca. Es Guarani. Ayer jugó bien Guarani.
0: Ayer levantó su nivel. Ayer levantó bien. Un poco más. Lástima que no pudo encontrar el gol y se quedó otra vez ahí abajo con muchas dudas. De por medio. Acá me dice Edito, 4 de mayo de la Liga Deportiva de Capibari. Capibari.
1: Pero entró Capibari. Ahí aquí, en,
0: de la UFI.
1: En la 16avo.
0: Sí. De la Unión del Fútbol del Interior.
1: Hay que esperar cada partido. Siempre en la Copa Paraguay hay sorpresa.
0: Hay sorpresa, ya vimos unas cuantas sorpresas ahora. No, y a Cerro le viene pasando esto, Carlito Gómez, hace 4 años. Cerro todavía no pudo llegar a una final porque se termina eliminando con equipos de intermedia.
2: Ah, Olimpia que le eliminó. A Cerro le elimina General Gallegos.
0: Mallorquín. Le eliminó Recoleta.
2: Y Sol, creo que una.
0: Y Sol de América. Y 2 de mayo.
2: Sí.
0: 2 de mayo por penal es la primera vez. 2 de mayo Germán Cafa era arquero todavía, en la intermedia. La primera Copa para hoy lo fue.
2: Y Sol le elimina cuando apareció Ortiz, este jugador.
0: Sol eliminó dos. Ah, Recoleta no fue, perdón. Sol fueron las dos veces.
2: Sol cuando era Ortiz, este que está
1: tiene
2: jugando.
1: Que jugar con Sol. No hay 2 sin 3.
0: Bueno, pero Sol tiene que eliminarle a 2 de mayo primero. Sol tiene que eliminarle a 2 de mayo primero para eso. Bueno, y hoy continúa la Copa Paraguay. ¿Se acuerdan de este jugador Mario Ricardo? El que hizo el gol de media cancha, creo que fue una cosa por el estilo.
1: Sí, me acuerdo. Yo lo tuve en Sol de América.
0: Sí, y él está todavía en el volvió otra vez al equipo de Colombia.
2: Él es el que tenía problemas de vista, creo que era.
1: De un lado.
0: Uno de los lados.
1: Patea fuertísimo.
0: Uno de los lados. Bueno, y hoy es el partido de Cristóbal Colón contra Olimpia. Ese partido en Capiatá, muchacho, ¿no? Tengo entendido.
1: Buen equipo por Olimpia, pero ese equipo de Cristóbal Colón siempre tuvo buenos jugadores.
0: ¿Sí?
1: Sí, siempre buenos jugadores. Pues es que hubo una época en que el Olimpia hacía muchos amistosos con ese equipo. Cuando estaba todavía ahí, costaba ganarle.
0: Dieguito Galarza, ¿cómo estás? Bienvenido, buen día.
3: Buen día, Juanjo. Abrazo para vos, para Tito Almeida, para Carlito Gómez.
0: Bueno, Dieguito, ¿ya está todo lo de Gustavo Costa o todavía falta algo? Ayer Blas Reguera estuvo hablando en dos medios de comunicación, charlando un poquito de este momento de Cerro Porteño, la crisis. Tenemos que hablar también de eso, Gómez, después cuando cortemos con Dieguito, porque lo de Cerro no es nada fácil. Estamos hablando de una deuda.
1: ¿Por qué no hablar con Diego
0: alta?
1: También, preguntale, no. Él debe estar enterado de muchas cosas.
0: Claro, claro. No, decía nomás que ayer habló Blas Reguera, ¿verdad? Ayer habló Blas Reguera en dos medios de comunicación y hablaba de una deuda de casi 60 millones de dólares en primer lugar. Habló de que Cerro ya cobró la directiva anterior, ya recibió por adelantado el tema de los auspiciantes hasta el 2027. O sea, Cerro Porteño necesita conseguir nuevos sponsors de acá para el otro año, hasta el 27, para poder volver a recibir un colchón económico. Están hablando de que no consiguieron, como decía Carlito, ya no adelantó hace mucho, no pueden rescindir el contrato con Luciati y con Gastón. Entonces van a terminar su contrato hasta fin de año. Y andá a saber qué va a ocurrir, porque Cerro, si no puede darle no 3 meses de salario por adelantado, como mínimo,
2: y no sabe
0: ¿cómo que le va a poder pagar hasta diciembre?
2: Y no sabe qué va a hacer Costa si por ahí le quiere utilizar.
1: No solamente eso. Fíjate que ahora dicen que Costa trae 2 jugadores más.
2: Sí, ¿de dónde van a sacar la plata para contratarlo?
0: Descartó, parece eso, Reguera, profe.
1: ¿Sí?
0: Descartó, tengo entendido. ¿Verdad, Dios? Creo que descartó.
2: Ahora, Reguera hace público de que Cerro ya cobró.
0: Se fue, parece, Diego.
2: Cerro hace público. Reguera hace público de que Cerro ya utilizó la plata de los sponsors del 2027 y todas esas cosas.
3: Sí, ya adelantó. También habló de la de contrato de Julián, que no es nada barato.
2: Yes, pero lo que dijo Reguera, no es nada de otro mundo. Es algo que Cerro viene haciendo todos los años. Todos los años le pide a Conmebol que le adelante la plata. Todos los años le pide a los sponsors que le adelante la plata y te cobra de 2026. O sea, lo que dice Reguera no es nuevo.
0: Sí. Solo que retumba ahora.
2: Retumba
0: por este
2: porque,
0: momento.
2: Retumba porque dice.
1: Yo creo que la mayoría de los equipos hacen eso.
0: Sí.
1: La mayoría de los equipos hacen eso.
2: Y no es lo, y

0: Hizo Petengil en su momento, hizo Juan José, la directiva de Juan José, ellos siempre adelantan. Ellos vos entraste a Copa Libertadores, y antes, cuando entraste a Copa Libertadores, cuando ya te clasificaste, ya... ¿Me podés adelantar la plata de los partidos locales?
1: Llega el partido de local, ya gastaste toda
0: la plata, claro. Así es.
2: Pero por eso pensando ya en contratación, en deudas, que esto,
0: no,
2: que
0: todo lo voy a adelantar.
2: Acuérdense que esta directiva tuvo que pagar algunas inhibiciones. No sé cuánto fue más o menos, dedito, si tenés el monto, cuánto fue lo que pagó Cerro para poder levantar este mercado de pases.
3: Pagó primero lo de Matías Pérez, pagó también lo de Jonathan Torres, al equipo argentino, también pagó una deuda a Claudio Aquino, era un monto bastante elevado, también aproximadamente cerca de los $2.500.000 pagó.
2: O sea, $2.000.000 pagaron Carlitos en los últimos 3 meses para levantar la inhibición. Y mira cómo le fue en primer lugar, en segundo lugar.
0: Y vos tenés
2: ahora el presupuesto, ese 1.5 millones, vos que sabes tanto.
0: Sí, 1.5 millones.
2: Ese 1.5 millones por mes.
0: Sí, era antes.
2: Era antes. Sí. Pero tuvieron que pagar cuando llegaron recién. Eso hicieron como en su momento pasó en Arasa Pac. Pero ustedes me matan a mí, pero a ver cuánto aportan. Y nadie aportó nada.
0: Así mismo.
2: Bueno, y eso fue hoy con Ortega. ¿Y el Cerro?
0: Sí. Ortega, bueno, ¿tenés alguna ayuda que recibí de fulano? Pues la plata más importante la pone Ortega. ¿Y si con el objetivo de después ver si puede recuperar o en alguna transferencia o algo, o tratar de ir a recuperar tu plata?
2: Y seguro con esto que entró ahora o que va a entrar de Matías Pérez, podría haber un colchón, un respiro.
0: Y de lo que entra de Matías Pérez, tiene que pagarle la rescisión a Holland.
2: Que es cerca de 500 mil supuestamente, ¿verdad?
0: Tener que pagarle la rescisión a Holland, tener que pagarle al entrenador la primera plata que
1: una vez te viene también con, te pide una entrada.
0: Sí, o sea, todo eso.
1: No, tener que ir a pagar tus cuotas hasta el año 30. Andá y pagar las cuotas.
2: Qué bárbaro. No, ¿y cómo hacen? Perdón por mi ignorancia, pero la gente también se lo quiere saber. Si ya se cobró casi todo,
0: sí,
2: del 2027,
0: bueno,
2: ¿cómo haces para conseguir mes a mes o cada 3 meses 1.5 o 1.200?
0: Tenés que poner vos.
1: Pedí para el 28.
2: Así es, profe.
1: No, digo yo, no sé.
0: No, tenés
2: claro,
0: que,
2: porque vos tenés un oficiante, ¿verdad?
0: Y tenés que poner vos. Cuando dicen, yo me río, ¿eh? Cuando escuchaba
2: el autosustentable,
0: el auto, yo me río de la gente y me burlo de la gente que dice el club tiene que ser autosustentable o debería ser. Listo, perfecto. Eso es lo ideal. Ser libres no son autosustentables, es una mentira que quieren generar, que no es así. Ah, ¿es autosustentable? Claro que sí, pero tenés que vender 3 jugadores o 4 jugadores por año.
2: O sea, debería de ser autosustentable.
0: Sí, pero no, es pues la realidad. Tenés que ser realista.
1: Claro, lo que pasa es que Olimpia y Cerro, la gente misma te obliga a los resultados. Porque acá, no sé, fíjate que está las empresas telefónicas, que fueron lo que hicieron que los clubes más o menos tuvieran una entrada buena, ¿no es cierto? Buena.
2: O sea, los derechos de televisión.
1: Sí, los derechos de televisión. Y que han crecido tremendamente. Son importantes, los dineros, es un dinero importante.
2: Sí, y hoy quieren más. Pero por eso se está viendo la posibilidad de un cambio para el dentro de 2 años.
0: ¿Cuánto te da? La televisión lo que le da a Cerro o a la Olimpia es un mes de salario de los jugadores.
2: Sí, imagínate.
0: Yo no te siento eso.
1: No, pero le da más. Olimpia y Cerro ganan más. Yo creo que el doble.
2: Eso peleó Olimpia. En su momento Olimpia y Cerro pelearon y no le dieron. Olimpia, ¿verdad, Diego? Cerro y Olimpia pidieron en su momento justamente eso. El doble, claro, de la diferencia de los otros equipos, pero no le dieron, eso sí.
3: Mismo había dicho eso, Juanjo, que iba a hablar con Reguera para que el dinero sea diferente a lo que decide Cerro de Olimpia a los demás equipos.
2: No le dieron todavía. Es que vos
0: Cerro, ponerle que recaude al año 10 palos verdes. Que recaude entre sponsor y todos los chichos.
2: Pero esa plata es ficticia porque no tocas. Ya tocaste antes.
0: Y vos en 10 meses lo estás gastando 15.
2: Lo que a Cerro le salva es su recaudación, pero lo que pasa es que

0: Cerro.
1: No, no te salva la recaudación, te salva la recaudación, algo te salva la recaudación de Copa Libertadores, los tres partidos que tenés local, si te va exclusivamente la fase de grupo.
2: Más lo que recibís. En la Copa Libertadores, claro, en la Copa Libertadores recibís esos 3 millones y 3 millones, 3 millones y algo, ¿no?
3: 3 y medio, ¿verdad?
2: 300. Más los 300 mil por partido ganado y la recaudación. O sea, a un club medio para arriba, eso le salva el año.
3: Caso, en su momento le pasó a Meliano, en Sudamericana, le pasó a Trinidense.
1: Ah, y Recoleta, que ahora
3: Recoleta,
2: Recoleta salió bien.
3: Salió bien aireado en ese sentido. Sí. Pero para un Olimpia y Cerro, por su presupuesto, por eso
2: le da para solucionar cosas.
3: Para vivir, para volver otra vez.
2: No te olvides, por ejemplo, Olimpia y Cerro, con el tema de la Conmebol, ya. No, es que reciben todo.
3: No, Olimpia ya, vos sabés que Olimpia, yo creo que Olimpia ya no toca más nada.
2: ¿Y Cerro qué te crees que es ese estadio que hizo?
3: No, Cerro, el caso de Cerro es diferente. Creo que Cerro debe solamente una o dos cuotas nomás ya. Poco entre comillas, por el tema del polideportivo.
4: Polideportivo, sí.
3: Que ahora ya tocó una parte de la Conmebol de octavo de final, y si Cerro pasaba a cuartos, ya no le debía nada a Conmebol por este año. Es lo que sí pasaba a cuartos. Creo que ahora
2: él le dijo eso.
3: Y una fuente, ¿verdad?
2: No, pero no sé, yo me parece que...
3: No, me dijeron eso.
2: A mí me parece que debe haber salido un montón de plata eso.
3: ¿De cuál?
2: Es lo que hizo Cerro.
3: ¿De polideportivo?
2: Polideportivo muy lindo.
1: Lo que pasa con el polideportivo es que Conmebol tenía que destinarle una plata destinada para que Cerro haga su mejora
3: en la nueva olla.
1: Y eso ya había hecho Juan José. Yo había hecho sin la plata de Conmebol. Sí. Y él lo que hizo es, cuando recibió la plata para mejorarle la olla,
3: donó.
1: Esa plata utilizó para arrancar el
3: polideportivo.
2: Pero es un préstamo.
1: No, me parece que ese no es préstamo. Me parece que es una plata destinada de Conmebol para arreglar. Sí. Para...
3: Por eso es que Alejandro Domínguez pidió que el nombre del polideportivo sea Juan José Zapata. Pero como un acto de que él dona esa plata, ¿no era? Para crear otra mejora más.
2: ¿Pero lleva el nombre de Juan José o el de su papá?
1: No, de Juan José.
3: De Juan José.
4: $3.200.000 salió el polideportivo.
1: Y esa plata, creo que Conmebol, hay una plata que Conmebol le destinaba, sin que sea préstamo, le destinaba para hacer mejora, que la luz, que la lumínica, para la televisión, que todas esas cosas, ¿verdad? Y ahí esa plata, creo que Juan José ya había hecho antes, y esa plata que le llegó de Conmebol utilizó para arrancar el poli.
2: Sí, yo sé que ese tema que Conmebol ayuda a casi todos los clubes, casi todos, no solo a Cerro, casi todos los clubes, creo que ayuda a la Olimpia para el tema de su estadio y cosas así. Pero bueno, está bien.
3: Son ayudas. Ahora te preguntaron otra vez. Pero lo que pasa, Carlito, es que, por eso vos recién decías, me río la gente que habla de que Cerro, claro, Olimpia tiene autosustentable.
1: Yo me discuto con la gente.
2: Pero si el presidente de Cerro dijo que debe $60 millones.
3: Imagínate.
2: Yo lo escuché. Y también Olimpia debe andar por ahí también.
3: 90, creo, Olimpia.
2: No sé cuánto.
3: Pero va por ahí. O sea, ¿en qué momento pasó todo esto? En Cerro, digo, porque en teoría en Cerro...
1: El Cerro tenía el estadio.
3: Que es 40, ¿verdad?
1: El Cerro tenía el estadio. Ese es el gran porcentaje de la deuda.
2: Con los bancos.
1: Y tener con el estadio, no sé si es con los... El estadio es con Juan José, más que nada. Pero la deuda con los bancos es... Ese es lo que es el problema con Juan José. Bueno, le va a pagar alguna vez, no sé si va a pedir, no va a pedir, no sé qué va a pasar. ¿Verdad?
2: Si no se enoje, se lleva el estadio a su casa. Se lo lleva a su
1: viene
2: casa.
1: Viene y se instala ahí.
2: Se lo lleva a su casa.
1: O viene y se instala atrás y se muda la... Este es mío, dice.
3: 3 millones, dice Genaro Cabrera. Un abrazo para Genaro. 3 millones por Libertadores. Aún no subió, me dice Genaro, en cuanto a los montos. Pero te decía, hermano Carlito, es mentira eso de hoy. Ah, bueno, y ahí está el tema, pero...
1: Ahora, va a ser autosustentable si bajar los salarios de tus jugadores, si hacer un presupuesto de $500.000. Si todo eso va a ser, pues no va
3: a pelear a nadie. Difícil. No sé qué sea, no sé.
2: Igual vas a pelear. Igual vas a pelear porque si se llega a una situación así, por ejemplo, pasó en Chile. En Chile, por ejemplo, viste que Chile 1 o 2 años, una cosa así, los chilenos no aparecieron en nada. Y lo que hicieron, una,

0: tema de los clubes en limpiar sus deudas. Y tenían todo, no traían casi jugadores extranjeros. Hicieron un campeonato prácticamente con chicos chilenos, esas cosas. 2 años o 3 creo que fue. No me recuerdo quién fue que me contó. Y llevaban jugadores que no eran jugadores caros. Y de repente después ya limpiaron sus deudas y comenzaron otra vez a llevar a algunos jugadores, ¿no es cierto? O sea, claro. Pero vos te pones a mirar y el fútbol chileno hubo 3 años que no apareció en ningún lado. Era eliminado ya en la zona de grupo, en la sudamericana, rápido.
1: Acá el chismoso te da la razón, dice, casi 3 palos cobran por los cruceros Olimpia por la televisión.
0: Sí, yo sé que cobran más. Jotita no más que Contreras.
2: No, él me dijo también. No. Un 800 no era.
1: Un 800 yo sé
0: los
1: que figura,
0: clubes,
1: pero no sabía.
0: Los clubes. ¿Sabes cuánto gana el Barcelona Ecuador por la televisión? 9 millones. Solo el Barcelona. Y no sé, liga con un poco, esas cosas. Pues seguro, es todo. Lo que pasa es que allá es diferente. Allá, por ejemplo, cuando el Barcelona juega en Guayaquil, vos querés ver el partido, tenés que pagar. O sea, tenés que pagar. No es que lo ves así nomás porque vos sos de la empresa. No. Tenés que pagar. Cuando juega de local. ¿Entendés? Y claro, es diferente. Es lo mismo que acá, por ejemplo, Olimpia juega en el estadio, vos querés ver el partido, querés ver el partido, paga, no sé, yo qué sé, $10, un ejemplo, por ver el partido. Olimpia juega en Itagua con otro equipo, bueno, ahí lo podés ver si el otro equipo no pide que se pague.
2: En la Argentina hay algo parecido con el tema de la televisión, Carlos, el Disney Plus.
1: Sí.
2: Premium. Disney Plus, que tiene Almeida, y yo tengo, vos tenés.
1: Yo tengo.
2: No, un ejemplo normal.
1: Sí.
2: Pero el Premium tiene solamente Galarza. Entonces, vamos todos a lo de Galarza para verlo, si no tenemos que pagar una inscripción del Premium. Uh-huh. ¿Verdad? Hay partidos específicos que solamente pasa por el Premium. Que no es solamente el Plus, el Premium.
1: Sí, yo entiendo.
2: ¿Verdad? Que la gente de Argentina con su cable.
0: Una cosa.
2: Pero es un mundo, de verdad.
0: Hablando,
2: Argentina, Ecuador,
0: estamos
2: no
0: hablando
2: comparar.
0: De eso, ¿me entendés? Sí. Pero yo te voy a comentar. Yo no conocía nada de estas cosas, ¿me entiendes? La verdad que uno está metido en el fútbol y hay tantas cosas alrededor, tanto dinero se mueve alrededor del fútbol que es incalculable. Es incalculable. Porque hay cosas que vos no sabés. Uno con el tiempo, de experiencia, el rodaje, de hablar con algunos dirigentes y todo. Entonces yo me recuerdo que cuando yo estaba en Centroamérica, el equipo, había dos equipos grandes ahí en Guatemala, pero grande, o sea, muchísima gente. Guatemala tiene casi 20 millones de habitantes.
2: ¿El país de Arjona?
0: Sí.
2: Bien, papá.
0: Yo vivía en la casa de Arjona.
2: Arjona, un crack.
0: Bueno,
1: pero no con Arjona.
0: No, en la casa de su mamá. En un departamento, bueno, que era de él.
2: Si te cuidas ya todo él.
0: No, porque Arjona, la esposa de Barril, que vino conmigo a la Olimpia, es la sobrina
2: de Arjona.
0: Bueno, ya, fenómeno. Entonces, ¿qué pasa? Un día viene este muchacho que está de gerente deportivo en River, que es el jugador uruguayo Enzo
1: Francescoli.
0: Sí, aparece en Guatemala, qué sé yo, para hablar con el presidente de del equipo. Y justo estábamos ahí en almuerzo, qué sé yo, vino Enzo y tal, saludando todo esto que está, que está. Vino a hablar con el presidente de municipal. Y que viene. Y él trabajaba con Paco Casal. Ahora ya no.
2: Y está en Uruguay.
0: ¿Verdad? Sí, Paco Casas.
2: Sí.
0: Entonces, Paco Casas.
2: Sí, en muchos lados. Histórico.
0: En muchos lados está. Entonces viene y le ofrece un dinero importante a Municipal. Es un dinero importante, hablaron de mucho dinero ahí, qué sé. Y yo dije, pero ¿por qué le viene a ofrecer dinero acá? Y de ahí al otro equipo también le ofreció. Y le ofrece un dinero importante y le dice, 2 partidos tienen que ir a jugar a Estados Unidos. Fenómeno. Bien, todo tranquilo. Yo, ignorante del tema, o sea, porque nunca estuve metido en eso. Y había sido que esto es así. Por ejemplo, Municipal, el equipo de Guatemala, vos sabes que guatemalteco hay millones y millones en Estados Unidos. Y no fue

0: Fuimos a jugar con un partido de del Salvador, equipo Firpo de apellido. Y bueno, fuimos a jugar con ellos también, que era de ellos, ¿me entiendes? Fuimos y había más de 70.000 personas en el estadio. Cuando yo recién había ido, digo, ¿qué locura? Es una locura, dije yo, ¿me entendés? Pero repleto el estadio, ¿me entendés? O sea, pero ese no es el tema de ellos. El tema es que sí, hay una plata, ahí recupera, le dan a la municipal, y llevaban el clásico, también hemos ido a jugar a Estados Unidos, o sea, se llenaban las canchas 35, 40 mil personas, ¿me entendés? Y más todavía cuando juega contra los equipos mexicanos. ¿Y cuál era el tema que yo aprendí? Ese que te conté, Jotita. Por ejemplo, ellos habían comprado los partidos de Municipal y de Comunicaciones en Guatemala. Entonces jugaba Municipal.
1: Los que no viajaban tenían que ver el partido por pago.
0: No. Vos jugabas Municipal en un partido cualquiera, en la ciudad de Guatemala con, yo qué sé, con Aurora, un equipo que hay allá. Aurora. Entonces, ese partido lo pasaban a Estados Unidos. Pero bueno, Estados Unidos, para ver ese partido, tenías que pagar $12.
1: ¿Viviendo en Guatemala?
0: No, la gente de Estados Unidos.
1: Ah, los que no iban a la cancha.
0: La gente de Guatemala que estaba en Estados Unidos, claro. Que son millones. Sí. Pagaban, vos decís, $12. Decís, pucha.
1: No hay nada para ellos, obviamente,
0: no,
1: ¿verdad?
0: No, pero fíjate que vos vas a ponerle en una casa, no va a comprar de uno, pero una. ¿Cuántas casas compran ahí, Jotita? Sí. ¿Y cuánto dinero sacan con eso? Entonces yo decía, ¿por qué se preocupa de venir acá a Centroamérica a pagar un dinero importante? Pero que pucha, el retorno que tenían ellos en cada partido era una locura, ¿me entiendes? Sí. Pero locura, una cantidad de dinero. Es lógico. Son negocios que uno no tiene ni remotamente idea que existen. Por ejemplo, vos en Disney, vos ves partidos del mundo. Si querés, pero Disney
1: tiene que pagar. Por eso es que el presidente de Olimpia en su momento dijo, quiero que los partidos de Olimpia se vean Disney.
0: Bueno, pero no se ven. Vos ves de todos lados. Hubo un tiempo que sí se veía, yo estando afuera veía, ¿me entendés? No me acuerdo si eran Disney, no me acuerdo en qué era. En tarjeta roja o una cosa de esa.
1: Pues ese es Mau.
0: No sé dónde era, ¿me entendés?
1: Sí, pero no sé. Sí.
0: No sé dónde era. Y después hubo un momento que
1: se cortó.
0: Se cortó y del único lado donde vos no ves los partidos afuera es
1: Paraguay. De acá de Paraguay. Ni con tu aplicación que vos, aunque vos tengas pagar, no se puede.
0: Nada, no sí, se
1: total,
0: ve.
1: Un desastre.
0: No sé.
1: Y por eso.
0: No sé si es un desastre o se cubren muy bien de eso. ¿Me entendés? Pero. No sé.
1: Pero alguien tiene que explotar.
0: Pero no sé en qué tenés que pagar para poder ver los partidos de Paraguay.
1: No se puede luego, porque vos vivías allá y vos acá en tu casa tenés la señal y vos pagás todos los meses y vos deberías poder ver, pero no podés ver.
0: Tenés
1: que estar en Paraguay para poder ver.
0: Sí, no ves.
1: No podés ver.
0: No podés.
1: Bueno, Dieguito, perdón por desviarnos, pero estamos hablando de la deuda millonaria de Cerro Porteño y todo lo que conlleva la charla de ayer que tuvo Reguera con los medios de comunicación. ¿Cómo?
2: El sábado la vamos a tener a Reguera.
1: Ojalá que hable con nosotros el sábado, porque yo ojalá confío en vos. Es difícil un día antes del partido, se puede escuchar que ya lo en todos los medios, pero está bien, ojalá. Dieguito, ¿llega esta noche Costas? ¿O al final, noche, o
2: sí,
1: todavía no?
2: Señora, sale de Argentina, Gustavo Costas, nuevo entrenador de Cerro Porteño. Va a estar presente mañana en Santísima Trinidad para el partido Cerro Resistencia por Paraguay. Mañana lo va a dirigir Nelson Cabrera al plantel de Cerro Porteño con un equipo alternativo, un equipo mixto. El domingo va a debutar ya Gustavo Costas en la banca de Cerro Porteño, luego de casi 20 años.
0: O sea, ¿con quién juega Cerro en Copa Paraguay?
3: Resistencia.
0: ¿Juega con equipo alterno?
2: Equipo alternativo.
1: ¿Muy alternativo?
2: No diría muy alternativo, pero sí había por lo menos 6 cambios del último 11.
1: Ahora, llega entonces esta tardecita noche, ¿verdad? Si salen las 4.
2: Y a las 6 de la tarde, 7 a más tardar.
3: No me diga que le va a hacer ya tipo Steam Paler el seguimiento al avión.
1: Para que, no, por Dieguito y los equipos de transmisión, nomás para que vaya con alguien. porque hay que estar ahí.
3: Gustavo Cota. Le hiciste a Palermo, le hiciste cuando vino.
1: No.

0: no es mentira, Carlitos Gómez.
1: El seguimiento del avión.
0: Pero nomás a decir que para nuestro, después de lo que consiguió Gustavo Costas, hace dos años atrás tenía el mejor equipo o uno de los mejores equipos de América, de Sudamérica.
1: Hoy dijiste que estaba a punto de venir a Guaraní.
2: Este que se fue,
0: eso
2: tiene.
0: Es cierto.
2: Este que se fue.

0: Sí, pero la preponderancia yo creo que
1: pero ¿por qué no vas a la despedida?
0: No. No sabemos dónde, cuándo se va a Haaland. Hablando de Haaland, primero pidió 3 meses, que era lo que hablaba el contrato, y en teoría va a aceptar 1 mes y medio. Era una de común acuerdo. ¿Está bien, Carlito Gómez?
2: El contrato normalmente...
1: Pero dice que le debían 2 meses.
0: Atrás, más. O sea que va,
2: ¿seguro?
0: Se van a pagar más seguramente, ¿verdad?
2: Seguro 2 meses abajo.
0: O sea, Cerro va a terminar pagando 2 meses abajo más 1 y medio.
2: Y vos teniendo, supuestamente pues se figura en el contrato. Supuestamente dice que figura en el contrato que vos tenés que pagarle, luego le echaste y tenés que pagarle todos los meses que le adeudaste hasta que termine su...
1: Sí, si no figura una rescisión, sí. Ah. Si no figura una rescisión, que si ellos te sacan, diríamos, 1 mes, 2 meses, si figura, o hay gente que pone mucha plata.
2: Sí.
1: ¿Te acordás que el Sánchez, el colombiano, cómo es? Que lo sacó campeón a Cerro, después se fue a Libertad.
0: Lionel
1: Álvarez. Dicen, yo no sé, usted antes sabe más que yo, que tenía una rescisión de casi $500,000. Dicen, no sé.
0: Y ahora lo de Haaland, pues va por ahí, profe. $500,000.
2: Lo que pasa, ¿sabe qué pasa? Que después terminan arreglando por 2 meses. Terminan arreglando, cerrando por 2 meses, porque en el fútbol pues, todo se sabe. Todo se conoce, y si vas a cumplir a veces como corresponde, vas a hacer cumplir tu cláusula de rescisión, después los otros clubes ya se enteran, entre los directivos ya hablan y dicen, no, este hizo cumplir su cláusula de rescisión, no, yo a este no le voy a contratar.
1: Acá.
2: Claro.
1: Afuera no.
2: A este yo no le voy a contratar.
1: Sí, acá no. Acá.
2: Yo te he dado un ejemplo de la Argentina, y dice públicamente, lo dijo Ruggeri, dijo, yo hice cumplir con San Lorenzo toda mi cláusula de rescisión y nunca más me contrataron, porque hice cumplir toda mi cláusula de rescisión. No, es que arreglé por 2 meses nomás, o 3, o algo, ¿verdad? Porque pues se enteraron todos los otros directivos y dice, yo a este no lo contrato más, porque si tengo que echarle, le tengo que pagar todo lo que...
1: Claro, pero es cuestión de poner una fecha nomás. O poner 1 mes, 2 meses, 3 meses, y le tenés que pagar eso, nada más.
0: Y también depende todo el momento en cómo sale, ¿verdad? La calentura. Yo no sé si Haaland está o no caliente con Cerro, con la gente de Cerro, con la directiva. Ayer
1: intentamos. Caliente, enojado.
0: Enojado. Bueno, ayer estábamos hablando, Nico Rivero estaba hablando de hace 2 días con Haaland en privado, para ver si podemos charlar con él, y te mandó un abrazo a propósito, Haaland, pero prefirió no hablar para que no se preste un poquito con polémica de por medio y evitar todo eso. Pero se le nota.
1: No hay que hablar normal hasta que no arreglase el tema económico.
0: Sí.
1: Eso yo lo aprendí, pero muchísimo. Tranquilo, te sacan, tranquilo, bueno, listo, saliste, te vas. Porque hay una cosa que es cierta, en el momento que firmas el contrato en una institución para trabajar, está firmando el contrato para salir. La misma cosa es, ¿no es cierto?
0: Claro, totalmente.
1: Muy poca. Fíjate que este señor vino con todo el ruido, con sus méritos. ¿Y cuánto estuvo? 4 meses.
2: 4 meses.
1: ¿Fue culpa de él? No fue culpa de él.
0: Yo creo que no.
1: No es culpa.
0: En mayoría no.
1: ¿Entendés? Pues lo lógico sería que estando... No voy a hablar de Cerro, ¿no? Pero vamos a decir, vos vas de técnico a un equipo y el equipo tiene un problema económico, tiene problemas con los jugadores, hay jugadores lastimados, no puede armar el equipo, qué sé yo, y no vas a solucionar en 4 meses, ni en 3 meses. No. Un milagro tiene que ser, sí. Un milagro total. Tienes que tener un tiempo, por lo menos un año, para poder armar, meter tu idea, esas cosas, pero hay lugares que no se tiene paciencia.
0: Y el,
1: en Paraguay no tiene paciencia.
0: Y menos en Cerro de Olimpia.
2: Lo que pasa es que algo que les juega en contra, ni siquiera los resultados, porque si vos te vas los resultados de Copa Libertadores, salvo partido con Palmeiras, el último, la última llave, nadie pensaba que Cerro iba a entrar segundo. Que iba a entrar primero.
0: Sí.
2: Todos pensaban, hasta decían, che, vamos a entrar tercero nomás y nos vamos a la
1: Sudamericana.
2: La Sudamericana, decían.
1: Sí, sí.
2: Decían varios, ¿verdad? Ahora, el tema es que él le jugó, para mí le jugó en contra de él. El tema de los refuerzos.
1: Sí.
2: El tema de los refuerzos, que en combinación con los que ya no están, ¿verdad? Del Consejo de Fútbol. Ese y el otro.
0: Almendra fue pedido, dijo también Reguera eso, Almendra fue pedido 100% de...

0: Haaland y sintió mucho por él.
1: Bueno, y no, y después lo que le jugó en contra también, que él dijo, él habló.
0: Pues sí, payaso.
1: No, no, no, sí, también, no, no, lo que yo te digo es que lo que le jugó en contra
2: él. Pero él dijo a favor de Cerro, fue. No,
0: claro.
2: Eso.
0: Sus declaraciones yo creo que no,
2: fueron a favor de
1: Cerro.
2: Bueno,
1: él dice. No, no, es que le echó la culpa a Baba, pero dijo los jugadores no estaban en condiciones. Que había demasiado lesionado. Esto va a cambiar ahora que vamos a hacer la pretemporada, dice. Entonces, se fue, él hizo, se hizo la pretemporada, parte acá, se fue a la Argentina a jugar lo amistoso, todo lo que quiera. Y no cambió mucho
2: No ganó ningún partido, ¿no?
1: Allá. No, no ganó, pero no cambió mucho el tema de los lesionados.
0: Sí.
1: Sí, de la misma manera que cuando estaba el cuerpo técnico anterior. Entonces creo que eso también le sumó a los refuerzos que no anduvieron, sobre todo al Méndez y Merolla, ¿verdad? Que fueron pedidos de él, ¿verdad? Yo creo que eso es lo que le sumó más otra vez que los
0: su salida, sí.
1: Y colmó el clásico.
0: Como claro. El clásico y también que sus números o que no pudo reflejar su rendimiento de copa con el torneo local.
2: No, lo que pasa es que el clásico colmó por cómo se dio. No solamente, si podía perder, podía perder.
1: Claro, sí, pero, perdió
2: claro, pero no fue un partido parejo. ¿Cómo se dio? Jotito, una pregunta a vos que sabés mucho.
0: No, ¿qué iba a saber?
2: Ese dicho de bolsillo de paseazo, ¿por qué es bolsillo de paseazo? Y bolsillo relojero, ese es el dicho.
0: Bolsillo relojero, ¿por qué?
1: Está, el bolsillo payaso yo sé, pero el de relojero no sé.
0: ¿Por qué?
2: Postita,
0: no, no sé.
2: No, sé.
0: No, no sé.
2: ¿Por qué decir que es molestoso? Wey?
0: No, porque, no viste, ese, no viste, porque retumbó mucho nomás.
2: Pero pues si uno sabe el significado, o sea, él dijo, Cerro no es, no tiene bolsillo sí. De payaso. El bolsillo de payaso, vos metés la mano y te llega hasta el tobillo. Porque tiene una cantidad de cosas, y eso dijo.
1: Sí.
2: Cerro no tiene un bolsillo de payaso, no quiere decir que no tiene toda la plata del mundo acá. ¿Entendés? Por claro. Eso él defendió a Cerro.
0: Claro, defendió a Cerro, entre comillas, pero... Claro.
2: No, entre comillas no, directamente.
0: Bueno, pero...
2: Porque lo defendió.
0: Está bien.
2: Pero, espera, déjame hablar.
0: Sí.
2: Déjame hablar. Y bolsillo de relojero, vos sabes por qué.
0: No.
2: Quiere decir que no tenés un mango, porque el bolsillo... antes, cuando se hacían los pantalones y los trajes, existían los relojes esos redondos así.
0: Claro.
2: Está, así. Eran así. Y en los pantalones se hacía un bolsillito chiquitito así, donde ponía el reloj acá
0: y salía así, un poquito, ¿verdad?
2: Chiquitito así, sí. Y ahí ponían el reloj, entonces la gente de traje así sacaba su reloj y miraba, es chiquitito, por eso está el bolsillo del reloj, el relojero, que es ese
0: va a tener ya Solís seguramente, y canciller, yo creo que lo van a tener,
2: ¿sí?
0: Canciller y Solís, estoy seguro, no tengas duda de eso.
2: Y está el bolsillo de payaso, que es el que te llega hasta el tobillo,
1: sí, porque tenés demasiado cosas, pues si vos le regalás los caramelos que le regalás,
2: claro, los chicos,
1: el payaso, poner, regalándole
2: tal. Claro, ¿no viste que los payasos meten sí. La mano hasta el fondo, así, por eso dice, Cerro no tiene bolsillo, o sea, esas son cosas de vivencia de gente que se crió en la vereda, no que está acostumbrado a estar en su casa con la computadora.
0: Yo lo que digo es de que trajo jugadores muy costosos que no rindieron.
2: Totalmente, sí.
1: Eso, yo creo que esa es la cruz que tiene encima, la más fuerte.
0: Sí.
2: Claro, y fíjate que ya le empezaron a pegar por el muchacho, por el arquero también.
0: Sí.
2: ¿Me entendés?
1: Lo que pasa que vos tenés...
2: Ayer, fíjate que, perdón, ayer yo lo escuché al presidente, cuando yo te llamé,
0: sí.
2: Yo sí. Pues ya había sido que vos lo estabas escuchando, él dijo el presidente, o sea, él lo trajo a, no sé cómo se llama el arquero.
0: Rofo.
2: No, el nombre.
0: Emanuel.
2: Emanuel dijo... y nosotros lo tenemos a él, que es un arquero que él quería traerlo y se la jugó. Y también trajimos un muy buen arquero, Martínez.
1: Martínez,
2: que sí. Son los dos buenos arqueros que tenemos. Okay. Así dijo.
1: Es más, le tiró más piropo a Martínez que a Rojo.
2: Sí, pero fíjate que no habló del gatito.
0: No. O sea, habló del gatito al final.
2: Déjame hablar.
0: Ok.
2: Entonces, uno de los periodistas le pregunta, ¿y el gatito? Y él dio una explicación que no tenía nada que ver. Pues no dijo nada. O sea, dijo, no, él es un buen tipo, sirve para el plantel, no sé qué cosa, y quiere pelear el puesto, dijo. Pero, o sea, como prácticamente que está descartado totalmente, ¿no? En ese aspecto.
0: Como que a fin de año van a revisar si pueden...

0: Si se va a quedar o no.
1: Sí, que pueden revisar y si es que pueden rescindir contrato.
0: Es raro el tema de...
1: Yo le trabé después partido con Olimpia, me encontré con una persona que es muy allegada a Gatito, y de hecho hablamos con su padre aquí en su momento con el Gato. Es sencillo, un salario muy alto, un contrato muy largo, porque hasta diciembre del 2020-27. Claro, y él tuvo la chance de ir a Estados Unidos para ganar la mitad
0: de lo que ganaba. No, pero bueno, está fenómeno. Aparte de eso, que se merezca o no, es un
1: claro,
0: tema
1: claro.
0: Que creo que es, está bien. O sea, ojalá tuviéramos nosotros ese salario.
1: No, si yo era él, me quedaba también, ¿verdad, profesor?
0: No, claro. No, pero lo raro de este tema es que, sabiendo que le tienen que pagar, sabiendo que él está ahí, que es buena persona, que entrena, que no crea ningún problema, es que no le den la oportunidad de jugar. Yo no entiendo, porque yo creo que no sé si va a jugar ahora en la Copa Paraguay. ¿Vos, Dieguito, va a jugar o no va a jugar este Fernández?
2: Sí, Nicolás había dicho luego del tiempo contra el Deportivo San Lorenzo que el arquero contra el Resistente iba a ser Gatito Fernández. Veremos qué decide Nelson mañana.
0: Pero y vos tenés el equipo ahí, dijiste que tenía un equipo alterno, pero no está figurando él.
2: No, tenemos que ir a un probable 11 de ellos. Lo más probable es que vamos a tener que ir con la práctica de esta tarde, entonces.
0: Ajá.
2: Veremos si arranca Martínez o Gatito.
3: Martínez jugó el clásico con reserva.
2: Jugó el clásico con reserva, sí. Y los líderes le convirtieron.
0: Perdió 1-0.
2: Perdido.
1: Hay que ver qué pasa con
0: No te digo por las conversaciones como se están dando ahora, ¿no? Sí. Porque no sé, yo no demasiada presión también recibe, y ¿sabe cuál es el tema? Las redes sociales. Es terrible.
1: Sí.
0: Y la gente que lee las redes sociales no tiene vida.
3: Y ahora no sé qué va a hacer Costa cuando venga con el arquero.
1: No, porque ahí va a ser un tema lindo, porque
3: ¿Por qué? Porque
1: Costa sabe.
3: Ya sé, pero vos tenés algo negativo. Entonces, a veces tenés que o lo bancar o jugar o con el positivo, porque ahora todo es negativo el arquero.
0: Claro.
3: Todo es negativo, es un enano, no puede atajar, que todo. No.
0: No, fíjate, un tema nomás, vamos a invertir.
1: Martínez vamos. Tampoco no es alto. Como Martínez, no, él tampoco.
3: No, o sea, no nos vamos más guiar por la página de lo que dicen los.
0: Acá hay un tema, Juanita, que caes bien o no caes bien. Chao, se acabó. O sea, él no cayó bien de principio y Martínez puede caer bien o puede medir 1.48, pero si ataja y le gusta a la gente, ya no pasa nada, ¿no es cierto? Realmente es así, pero vamos a ir al otro lado. Vamos a suponer que el técnico de Olimpia se hubiese ido, ¿no es cierto?
3: Sí.
0: Ojalá que no se vaya mi amigo Vitamina. Pero ponerle que él se vaya. El técnico que venga, tiene el gran tema de si lo pone Romero o no lo pone Romero. ¿Me entiendes?
3: Sí.
0: Esa es la misma cosa que le va a pasar a Costa
3: con el arquero.
0: Con el arquero.
3: Sí. Romero es el Judascay, como se dice
0: en este momento.
1: Imagínate, claro. dijeron de que Olimpia mintió con el informe médico y con la lesión de Romero para protegerlo.
0: No.
1: Y es mentira.
0: ¿Quién dijo eso?
1: No, el hincha, porque el hincha no le quiere a Romero.
0: No.
1: El hincha no le quiere a Romero. Increíble. No. Y le
0: va están a pasar. Esperando. Están esperando.
1: Para mí tiene jerarquía. Para mí tiene jerarquía.
0: Claro
1: tiene,
0: que
1: hay,
0: sí.
1: que, hay que darle la oportunidad. No es fácil jugar en Olimpia.
0: El tema es que, de acuerdo al sistema, de repente él sufre. De acuerdo al sistema que hace Olimpia. Por eso sufre.
1: Lo llamativo es que Vitamina, no sé si no se da cuenta de eso, él quiere insistir con su idea.
0: Lo que pasa, de repente, es que la idea, por ejemplo, de Vitamina, por lo que yo veo, yo no he hablado mucho de fútbol con él, pero por lo que veo, él le tiene fe a su sistema, fue campeón. Y acá la otra vuelta todo el mundo pensaba que iba a jugar con dos de punta y eso, jugó contra Rubio Ñu, hizo 5 goles. ¿No es cierto? El otro día también, o sea, contra Cerro jugó de la misma manera casi. Entonces, bueno, es lo que él decide y es su decisión y será el día de mañana su diríamos, su triunfo o no.
1: 1.88, imposible.
3: ¿Quién?
1: Ángel Martínez.
0: Es grande. No sé si mide 1.88, pero me dio 1.84 por ahí.
3: 1.84. O sea que a mí me dijeron 1.84.
0: Sí, grande es. Sí.
3: No, 1.88, 1.84.
1: ¿Qué más de Cerro, Dieguito?
2: práctica esta tarde, el

0: La olla, luego ya para el partido de mañana a las 18:30 tenemos precios en Santísima Trinidad, este partido, ganadería 25.000, platea 30.000 y preferencia 40.000. Decía ayer también de los jugadores apartados, Cristian Paredes, Gastón Jiménez, Abel Luciati, Gastón y Abel finalizan su contrato en este diciembre. Cristian Paredes tiene todavía contrato de un año con Cerro Porteño, y el que dijo que ya estaba todo para ir transferido al club colombiano, Santiago Mosquera. Luego viene su lesión, él va a estar hasta enero sin la posibilidad de entrenar, y claro, Cerro está pagando todavía su contrato.
1: Pero Dieguito, sí. Mirá, si ahora viene Costa y dice, no, ¿cómo van a estar afuera? Que vengan a entrenar.
0: Claro, es lo que dijo ayer también Reguera, profe. ¿Qué claro. pasa? Le consultaron, ¿qué pasa si viene Costa y pide por Cristian Paredes? Un ejemplo.
1: Sí.
0: Dijo que se va a juntar, va a conversar con Costa para ver los pros, los contras de los tres jugadores que están intentando apartado de Cerro Porteño.
2: Lo que pasa, Carlito Gómez, es que vos te reís.
3: No, me río porque puede venir Costa iba
2: y
3: a
2: ponerle a toda la gente.
3: Y claro.
1: Claro,
2: lógico. Sí, los que están tan lesionados, no quieren correr. Oh. Paredes, yo le digo a Paredes con más dinámica que alguno de Cerro. Ahora,
3: yo a Paredes los partidos que le vi no me pareció competitivo, no me pareció de alta competencia.
2: ¿Usted que venía jugando? Bueno, estaba en Estados Unidos, ¿verdad? En la MLS, y muchos dicen que la MLS no es tan competitivo, por así decirlo. No, y eso pues dice la gente.
1: No, dice la gente.
2: Que no hay exigencia.
1: No repitas cosas, anda a traer un equipo de la MLS acá, se le juega con el Olimpí Cerro.
2: Te pitan la cara.
3: Yo digo nomás que yo no lo vi competitivo, o sea, de alta competencia. Paredes, cuando lo vi, wow, lo mismo me pareció con Melgarejo, el central, que a veces jugó y que se va a Nacional. Uh-huh. Era, no, era un nivel alto de competencia para
2: decir. Y ellos vinieron todos allá.
3: Y es lo mismo Almendra. Almendra estaba en el fútbol mexicano.
2: Por eso digo, profe.
3: Y Almendra estaba en el fútbol mexicano.
2: Es raro, porque viene de México, viene de Estados Unidos.
1: Claro, pero fíjate que Almendra jugaba con. Con Costa.
2: Pero en Argentina, pero después el transferido a Estados Unidos.
1: No, no, ya nada. Sé, pero jugaba con Costa.
2: Jugaba, pero 60
3: lleno minutos.
2: 60 minutos. Y después le terminaba sacando. No sé cómo le va a recuperar. Pero anda a saber lo de Mosquera, Galdito. Él sigue lesionado o no.
1: No, lo operaron.
3: Lo operaron.
0: No, está para recuperación de su.
2: No, claro. Pero sigue todavía recuperándose o ya está entrenando normal.
3: No. Tendón de Aquiles, ¿verdad?
0: Sí, señor. En Colombia.
1: ¿Está en Colombia él?
0: Sí, en Colombia.
2: Imagínate, ¿no? Vos tenés un jugador
1: caro.
2: Que caro, costoso, que vino a selección.
3: No, es lo eso, que le compraste el pase. Uh-huh. Que es lo mismo que te ocurre ahora. Vos le compraste.
2: ¿Le compraste a
3: Almendra, le compraste a Meroya. De los tres, el único que juega al arquero. Ahí vos tenés dos palos verdes por cada uno, dos, cuatro, seis, por más que hagas, paguen cuota.
1: Pero le operaron del tendón de Aquiles.
3: Sí, al colombiano.
1: Y bueno, pues si es de Aquiles no hay problema, no es de él.
2: No.
1: Vamos al corte, Jorge.
2: Bueno, Dieguito, ¿qué más para cerrar?
0: Blas Riveros, ya en la última semana de recuperación, lo va a tener contra la primera semana de septiembre. Mismo caso para César Araújo, que ya estaba todo para volver, sufrió un desgarro, pero ya está bien desde la rodilla, ya está también en condiciones. Yo creo que los dos ya lo vamos a tener en septiembre, es lo que venimos ya diciendo. Pero bueno, cada uno con sus cosas también con Sergio Araújo.
2: Lo increíble, por eso yo te preguntaba la otra vez al privado, y un día estuve aburrido y le quería a preguntarnos cuántas cositas, porque pensaba Araújo, pero no va a llegar a tal partido de Copa, supuestamente, ahora o antes del Mundial. Antes del Mundial se decía, el informe de la gente de Cerro era, y nos decía Diego, Araújo va a llegar post Mundial. Había sido se desgarró y por eso otra vez se alargó su,
3: para mí
2: su
3: era,
2: recuperación.
3: Para mí era muy rápido luego ya para que vuelva.
2: ¿Pero por qué, Carlito?
1: Pero
2: eran 8 meses.
1: La verdad, es muy raro eso que pasa en Cerro, ¿no? Es muy raro.
2: La cantidad de lesionados. Por eso te digo, no es todo.
1: Pero no solamente, escúchame, no solamente se le puede culpar a un preparador físico. Porque con preparadores físicos anteriores también pasaba lo mismo.
2: Claro.
1: Y con el de ahora también.
2: ¿Y te acuerdas que le mataban a Chiqui Arce por su PF? Todo empezó ahí. Y al final todo terminó.
3: Si vamos ya al caso de ayer, ya que ustedes escucharon bien la nota, tiró varias bombitas, tiró la Reguera que van a implementar unas cosas que figuran en el contrato con algunos jugadores, dando a entender el cuidado personal.
2: Ah, eso no escuché.
0: Es lo que le gusta, es lo que quiere escuchar el hincha.

0: Carlito.
1: ¿Pero qué dijo? Exactamente, ¿qué dijo? Dijo, vamos a implementar...
0: Sí, sí, va a haber medidas para los jugadores, dijo Reguera, pero sabemos que es lo que quiere el lista para calmar un poquito la agua.
1: Y sí, pero Reguera no es tonto. Reguera se va a querer quedar bien con el hincha, pero se tira a los jugadores en contra, y el que te va a hacer ganar el partido es el jugador de fútbol.
2: Claro.
0: Claro.
1: No, o sea, yo me tiro, está bien, yo voy a ser populista y lo que quiere escuchar la gente, pero yo siendo presidente de Cerro, le voy a tirar a los jugadores, la gente en contra, pero que me va a hacer ganar pero el jugador.
3: ¿Sabe lo que eso se puede hacer? Vos podés, jugador, decirle, bueno, señor, venía a las 8. Te quedas hasta las 4 de la tarde acá. Entrenás, le das de comer, descansan, hacen gimnasio y todo, pero tiene que estar al día.
1: Claro.
3: ¿Me entendés? Tiene que estar al día. Le pagas al día, si no, no le vas a obligar. No vas a decir no. ¿Me entendés? Pero no, ¿por qué tengo que trabajar en otro lado? Porque vos no me pagás. O sea, si estás al día como ahí, vos le podés decir, bueno, vení acá. Porque vos sos jugador de fútbol del equipo todo el día. Prácticamente sos todo el día. No hay un contrato que diga vos tenés que entrenar de 8 a 3 o de 8 a 4.
1: No, hay.
3: ¿Entendés? Entonces, decís, bueno, listo, vení a las 8. Desayunás acá, lees el diario, andás al gimnasio, ves la tele, está con los muchachos y a las 9:30 empieza el entrenamiento. Sí. Está a las 12. Almorzás, te quedás. Descansás acá, dormí, tomás el café con leche, como dicen el tete acá, bien. No sé, cosas. A las 4.
1: Te vas.
3: O te vas o te quedás un rato en el gimnasio.
2: En la vida los jugadores van a hacer eso.
3: No, Julita, se hace en muchos lados.
2: No, pero acá nomás le
3: digo
2: paraguayo,
3: pero
2: es difícil.
3: Yo te comento, el Olimpia, por ejemplo, el jugador se va, la práctica es 8:30, el Olimpia va a las 8.
2: Tipo Olimpia,
3: es Paraguay. Entonces, entrenan los jugadores de Olimpia, se van 12:30.
2: Y es un ejemplo, es un ejemplo.
3: O sea,
2: yo recuerdo, pero
3: dale ese favor, ese error. Ellos tienen que estar para desayunar en el Olimpia. No almuerzan ahí. Algunos sí, otros no.
2: Depende, ¿verdad?
3: Depende cómo es el tema, ¿no? Pero sí sé que vos del jugador de Olimpia.
2: O sea, el jugador Olimpia en un día normal hace 6 horas en la villa.
3: No, son 6 horas. Será a las 8 hasta las 12:30.
1: Hay clubes que tienen preparado su infraestructura. Vos te vas al exterior. A mí me tocó recorrer que tiene todo preparado la infraestructura. Entra el jugador de fútbol, hace su desayuno, toma su... Y todito desde que entra ya está todo preparado. Hasta la infraestructura del club. De ahí pasa por el gimnasio.
3: Las vitaminas.
1: Todo, pasa por la vitamina. Ahí te va del gimnasio te va directo a la cancha. O sea, todo tiene, todo, hasta estructuralmente tiene preparado todo lo que ellos tienen que hacer.
3: Sí. Así es.
1: ¿En serio?
2: No, está bien.
1: Atlético Paranaense, uno. Que yo conozco, después. Otro que me fui a ver también, el River. El River de Buenos Aires.
3: ¿Cuánto tiempo se quedan ellos? ¿Hasta la tarde o no?
1: No, ellos se quedan, normalmente le sueltan después de almorzar.
3: Se quedan a almorzar.
1: Sí, le dan dos comidas. José, le dan el...
3: Desayuno y almuerzo.
1: Desayuno, almuerzo, después... Sí. Vos le tenés controlado, imagínate, está bien. O sea, digo controlado.
3: Claro, ese es el amor a tu trabajo, al club. Y muchos de ellos, por ejemplo, se quedan de 8 a 4 y muchos de ellos estudian, se quedan ahí, por ejemplo, la mañana está toda ocupada, la tarde no tanto, tienen 2-3 horas y por ahí estudian inglés, algunos van a la facultad, todas esas cosas, estudian ahí con el tema de la compu.
1: Porque vos acá lo que vos tenés que, o sea, lo que no quieren hacer, vos dijiste el otro día que sí, que ha cambiado mucho, ¿verdad? El tema de la alimentación.
3: Sí, que hay no. Hay jugadores que te dicen, no, esto no, porque esto tiene grasa, no, porque esto tiene azúcar. Sí te dicen. Pero lo que pasa es que los clubes, yo me imagino que en Cerro, por ejemplo, debe haber un nutricionista.
1: Sí, hay todo.
3: Claro.
1: No, es lo uno, hay varios.
3: Claro, vos vas ahí y llegás y está toda la comida preparada, ¿no es cierto? Un buffet. No, en la concentración, donde está el nutricionista que hizo toda la comida en base a supuestamente a lo que necesitan. Y el jugador come lo que piensa que necesita o le pregunta, ¿qué es lo que puedo comer? Mira, tengo esto, el estómago poco pesado, ¿qué es esto? Y dice, no, bueno, come esto acá, come esto allá.
1: Por eso yo digo que...
3: No sé si son todos los clubes.

0: Cruz.
1: No, pero, claro, los otros clubes no tienen el presupuesto para tirarte el almuerzo de todos el almuerzo de todos los días. Ahora, yo me pongo en el lugar de Cerro y digo, lo ideal, que de las cuatro comidas que en teoría debe hacer, que a veces hay áreos que hacen más, ¿verdad? De las cuatro comidas, entre desayuno, almuerzo, merienda, cena, ¿verdad? Y mi jugador, dos me hacen el club, yo estoy para tirar tiro cohete. Me hace el desayuno y después de almorzarse se va.
0: Sí, claro, pero es un gasto importante.
1: Es un gasto importante, pero por lo menos de las cuatro comidas, te hicieron dos, uh-huh, adentro del club, que vos sabés lo que comió.
0: Sí. Porque yo me recuerdo.
1: ¿Cómo diría los argentinos? Cosa.
0: La mayoría de los muchachos, o antes era así, ¿no es cierto? Terminaba el entrenamiento y estaba doña María, que hay en la esquina, que vendía unas empanadas de la gran pucha, y de 4, 5, 6 empanadas para tomar con el tereré. Van a comer después tereré y ya se. Igual no sé si era aceite de motor o qué era. Que
2: vendía, el tuyo. Bueno, Diego, repetime rápidamente Cerro, o por lo menos un probable. Ya sé que la práctica es hoy, pero el partido es mañana. ¿Tiene que haber algún probable de Cabrera o no tenés ninguno todavía?
3: No tenemos ninguno, pero sí, lo más probable en el arco sí vamos a tener variantes también, el medio campo, la defensa, todo el equipo. Yo no creo que en él se ponga un equipo ya de lo que viene o de lo que venía poniendo Pola en los últimos partidos. Yo creo que va a ser 50-50 el partido de mañana. Ya esta tarde vamos a tener un mejor panorama. El del 11 que pondrá Nelson Cabrera mañana a las 18:30, el partido ante el 3-30 por Copa Paraguay en Santísima Trinidad. La llegada de Gustavo Costa el día de hoy, él ya va a estar mañana viendo el partido, ya va a asumir el viernes, se lo presenta oficialmente al mediodía y ya el mismo día en la tarde ya empieza a tener con los nuevos jugadores.
2: ¿Hoy va a hablar a Gustavo Costa en el aeropuerto?
3: ¿Cómo?
2: Hoy va a hablar a Gustavo Costa, seguramente cortito en el aeropuerto, ¿verdad?
3: Sí, vamos a firmar la llegada, no creo que hable, conociendo a la gente de Cerro, no creo que hable, pero sí, llega esta tarde noche ya al país.
2: Bueno, correcto, un abrazo, Diego.
1: Diego.
3: Sí.
1: No sabes su cuerpo técnico y compañía. No se sabe nada.
3: Vamos a tener esa información hoy a la tarde, Carlitos.
1: No hay nada oficial.
3: Nada oficial.
2: Bueno, un abrazo.
3: Un abrazo grande.
2: Creo que estaba su hijo. Su hijo, yo creo que no va a variar mucho el juego.
0: Su hijo creo que era preparador físico.
1: Sí. A lo mejor le suma a Cabrera, que lo tuvo como jugador.
0: Puede ser.
1: Y que hoy va a dirigir que mañana va a dirigir el partido de Copa Paraguay.
2: Sí, a ver un poquito.
0: Ya nos pasamos, Jotita, mucho.
2: Sí. Una última cosa nomás estaba buscando que me habían pasado sobre ese detalle. Gustavo Costa, Gonzalo Costas, su asistente 1. Su asistente 2, Federico Bercé, y su PF, Federico Costas. 3 Costas. No sé si uno de los dos son sus hijos.
1: ¿Seguro?
2: Gonzalo Costas.
1: ¿Ese es el cuerpo técnico que estaba en Racing?
2: Ese es el cuerpo técnico que va a llegar, supuestamente. Y su PF, Federico Costas. Los 4 de Gustavo Costa. Bueno, la pausa, 12:11, ya venimos.

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0: 12:17, seguimos avanzando. ¿Vos sos tipo Mono Tabarelli, profe? ¿Ayuno intermitente? ¿O no?
1: No, no, no, no hago, no hago. O sea, no ceno. Eso sí.
0: ¿Pero sos de desayunar a la mañana temprano?
1: Sí, claro. Yo a las 6.
0: ¿Después del mate o antes?
1: Al revés, al revés. Al revés.
0: ¿Primero desayunás?
1: Sí, mi huevito.
0: ¿Pero y el gimnasio?
1: Gimnasio a la voy a las 7:30.
0: Ah, después, o sea, te levantás a las 6, desayunás.
1: Sí.
0: Y después
1: como
0: una
1: mate.
0: Desayunás, tomas mate y después al gimnasio.
1: Después me voy al gimnasio, 7:30 por ahí.
0: Ah. Y ahí después.
1: Después vengo acá con 1:30, almuerzo, después como algo media tarde. Y ya.
0: O sea, prácticamente no cenás.
1: No, no ceno. Hace mucho que no ceno. Yo nunca, casi nunca he cenado.
0: Solamente cuando hay veces
1: que... Cuando hay veces que salí.

0: Que hay partidos.
1: Que se sale, una cosa así.
0: Ahí encontrar una excusa para comer algo.
1: Cuando hay partido en la noche. Sí, pero no, tampoco no hay, porque no puede, ¿qué es lo que puede comer en la cancha? Aparte, vos vas pensando que alguien va a llevar un mate, alguna cosa así, pero no. Y comprar, le decís, vamos a comprar una chipita. No venden acá.
0: No dije eso.
1: No venden
0: acá. Tenías que bajarte. Chucho, pues estaba libre.
1: ¿Sí?
0: La otra vez
1: porque yo
0: chipa y no encontré. Pero lo que pasa es que
1: Jotita, le digo a la gente.
2: No encontró chipa en la cancha de Semana Santa.
1: Sí, lo que no encontró fue su bolsillo de relojero. ¿Entendés? Porque vos salís de ahí, de donde están las radios, o sea, así, y te parás en los escaloncitos y hay 10 chiperos. Le decís, amigo, venga, por favor, sí, tráeme dos. Ahí nomás están, ¿entendés? Pero Jotita no lo encuentra.
0: Qué mentiroso.
1: ¿Entendés? No lo encuentra.
3: Realmente la gente se te va a reír. No puedes decir no encontré chipa en la cancha.
0: No, lo que pasa es que el profe me dijo, ve si hay chipa antes de subirme a la cancha, a la cabina. Suele haber chiperos, pero esos chiperos estaban todos cerrados. La policía no le deja ingresar, solamente por tema de auspicio, solamente a la marca esta que hay en la cancha, la verde, para no decir la marca. Entonces, solamente ellos pueden estar en la previa al partido. Y no le dejan pasar a lo en cancha de cero al cafetero. Un desastre se armó a Gómez. Gómez no puede ir más al defensor, el cafetero Gómez.
2: ¿Conoce
0: a Gómez?
2: Sí.
0: Ella no puede ir al defensor del Chaco. Por suerte, gracias a Dios, la cancha de Cerro son buena onda con él y le dejan todavía entrar. Y él siempre está ahí. Entonces no había chipero en las adyacencias. Solamente para que yo compre chipa era encontrar un chipero ahí que esté al costado de nuestra cabina para gritarle. O es como dice ya varias veces, se olvidó nomás. Ahora, ese yo me voy, entro a preferencia, ¿verdad? Pero en el clásico teníamos que entrar de las 3 nosotros. Entonces yo llegué, admito que llegué sobre la hora, ¿verdad? Porque le llevaba a mi familia. Entonces no me fui 2 horas antes como voy antes, ¿verdad? Bueno, de ahí no encontré, y Chucho estaba libre y Chucho encontró. Pero hay veces que tenés que entrar a preferencia y ahí vos comprar el cocido y la chipa. Ya no podés más. Ahora salimos, el partido termina y tenés chipero
1: ahí ya nadie quiere.
3: Pero ahí dice que él no compró porque era antes del partido.
1: Sí, claro.
3: Porque si era después, cuando el 4-5 por 10, ahí cinco sí iba a comprar.
1: Y la guarda para el otro partido.
0: Bueno, ganar fuera de la cancha también es importante. 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
0: 3. 3 de 10.
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0: Ya estamos con ese pedido. 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
1: Las botellitas de agua que no nos trajeron hoy.
0: Hoy, ¿verdad? Solidón de nosotros. Sí. Sin tener razón. Me bajé recién y estaba pensando, ¿y mi agua? 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Está con nosotros el conocido Mario Ricardo, ¿se acuerdan? Aquel jugador que le hizo un golazo realmente a Cerro Porteño por Copa Paraguay, fue también a Sudamérica en su momento y hoy coincidentemente se enfrenta a otro rival.
2: ¿En la cancha de Capiatá?
0: Capiatá, sí señor. Y hoy se enfrenta a otro equipo grande, coincidentemente al equipo franqueado Cristóbal Colón ante el equipo Olimpia por Copa Paraguay. Mario Ricardo.

0: ¿cómo estás? Saludos a Juanjo Pérez, un abrazo grande, estamos con el profe Vera Almeida, con Carlitos Gómez, un abrazo Mario.
1: ¿Qué tal? Buenas tardes para Juanjo, para el profe Carlito y para la audiencia de Mañana Aina.
0: Gracias Mario. Bueno, recordando un poquito esa vivencia que tuviste en previo en Copa Paraguay, después tu llegada también al fútbol de primera división, y hoy otra vez en el Cristóbal Colón, prácticamente tu primera casa, ¿no?
1: Sí, así mismo, Juanjo. Creo que fue un partido muy lindo que ya es, que marcó algún momento en mi carrera.
0: Sí. Estamos viendo acá en Unión TV un poquito el video de aquel gol tuyo que le marcaste a Cerro Porteño en el Club Cristóbal Colón, justamente. Y hoy un partido, digamos, el sueño de ustedes también otra vez, ¿verdad? Me imagino, vos ya viviste, pero seguramente tenés otro nuevo compañero que todavía no se enfrentaron a un equipo grande y ni qué hablar ni qué decir sobre el vigente campeón del fútbol paraguayo.
1: Sí, así mismo, Juanjo, sabemos perfectamente el momento que estamos pasando acá, ¿verdad? En el club, no nos vemos, la autocrítica siempre está dentro del vestuario, las cosas no están saliendo como queremos, ¿verdad? Que hay mucho campeonato, ¿verdad? Y el partido de hoy no es uno más, ¿verdad? Es la oportunidad perfecta para revertir la situación en la que estamos.
0: ¿Cómo están en el campeonato? No te escuché bien esa parte. ¿Cómo están en su campeonato?
1: Estamos un poco mal en el campeonato local, ¿no? Estamos 13º. Uf. Pero estamos ahí luchando. Estamos día a día tratar de suplir con trabajo y salir adelante, ¿no?
0: Y me imagino, para el partido de hoy, ¿cómo está la base? ¿Va a ser un equipo titular o va a ser un poco mechado? ¿Cuál va a ser la base? Porque Olimpia ya tiene equipo confirmado en teoría y no va a ser 4-3-3, sería 4-4-2 con dos tanques, con 2-9. ¿Va a cambiar Olimpia también, por ejemplo?
1: Sí, sabemos que representa Olimpia, ¿verdad? Y nosotros vamos a poner el profe del equipo titular, ¿verdad? O sea, más o menos me echaba como dijiste también, pero no tanto porque venimos también de un campeonato muy muy apretado, jugamos cada 3 días, ¿verdad? Y hoy toca volver a jugar, ¿verdad? Creo que los muchachos están muy motivados y, como te dije, es una linda oportunidad para tratar de mostrarse y el equipo mismo, ¿verdad?
0: Me imagino que la preparación de por ahí es algo diferente. Digo esto porque obviamente están en una categoría muy inferior, pero seguramente el sueño de ayer, el cuidado, vos como un hombre ya de experiencia también con tus compañeros, el cuidado alimenticio, la comida, por eso decía el descanso, la mente, enfrentar a Olimpia no es algo de todos los días, por eso yo supongo de que la preparación fue diferente.
1: Sí, así mismo, vamos a decirle que el plantel se tiene mucho, tenemos muchos jugadores muy, muy profesional, ¿verdad? Hoy en día, por suerte, la categoría se va se va volviendo más profesional también, ¿verdad? Creo que por ahí en lo físico estamos preparados para hacer el partido para hoy.
2: Hola Mario, ¿qué tal? ¿Cómo estás?
1: ¿Qué tal, profe? Un gusto escucharte, profe.
2: Bien, bien, bien, bien. ¿Qué ha sido de tu vida todo este tiempo? Siempre ahí. ¿Qué has hecho, Mario?
1: Y acá vamos armando siempre, profe, como vos sabés, siempre para adelante, ¿verdad? En lo personal, por ahí vengo de una operación de la rodilla hace como un año y vengo recuperándome. A veces juego, después me vuelvo a sentir un poco de vuelta al dolor y me deja traer una semana afuera y cosas que me está afectando mucho para volver a traer bien ahora.
2: Ah, está bien, está bien. Pero siempre seguiste dentro del fútbol.
1: Sí, siempre, pero gracias a Dios se me dio. Se me abrió muchas puertas después de aquí.

0: Pero en Colón tuve la oportunidad de ir en 24 de septiembre, donde ascendimos el 2022. Justamente llegamos a hablar mucho de vos ahí con el profe Alicio Solalinde. Tuve la oportunidad de compartir con él y tuvimos un lindo ascenso ahí en el 2022.
1: Sí, ahí también creo que estaba, no sé si estaba Samaniego también, creo que anda por ahí también siempre, ¿no?
0: Sí, así mismo, profe, estamos también siempre hablando con él. En 2023 creo que volvió él ahí, pero siempre estuvo cerca de nosotros.
2: Perfecto, Mario. Entonces lo mejor para hoy que muestren un poquito algo de que lo que no están pudiendo conseguir en el campeonato local, seguramente van a disputar un gran partido y lo mejor para esta tarde noche.
0: Sí, así mismo, Juanjo, vamos a salir como cada equipo, ¿verdad? A jugar igual y ojalá que se nos dé el resultado, por favor.
2: Un abrazo grande. Dale. Gracias,
1: un abrazo,
2: Mario.
1: Un abrazo, Mario.
0: Saludos.
2: Ahí estaba con nosotros en línea Mario Ricardo. Ahí estamos viendo la cancha del Depor, la famosa cancha de Capiatá, que le falta muchas mejoras o algunas que otras mejor. Yo creo que el vestuario es uno de lo primordial, ¿verdad?
3: Cariño. Cariño le falta.
1: Es la cancha de Capiatá, dije.
2: Sí. Capiatá, sí.
1: Si vos sabés que.
2: ¿Qué pucha?
1: Tiene.
2: Ahí está.
1: Sí. Pero tiene otros vestuarios del otro lado. Pero yo nunca fui a ese vestuario del otro lado. Dicen que son mejores.
2: ¿Sí?
1: Que ese que está acá en la. Porque está acá debe medir, no sé, 3 metros y medio. 3 metros y medio y está todo ocupadito. Bueno. Pero dicen que hay uno que es del otro lado, que es mejor, en la cancha de Capiatá.
2: Lo que pasa es que seguramente...
1: Que no lo prestan.
2: El dar toda la... ¿Por qué?
1: No sé, no... Hemos pedido algunas veces, pero no... Creo que no... No sé por qué, no sé cómo es el tema. No quiero hablar porque no sé, pero creo que sí, que del otro lado hay unos vestuarios que están un poco mejor que eso.
2: ¿Y muchos partidos se juegan ahí, Carlito?
3: Muchos, yo no sé cómo, nunca entré al vestuario de ayer, que sí, era el de Rubio Ñu, era...
1: Algo así.
3: No sí. Sé si ya mejoraron, ¿verdad? Pero era así.
1: No,
3: era...
1: el de Rubio Ñu es amplio ahora.
3: ¿Ya mejoraron?
1: Sí, hicieron del otro lado, hicieron. Debajo de la tribuna que viene a ser platea, más o menos. Del otro lado, frente a Preferencia, y es amplio, es agradable, sí, está bien.
3: Pero vos acá, ya llegaste a entrar de Rubio Ñu, el que
1: sí,
3: estaba
1: sí,
3: antes.
1: Sí, claro, sí, tenías que ir agachado porque te golpeaba la cabeza contra el hormigón. Sí.
2: ¿Qué iba a decir? No, le mando un abrazo grande. Vos le decís el flaco, a Nelson Zelaya, está acá en su casa cerquita. Impresionante, me dice, enseguida voy a almorzar porque tengo un amigo que me invita, me dice. El muchacho tiene un tremendo departamento aquí cerquita, un quincho que está decorando, jamás invitó a nada. Y hoy yo le invito a almorzar y se enoja. Un abrazo grande, cariño grande para el campeón, para Nelson Zelaya. Está de visita últimamente mucho por la capital, por el stream. Así que un abrazo grande para él y para Mono, que son oyentes fieles de Fútbol Club. Aprenden mucho con nosotros, me dice.
3: ¿Vos que le conocés a los tres? Zelaya, Tabarelli, el profe, ¿quién es el más tacaño de los tres?
2: Mono.
3: ¿Yo?
1: No, yo no dije nada. A vos te está preguntando. Yo no dije nada.
2: ¿Cómo le conoces? Mono es durito. Vos estuviste a Mono también en un momento.
1: No, yo.
2: Mono, yo creo que es el más duro, en serio. Mono es el más duro.
1: Sí, pero los arqueros tienen fama de eso, pero yo.
2: Pero vos no sos duro.
1: No, yo no soy así.
2: Él no es duro.
1: Yo no soy así, pero. No, pero el presidente es. Presidente en actividad, preferente honorario y esas cosas, es el gato Fernández.
2: Porque yo el gato.
1: Él es presidente honorario y presidente en actividad.
2: Bueno, y el segundo debe ser entonces seguramente del Mono. Yo lo conozco a Chilaver yo no lo conozco, ¿verdad?
1: No, yo no.
2: Pero Mono. ¿Sabes por qué yo digo Mono? Porque una vez, ahora cuando arrancamos recién el proyecto y nos íbamos,

0: Nos fuimos a Ciudad del Este.
1: Sí.
0: Zelaya nos invitó a su casa. No, nos fuimos, porque él vino para Asunción.
1: Sí,
0: coincidentemente nos cruzamos. Pero él nos había invitado 2 semanas antes a su casa.
2: Porque sabía que no iba a estar.
0: Le invito a la sala a todo. Nos fuimos y el tipo estaba en Asunción, ¿verdad? Y el otro.
2: Por eso le invitó.
0: Y Mono, pues, vive ahí en la zona de Surubí. Sí. Y la otra me dijo, vamos a hacer un asado un domingo a invitar al profe Almeida a tu mesa. Y bueno, vamos a hacerle, y que por esa invitación nunca llegó, así que, bueno, un abrazo grande para los muchachos.
1: Ya va a llegar, Ricardo, muy buena gente.
0: Sí,
1: Ricardo.
0: Un tipazo. Bueno, vamos a hablar un poquito, hoy no podemos hablar con Nico porque está con una intervención quirúrgica, le mandamos una pronta recuperación. Hoy y el viernes, creo, el tema de las pupilas, la dilatación de pupilas y... Nada complicado, pero
1: o sea que tiene las pupilas dilatadas, sí, y no puede hablar.
0: La ardilla. ¿Podemos preguntarle? Yo creo que sí. Porque Olimpia prepara un 4-4-2 al medio, ¿eh?
1: No sé, la verdad que prepara, estoy escuchando de ustedes nomás. Pero ayer creo que se dio el equipo, y un equipo respetable. Muy respetable.
0: Estaba viendo ahora un poquito, acá si tengo el probable equipo de Olimpia. Sí, el mismísimo es Lentinelli, Raúl Cáceres, Juan Vera, Bentaverri, Esteban Matus, los 4 del fondo. Medio sector, Rubén Lescano, Richard Sánchez, Javier Domínguez, y acá lo que creo que es una variante con el último equipo, porque sí, Lescano, Domínguez, Quintana... Ah, no juega Richard Sánchez. Lescano, Domínguez, Quintana, al cambio de último momento, por Cachorro, Quintanita, y Alfonso.
1: Ah, Alfonso.
0: Y en punta Ferreira con Sandoval. Claro, 4-4-2 Almeida.
1: Sí, total.
0: Está probando.
1: Y sí, es el momento.
2: ¿Olimpia con quién juega el fin de semana?
1: Con este equipo de este muchacho, que hablamos recién.
0: No, al fin de
1: semana. Al fin de semana con Recoleta.
2: Recoleta, hoy estamos... Uh-huh. Recoleta sábado.
1: Sábado. En la cancha de Capiatá.
0: No, Itagua.
1: Itagua. Te veo bien en Itagua, Jotita. No, pero.
0: Yo creo que
1: y el domingo es Cerro con.
2: Cerro Libertad a las 4.
1: A las 4, en la cancha de Cerro.
0: Carlito, el sábado no se trasnocha.
2: ¿Eh?
0: El sábado no trasnoches.
2: ¿Por qué?
0: Y partido temprano.
2: No, por cábala. Yo te lo analizaba antes también.
1: Por el domingo. Sí. A las 4 es.
0: A las 4.
1: La otra semana hay un partido, el Olimpia juega a las 10 de la mañana.
0: Sí, la próxima fecha.
1: Sí.
0: ¿Contra quién era?
2: No sé, la...
0: Se programó, tenemos...
2: No hay ahí una fecha entre semana.
0: ¿Adelanto de fecha?
1: No, sé que el Olimpia juega en la mañana.
0: Bueno. Hubo un adelantamiento de fecha.
2: Eso juega el 3 de septiembre, el jueves.
0: Uh-huh. Voy a ver si me...
1: Sí.
2: Hay una fecha entre semana, Cerro 3 de septiembre juega.
0: ¿Entre semana?
2: Sí, jueves.
1: El 3 es jueves.
2: Sí.
0: Acá tengo. Hablando de eso, mientras tanto...
1: O sea, el primero es lunes.
0: Sí. Acá me dicen, lo que hablábamos, me respondieron ahora después de una hora, pero una fuente muy confiable. 5 millones de dólares fue lo que Conmebol le dio para el polideportivo, lo que le dio para las refacciones del estadio, que utilizaron para el polideportivo. Todavía falta para recuperar, pero no me dan el monto. Abrazo grande a esta fuente. Bueno, acá tengo, sí, la 8, adelanto.
2: Te dije, juega 3 de septiembre, no, tenía mi cabeza, tenía jueves.
1: 3 de septiembre es jueves.
2: Sí.
0: Claro, arranca el martes 1,
1: primero.
0: Rubeñú San Lorenzo, te digo bien en ese partido. 2 de mayo, Luqueño.
1: También te digo.
0: Nacional Libertad, el miércoles 2 de septiembre.
1: Ese es buen partido.
0: Nacional Libertad, miércoles 2 de septiembre, a las 4. Y Ameliano Trinidense, un poco más tarde. El mismo horario, ¿qué?
2: Sí, ¿en simultáneo? Sí, hay dos partidos en simultáneo.
0: Claro, porque Olimpia Guaraní, Defensores del Chaco.
1: A las 10.
0: No. La 8. ¿Qué te pasa al media? 18:30.
1: ¿Cuál es el partido que se juega a las 10 de
0: Olimpia? Y no te apures todavía. No está ese. Ah, sí está, pero tranquilo. Eso va a ser el miércoles, para que ya te agendes.
1: ¿El miércoles a las 10 de la mañana?
0: No, no, no.
1: Estás loco,
0: miércoles 2 de septiembre, 18:30.

0: horas.
1: ¿Qué clásico?
0: El clásico más añejo del fútbol paraguayo.
1: Ah, bueno, miércoles.
0: Y el jueves Recoleta Cerro. Sí. Bueno.
1: ¿En dónde juegan? ¿En la Ciudad del Este?
0: En Itagua.
1: En Itagua.
0: ¿Te
1: crees que iba a llevar Recoleta?
2: Andate nomás, voy, yo te pido acá en la calle, yo voy a ir tranquilo, voy a comentar acá el partido.
1: Recoleta iba a ir a Ciudad del Este y ese no...
0: No, al final no.
1: No se animó.
0: No se animó.
1: Iba a llevar mucha gente.
0: ¿Eh? Después del clásico.
1: Sí, mucha
0: de la
1: gente
0: iba a llevar. Team Pain.
1: Lo que pasa es que, viste que son 15 días
0: de antelación.
1: Y como se perdió contra...
0: Vasco da Gama.
1: Vasco también ha dicho, sí. Por ahí si pierdo Olimpia contra Cerro no va ni...
0: Sí.
1: Ni los parientes.
0: Y ahora sí, la fecha 9, sí. San Lorenzo, 2 de mayo, sábado 18:30 horas. El domingo 6 de septiembre, 10 a.m. Trinidense Olimpia.
2: ¿Dónde?
0: En el Defensores.
1: En el Defensores.
0: Y después a las 4 de la tarde, Libertad Rubio Ñu, Luqueño Ameliano, 18:30 horas. Y ahí sí, dejando para el lunes 7 de septiembre, Guaraní Recoleta a las 4 y Cerro Nacional. ¿Qué partido? Lunes 7, 18:30 horas en la cancha de Cerro Porteño. Lindo partido, Gómez.
2: Sí.
0: Se ve el lindo partido.
2: ¿Por qué no el Teniense le lleva al estadio?
1: A la mañana.
2: ¿Por qué no juegan cancha de Libertad? Y el show cuando Trinidense le llevó a Cerro en cancha de Libertad, ¿te acuerdas? Cuando iba a salir Cerro
0: campeón.
2: El campeón, fue bárbaro, el estadio lleno, coqueto. Y a las 10 de la mañana, espectacular, para llevar a cancha de Libertad.
1: Puede ser. Pero no hay tanto estacionamiento, ¿no es cierto? Pero bueno, de todas maneras yo creo que el otro día se jugó a la mañana y hubo mucha gente. ¿No?
0: Partido de Cerro.
1: El partido de Cerro. Y ahora el partido de Olimpia a las 10 de la mañana va a ir mucha gente.
0: Mucha gente, y más que Olimpia viene bien, ¿verdad? Sí. Bueno, hay que ver cómo, claro, le va contra Recoleta.
2: Lo que pasa es que a Cerro le ayudó el Día del Niño.
1: También.
0: Atención, Almeida, que ese partido podemos tener muy poca gente también. No sabe qué puede pasar.
1: ¿Dónde?
0: Juega Olimpia Recoleta, que yo veo Olimpia bien, pero después viene Guaraní Olimpia.
1: Pero ¿y ese es de la mañana?
0: No, el de la mañana es el último.
1: Ah, el último.
0: Contra...
1: ¿Pero y por qué va de poca gente?
0: No sabe qué puede pasar.
2: Si pierde con Guaraní.
0: No sabe qué puede pasar, pues. Eso falta todavía. Son dos partidos antes, profe.
1: Ajá. Pero igual la gente va al fútbol. ¿Le gusta a la gente la mañana?
0: No, sí.
1: Los domingos de la mañana.
0: Lo que pasa es que cada tanto...
2: ¿Vos decís que va a perder con Guaraní?
0: No dije eso.
2: ¿Eh?
0: ¿Qué te pasa?
2: Y pues dijiste,
0: no sabes qué puede pasar,
2: dijiste. Se va a enojar a Ariel Galeano contigo, le está mufando. Te va a ganar Guaraní.
1: Sí, no.
2: Está diciendo que va a ganar.
0: Bueno, perfecto. 12:40. ¿Cómo le ven a Olimpia para esta noche? Partido fácil, ¿eh? Tranquilo, debería ser accesible el partido, ¿no?
1: Mañana.
0: Hoy.
2: Hoy.
0: Hoy.
1: Mañana va a ser fácil.
0: Porque
1: cuando ya sepa el resultado.
0: O esta noche.
1: Pero
0: en situaciones normales es un equipo
1: lógico.
0: Muy bajo.
1: De acuerdo al equipo que presenta el equipo que presenta Olimpia y en la adicional que está el equipo. Y es un equipo que está 13º en un campeonato local del barrio. Ahí hay diferencia.
0: Darly González en la banca, en teoría. Son los partidos donde hay que ver la Darly.
2: Y supuestamente iba a jugar, pero jugó en reserva el lunes contra Cerro.
0: La verdad, es una cancha ponerlo a Derli.
2: Jugó en reserva el lunes contra Cerro.
1: Sí jugó.
2: Sí.
1: Sí jugó.
0: ¿No sabes cómo jugó?
2: No.
0: ¿No? No sé, che. Difícil.
1: Pero ahora está citado. No, eso ahora, lo pone.
0: Yo no tengo, como suele decir que tenés miedo también de un partido así como Paraguay, ante un rival. La cancha. No sé, no está bien la cancha, según la foto que vimos.
1: ¿Qué partido hay hoy?
0: El partido de San Lorenzo, creo que era. No, Santaní Recoleta a las 4. Y después Cristóbal Colón Olimpia.
2: Santaní Recoleta en Santaní.
1: ¿Vas a ir a relatar Olimpia, Jotito, no?
0: ¿Contigo?
1: ¿Allá?
0: ¿Dónde?
1: ¿Con Canciller?
0: Con Canciller Carlos Cantero.
1: Uh-huh. ¿Qué vive por ahí cerca?
0: En el JJ Vázquez, el partido.
1: ¿Dónde es JJ Vázquez?
0: Santaní.
1: ¿En Santaní?
0: ¿Por qué estaba el técnico Olimpia cuando había el sapo ese? ¿Por qué no el técnico cuando estaba Olimpia? Que había un sapo que...
1: ¿Un sapo?
0: Un sapo que le enfocaron en cancha de Santaní. Una especie de... Cerro.

0: Cumba.
1: No sé, un sapo gigante en el baño que enfocó la gente de tío por recuerdo en su
0: momento. Ya era encontrar tantas cosas.
2: En el vestuario,
0: en los baños.
2: Y mil historias.
0: Cosas pueden ya encontrar.

0: ¿no? Entonces lo manda a Gabino Ortiz primero. Anda primero en el vestuario a ver si no hay nada. Que no, que va a haber para andar temprano. Lo manda y se va a Gabino y llega al vestuario y se tira al suelo, se tira arriba del bar. Que acá no hay nada, ¿para qué me hace venir tan temprano? ¿Qué? Entonces, a los 10 minutos estaba internado, todo brotado, le agarró el pica pica ese que le ponía. Así quedó hinchado por todos lados, ¿no?
1: ¿Y si te salvaron de eso?
0: Sí, no, claro.
1: ¿Qué partido era, te acordás?
0: Contra el Barcelona.
2: ¿Y qué hicieron? ¿No se cambiaron ahí?
0: No, nos fuimos a otro vestuario, sí. Te ponen en el ómnibus. Antes, viste que la Copa Libertadores antes era un poco muy
1: especial. Menos controlada, ¿verdad? Había menos control.
2: Y acá, y en el vestuario olímpico ocurrió lo mismo. El pica pica ese.
0: Sí. Así dijeron una vez, sí.
2: Sí, yo te digo porque yo estaba. Sí. Olimpia Cerro para uno.
0: Sí, así dijeron
2: una vez. Y Cerro utilizaba el.
0: El de la pileta.
2: El de la pileta.
0: Sí.
2: Y ahí se fue el Víctor Fernández, que en paz descanse, que era utilero de Cerro. Uh-huh. Él llega casi mismo, llegó primero y tenía todo el pica. Recanate era el presidente.
0: Ah, sí.
2: Y estaba todo el pica pica ese y le agarró y los jugadores se cambiaron ahí en el bus.
0: Afuera.
2: No, en el bus nomás, en el bus, porque hacía demasiado calor. Entonces aprovecharon el aire
0: del bus
2: para cambiarse.
0: Yo me acuerdo algo que se comentó de eso.
2: Sí, sí, yo te confirmo que fue así.
0: Sí, ya me recuerdo yo. Hay tantas cosas.
1: Sí, no, Carlitos. Ya que hablamos de Olimpia, ¿qué pasó con Ábalos?
2: No sé, yo ese tu jugador.
1: No, pero no viene.
2: No sé.
1: Ya en teoría existió, ya hay acuerdo entre jugadores y Olimpia. Pero Independiente no quiere. Olimpia no quiere pagar lo que Independiente pide.
2: A mí me dijeron que Olimpia está detrás del 9, pero no me dijeron de Ábalos. Me dijeron de otro, pero no me dijeron quién. Tenga que averiguar qué era a tu cargo ese.
0: Tu chismoso, a ver.
2: Tu chismoso.
1: Si hay lo último de Olimpia. Bueno, amor.
2: ¿Hasta cuándo tiene tiempo? Hasta
1: el viernes a las 5 de la tarde. Viernes 5 de la tarde. Una cosita. Te quiero preguntar a vos. Y al profe también. ¿Por qué?
0: ¿Y a quién más le va a preguntar si estamos
2: los dos? ¿Cómo pasamos acá?
1: ¿Por qué? Le pasó cuando llegó a Leano Guaraní, con los dos primeros que habló, fueron con Sergio y con Fernández, con Ferfer. ¿Por qué Gustavo Costa tiene que venir a Cerro ahora y lo primero que tiene que hacer es... Che, mirá... Puede servir de esto, de lo otro. ¿Qué te pasa? ¿Estás cómodo?
2: ¿Con quién?
1: ¿Por qué tiene que amigarse con los jugadores directamente? Si es su trabajo. Es para cuidar un poquito sus primeros días y tratar de levantar el ánimo rápidamente. O sea, Cerro está anímicamente por el suelo, Carlito.
2: Y no sé, hay entrenadores que se manejan de esa manera, otros entrenadores que se manejan de otra manera. Hay muchos que no quieren mucho contacto con los jugadores, otros sí que quieren con los líderes.
0: Tita, te voy a decir una cosa, vos sos el encargado acá, diríamos que sos el jefe de acá y nosotros somos los empleados. ¿Con quién vas a hablar vos? ¿Con el que vende churro en la esquina o con tu empleado?
1: No hay duda.
0: O lo que vos tenés que dirigir.
1: Claro.
0: Y bueno, y así es esto. Sí, ¿con quién va a hablar? No va a hablar con quién va a hablar.
1: Lo que pasa.
0: Tiene que ir a hablar con los jugadores, ver los líderes del grupo, qué pasa, cuál es el problema, qué viste vos, qué viste aquel, vi aquel otro, viene aquel, le pregunta a un dirigente, le pregunta a algún amigo, tiene mucha gente amiga acá, algún periodista, algún allegado, y de ahí él sacará sus conclusiones. ¿O vos te crees que va a venir con los ojos cerrados así, no, acá yo voy a hacer esto, sin saber cuál es el problema? Va a tener que escarbar para encontrar el problema. ¿Y sabes qué le van a hacer?
1: Pero después va a tener que sacarle unos cuantos.
0: Y qué bueno que haga lo que tenga que hacer. O sea, yo qué sé si va a sacar o va a poner o va a traer los jugadores que estaban suspendidos. Eso no lo sabes, ¿me entendés? Pero esto tiene que saber y tratar de

0: encontrar una solución. Aunque yo estoy seguro que muchas veces, ¿sabe qué? No, ¿sabe qué te dice Juan? No, no sabemos qué pasa, trabajamos, intentamos, pero las cosas no nos salen, que esto. ¿Por qué? Porque los jugadores van a cubrirse un poquitito ellos y un poco cubren a los compañeros. No van a decir, no, fulano es este, no, aquel no hace esto, aquel no se cuida, este no duerme, aquel come mucho. O sea, no van a decir. ¿Entendés? ¿Quiénes te van a decir? Algunos de afuera, para que tengas una idea.
1: Y se va a juntar, yo creo que primero te va a hablar con lo que fueron sus jugadores, con el que va a dirigir hoy, que es Nelson. Te va a dirigir mañana, ¿verdad? Nelson Cabrera, su capitán de equipo, ¿vos pensás que no va a hablar con él? Y Cabrera fue su capitán.
2: Sí.
1: ¿Vos pensás que no va a hablar con él? O sea, su capitán era Aquiles.
2: Ahora, Nelson, ¿dónde estaba antes? La reserva.
1: Nelson estaba en la, no, Nelson estaba, no sé qué categoría estaba, pero él estaba con, formaba parte. No,
2: de que conoce, conoce, evidente.
1: Claro.
2: Pero no, creo que toque, decía Galarza, va a cambiar 6, 7 jugadores para hoy, por ejemplo. Lo de Cabrera, empezando por Cabrera. Yo creo que cambia mucho. Pero famoso técnico que llega recién no cambia mucho, profe, al principio.
1: Sí, pues no le va a poner
0: No le va a poner los jugadores que juegan. Va a poner chicos que no estaban jugando antes, va a ser un equipo alterno, seguro. Aparte va a esperar.
2: Claro, por eso Gustavo Costa no va a cambiar mucho el equipo que puso Jolan en el clásico.
1: Vos tenés que decidir. Vos te jugás con Libertad. Tu final es con Libertad.
2: Sí.
1: Tu final.
2: Sí.
1: Primero para bajarle porque está en la punta del campeonato, está por encima tuyo. Y segundo, que vos necesitas ganar y sumar. ¿Y qué más que un partido frente a un rival directo que en teoría debería pelear vos el campeonato con él? No te va a jugar la Copa Paraguay.
0: Yo creo que del equipo que jugó contra Olimpia, puede ser así exagerando dos cambios. Exagerando, quizás.
2: ¿El que puso contra Olimpia?
0: Sí, creo yo. Yo creo que va a jugar Torres. ¿Está lastimado?
1: ¿Entró el clásico? No.
0: No está. ¿Qué le van a poner a Torres? Iba a ser el clásico 4-4-2 o 5-3-2 como juega él.
2: O 4-3-3.
0: No, 4-3-3.
2: Él dijo, el periodista dijo, juega 4-3-3 o 5.
0: No, dijo 5-3-2 o 4-4-2.
2: 4-3-3 dijo.
0: No, sí, dijo, si juega con solo de punta con Martínez.
1: No, el periodista dijo, Costa va a hacer, normalmente hace
0: 5-3-2.
1: 5-3-2. O 4-3-3.
2: Sí, eso dijo. 4-3-3 dijo. Por eso
0: sí, porque juega con uno solo de punta, sí.
2: 4-3-3.
0: Con Martínez.
2: Sí.
1: Esos son los dos esquemas que Costa utilizó en Racing cuando estuvo en su última temporada.
2: ¿Y qué pensabas del 5-3? El 5-3 ya utilizó Jolan. Él ha de saber todo.
1: Sí. Lo único que te digo es que le va a poner dos delanteros. Él va a jugar con Torres y con Vegetti.
2: Entonces va a jugar 4-4-2.
0: ¿Por qué va a jugar 5-3-2?
2: Ah, perdón, 5-3-2 puede ser. Claro, con Bocconi y con Vegetti.
1: Él le gusta lo que hacen los dos. Los dos le va a poner para que presionen. Los dos te hacen eso. Él va a jugar con esos dos.
0: Mañana se reúne con Carlito y Carlito le hace el equipo.
1: Y si está bien, va a jugar Bobadilla.
0: Bueno, Jotita, ya no te aguanto más, Jotita.
2: ¿Ya no me aguantas?
0: No te aguanto
2: más. Bueno.
1: Te va a comprar chipa.
0: Tenés que comprar. Yo lo único que quiero es que lleve mate.
2: Mate.
0: Yo llevo una bombilla mía, vos tomás tu bombilla y ahí estamos.
2: Como
0: hacía Cayetano Rey. Cayetano Rey, cuando estábamos en la selección, se enojaba porque los muchachos tomaban tereré, ¿me entendés?
2: Vos sabés que hay laburos en Europa que laburan paraguayos que no le dejan tomar tereré.
0: Bueno, no.
2: Porque dice que son haraganes.
0: Bueno,
2: así se tiene entonces.
0: Sí, bueno, está bien. Bueno, vos no vas a estar tomando tereré trabajando.
2: No. Vos lo que haces, vos me sacás mi termo y vos te se vas.
0: No, lo que yo te digo es que lo que Cayetano, te estoy hablando de otra cosa.
2: Sí.
0: Yo creo que todo tiene su tiempo, el momento de descanso.
2: Coincido.
0: Pueden tomar 14.
2: Coincido.
0: Pero Cayetano nos decía a nosotros, cuando recién vino, después ya no. Dice, muchachos, si ustedes van a tomar tereré, cada uno de ustedes traiga una bombilla. Entonces, cuando le sirven, sacan la bombilla de ese y usted pone su bombilla. Entonces pone su bombilla. ¿Cómo que va a estar tomando la saliva?
1: Y hablando del tereré, a Cubilla no le gustaba, no sé cómo era Olimpia.
0: No, él tomaba.
1: No le gustaba el remedio, lía al partido, el remedio refrescante.
0: Ah, no, pero Cubilla tomaba tereré. Sí,

0: Pero es medio refrescante.
1: Cosa que yo no tomo tereré.
2: A veces sí.
1: No, a veces tomo agua, pues cuando tomo uno, cuando tengo la boca seca, que estamos ahí, pero si no, no.
2: Pero al medio.
1: Mate sí.
2: El partido del sábado va a ser un calorazo. 34 grados. ¿No? ¿Cómo tomo mate ahora, por favor, Almeida?
1: No, yo no tomo mate ahora.
2: Ah, no, el poquitillo.
0: Cuida tuvo 2000 en Cerro, 2000.
1: Sí.
0: ¿Verdad? Y yo le conocí al profe que estaba, mi abuelo estaba como gerente del club, ¿verdad? Y ahí el tereré podían tomar, pues no quería remedio que tome con yuyo el día del partido.
1: ¿Alguno te baja la presión?
0: Y eso mismo es.
1: Claro, man. Y tampoco quería que se coma lechuga el día del partido.
2: Porque te...
0: ¿Y digestiva?
1: No, te da sueño.
2: La lechuga te da sueño.
1: Claro, sí, está el coso ese de lechuga que te dan para dormir. No sabía.
2: No sabía yo.
1: ¿Viste cómo es gratis nomás?
2: Gratis. Nos vamos. Bueno, chao, Romo Almeida. Chao, señores. Hasta mañana con más Fútbol Club.

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Buenas tardes, muy buenas tardes, gente linda de la R800 y también TV Unión. Nosotras empezamos aquí, ni locas ni santa. Aquí la gente es media loca. Realmente hace honor a nuestro nombre. Acá están enloqueciditos mis colegas. Bueno, empezar un mitad de semana. Quiero compartir con ustedes algo que me pasó y que me parece que es bueno compartir para hablar un poquitito de cuán corta es la vida y de que siempre tenemos que tratar de hacer las cosas buenas. Porque lo que se queda son las cosas buenas que hacemos en esta vida. Hace 3 años llegó en nuestra casa un peludito. Él se autorrescató. Hace 2 semanas comienza un deterioro muy rápido y descubrimos que tiene un problema renal que no podemos resolver. Y tomar la decisión de hacerle descansar a una persona es más o menos jugar a ser Dios. No sabía cuál para mí era más difícil. Seguir tratando con la medicina veterinaria que está muy avanzada o decidir que él descanse. Le veíamos que él necesitaba paz, ya no quería estar con nosotros, se refugiaba y hoy tomamos la decisión que él pueda pasar, caminar el puente del arco iris y estuvo con nosotros, con su patita en nuestras manos hasta el último minuto. Duele su ausencia, pero nos dejó una gran lección. Él era un perrito muy resiliente, nos enseñó que no hay que desistir hasta que consigas algo. Solamente en último caso, como ahora, él se colocó en nuestras manos. Y le agradezco a Dios y le agradezco a la vida porque le tuve 3 años conmigo y él fue muy feliz porque era un perrito ya geronte, un perrito anciano, que tenía más de 10 años cuando llegó a nuestra casa y hoy de nuestra mano cruzó el puente del arco iris. También tomar esas decisiones es un acto de amor. Si bien nosotros estamos rotos por dentro, le vamos a extrañar y tomar esa decisión no es fácil. La gente opina mucho, habla mucho. Yo sé que la medicina está muy avanzada, pero cuando el riñón y el hígado falla, ya no se puede hacer más nada. Va a doler su ausencia, pero sabemos que hicimos un acto de amor. ¿Y por qué les cuento? Porque muchas veces, por temor a los que dirán o por no querer asumir,

0: asumir esa responsabilidad. Dentro de nuestro egoísmo inmenso, seguimos medicando y seguimos dándole sobrevida a un animal que no va a tener. Yo creo que él nos dio lo mejor de él y nosotros le dimos lo mejor de nosotros. Mi corazón está en paz. Yo sé que Odín, a donde esté, estará con un solo ojito, por eso se llama Odín, en homenaje al rey Odín, al dios Odín. En este momento él está saltando y feliz en su nube, cruzó el puente del arco iris de nuestra mano y eso fue un poco reconforta el corazón. Y si me ven un poquitito triste y abatida es por eso, pero sé que también soltar y dejar ir es un acto de amor. Y él nos trajo demasiada enseñanza que voy a ir contando en mis redes sociales, cómo llegó a casa, cómo fue un super perro, hasta su capita tiene él, porque sobrevivió a como 5 cirugías y tuvo un año así de paz y descanso, porque fue un año así maravilloso para él. Y el verano le voy a extrañar porque él tenía su propio pelo pincho en donde se iba y se refrescaba. Bueno, Odín, a donde estés, que estés bien. Hiciste tu misión en esta tierra, dejaste marcas en este corazón y en el corazón de quienes te conocían. Vuela alto, mi pequeño peludo, y que puedas finalmente encontrar tu paz. Buenas tardes, gente. Buenas tardes, Abril.
1: Buenas tardes, Ilse. Buenas tardes a la audiencia también. Así como dijiste, Ilse, tenemos que dar en gracia todas las bendiciones que van llegando a la casa, y fue una bendición haberle tenido a ese perrito que fue un compañero durante los años que estuvo siempre, y soy testigo de que por más chiquitos que sea, llena ese el pedacito de corazón que te faltaba, que a veces sí, no era necesario, pero sí, era necesario, era tenerle necesario en la vida.
0: Sí, y me trajo muchas enseñanzas. Vos le conociste, le viste, nos trajo muchísima enseñanza porque era un perro muy resiliente. Él llegó en casa sin un ojo, fractura en las piernas, en la cadera, se sometió a 5 cirugías en esos últimos años y él tenía así unas ganas de vivir, pero estos últimos días él ya nos dijo hasta acá.
1: Y era lo que su cuerpito podía, pero así como diste todo por él, él también se fue feliz. Así que quiero que tengas eso siempre en mente, en tu corazón, del señor Gustavo también, de que hicieron todo para que esté bien, feliz, y se fue a disfrutar ya.
0: Se ahora. Fue a disfrutar y se fue con su ropita amarilla de Año Nuevo, muy feliz. No comparto fotos porque todavía duele mucho, pero después le voy a compartir fotitos de él cuando él era muy alegre y feliz, porque sí era. Hacíamos fiesta y él participaba también en las fiestas.
1: Yo en sé todas que las fotos de cada festividad que tenían.
0: Año Nuevo y Navidad él estaba. Así que va a hacer falta. Tengo 7 más que cuidar y me duele saber que están quedando grandes. Tengo 2 de 14 años. Van quedando grandes, todos sanitos. Y otra vez Odín fue así, en una semana, no sufrió mucho. En una semana él se enfermó de repente y ahí está, ya cruzó el puente del arco iris. Bueno, la vida continúa, él nos dejó un gran legado, porque un legado de amor dejó. A quien le conoce, dejó un legado de amor.
1: Y enseñanzas por sobre todo.
0: Enseñanzas por sobre todo.
1: Bueno, hoy, Ilse, te cuento de que venimos hablando de varios temas. En la semana estuvimos discutiendo todo lo que está pasando con el tema del bullying y todo. Entonces vamos a tener un día bastante agitado, podemos decirle, con los temas, porque es muy controversial para lo que se viene. Y ha hablado de la mano a un psicólogo.
0: Es un tabú, la gente no quiere hablar.
1: No quiere dar, pero vamos a ir dando más temas. Así que vamos a ver primero la meteorología para el día de hoy. Entonces ahí podemos ver Asunción, tenemos 29.2 grados, sensación térmica de 30 grados centígrados, entonces va

0: bastante caluroso, Ilse. Tenemos 51% de humedad y vamos a ir manteniendo el clima caluroso durante la jornada y la semana. Ahí podemos ver a partir del jueves, sube de 35, 36, 31 grados. Vamos a mantener hasta el fin de semana, hasta el sábado.
1: Pero mañana es el más caluroso.
0: Mañana es el más caluroso, 36 grados centígrados y 23 la mínima. O sea que vamos a amanecer ya con el tereré de vuelta.
1: 39 allí, yo estoy viendo un 9.
0: No, 36.
1: 36 grados.
0: Y vamos a el domingo, según, va a bajar otra vez un poquito nomás, porque 29 grados igual no es mucha la diferencia. Fresco a cálido y cielo mayormente nublado, va a haber unas lluvias dispersas, pero el domingo recién. Entonces vamos a aprovechar para lavar la ropa, abrir y ventilar toda la casa, limpiar todo lo que hay que limpiar ya ahora.
1: Esperemos que mañana no esté nublado, porque a las 23 horas comienza el eclipse.
0: Empieza el eclipse y vamos a poder verlo también desde acá. Hay que destacar que para el eclipse lunar que vamos a tener, que no es completo tampoco, es parcial nada más, quizás, de acuerdo en dónde estamos, acá en la ciudad no sé qué tanto se va a poder ver por el smog del ambiente, pero en otras partes del país que hay más campo, se van a poder ver más las estrellas. Va a ser esa noche efecto estrellada que siempre vemos o queremos observar, que te da paz.
1: Yo creo que acá en la ciudad va a ser difícil, allá hacia mí, al campo nosotros vivimos, yo puedo ver todavía hacia Lambaré. Hacia allí todavía voy a ver, no sé si voy a poder ver las estrellas así como estás diciendo vos, porque como se apaga la luz de la luna, podemos ver las estrellas.
0: Exactamente. Tiene un resplandor mínimo, pero la luna, como ya no se ve de forma completa, vamos a poder destacar algunas constelaciones y todo. Entonces, para nosotras las brujas, las que creemos en energía, es un buen momento para limpiar tu casa. Justamente mencionan y les voy a recomendar que puedan limpiar la puerta de la casa. Preparas un balde con vinagre y sal y limpias la puerta de tu casa con las energías para lo que viene, para este eclipse.
1: Y te das cuenta cómo la luna tiene mucho que ver con esto que nos pasó, porque es el dejar ir, el soltar, porque con este nuevo eclipse se renueva todo. Si es que entra en Venus, recuerdo que nos contó Clarice.
0: No, muchas cosas están cambiando y creo que la gran mayoría se dio cuenta de que este agosto fue caótico para todos, no fue algo tranquilo. No,
1: este es lo que fue el agosto con disgusto. En el portugués se dice agosto con desgosto, rima. Y acá, si yo te digo agosto con disgusto sería, no rima. Pero se dice generalmente que agosto suele ser.
0: Agosto es el mes de la limpieza y de las ataduras, decía una persona, no voy a decir el nombre, ¿verdad? Que ya no está también con nosotros, pero una mujer que siempre tengo presente lo que me dijo, que agosto es el mes donde las ataduras se disuelven, pero bajo consecuencias. Y siempre tengo eso acá en la mente, y si lo hablamos para un lado más cristiano, incluso nos mencionaban que el diablo está suelto en agosto.
1: El diablo está suelto en agosto, eso sí.
0: Entonces tenemos que ser consciente que en agosto es el mes de los disturbios y el mes ¿cómo podemos decir? De que los problemas empiezan a brotar para poder disolverse. Entonces ya va a depender de cómo nosotros tenemos nuestra paz mental, cómo nos reorganizamos, cómo volvemos a estar en sintonía, no quedarse atascado, ¿sí? Y poder seguir avanzando.
1: Le aviso, si se quedan atascados, hasta agosto del año que viene van a estar así.
0: Así mismo, por eso, vamos con todo. Para las que creemos en energía, vamos a limpiar nuestra puerta, vamos a limpiar adentro para afuera. Eso es algo, nada de barrer para adentro, todos acá para afuera.
1: Y también, si pueden y tienen espacio, tomen la luz de la luna, saquen su ropa, no hace mucho frío, pueden irse al patio.
0: Va a estar agradable en tu fondo, como le digo, no hace falta que si podés estar desnuda, genial, nosotras las locas, ¿verdad? Yo pero sí, las que no, desnuda. Por lo menos en paños menores,
1: atendé y ponete a la luna. Una cámara ahí por allí mirando.

0: Porque y avisarle a tu vecina
1: de que no estás loca, que vos estás tomando luna esa noche.
0: No es sol, hay que tomar luna. Y sabes que te energiza de una manera. Y yo suelo dejar agua.
1: Sí, y hay que estar descalza. Eso es un detalle importante.
0: Pisar la tierra.
1: Para poder descargarte y todo. Para las que, como te dije, las
0: si
1: que tenemos
0: aullar,
1: piedra.
0: Aullar, porque la luna es de sangre. Va a estar roja la luna. Va a ser un evento.
1: No mencionas nomás qué tipo de aullo, pero...
0: Ah, no, no, bueno. La aullo que quieran.
1: Y bueno, pero hay que mantenernos en esta luna que viene, especialmente para las mujeres, va a ser un renuevo total. Incluso
0: que la fertilidad.
1: No tanto por la fertilidad, sino con las energías. Incluso te vas a dar cuenta de que después de esto vas a salir como una flor de vuelta. Te vas a sentir más linda, renovada la piel y todo. Y acordate de eso, hasta la piel va a ser diferente.
0: Sí, la piel va a ser diferente. Y no puedo repetir, gente, lo que acaba de decirme el pulpo.
1: No, bueno, no se puede hablar de
0: no
1: eso.
0: Se puede hablar de
1: después ahora, a la tarde, por favor.
0: Yo les voy a comentar que a partir del 17 de septiembre vamos a cambiar de horario. Así es que allí sí ya podemos decir todo lo que
1: ahí podemos nos hablar y mostrar los subtítulos que tenemos entre nosotros.
0: Sí, entonces, ¿por en cuánto vamos a estar de 13 a 15 horas? Siempre con el pulpo, por eso pregunté qué horario él estaba. Y nos vamos hasta la última hora con él.
1: Así que esperen que se vienen cositas
0: se
1: muy
0: vienen
1: grandes.
0: Cosas lindas, novedosas. Van a tenernos menos tiempo, pero con más calidad vamos a venir.
1: Vamos a dar honor a nuestro nombre.
0: A nuestro
1: Ilse.
0: Nombre. Y siempre por la R800 y TV Unión. YouTube. Facebook, Instagram, TikTok.
1: Por todos lados nos van a ver.
0: Por todos lados nos van a ver. Pero van a aprender con nosotros. No solamente vamos a reírnos, sino vamos a aprender muchas cosas. Vamos a hablar de tabúes. Eso es lo que dice nuestro nombre. Por eso ahí vine con mi camiseta, donde atrás dice Mujeres sin Tabúes. 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Y gente, qué vergüenza que pasé. Retiré mis análisis. Nunca pasé tanta vergüenza. Salió, me aplacé en todo. Lo único que estaba bien era mi hemoglobina. Un tal B12 estaba todo bajo. Una tal vitamina D, y eso que yo tengo acá, bajó mi vitamina D. Ya esta mañana tomé, gracias Kinfa, y tenía un tal TSH, que tiene que ver con las tiroides, disparada. Yo no sé si es la menopausia o ando comiendo fuera de lugar o no como luego, pero me aplacé. Nunca pasé tanta vergüenza como leer mi resultados clínicos y me aplacé todo, y mal me aplacé.
1: Bueno, y ahora vas a entrar en un intensivo con Kinfa, entonces vamos a llamarla a Mónica para...
0: Mónica tiene que venir con una canasta, Mónica, porque ya entré con la vitamina D, ya entré con la vitamina E.
1: Yo lo único que le digo también a Mónica es que se me acabó mi Vita Forte con ginseng, porque eso es lo único que me mantiene parada acá en el programa.
0: Bueno, lo único que no voy a poder tomar es Nutrimil, pero les juro, o sea que... Y mi colesterol... Jesús, Ave María.
1: Ilse, pero si vos tenés colesterol, digo, ¿qué nos queda a nosotros?
0: No, yo sufro de colesterol. Mira, que no depende de que vos seas flaca, que tu colesterol esté alto.
1: No, eso siempre.
0: Por eso que yo hago mucho ejercicio y estuve no haciendo ejercicio. No hice. Entonces, por algo salió todo atravesado en mí, porque de nada vale que vos te alimentes bien si vos no haces ejercicio. Las dos cosas juntas funcionan.
1: Bueno, ahora ya vamos a tener más tiempo también, Ilse, para irnos obligadas ya al

0: Ver al gimnasio. Pero les juro que me aplacé con mi. 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
1: Bueno, pero vamos a ir entonces de la mano de Kimfa ya para volver al gimnasio, para tener más fuerza y recuperar todo esto, porque si vamos a hacer en otro horario, Ilse, y necesitamos el doble de energía de la que utilizamos ahora.
0: El doble de energía, sí.
1: Bueno, pero vamos a estar hablando también de hoy, que es un día importantísimo, en especial para tu zona, Ilse, porque es el Día Internacional contra el Dengue.
0: Ay, mamá, sí.
1: Es muy importante el
0: no
1: día.
0: No solamente dengue. Continúa hablando, después te voy a contar
1: sí,
0: qué tenemos.
1: Ya que este día busca generar conciencia sobre la enfermedad viral transmitida por la picadura del mosquito Aedes aegypti. Pero yo creo que ya ese mosquito mutó y transmutó, ¿sabes? Porque ahora son helicópteros. Así es como nos llevan. La fecha pone foco a la prevención, la eliminación de criaderos y el control de mosquitos, especialmente en países tropicales y subtropicales. Paraguay es es lo predilecto para ellos.
0: América del Sur, porque Brasil también hay, Argentina también.
1: Y bueno, pero la principal principal herramienta siempre va a ser la eliminación de recipientes de aguas acumuladas y protegiéndose de las picaduras. Manteniendo siempre, hay que desechar, ahí vemos todas las aguas acumuladas, girar las tapitas, vos podés decir, pero qué pico una tapita de botella, en ese cosa se forma, Nilce.
0: Habla con tu abuela, con tu mamá también, que el platito ese que pone debajo de la plantera,
1: siempre con eso, hay
0: el
1: que limpiar
0: el agua del perro,
1: hay que limpiar toda la casa también, aprovechar adentro de la casa con citronela también para que huela rico, pero para evitar que se quede, y en los lugares donde debajo de la cama, si está contra la pared, ahí es donde se van escondiendo.
0: De la cabecera, sí. Ellos vuelan bajo, vuelan hasta debajo de la mesa lo que vuelan.
1: Sí, también. A ellos lo que les pica más.
0: ¿A quién?
1: A los yacarés.
0: A los yacarés.
1: Bueno, pero sí tenemos que cuidarnos bastante. Hay que ir a aplicarse también las vacunas para poder controlar para los niños. Entonces, para que puedan controlar de que si en el caso que llegue a tener dengue, que no sea un caso muy extremo, Ilse.
0: Y mira que hay 4 cepas de dengue.
1: Sí, tenemos de todos los tipos hoy en día. Y incluso ya te puedo decir que el dengue no, es solamente, antes pues era solamente en agua limpia, tenía que estar. Ahora ya el dengue, como te digo, transmutó en cualquier agua, en la planta. Tenemos plantas que tienen ciertas formas, las hojas, por ejemplo, las orquídeas.
0: Las que forman así en forma de conchita, ahí se junta.
1: Ahí se junta ese poquitito de agua, ahí se juntan los mosquitos. Así que hay que ir también a revisar tus plantas, empezar a limpiar un poquito tus plantas.
0: Sacar también. Y vamos, ya que ella está hablando de las plantas, estamos con una epidemia de leishmaniasis y lambaré es punto focal, y la leishmaniasis es una mosca, es el que pica.
1: Esa mosca verde que normalmente la comida nomás y la espanta, eso es lo que pica.
0: Hay uno que se cría debajo de las hojas.
1: El del mango.
0: Sí, entonces por favor, sus hojas, junten, no vayan a tirar también sus hojas, porque eso hace mantillo, gente. Yo le veo a la gente así que limpia, limpia, limpia, tira todas sus hojas, guarden en un lugar y conviertan en abono, y después se va a comprar abono al vecino. Yo le dije que no voy a entender, hay ciertas cosas que yo no voy a entender, voy a morir, no voy a entender. Pero en lambaré también hay mucha leishmaniasis, y el mosquito es el transmisor, y es nuestro mosquito común, ni siquiera es el Aedes.
1: Porque nosotros, eso es algo que mucha gente no le da mucha importancia, de que ellos se preocupan, compran espiral, repelente, todo para ellos y para su casa, pero las mascotas también tienen que tener.
0: Hay que ponerle el repelente, ellos también aceptan
1: en sus
0: repelente.
1: Patitas, para que puedan.
0: Pipetas, y si no tienen dinero, repelente normal, pero hay que colocarles porque a ellos le pican también, y no solamente le pueden tener dengue o coronavirus, ellos también tienen coronavirus, pero pueden tener también lo que le digo, la leishmaniasis. Tenemos que llamarle al director de bienestar animal
1: para que nos comente cómo se va haciendo.
0: Lambaré es

0: endémico, leishmaniasis, endémico. Cuatro de mis vecinos dieron positivo a sus perritos con leishmaniasis. Nos avisó, entonces todos tenemos que estar cuidando a nuestros animales, porque estamos con otra vez con eso. Y la leishmaniasis es fatal en el humano.
1: Bueno, existe también, pero vamos a darle esa importancia para los animales, porque muchos dicen, mira, mi perro no sale luego, pero no hace falta que salga, el vecino nomás viene y le pica cuando está durmiendo en tu patio.
0: Exacto, tanto el mosquito como la garrapata.
1: Las garrapatas tengan, eso es algo que ahora que va a salir el calor, sí o sí hay que ponerle la pipeta para los perros, para que no, y limpiar sus patios, en especial si tienen arena y pasto, uh-huh. Hay que limpiar, porque los pájaros traen las garrapatas.
0: Por suerte nosotros no tenemos todavía paloma, porque es uno de los
1: las palomas ahí tiran, luego vienen y te tiran así, uh-huh. las garrapatas. Bueno, y otro día importante para hoy es el Día Internacional del Actor y de la Actriz, Ilse.
0: Ay, vos.
1: Todos tenemos una actriz adentro.
0: Toditos tenemos dentro de nosotros un actor, una actriz
1: frustrada. Todos entramos en un personaje, sí. Algunas veces. Bueno, pero es una jornada dedicada a reconocer a quienes dan vida a personajes, relatos a través de la interpretación. La fecha busca destacar el valor artístico y cultural de actores y actrices en disciplina como el teatro, el cine, televisión y otras expresiones escénicas. También es una oportunidad para recordar que detrás de cada personaje existe una preparación, estudios, disciplina, emociones, sacrificio. Y contar historias en público.
0: Sí, el sacrificio que demanda esa profesión es enorme, porque más todavía en nuestro país que no está reconocido, tan reconocido.
1: Y conocemos, nosotros tenemos a tanta gente que es haciendo.
0: Buenísimos tenemos nosotros. Y solamente le damos valor cuando su obra ya en el extranjero ganó algún premio. Nosotros antes ni siquiera nos acercamos. Viene una película paraguaya y no nos vamos a ver. No le honramos, no le tenemos en cuenta.
1: A comparativa, acá con el país vecino nomás, en la Argentina, que hay todos los fines de semana hay obras de teatro, hay luego teatros grandes, sí. Allá en cada ciudad.
0: Entonces, en la calle Corrientes.
1: Ahí vos te vas y cada fin de semana, entre semana luego tenés obras teatrales para ver. Acá los fines de semana cuando lanzan un teatro, lastimosamente hasta se regalan entradas, Ilse, para que vayan, porque la gente no tiene esa costumbre, cultura. La cultura de poder ir a esos lugares, y como yo le digo, es más fácil ir se van al cine y gastan millonadas en vez de irse a un lindo teatro a escuchar, a ver todo el trabajo de nuestros artistas también, que es un apoyo para ellos.
0: Así es, entonces felicidades a nuestras actrices y nuestros actores. Hoy es entonces el día de ellas y de ellos. Ay, saludo a la Lali González.
1: Bueno, y entonces nos vamos ya a nuestra primera pausa, Ilse, y volvemos tan rápido. Y de ahí ya volvemos con las noticias que tenemos para debatir algunas cositas.

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Bueno, de vuelta acá en la Unión R800 y TV Unión también, y por todas nuestras redes sociales. Dentro de un ratito más va a estar con nosotros el licenciado Iván, y vamos a tocar un tema tabú: la autoeliminación. Voy a decir así porque esa palabra a veces está prohibida en algunas redes sociales, entonces vamos a tomar el cuidado para hablar con mucha cautela sobre eso. El bullying en los colegios, el bullying en las casas sin darte cuenta, el bullying entre los amigos. Entonces eso está muy presente en nosotros, y hace apenas 2 o 3 semanas tuvimos 2 casos acá en Paraguay, que tenemos que hablar de eso, porque quien más que menos tiene un hijo, un marido, una esposa, unos amigos que

0: están pasando por esa situación. Y a veces una sonrisa no significa que todo está bien. Está sonriendo para que vos no veas lo que está sangrando por dentro. Entonces, dentro de un rato vamos a hablar sobre eso. Pero vamos a mimarlo un poquitito más a nuestros auspiciantes mientras vamos hablando. Vamos a hablar de Hermosa, que ya casi no tengo más nada de Hermosa, pero no me quieren enviar, quieren que me vaya.
1: Y vamos a tener que ir.
0: Vamos a tener que viajar. Ahora vamos a poder.
1: Vamos a tener más tiempo.
0: Sábado y domingo, sí. Vamos, ella rápido, lo viste rápido, vamos.
1: Nos vamos.
0: Nos vamos. Y vamos a traer los nuevos productos que he visto que lanzaron uno que tiene sabor y color a cereza. Creo que va a ser el color de del verano.
1: Yo estoy pensando nomás de que no va a combinar contigo.
0: ¿Por qué, Pico?
1: Porque vas a terminar comiendo todo tu labial.
0: Ese ya pensé, porque ellos me regalaron uno que tiene miel y yo me comía literalmente.
1: Se ponía y empezaba al rato. A degustarse.
0: Pero ese es bueno para otras cosas.
1: Sí, para los besos está
0: para
1: bueno.
0: Para los besos está fantástico. Y los mini perfumes también. Que hoy le voy a tener que regalar al pulpo. No hay lo que él me pidió, pero yo creo que uno de esos.
1: Vamos a traerle un perfume para caballero. Porque
0: no, él me
1: hay
0: pidió
1: también.
0: Exclusivamente para su señora.
1: Ah, entonces espectacular. Piensa, este hombre inteligente. Está adelantándose a la situación.
0: Se adelanta.
1: Ajá. Y bueno, vamos a ir viendo. Fuera de eso, de Hermosa, con toda su línea de maquillaje, es espectacular para las pieles sensibles, Ilse, en especial para las que normalmente tienen alergia,
0: yo.
1: Para las que no podemos, las bases son tienen de full cobertura, al igual que tienen bases ligeras para todos los días,
0: yo
1: que es el que nosotros utilizamos.
0: Me encanta. Y se me está terminando. Yo creo que vos no tenés este productito.
1: No, yo no tengo. Ese es un blush.
0: No solamente es un blush, como también podés usar para...
1: ¿Qué es lo que es blush? Preguntan. Ah, bueno, para tu rubor, para tu cachete.
0: Para poner coloradito. Y también podés usar como labial y también podés usar como sombra. Es 3 en 1. Y es... Bueno, no tiene sabor, gracias a Dios.
1: Ilse, si no, terminaría comiendo al mes.
0: No, casi. Este casi se me fue en el mes porque le uso tanto como mi rubor como para mi labio. Bueno, y esa es de Hermosa.
1: De Hermosa. Después tenemos también a Lisas que nos acompaña con sus toallitas húmedas.
0: Lisas tiene
1: y toallitas desmaquillantes. Sí, eso tenemos que ir a ver porque son toallitas también que tienen para las pieles sensibles, pieles con rosáceas también porque tienen manzanillas, hay otros que son de aloe, entre otras líneas que aperturaron
0: ahora. 3 líneas más tienen y creo que un día de esto va a venir cuando ya estamos en el horario nocturno la CEO, porque es la dueña también de la fábrica. Ella apenas tiene 24 añitos y yo creo que le voy a traer a Vane para que pueda contarnos cómo fue esta odisea de montar una toallita en una fábrica
1: montar,
0: de toallitas,
1: crear,
0: y está saliendo fuera del país ya con
1: y que sea realmente la expansión de forma internacional, porque al estar en la frontera tiene muchas más,
0: está en Brasil, ya consiguió llevar a Brasil
1: mucha más expansión,
0: pero hay que contar lo que le llevó estar en el mercado, años, llantos, enojos.
1: Y esa es la historia detrás de cada marca,
0: miedo.
1: Porque recordemos que Alisa es una toallita 100% paraguaya. Toda la materia prima se realiza acá en el país.
0: Se fabrica acá.
1: Entonces, estas toallitas sabemos que es 100% nacional.
0: Y manos paraguayas, porque le da trabajo a mucha gente en Ciudad del Este. Entonces, tenemos que contar la historia, porque la gente pues cree que todo es así nomás, no es.
1: No, y no aparte, cuando vemos, Ilse, un producto de tan buena calidad, siempre pensamos, esto es chino o es del extranjero, pero acá en Paraguay también se hacen cosas muy buenas, incluso que se exportan en el extranjero. Paraguay es creadora de materia prima y luego nos venden otra vez
0: Que esa es la ley de maquila, que un día también tenemos que traerle al abogado para que nos explique qué implica tener las fábricas de maquila acá en Paraguay, muchísimo allá.
1: Así y ahora recordamos que hay grandes marcas que ya están trayendo toda la producción acá, que vinieron de

0: De la Argentina, del Brasil, están entrando acá
1: para
0: hacer.
1: De otros lugares, tenemos una fábrica de vidrios que se está por implementar en Mariano Roque Alonso. Tenemos la fábrica de hierro que está en el kilómetro 41 de Colonia Iguazú. La fábrica de zapatillas, chancletas, croc. Tenemos toda la línea de las toallitas, las sábanas, las ropas deportivas. Como decís vos, se lleva la materia, se fabrica acá, se lleva afuera.
0: Se lleva y para ponerle la etiqueta que dice Made in en otro país nomás y vuelve a entrar al país con el cuatro veces
1: ahora
0: más el precio.
1: Ahora ya dice hecho en Paraguay, ya dice.
0: Ahí vamos a ir viendo.
1: También. Las autopiezas. Comenzó en Ciudad del Este, el más grande está en Ciudad del Este. Le da trabajo a más de 3.000 personas, la primera fábrica de autopiezas. Y ahora ya no hay espacio en Ciudad del Este, vienen a Caguazú, ahora en Mariano Roque Alonso, Limpio, va hacia la zona industrial. Entonces tenemos mucho que crecer. Ahora ya que la macroeconomía baja la microeconomía, ¿verdad?
0: Para poder ir subiendo.
1: Te voy pasando temas ya. Tuvimos recién el tema con... ¿Quién va a ser nuestros invitados? Ayer recibí un regalo fantástico de un artista, Alex B, que están en TikTok y está en Instagram. Después voy a pasar la foto para que puedan ver su trabajo impresionante. Me envió mi cuñada que vive en Washington, sabía por lo que estábamos pasando, entonces nos envió de regalo una obra de arte. Es un tronco de árbol donde están 9 orquídeas todas florecidas, bellas, bellas. También él le podemos traer, así es que para la semana que viene, está, yo ya te llené tu agenda.
0: Cargadísimo.
1: Cargadísimo. Gracias a Odín, está cargadísimo, porque me llamó un montón, gracias a todos los que se preocuparon conmigo, me escribía en el privado, ¿qué te pasa? ¿Dónde? No, ¿qué hay que hacer? Yo me iba contando despacito, porque no quise escribir en las redes sociales qué es lo que pasaba, solo que estaba angustiada. Bueno, ahora seguimos, corazón.
0: Sí, con las noticias ya queremos dar un destaque. Todos conocemos el caso de Mafe. Que estuvo muy, muy fuerte a nivel país todo este año. Y el día de ayer ya se dio una sentencia, las condenas de hasta 10 años para los adultos procesados, porque ya tenemos los adultos, ya cumplieron mayor de edad también las personas. Bueno, el caso de Mafe, vamos a dar un María Fernanda Benítez, una adolescente de 17 años que fue desvivida en Coronel Oviedo. En mayo del 2025 llegó a primera instancia la sentencia para 5 adultos procesados por el hecho, y tras la extensa jornada, el Tribunal de Sentencia de Coronel Oviedo, integrado por Luis Ovelar, Víctor Vera y Andrea Riquelme, dictó condenas de entre 3 y 10 años de prisión. Entonces, queremos dar ya nombres porque ya salió la lista oficial y ya está permitido dar esos nombres. Nombre. Entonces, por eso es que podemos darle Micaela Kiara Rolón, 10 años de prisión, ya que es considerada culpable por los hechos por lo que fue acusada, entre ellos la instigación al feminicidio, asociación criminal y omisión de aviso. Entonces pasamos.
1: Ella es la chica que era estudiante de medicina.
0: Ella era la chica que era estudiante, exactamente.
1: En cómo desvivirle.
0: Sí, que fue la instigadora y que ejerció la influencia sobre lo que pasó. Después tenemos a Franco Antonio Acosta, que dieron 5 años de prisión, por complicidad en tentativa al aborto de Mafe, que es propietario
1: de la farmacia.
0: Sí. Que según la acusación había proporcionado información relacionada a los medicamentos utilizados para intentar la interrupción del embarazo.
1: Yo creo que acá se hizo más que justicia, porque Mafe no es la única que pasó por eso. Entonces, los dos hasta ahora, felicitaciones a la justicia, ¿verdad?
0: Después tenemos a Armando Silva y Karen Villar, que son los padres del principal sospechoso, que recibieron 4 años y 6 meses de prisión cada uno. Por los hechos como exposición al peligro, simulación de hecho punible y frustración de persecución penal.
1: Yo creo que acá tenía que haber sido más fuerte.
0: Eso es lo que estaban.
1: Me parece que fueron demasiado amables con esto, con estos dos padres.

0: mí ellos son más que cómplices de todo lo que pasó y le dieron tan poquito, le dieron más a Micaela que a ellos.
1: Y
2: Sí,
1: el
2: y
1: miedo de
2: tenemos.
1: la justicia otra vez selectiva, el que tiene más poder económico, tiene menos años de condena.
2: Y ahí tenemos.

0: seguimiento de indicios, entre ellos los elementos mencionados, que era la motocicleta que lo tenía escondido.
1: Para mí son cómplices todos.
0: Son cómplices, obviamente.
1: Bueno, pero vamos a ver en qué será que se basó la justicia.
0: Bueno, hay un punto fundamental para entender la noticia, ya que el adolescente señalado como presunto autor material no fue juzgado en el mismo proceso.
1: ¿Por ser menor?
0: Por ser menor. Cuando ocurrió el crimen tenía 17 años, por lo que enfrenta un juicio separado bajo el régimen de responsabilidad penal adolescente. Uh-huh. En este proceso la pena máxima podría ser de 8 años nada más, según la información difundida.
1: Creo que es 15 años, después vemos eso.
0: María Fernanda desapareció el 27 de mayo del 2025 y su cuerpo fue encontrado 3 días después, enterrado y calcinado en un terreno de Coronel Oviedo. La joven estaba embarazada al momento de su deceso. Entonces, la sentencia de los adultos al caso Mafe es un capítulo importante, pero no significa que el proceso judicial haya terminado. Sino que todavía queda el juicio del adolescente señalado como autor material, que hoy en día ya es adulto.
1: Pero igual creo que se le juzga como adolescente.
0: Sí, por el momento en que pasó.
1: Eso también son las que... El año pasado se habló mucho de este caso y de aumentar las penas también a los adolescentes, porque esto fue con saña.
0: Esto ya sabemos, y todo lo que estuvimos viendo
1: con Mafe
0: en tanto tiempo, tantos meses, ya fue todo premeditado. No hay más algo de que puedan decir, no, que fue un accidente, que fue un arranque de, no sé, de lo que sea. No amerita tampoco, ¿verdad?, ningún arranque de rabia ni nada a quitarle la vida a una persona. Pero esto fue premeditado, muchas personas implicadas y todos sabían qué pasó.
1: ¿Qué pasó? Encima acá también, por eso que existe la ley Mafe, porque acá se tardó en buscarle a la adolescente. Ese hizo mucha diferencia, porque viste que cuando desaparece alguien, 24 horas, dice la policía, y en 24 horas...
0: Tantas cosas pueden ocurrir
1: como el caso Mafe, por eso que la ley lleva su nombre, ley Mafe.
0: Eso también estuvo, ayer estaba viendo después del juicio en los comentarios, y a veces hay tanta gente que yo le digo que le faltó ácido fólico en la cabeza, porque ponían de que es una falta de respeto que pongan el nombre de la mujer en esta ley, porque no la dejan descansar, no nada.
1: Y una honra es
0: que tenga una honra. Ley. De que pueda a su nombre existir un método de prevención y de ejecución para las víctimas que no deberían de estar en esa circunstancia.
1: ¿Y cuánto fue salvada con esta ley Mafe? Ya que rápidamente se difunde y por las redes sociales rápido llega eso. Y mucho se evitó, muchas cosas que se evitó con esta ley Mafe.
0: Bueno, para otras noticias vamos a cambiar un poquito del tema, ya que tenemos una inversión en la primera infancia que está cambiando el futuro, que es un programa, un proyecto llamado Mita Arandú, cuyo nombre combina la palabra en guaraní relacionado con niño y sabiduría o inteligencia. Entonces, trabaja desde el 2024 en Abahí y San Juan de Pomuceno, que es el departamento de Casapá, con el objetivo de fortalecer la educación en la primera infancia, Ilse. Actualmente es un proyecto que alcanzó a 828 niños y niñas de 16 escuelas, además de docentes y familias. ¿Y qué es lo que hizo concretamente este proyecto? Se adecuaron 28 aulas, se construyeron 14 baños exclusivos para nivel inicial, que es importante siempre tener esa exclusividad para los chicos.
1: Sí, sexados.
0: Sexados. Se instalaron 16 parques infantiles.
1: ¡Qué bueno!
0: Se entregaron computadoras, proyectores y más de 3.200 materiales educativos. Se entregaron 516 kits de cuentos infantiles, que son los mismos cuentos que llegaron acá en las vacaciones de invierno, que yo conozco, que llegó también a manos de mi hija. 39 docentes y técnicos recibieron capacitaciones certificadas por el MEC, Ilse. Entonces, hay algo interesante, ya que no se concentra este proyecto solamente en construir aulas, también busca involucrar a la familia, se realizaron actividades para que las madres, padres y cuidadores participen en la educación de los niños, incluyendo la creación de cuentos, actividades de juegos y talleres relacionados con nutrición.
1: Completito. Está impulsado por Children Believe.
0: Sí, que es financiado por la COICA.
1: Es

0: Es un proyecto coreano.
1: Internacional coreano, alianza con la Fundación ALDA y en articulación con el Ministerio de Educación y Ciencia. Entonces, la primera infancia es la etapa fundamental para el desarrollo cognitivo, emocional y social por la idea de este proyecto Mitarandú. Siempre va a ser mejorar las condiciones de aprendizaje desde los primeros años para que puedan tener efectos durante toda la trayectoria educativa.
0: La importancia de los primeros años en la escuela.
1: Que tenemos que darle siempre el punto para que ellos aprendan valores, como yo les digo, quizás en la casa no sabemos la situación de cada niño, pero el tener la contención educativa en la escuela, de poder recibir la información, tener profesores capacitados para mostrarte, bueno, esto está bien, esto está mal, de que puedan ir guiándote, porque los profesores no son los padres, pero sí son unas guías que dejan a muchos profesores, unas marcas, que siempre te acordarás de algún profesor, de algún que te profesor, enseña algo.
0: Si es bueno, si es malo, no te olvidas nunca más de tu profesor.
1: Tal cual.
0: Y los profesores son aliados de los padres.
1: Tienen que ser siempre un aliado y no crear interferencia o encontronazos, podríamos decirlo, porque los profesores no tienen que cumplir el rol de los padres, pero los padres tampoco tienen que...
0: Deberían cumplir el rol de profesores. Pero a veces sí hacen ese papel. Pero son aliados fundamentales de los papás, porque los profesores son los que se dan cuenta que le pasa algo raro a tu niño.
1: A veces,
0: y escucharle
1: sí,
0: siempre al profesor,
1: a veces
0: por algo
1: no,
0: te está diciendo.
1: A veces los padres, entre todas las rutinas, no nos damos cuenta de que cambió en algo que le gustaba, que algo le está pasando, alguna pelea en el colegio. Le decimos, no pasa nada, pero sí puede pasar.
0: Si la profesora te dice, escucha nomás, algo hay.
1: Bueno, y por otras noticias, el Chaco incorpora una cartografía inédita para ordenar sus tierras.
0: Ilse. ¡Ay, finalmente!
1: Cerramos con la noticia relacionada con tierras y tecnología, porque es importante. El Instituto Nacional de Desarrollo Rural de las Tierras, que sería INDER, terminó un trabajo de 2 años, mediante el cual digitalizó la georreforestación aproximada de 7.000 expedientes relacionados con tierras en el Chaco paraguayo. ¿Qué significa estas palabras? Simplemente, durante décadas la información sobre determinados trámites de tierra estuvo distribuida en expedientes y documentos acumulados durante 40 años. Esta información ya fue integrada por herramientas digitales que permiten relacionar el expediente, la ubicación geográfica del lote, ya que es importante porque el sistema puede ayudar a detectar si el terreno ya tiene solicitudes o antecedentes anteriores. Ajá. De hecho, el INDER informó que encontraron casos que en los mismos lotes llegó a registrarse más de 30 solicitudes de situaciones irregulares. Entonces, imagínate, vos te vas, ahí está el por qué tu expediente no avanza, para que vos puedas sacar tu título. Porque se presentan, se pierde el expediente, ¿y qué pasó? Al ser digital ya tienen esa posibilidad de ir adelantando.
0: El primero que presenta otra vez tiene prioridad en sí, y había sido que ni a él no le pertenecía.
1: Entonces, ¿qué se puede cambiar con la herramienta? Bueno, la cartografía ayuda a detectar superposiciones de solicitudes, prevenir conflictos por tierras, agilizar análisis de expedientes, mejorar la toma de decisiones ante un terreno, una parcela, y aportar mayor seguridad jurídica.
0: Eso
1: también
0: es lo más importante.
1: De que vos estés seguro de que ese es tu tierra. Y transparentar los procesos de adjudicación y regularizaciones de tierras, para que no se sobrevenda tu terreno y vengan a pelearse entre 2, 3 dueños, supuestos dueños.
0: Hice la explicación sencilla para la audiencia. Imagínate que durante décadas existieron miles de documentos sobre tierras, pero la información no estaba integrada con precisión o un mapa. Ahora el INDER está llevando esos expedientes a una plataforma georreferenciada. Eso permite saber qué expediente corresponde a qué lugar y detectar si varias personas están reclamando el mismo terreno. Lo que acabamos de decir, ahí vamos a tener la seguridad jurídica. Dato para destacar, el Chaco tiene una enorme extensión territorial y una historia compleja de ocupación, adjudicación y regulación de tierras. Por eso, contar con un informe territorial digitalizado puede ser una herramienta importante para evitar

0: nuevos conflictos, ¿sí? Y también para poder cuidar de nuestros médanos del Chaco. Eso también es un tema que tenemos que
1: está
0: tocar.
1: En el tintero.
0: Está
1: ahí
0: en el
1: para
0: tintero
1: hacer.
0: También.
1: Y ahí con esto, Ilse, ¿te imaginas que logren llegar a el cómo se llamaba el plan de el POU?
0: El plan de ordenamiento
1: territorial. De ordenamiento territorial. Con esto es ideal si porque llegan a hacerlo de forma correcta para que sepan
0: pero aún
1: las
0: no
1: distribuciones.
0: Es el catastro.
1: Todavía no.
0: No, es solamente la cartografía.
1: Es solamente la cartografía para que sepas, bueno, esta es tu parcela, porque sabemos que en el Chaco no es que compran un terreno, se compra por hectárea muchos, para hacerlo trabajar, para diferentes cosas, para tu, si tenés la posibilidad, tu casa o tu isla de descanso, ¿verdad? Como el tío Carte tiene.
0: Ahora el Chaco está en la mira porque es donde se va a producir el mayor progreso dentro de nuestro país, es hacia la región occidental.
1: Así que se está subiendo de categoría cada vez más.
0: Está cada vez más caro.
1: Está cada vez más caro. Y así como decía mi abuela, vos tenés que, cuando tenés la posibilidad de invertir en un terreno, aunque sea en tangamandapio, tenés que hacerlo. Porque en algún punto la tierra va a superar el valor de lo que vos pagaste y por el contrario, vas a estar en un lugar que puede tener mucho crecimiento.
0: Sí, la tierra es importante porque eso te da lugar para hacer tu casa y es el lugar donde vas a existir siempre. Un pedacito de tierra siempre es bueno tener.
1: Bueno, y viste que rápido ya pasó otra vez la hora, Ilse, y 56 otra vez. Bueno, nos vamos a la otra pausita y esperemos que llegue ya nuestro invitado,
0: Ilse. Iván, debe estar en camino.
2: Por mares

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0: hay el son de la reina del country, Dolly Parton, que ayer partió al más allá, pero dejó un legado grandioso, no solamente en los Estados Unidos, como todos nosotros que nos encanta la música country. ¿Quién no habrá llorado con esta música? ¿Quién no habrá bailado en una baldosita abrazado escuchando a Dolly Parton? Y también sus músicas alegres son fantásticas. Hay algunas que tenés que bailar con un lazo. Y he visto que el presidente Trump decretó luto. Las banderas a media asta en homenaje a Dolly Parton,
1: la reina del country.
0: La reina del country. Pero hay uno más que nos dejó hoy, ¿verdad?
1: Sí, acá justamente estaba viendo, tenemos Tim Curry, que fue un actor bastante polémico. Creo que todos vimos E.T., el payaso. Uh-huh. Pennywise, entonces falleció. Él también estuvo ¿cómo se llama? El del...
0: No sé.
1: No, el de Navidad, que siempre es Mi Pequeño Angelito. En el 2 también estuvo él. Estuvo en Scary Movie 2 también. Fue el profesor Oldman en Scary Movie, para los que tuvimos esa época de películas. Y también fue Gomez Adams en Adams Family Reunion, que fue hace unos bastante...
0: Eso no sabía que él hizo
1: bastante tiempo, sí.
0: Bueno, se nos está yendo los grandes artistas, se nos está yendo los grandes actores.
1: Él, al igual que Dolly Parton, después de los 80 años. 80
0: a los
1: 80
0: años,
1: cumplido,
0: están,
1: sí.
0: Los 80 se están yendo. Bueno, tuvimos la dicha de conocerle, claro. de escucharle su música en persona. Quedará para la historia. Los que vienen van a escuchar ya su... en las grabaciones, pero quien tuvo la gracia de verle en la televisión, de verle bailar, de escuchar.
1: Sí, a Dolly Parton, para
0: ella
1: los que son
0: actuó.
1: Sí, los que son de mi generación, ¿cómo le conocimos a ella? En Hannah Montana.
0: Ah, en Hannah Montana.
1: En Hannah Montana, porque ella era la tía de Hannah Montana.
0: Por eso que le quiere tanto a Miley Cyrus. Le dejó toda su fortuna, le dejó a Miley.
1: Y es que

0: como es la madrina de ella.
1: Sí, pero le dejó la hacienda, les dejó todo su obra, le dejó a ella porque no tenía familia, porque tiene muchas obras sociales también, sí. Dolly Parton. Bienvenido, Iván, vos ya sos parte de Ni Santas Ni Locas, y hoy vamos a tocar un tema polémico, sí. Un tema que es bastante tabú en nuestra sociedad, que es la autoeliminación. Voy a decir solamente una vez suicidio, y después voy a utilizar la palabra autoeliminación. Tuvimos dos casos. Hace apenas 2 semanas en Paraguay, una chica, Luque, de 14 años, creo, después un joven que no sé muy bien de qué ciudad es.
0: De Paso Yubay,
1: en el interior del país. Entonces ocurrió bullying, ambos casos bullying. El caso del muchacho es más, dejó una carta.
0: Sí, que lo tenemos ahí explicado también. Sí,
1: que le culpa a los profesores, pero también deja así entrever algo de Dragon Star, un juego de internet, alguna cosa que dejó allí. Entonces es bien polémico y se está investigando el caso, pero hay que hablar sobre eso que nadie quiere hablar y está tan presente en nuestra sociedad, que es la autoeliminación.
2: Definitivamente es demasiado importante hablar de este tipo de situación, porque cada vez ocurre más, y en la población joven, por sobre todo, ¿verdad? Hoy vemos desde niños que tienen intentos, adolescentes, ¿verdad? Y también jóvenes adultos, ¿verdad? O sea, no, con eso no digo que no haya una población de adultos mayores que puedan intentar hacerlo o realmente llegar a culminar con su vida. Pero suele ser un tema bastante tabú y difícil de abordar, y la gente a veces como que cree o tiene... A mí me gusta siempre empezar hablando de romper un poco prejuicios. La gente cree que si nosotros estamos hablando en este espacio de suicidio o de autoeliminación, yo le voy a estar animando a la persona o insertándole una idea respecto a eso. Y eso no es real.
0: Es lo contrario.
2: Exacto. El hecho de poner en palabra probablemente puede hacer que una persona se sienta identificado con lo que nosotros vamos a hablar y tal vez busque ayuda, tal vez le comente, ¿verdad?
0: Y sepa que no es a mí. Que sepa que no es la única persona. Exacto. O que se siente mal y que tiene a dónde hablar. Porque la gran mayoría, ¿por qué no habla de esos temas? Nada, porque sabe que si le cuenta a mamá, te va a decir que es wiroreí. Si le cuenta a papá, si sos hombre, ya te dicen que no podés lo aguantar nada. Si sos mujer, ya vos nomás estás siendo histérica. Sí. Entonces, no podemos a veces tener la misma contención dentro de la familia. Hay que buscar afuera. Muchas veces, exacto, puede ser un profesor, un amigo, si tenés la posibilidad, algún profesional como un psicólogo.
2: Claro.
0: Identificar bien.
1: Pero para que podamos hablar de eso, tenemos que entender bien lo que es la salud mental. Y sí, que eso se engloba también, la autoeliminación tiene que ver con la salud mental.
2: Absolutamente, tiene que ver con la salud mental. Y mientras más deteriorada esté la persona, más se oscurece todo su entorno. Y es como que ya no encuentra alternativas. Y ahí quiero llegar a otro punto y otro prejuicio. Nadie se mata de la nada. ¿Qué significa eso? Que yo no voy a tener una muerte súbita por autoeliminación de la nada. Yo tuve que haber cambiado, tuve que haber presentado ciertas conductas, cambiar mi manera de comunicarme, me empiezo a aislar. O sea, hay un montón de signos y síntomas que van apareciendo en la persona. ¿Qué pasa en nosotros, en nuestro día a día? Estamos muy ensimismados y no nos damos cuenta que había sido mi compañera de trabajo, estaba más callada, estaba más aislada, dejó de compartir con nosotros y terminó intentando suicidarse.
1: O cuando ves que una persona está demasiado alegre, también es una señal.
2: Hay gente que encubre. Hay algo que se llama también, que vos sabés, podríamos que hablarlo también no en algún momento, que se llama depresión enmascarada. Que la persona se muestra lo más funcional posible, se muestra de la manera más...
0: la depresión funcional, que también es otro punto.
2: Exacto, exacto, totalmente. Y son personas que van llevando la vida, pero con un displacer constante. Ya no disfruta...
0: Piloto automático.
2: En un piloto automático en donde uno ya no disfruta absolutamente de nada. Es como que todo se oscurece, como que ya nada genera placer. El displacer constante, y yo, el hecho de, no sé, hacer una caminata, de jugar con mi perrito, de estar con mi pareja, esas cuestiones a mí me alegran, eso desaparece en la persona. No hay proyectos, no hay visión de futuro, o sea, cada vez es mucho más oscuro todo.
1: lo que saco de lo que estás diciendo es que nadie se autoelimina de un

0: día para el otro.
1: Exacto.
0: Sino que tiene un proceso.
1: Y otra cosa también, otro prejuicio. Nadie se mata por una sola razón. Hay un cúmulo de situaciones que hacen que yo llegue a ese punto y que ya no vea alternativa, probablemente. Entonces, eso es importante entender también. Porque la gente dice, cortó con su novia, por eso se mató. No, algo le pasaba a esa persona.
0: Eso fue detonó nomás.
1: Esa fue la gota que colmó ese vaso.
0: Entonces, eso también es bueno dejar bien claro. No se mata por una sola cosa, sino esa cosa detonó.
1: Por eso es que nosotros tenemos que empezar a tomar en serio nuestra salud mental. Porque cuanto más nos deterioramos, cuanto más entramos en una depresión aguda, en algo crónico, probablemente hay una mayor predisposición a un intento de autoeliminación. Y algo que hablamos culturalmente, y vamos a necesitar acordar de este dato, es que la mayoría de las personas que intentan o logran autoeliminarse son hombres.
0: Sí.
1: ¿Por qué? Porque a los hombres nos cuesta poner en palabras lo que sentimos. Entonces, las mujeres pues se van con las amigas, se toman un café, se van a caminar, comparten en diferentes espacios. Los hombres no, los hombres nos guardamos muchas cosas, cargamos, y entonces no tenemos esa cultura, ¿verdad?, de compartir y de dialogar y de expresar lo que sentimos.
2: Es que cuando el hombre logra o dice, bueno, vení que quiero contar algo, ya lo toman muy en joda, pero quizás no en joda, sino que es la forma de tratar de levantarle. No, macanada, no tenés que pensar
1: se minimiza,
2: en eso.
1: Se minimiza.
2: Lo minimizan mucho.
1: Claro, porque...
2: Pero vos decís, y de balde con la idea de contar, si ellos lo toman en joda lo que yo le estoy contando. Y ahí otra vez se cierran, pero... Dentro de todo, otra vez tenés que pensar de que la otra persona quizás sí entiende que es muy pesado, pero no sabe cómo decírselo al hombre. Entonces le trata de hacer unos chistes y termina peor la situación.
1: Sí, sí, sí.
0: Y también hay una cosa que ocurre así cuando vos decís que cuando te van a contar algo, sentate y escuchá, no opines. A veces te quieren contar.
2: Y ya sobre la marcha quieren estar opinando.
1: Esa es otro prejuicio que hay que romper. Cuando uno, porque siempre me preguntan, ponerle que hubo una situación en donde hubo un intento de autoeliminación. Y es difícil
2: ¿qué
1: acompañar.
2: Se te pasó por la cabeza?
1: Es difícil acompañar. O cuando alguien te cuenta a tu amiga, tu pareja, yo estoy pasando por una depresión. Y todos queremos, andate al gimnasio, andate a la pelu. ¿Entendés? Cosas que a mí a lo mejor me sirvieron en algún momento, muy superfluas, por cierto. Eso no le va a servir. O vos tenés que pensar en positivo. O sea, ese tipo de situaciones o esos consejos están como que fuera de lugar.
0: Vamos a salir esta noche.
1: Es como que fuera de lugar en ese. Con toda la intencionalidad, ¿verdad? Con la buena voluntad que uno puede hacer, a veces le termina cargando a la persona. Porque yo digo, a la pinta, ¿cómo lo que yo no puedo pensar en positivo? Porque a la persona le cuesta ver ya cuando está hundida en una depresión. Todo es oscuro y todo es catastrófico, todo es negativo. Y
2: incluso esa salida puede ser catastrófica para esa persona.
1: Genera muchísima ansiedad, genera malestar.
0: Porque cuando uno está en esa situación, es antisocial, no quiere estar con otra persona.
1: Uno quiere ensimismarse, ¿verdad? Y eso es un signo muy característico. Entonces ahí hay que entrar en la alerta cuando la persona hay un cambio de conducta respecto a la sociabilidad, respecto a compartir, ¿verdad? Hay personas que son más... Yo y casa son como que tienen su espacio, ¿verdad? Pero cuando hay un cambio así importante entre una persona que hablaba mucho y que se vuelve más callada, como que hay un montón de situaciones, o incluso personas que verbalizan y dicen, yo ya no quiero más luego despertarme, o escuchá ese tipo de cosas, yo ya quiero viajar y no volver, o sea, quiero no despertarme
0: quiero
1: más.
0: Quiero dormir y no despertarme más.
1: Ese tipo de discursos que hoy en día nuestra generación bromea mucho
2: y vos no podés
1: hace con mucho
2: pensar,
1: tinte y nefasto
2: macanada.
1: Y nosotros desde nuestra área de salud mental no podemos tomar con minimizando. O sea, cuando uno ponele una red social en donde mucha gente específicamente textualmente escribe que no quiere vivir en X, exactamente en X, todo el tiempo estás viendo.
0: En serio, yo no suelo mucho en ese mundo. Y ahí hablan de eso.
2: Sí, se burlan. Sí. Ahí sacaron memes de muchos otros dibujos. Y lo dan como una burla, ¿verdad? De que, me voy a ir, voy a cruzar nomás al otro lado. Voy a estar en paz.
1: Claro.
2: Y así me dejan de hinchar.
1: Es como que
2: se
1: coloca en el discurso el tema de dejar de vivir.
0: Solucionar los problemas.
1: Claro. Exacto.
0: No saben,
2: muy en chiste.
0: Entonces no saben.
1: Una especie de sarcasmo muy pesado, ¿verdad? Pero que está muy normalizado en nuestra generación.
0: Yo creo que eso es lo que puede hacer mal. Eso.

0: no, claro, si yo estoy mal y escucho eso, a mí me va a afectar.
1: Claro, porque decir, no, ese es el camino, tengo razón. Claro. Por ahí es el camino.
2: Y
1: claro.
2: Bueno,
1: ¿y pero cuesta tanto todavía hablar de nuestra salud mental?
0: Porque hay un montón de prejuicios, justamente. A la gente le cuesta aceptar que tiene algún tipo de situación que no puede manejar. Es como que estoy fallado. Entonces, a mí me cuesta decir, bueno, che, yo me estoy yendo. Hay gente que oculta, tengo pacientes que lo ocultan a su familia o a sus amigos, que son al psicólogo todavía. O sea, por suerte las nuevas generaciones están orgullosas y dicen, yo hago terapia, y cuéntanlo. Y son pro terapia y comparten sus experiencias y le pasan a sus amigos los datos. Pero todavía hay una generación o hay personas que como que le generan una especie de vergüencita.
2: Y como es que la generación de nosotros, de los de 30 uh-huh. para arriba, sí, porque sí. El hombre, ¿cómo se va a ir a terapia?
1: El hombre,
2: la mujer, ¿por qué vos te vas a terapia? ¿Que vos estás mal de la cabeza? Te dicen.
0: Hay papás que no aceptan el hecho de que vamos en el colegio, le derivan a un psicólogo para ser evaluado.
2: Sí, ¿para qué?
0: Y hay papás que no aceptan.
2: Conozco varios casos que seguimos en discusión.
0: Y se enojan con el colegio, se enojan con los psicólogos, con los profes, porque su hijo no tiene por qué estar. Su hijo funciona bien, su hijo no está loco. O sea, ese discurso de ahí me parece como muy de antaño. El hecho de relacionar solamente con locura el hecho de la psicología o de la psiquiatría, incluso.
1: Psiquiatría.
0: O sea, ya hoy es totalmente fuera de lugar. O sea, ya no corresponde. Entonces,
1: yo creo que todo ser humano alguna vez en su vida tiene que tener una sección de terapia y una sección de masaje.
0: Totalmente.
1: Terapia totalmente. Y masaje, porque es el momento en que cuidas tu la parte de afuera y la parte de adentro. Hago siempre ese paralelismo.
0: Totalmente. De los dos. Es que tenemos muy culturalmente internalizado que tenemos que cuidar lo que se ve. Uh-huh. Todo el mundo se va a la esteticista, se va a la peluquería, se va a lo mejor al dentista. Lo último y siempre, ¿qué es lo que ocurre justamente con los pacientes que llegan al consultorio? Llegan sumamente deteriorados y muy agudos porque fue lo último que hicieron.
2: Sí,
0: se fueron a hacer ayahuasca, instancia. Se fueron a la tarotista, se fueron, no tengo nada contra eso, esas alternativas, pero se fueron con el pastor, se fueron con el sacerdote, todo. Lo último a lo cual acuden es al psicólogo o al psiquiatra.
1: Y eso pero está bien eso que estás tocando, pues es un tema que mucho me interesa, el ayahuasca. Hubo una época en que, ponele unos 10 años atrás, entró de moda eso. Todo el mundo se fue, mucha gente se fue para el más allá queriendo solucionar un problema. Otros tuvieron problema al corazón, otros tuvieron problema al estómago, porque es un brebaje que no sabes qué te están dando de tomar. Uh-huh. Y lo más triste es que se iban en cualquier lugar. Exacto. Porque si vas a hacer una cosa como esa, que es milenar,
0: claro,
1: que tiene que ver con las hierbas, hace con alguien que sepa lo que entienda, te está dando, que te entienda.
0: Claro, totalmente.
1: Que te entienda. Hubo una época así que a mí me volvió loca, y justo fue la época que mi hija estaba saliendo de la adolescencia para la adultez, entre los 18 y 20 y tantos años. Y todo eso era nuevo antes de la pandemia. Uh-huh. Con la pandemia se tranquilizaron un poco. Sí. Pero yo sí un día quiero hacer un debate sobre utilizar las hierbas. No estoy en contra de eso, siempre que hagas con una persona
0: que entienda,
1: y sepas qué estás buscando.
0: Exacto.
1: Y con quién estás buscando.
0: Evidentemente podría tener efectos positivos, pero recordemos que es un brebaje que podría desatar, dependiendo de mi predisposición, un tipo o una especie de brote psicótico.
1: Sí.
0: Y hay gente que no vuelve de eso. Y es gravísimo. O sea, te estás atando a destrozarte mentalmente. Tratando de buscar una alternativa, una solución, ¿verdad? O estar en paz, ¿verdad? Porque es como que eso es lo que hay en común.
1: Y bueno, y las mujeres, nosotros no tomamos ayahuasca todo el mundo, pero entraste en algo que sí te puedo decir que nosotras hacemos, y me hago cargo porque a veces yo también me hago, que te empezás a sentir mal y empezás a buscar rugas, empezás a buscar, si me coloco tal cosa voy a estar mejor, claro, porque mi piel tiene que brillar. Entonces empezás a cuidarte de afuera, y me tocó cuando dijiste, cuida solo lo estético y lo último que se va es al psicólogo. Sí. Esas somos nosotras las mujeres.
0: Pero en general, los hombres también. Imagínate que a los hombres les cuesta expresarse. O sea, los últimos que llegan. Hay una nueva generación de varones que va al psicólogo, por suerte. Hoy toca, pero son los de menos 30, ¿verdad? O sea, o entre 40 y 30, ¿verdad? Mm. Un poco más grande. El hombre se va al psicólogo cuando tiene algún tipo de falencia a nivel sexual.

0: Sí, solamente para eso.
1: Ahí se va, por lo general. Ahí donde quiere ir a solucionar, por favor, lo que se tiene que solucionar para seguir funcionando como tiene que ser, ¿verdad?
0: Porque la mujer luego no le inspira. Siempre nos culpan a nosotras.
2: Ah, no.
0: Malditos.
2: No, sí, pero ellos sí, ese es el.
0: Eso es cierto.
2: Eso le despiertan rápido y se van. Entonces, yo veo también que los jóvenes, por temor a eso, más rápido se van al psicólogo. O sea, porque tengo también sobrinos de esa edad que con gusto, con gusto viene, te cuenta, sabes, claro, que yo me tengo que ir a mi terapia.
1: Y es cultural también, porque uno va, y tengo una amiga que es argentina, que me encanta, porque dice luego, canasta básica es leche, pan, terapia. Así, ya, ellos tienen internalizado y es totalmente normalizado ir a terapia. O sea, tipo, es una cuestión totalmente del día a día y que uno tiene que hacer, que uno tiene que pasar por ese proceso, sí, como mencionaste. Eso, nosotros estamos en proceso de llegar a eso. O sea, hay un montón todavía. Y aparte, recordemos nuestra realidad social. Esto es muy de la zona urbana. O sea, uno que está en Canindeyú o que está en Caguazú probablemente va a encontrar alguna alternativa, pero no va a tener la posibilidad de ir a encontrar un sábado, un domingo, que a lo mejor se siente mal, un espacio, porque de lunes a viernes funcionan los hospitales y demás. Son cuestiones que nosotros tenemos que empezar. Y
0: eso nivel... también es súper tabú, el decir me voy a ir al hospital para hablar con el psicólogo.
1: Sí,
0: cuando decirlo eso es como totalmente. Que ¿por qué te vas a ir? ¿Para qué te vas a ir al psicólogo?
2: No estás enfermo.
1: Te cuestiona la gente. Sí, te cuestiona la gente. No, pero vos estás bien. Hay mamás que son así. Hay mamás que atacan mucho el espacio
2: terapéutico. ¿Cómo es que dicen? ¿Para qué te vas a ir al psicólogo?
1: Sí.
2: Anda a correr.
1: Anda al gimnasio. Anda en bici. O sea, todo eso, y a veces las personas hacen.
0: Porque y la excusa que siempre que mi abuela nos decía, ¿verdad? Que si estás depresivo es porque no estás haciendo nada. No. Anda a barrer,
2: claro. Sí, realmente. Claro. Y barríamos y mientras tanto estábamos pensando.
0: Sí, mientras tanto estábamos carburando.
1: Otro prejuicio es el hecho de que esa es una enfermedad de clase alta.
2: Ah, sí, es de rico.
1: Ese es de rico. Mm. O sea, tener depresión es de rico.
0: Porque tenés mucho tiempo, pues te dicen.
1: En teoría, ¿verdad? Pero
0: teóricamente.
1: Eso es otro prejuicio que hay que romper, porque en todos los estratos sociales y cualquier persona bajo ciertas circunstancias podría llegar a desarrollar algún nivel de depresión. Entonces, eso es a cualquiera nos puede tocar. Entonces es importante romper ese tipo de prejuicios y entender que no es exclusivo de una población. A cualquiera de nosotros le puede ocurrir.
2: Como es que dice, los pobres no tenemos depresión, estamos de balde. Los ricos, exacto, se van a un psicólogo. No es así. Y yo veo que, exacto, hay mucha depresión, exacto, en el área rural, porque ellos tienen, sí, acceso, así como nosotros tenemos, a toda esta tecnología.
1: Sí.
2: Nosotros sí podemos, a veces, algunas cosas que están así, tener al alcance. Sí. Ellos no. Y eso, exacto, les frustra más. No hay trabajo en el interior del país. La educación no es muy buena, pero ellos tienen la misma información que nosotros tenemos, ellos tienen.
1: Uh-huh.
2: Entonces, pero el gobierno está haciendo algo. Estoy viendo que ya hay psicólogos en algún lado.
1: Sí, no, existen un montón de espacios donde uno puede ir a consultar, ¿verdad? Pero tenemos que empezar a cuidar también en la parte, no solamente en la zona urbana.
2: Uh-huh.
1: O sea, Paraguay no se acaba en Asunción, en Central. O sea, eso es lo que hay que empezar, como que empezar a descentralizar un poco y que hayas, que exista un montón de centros de salud mental, ¿verdad? O sea, un neuropsiquiátrico o un centro de referencia, ¿verdad? Donde uno pueda ir en un espacio de psicólogos y de psiquiatras, en donde uno se está construyendo ahora en Encarnación. Ahora, eso ya es realidad. Pero también tiene que haber en cualquier...
2: En la cabecera tiene que,
1: claro,
2: estar. Claro, en todos los departamentos,
1: por lo, exacto, menos. Por lo menos
2: tiene en cada departamento. Tiene que haber un centro de salud mental. Nos obligan, exacto, por ley, estamos obligados los municipios a tener un departamento de salud,
1: exacto,
2: mental.
1: Exacto.
2: Que no se cumple.
1: Que no se cumple,
2: no lamentablemente. Lamentablemente tenemos la ley de salud mental,
1: sí,
2: tenemos,
1: sí,
2: la obligación, sí, de tener una dirección de salud mental, pero no se cumple. Uh-huh. Es lo último que un intendente se acuerda que tiene que tener salud mental.
1: Así
2: y
1: es.
2: Por allí deberíamos empezar todo.
0: Uh-huh. Bueno, y para dar un poquito, ¿qué papel cumple realmente la familia ante una situación de una persona que está pasando o piensa en eso?
1: Y es demasiado importante entender por qué una persona llega a ese punto. La persona

0: persona que verbaliza, la persona que comenta que quiere terminar con su vida, quiere autoeliminarse, probablemente ya no vea ninguna alternativa, ya no vea ningún camino, ya no vea ningún tipo de esperanza. La persona se va apagando. Entonces, eso es importante entender. No juzgar y no dar, como decíamos, soluciones. Escuchar, acompañarle, llevarle a un profesional, a los profesionales de salud mental, porque se puede salir de eso. Es muy difícil, es muy doloroso verle a una persona que está pasando por ese proceso, o escuchar incluso a un ser querido que dice que ya no tiene ganas de vivir. Y ese es otro prejuicio. La persona que llega o intenta autoeliminarse, no es que quiere dejar necesariamente de vivir, quiere dejar de sufrir.
1: Exactamente.
0: Quiere parar ese malestar constante que tiene en la cabeza, esas ideas que están todo el tiempo, pero como que asfixiando, atormentándole todo el tiempo. Entonces, eso es lo que quieren hacer. Quieren acabar con eso.
1: Iván, y cuando una persona puede verbalizar y decir, yo pensé en esto, ¿Qué hacemos en ese momento? ¿Cómo actuamos lo que estamos recibiendo? Cuando somos receptores de una declaración así, ajá, de que te abre el corazón, te dice, yo llegué a pensar, soy consciente de que no puedo hacer, pero tengo un miedo porque ya no tiene una seguridad sobre él mismo, le supera. ¿Cómo actuamos en ese momento?
0: Y como bien decía, como vos dijiste justamente ya, el hecho de escuchar a la persona, ese tiene que ser el primer paso. Escuchar, darle su tiempo para que exprese todo lo que tiene que sacar antes de saltar a contenerle. Porque a veces queremos decir, no, espera, no pienses en eso, porque nos asustamos, pues. Queremos protegerlo, queremos ayudarle a esa persona. Y entonces lo importante es escuchar en qué estado se encuentra esa persona. Lo siguiente es dar un paso y decirle, mira, a mí me gustaría que vos puedas, o yo te voy a acompañar y vayas a un profesional. Porque esto se trata. La depresión se trata a nivel psíquico, a nivel químico, y eso se puede abordar de una manera en que la persona pueda mejorar su calidad de vida y pueda otra vez entrar en un estado en que pueda sentirse de a poco mejor, porque es procesual.
1: Antes que Sabrina te haga la pregunta, te quiero hacer una muy particular.
0: Sí.
1: ¿Puede un desorden químico en el organismo llevar a la persona a tomar esa decisión?
0: Y necesariamente, no sé si podría ser solamente a nivel químico. Probablemente exista, como bien decía, es multifactorial. O sea, probablemente yo tengo una predisposición a una depresión por deficiencia química, porque no tengo menor nivel de serotonina, un montón de neurotransmisores que se desnivelan, ¿verdad? Uh-huh. Sí, pero que lleguen necesariamente por eso, yo creo que es multifactorial siempre.
1: O sea, multifactorial. Claro,
0: hay algo en mi entorno, algo emocional, o sea que algo más tiene que ocurrir como para que yo llegue a eso. Por eso hablamos que uno no llega de un día para el otro nomás en eso.
2: ¿Y qué pasa en el caso de las personas que no aceptan o te dicen que no quieren tu ayuda? Pero vos ves que están en una inminente caso.
0: De hecho que es una realidad y es mucho más complejo. Es mucho más complejo y ahí es donde justamente de repente se puede recurrir a los jueces y demás, y por orden judicial se le puede mandar, por ejemplo, un tratamiento.
1: Se le manda por un tratamiento.
0: Se le manda, sí, así es.
1: Eso no así sabía es. Que sí, podíamos sí, hacer. Sí,
2: pero para una persona que está con esa depresión, ¿se le puede tratar igual que una persona con alguna deficiencia mental? Porque para esos casos, por ejemplo, existe los curadores que se encargan de la persona. Bajo las decisiones del curador, por orden de juez, ¿verdad?
0: Sí, o sea, en realidad a nadie se le puede obligar a hacer ningún tipo de tratamiento, pero sí debe ir a tratar, o sea, debe ir a consultar por lo menos, ¿verdad? Cuando uno es adulto, uno decide o no, ¿verdad?, hacer algún tipo de tratamiento. Pero la ley ampara el hecho de que vaya por lo menos a tener una consulta.
1: Claro. Entonces, si yo estoy viendo que esa persona en cualquier momento puede autoeliminarse, ¿me faculta a mí que yo pueda pedir una intervención?
0: Sí, así es.
1: Es bueno saber, porque a veces vos te das cuenta que la persona se está yendo por un camino que es
0: impuesta. Y más aún en el caso que dice Sabrina, que cuando no acepta.
1: Y como vos decís, Sabrina,
0: porque hay muchos.
1: Viene, te cuenta, te dice, vos estás bien.

0: viendo, ya intentó una o dos veces,
1: exacto,
0: pero no, exacto, acepta, como decís vos, bajo ningún, no me voy a ir. Viene y te cuenta, es como si fuese que te hace cómplice de lo que él va a hacer, y se alivia un poco y se va. Entonces, sí, vos estás viendo qué va a hacer. Sí. Entonces es bueno saber y que la gente sepa que puede recurrir un poquitito más.
2: ¿Cómo, claro, podemos acompañar sin invalidar ni juzgar, doctor? Porque eso es algo que lo primero que, claro, nos sale de, en la punta de la lengua, tenemos el invalidar lo que te
0: o
2: está diciendo, o encontrarle la solución, claro, y al final eso le agobia más a la persona y fue, claro, al pedo que te contó.
1: Ese punto que vos mencionás es demasiado importante, Sabrina, porque como bien decía, el hecho de acompañar, a veces uno necesita que el otro esté sentado a su lado, agarrarle la mano o escucharle o preguntarle cómo van las cosas, ¿verdad? Y dejar que libremente se exprese, porque el hecho de

Ese punto que vos mencionás es demasiado importante, Sabrina, porque como bien decía, el hecho de acompañar, a veces uno necesita que el otro esté sentado a su lado, agarrarle la mano, o escucharle, o preguntarle cómo van las cosas, ¿verdad? Y dejar que libremente se exprese. Porque el hecho de darle tips, o de darle consejos, o de decirle, vos vas a estar bien, de golpe, no es la manera. Porque puede ser puede sentirse invadido.

0: validado respecto o minimizado respecto a cómo se siente. Entonces es importante escuchar y de decirle, mira, lo estás pasando, pero alternativa. El grupo de running, grupo de, ahí si hace bien, te lo haga. Si le suma, pero que no reemplace el tratamiento.
1: Sí, que ahí sea una suma más para resolver ese problema.
2: Así mismo. Sí, porque lo primero que te dicen es tenés que ir a la iglesia, vos te falta a Dios, te dicen,
0: claro,
2: las señoras.
0: Claro, exacto. Eso es no cultural, eso es cultural a nosotros. O tenés que, o sea, una persona, por más fe que tenga, no se va a curar si no está tratada a nivel de psicofármacos.
2: Si no entiende por qué tiene eso.
0: Porque no entiende y no va a ir a consultar también. O sea, a veces le terminamos culpando de todo a Dios.
1: Iván, ¿verdad? Dijiste que no es una sola cosa que le lleva a la persona, sí, a tomar esa decisión. Así drástica. Es. Entonces la persona que hace eso, que toma esa decisión, ¿tiene que ser sí o sí depresivo o ansioso o independiente de eso puede cometer ese acto?
0: Hay casos que son cuestiones independientes. Por ejemplo, estos casos de feminicidio, ven que la mayoría, en muchos casos se repite este patrón, en donde el hombre, en una cuestión de irracionalidad y de descontrol emocional y mental, le mata a su pareja, después le cae la ficha lo que hizo.
1: Y se
0: termina pegando un tiro porque no tolera lo que hizo. En ese caso no hubo una depresión, no hubo un trastorno de ansiedad necesariamente.
1: Fue el impacto.
0: Fue situacional, fue eso. O sea, sí puede darse ese tipo de... O una persona, bueno, no sé.
1: Era acá. ¿Verdad? Pero ese fue bajo shock.
0: Exacto. Bajo una situación mental y emocional de shock, justamente. O de descontrol emocional, ¿verdad? Y mental. Entonces, en ese caso se puede presentar.
1: Bueno, estaba demorando la tijera y nos vamos al corte. Estaba tan interesante que me olvido. Por eso...

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0: De vuelta acá en la R800 y TV Unión, acá con una conversación muy interesante y muy importante, Iván, lo que estamos hablando, que es la salud mental. Y que a través de eso estamos tocando un tema que es medio tabú, pero que tiene totalmente que dejar de ser tabú. Tenemos que dejar de tener estadísticas. No me gustan mucho las estadísticas y no es muy linda la que estamos teniendo. Y no, exacto, es real, porque exacto, se esconde mucho también. Mucho no se denuncia.
1: No llega. Estamos en aumento de intentos de autoeliminación y también de culminar realmente con la vida. O sea, hay... Está creciendo. Y algo, eso es un síntoma, justamente. Algo nos pasa como sociedad, algo nos pasa
0: estamos
1: a nivel de salud mental.
0: Como sociedad,
1: y algo falla también en nuestro sistema de protección y de la salud. O sea, algo falla también con respecto a los niveles de atención, a los espacios. O sea, falta, hay falencias. Y políticas que tienen que ser probablemente muchas más estrictas o tienen que ser muchas más amplias, ¿verdad? Porque todo, como he mencionado anteriormente, está centralizado en el área urbana, o Asunción y Central, ¿verdad?
0: Pero por lo menos ya tenemos una línea 155.
1: Así es.
0: Que existe. Dice que no da abasto. Esa es la razón también por la cual quiero tocar este tema. Uh-huh. También quiero hablar con ellos de cómo van a hacer para ir aumentando las líneas de atención. Colapsan. Y los fines de semana y días festivos son cuando más tienen llamadas las 155.
1: Claro, o sea, un espacio que es muy importante porque la gente puede acudir en cuando está justamente en una línea donde uno puede llamar cuando está en crisis.
0: En crisis. Sirve para eso.
1: No es terapia.
0: No.
1: Aclaramos.
0: Hay que aclarar también que no es terapia.
1: Claro. Y algo que también es importante... justamente ya que mencionas, porque hay gente que está todo el tiempo pendiente y cuidando de alguna manera o resguardando desde una línea, que no es un espacio para hacer bromas. O sea, también la gente de repente se desubica.
0: No llamar para hacer bromas. Lo mismo con el 911. Exacto. Mira que los teléfonos ahora son rastreados también. Exacto. Y pueden llegar y tener una pena también a esa persona que le está haciendo perder tiempo a la persona, claro, que está del otro lado para dar. Tiene pensamientos de autoeliminación. ¿Aumenta el riesgo o puede evitar que algo más ocurra?
1: Como mencionaba inicialmente, el poner en palabras hace que eso pueda justamente verse y se pueda hablar de eso. Bajo ningún término eso va a hacer que la persona se vaya a autoeliminarse. O sea, va a tener la posibilidad de poder hablar eso. O sea que está muy bien el hecho de generar un espacio íntimo en donde yo te voy a consultar. ¿A vos te pasó por la cabeza algún momento querer acabar con todo? ¿O te pasó por la cabeza querer terminar con tu vida? O sea,
0: es válido
1: llegar. Es sumamente válido.
0: Y es válido llegar a decir también, no te veo bien, temo
1: absolutamente,
0: que esto ocurra.
1: Absolutamente. Es demasiado importante, diría yo, que uno se anime a hacer eso.

0: hacer eso, esta pregunta. Ese paso en que vos te vas y le decís que vos estás preocupado o preocupada por los cambios, ese puede ser el primer paso para salvarle la vida a alguien. Es demasiado importante.
1: ¿Y cuáles son esas señales que nunca tenemos que ignorar?
0: Como bien decía, el hecho de los cambios actitudinales, el hecho de la de los cambios en que una persona empieza a verbalizar cierto tipo, que todo el tiempo está cansado de todo, que tiene ganas de... Cuando uno empieza con esos cambios, o lo que vos decís también, hay personas que todo el tiempo están como que, de alguna manera, como que autoflagelándose. Algo siempre le pasa, algo siempre le enferma, algo. Ahí pasa algo. O personas a veces que, de la nada, tienen sobrepeso. Algo pasó ahí.

0: Sí, también. Hay personas que todo el tiempo están como que, de alguna manera, como que autoflagelándose. Algo siempre le pasa, algo siempre le enferma, algo. Ahí pasa algo, ahí pasa algo. O personas a veces que de la nada tienen sobrepeso. Algo pasó ahí. O gente que
1: Ah,
0: bajó de
1: bajó
0: más.
1: de.
0: Bien. Hay personas que todo el tiempo están como que, de alguna manera, como que autoflagelándose, algo siempre le pasa, algo siempre le enferma, algo. Ahí pasa algo, ahí pasa algo. O personas a veces que de la nada tienen sobrepeso. Algo pasó ahí. O gente que
1: Ah,
0: bajó
1: bajó
0: demasiado
1: demasiado.
0: y es una manera de sanar y es una manera de aprender a vivir con eso también. Uno aprende a caminar con eso y a trabajar el hecho de que hay cosas también que son buenas. Porque para no obnubilarse y no cubrirse solamente con eso oscuro.
1: Eso que estás diciendo vos, yo suelo decir, porque yo tengo síndrome de Meniere, el del oído, ¿verdad?
0: Sí.
1: Voy a tener un zumbido por el resto de mi
0: Claro,
1: vida.
0: eso es
1: Entonces yo
0: súper difícil.
1: aprendí a convivir con eso, pero a través
0: Exacto.
1: de terapias y a través de
0: Exacto.
1: unos ejercicios que te hace
0: Exacto.
1: la
0: Sí.
1: neuróloga especial, ¿verdad?
0: Sí.
1: Voy a tener un zumbido por el resto de mi
0: Claro,
1: vida.
0: eso es
1: Entonces yo
0: súper difícil.
1: aprendí a convivir con eso, pero a través
0: Exacto.
1: de

0: voy a tener un zumbido por el resto de mi vida. Entonces yo aprendí a convivir con eso, pero a través de terapias y a través de unos ejercicios que te hace la neuróloga especializada en eso. No se va a curar. Yo a la gente siempre le digo, eso que yo tengo, no se va a curar. Me genera síndrome, estaba muy enojada y me asusté con lo que mi mente es capaz de hacer.
1: Es que lo que genera nuestra cabeza dictamina nuestro estilo y nuestra calidad de vida, justamente. O sea, por eso es importante cuidar la salud mental. Por eso es importante entender cómo funciono, justamente para poder encontrar

0: capaz de hacer.
1: Es que lo que genera nuestra cabeza dictamina nuestro estilo y nuestra calidad de vida, justamente. O sea, por eso es importante cuidar la salud mental. Por eso es importante entender cómo funciono, justamente para poder encontrar justamente mi manera de ser lo más funcional posible y sobrellevar de alguna manera, lamentablemente. Queremos estar bien, tipo en Instagram. Quieres estar lindo, quieres estar feliz, quieres estar de la mejor manera. Nadie alza una foto fea y triste.
0: No.
1: No sé qué hacer algo artístico, ¿verdad? Pero nadie alza algo así. El día que está con menos plata, el día que está feo, el día, nadie alza eso. Todo el mundo alza su mejor momento. Y eso buscamos en estos tiempos. Y es difícil convivir con eso. Con querer estar bien demasiado pronto.
0: La presión social.
1: Todo lo que nos comparamos mucho, buscamos muchos estilos de vida que se manejan en otros ritmos y como que cada uno tiene que encontrar, es decir, respetar su proceso y entender. Por eso decía, uno tiene que entender cómo funciona y algo que también es crucial en el ser humano, entender su deseo. ¿Qué es lo que a mí me mueve? El deseo es el motor del ser humano. Y eso es importante entender. ¿Qué es lo que yo quiero? ¿Qué es lo que a mí me hace feliz? ¿Qué es lo que yo necesito? Porque la gente se pierde y ahí es donde la gente entra en algo así existencial y empieza a decaer.
0: El perderse en lo que realmente quiere, ese que dice, estoy sin rumbo.
1: Sí.
0: Estoy sin rumbo, sí, no sí, sé sí. qué quiero, no sé dónde ir. Y ahí solemos decir, pero ¿por qué si vos tenés
1: Exacto. casa? Exacto, tenés auto, tenés pareja, tenés hijo, te va bien en tu trabajo, ganas bien, no pasa Cuba. Por ahí, no pasa por ahí.
0: Y ahí va la pregunta que te quiero hacer. ¿Qué es lo que tenemos que hacer y qué nunca le tenemos que decir a una persona que viene a abrirnos el corazón?
1: Como mencionábamos anteriormente, lo primero es escucharle. Escuchar y una escucha real. Entender que nosotros no estamos viviendo lo que esa persona está padeciendo. Entonces, cuesta empatizar. Entonces, desde mi realidad, es importante ser consciente que lo que a mí me sirve a esa persona que está pasando por una situación difícil en donde no puede manejar ese dolor, no puede manejar esa angustia, no puede manejar esa tristeza constante, probablemente yo no le voy a poder dar tips para mejorar. Por eso es importante escuchar, entender por dónde está pasando esa persona y decirle, estoy acá, estoy acá, permitime estar acá. Y eso que vos mencionaste, está bueno decirle, yo no te veo bien, yo te veo de manera diferente, yo te veo, te escucho de manera diferente.
0: ¿Te pasa algo?
1: Exacto, eso puede llegar a salvarle la vida a alguien.
0: Y eso a veces no queremos, invadirle
1: y
0: el espacio.
1: Y no tener miedo a recomendarle que la persona vaya a un examen, a otro tabú. Decirle a tu amiga, a tu amigo, a tu compañero de trabajo, anda al psicólogo. Yo y me fui, y mi mamá se fue, o sea, es algo que uno tiene que hacer o te va a ayudar con tu calidad de vida.
0: Pero es así como una recomendación, no es darle un mandato.
1: Porque no,
0: a veces
1: no.
0: queremos decir.
1: Como una mandate. Sugerencia.
0: Exacto.
1: Porque justamente te agarras de lo que vos estás viendo. Y hay que buscar ayuda profesional. Y eso puede, como bien mencionamos, un buen tratamiento puede mejorar el estado emocional y mental de una persona y su calidad de vida.
0: Para terminar, ¿qué le diría a una persona que hoy se siente sola y que no encuentra otro camino que no sea la autoeliminación?
1: Y que probablemente existen alternativas, que siempre vamos a encontrar alguna nueva beta, algún nuevo camino se va a abrir.
0: A una persona que hoy se siente sola y que no encuentra otro camino que no sea la autoeliminación.
1: Y que probablemente existen alternativas, que siempre vamos a encontrar alguna nueva beta, algún nuevo camino se va a abrir.
0: A una persona que hoy se siente sola y que no encuentra otro camino que no sea la autoeliminación.
1: Y que probablemente existen alternativas, que siempre vamos a encontrar algún una nueva beta, algún nuevo camino se va a abrir.

0: preguntarle.
1: Pero también se construye, esa relación de
0: ese
1: confianza.
0: Ese vínculo o ese espacio íntimo donde el otro se va a abrir contigo. Y un adolescente es sumamente complejo.
1: Y más aún cuando está sufriendo bullying.
0: Totalmente. Entonces es importante escucharle.
1: Se construye esa relación de
0: ese
1: confianza.
0: Ese vínculo o ese espacio íntimo donde el otro se va a abrir contigo. Y un adolescente es sumamente complejo.
1: Y más aún cuando está sufriendo bullying.
0: Totalmente. Entonces es importante escucharle y entender. Habría que... Mira, no quiero opinar a grandes rasgos porque tampoco estoy muy adentrado del caso y tampoco sé cómo... Porque recordemos también, y no es por defenderle a los docentes, el estado emocional y la vulnerabilidad por la cual estaba pasando ese chico. En donde yo me siento muy atacado, muy juzgado y muy todo el tiempo... como que me están señalando a mí. Así se siente la persona que no está bien, que uh-huh. se siente muy vulnerable. Y no sé si de repente los profesores pueden ser muy estrictos o pueden usar ciertas terminologías en que le pueden herir muchísimo al chico.
1: Faltaría entonces, una preparación a los profesores, a la directora, a las directoras de los colegios. Faltaría más
0: probablemente
1: educación de salud mental.
0: Ilse, hay una realidad. En un colegio, no sé si esto fue en un colegio público, pero en un colegio donde hay 60, 65 alumnos, Ilse, no sé si el profe va a poder medirle a todos los chicos y cuidarle a todos de la misma manera, ni va a tener la misma paciencia. O sea que es importante tener un montón de cambios, Ilse. O sea, aulas con menos alumnos, docentes que puedan justamente identificar

0: difícil de saber, pero dejó una carta, sí. Claro, y suele ocurrir, porque vemos películas de esos también que suele ocurrir.
1: Totalmente.
0: Y también dejó escrito algo que tiene que ver con internet, que hasta ahora no se está... No se define muy bien si es un juego, si entró sí. en el internet oscuro, porque también hay eso. Esto nos lleva a veces a jueguitos que te llevan a dejar cartas.
1: Eso es importante, y ya que tocaste lo del bullying. Recordemos, Ilse, que hoy el bullying no solamente es te pega, te empuja. Hoy tenemos ciberbullying. Y en la serie esa Adolescencia explica perfectamente cómo un niño termina... pero como que llenándose de ira, de rabia, de frustración, y termina matándole a su compañerita.
0: Estando en su casa, bajo el cuidado.
1: Te pega, te empuja. Hoy tenemos ciberbullying. Y en la serie esa Adolescencia explica perfectamente cómo un niño termina, pero como que llenándose de ira, de rabia, de frustración, y termina matándole a su compañerita.
0: Estando en su casa, bajo el cuidado de su, supuestamente el cuidado...
1: Te pega, te empuja. Hoy tenemos ciberbullying. Y en la serie esa Adolescencia explica perfectamente cómo un niño termina, pero como que llenándose de ira, de rabia, de frustración, y termina matándole a su compañerita.
0: Estando en su casa, bajo el cuidado de su, supuestamente el cuidado...

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5: Certificación de Servicios Ambientales. 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

0: Depende.
1: Pero, por ejemplo, imagínate si hay algún tipo de identificaciones fuese por apellidos, que no es, obviamente, yo soy el primero que llaman.
0: Y
1: O
0: sí.
1: sea, es cuestión de encontrar el lado positivo.
0: Y
1: Claro, y
0: sí.
1: claro,
0: Sí o sí, primerito siempre.
1: exactamente, es A, B larga. Pero nunca me crucé con un Abaud, por ejemplo. Pero ahí yo corro en desventaja porque es A, B larga, A,
0: Sí, sí,
1: ¿entendés?
0: sí.
1: Ahí yo corro en desventaja, esa es la verdad.
0: Santa Cruz. Y bueno, yo sí tenía tiempito para hacer las cosas. Bueno, la verdad que no me
1: Vos estabas a
0: pasaba.
1: mitad de la lista por
0: No
1: ahí.
0: me pasaba, pero sí, ponele que.
1: O sea, vos me
0: No,
1: estás diciendo
0: no.
1: nerd a mí y vos hacías todos los trabajos del
0: Sí, y sí,
1: colegio.
0: yo hacía
1: Ah.
0: todos los trabajos.
1: Bueno, bien. Gracias por decirme nerd.
0: Mis compañeros tenían que copiar de alguien. ¡Ah! Obvio. No, pero la verdad que sí.
1: Mis compañeros tenían que copiar de alguien. Esa es una frase terrible para decir que era responsable, ¿entendés? Nunca pensé que iba a escuchar algo así. Mis compañeros tenían que copiar
0: Vos
1: de
0: sabés que era
1: alguien.
0: tan responsable y tanto confiaban en mí mis compañeros que una vez un compañero estaba usando mi libro y estaba completando y justo era una tarea que había sido yo no hice y él en vez de completar su libro estaba completando mi libro. Tanta era la confianza que me tenía que se equivocó y me empezó a completar mi libro
1: Pensando que era el suyo.
0: pensando que era el suyo y
1: Mirá
0: yo no
1: vos.
0: tenía.
1: Entonces tu compañero te hizo la tarea.
0: Me hizo la
1: Y
0: tarea.
1: vos estás orgullosa hoy de que tu compañero te haya hecho la
0: No, pero me
1: tarea.
0: parece simpático porque conoces la frase hazte de fama y échate a dormir.
1: Y
0: Bueno,
1: sí.
0: yo me hice
1: Por
0: de fama
1: desgracia conozco la fama. La fama.
0: O
1: La
0: la frase.
1: frase.
0: Sí,
1: La
0: bueno.
1: fama no.
0: De hecho
1: La frase
0: que
1: sí.
0: todavía no.
1: Vos
0: Ponele.
1: abusaste, ¿no? Yo, ¿sabes qué? Odio esa frase.
0: ¿En serio?
1: Porque
0: ¿Por
1: tenía
0: qué?
1: una profesora en secundaria. No, no, no en secundaria, de séptimo a noveno, todavía era primaria, que vos te mandaba una macana y directo te culpaba a vos, aunque vos no lo hubiese hecho. O sea, pasaba algo en el curso o dentro del colegio, y claro, el primero que llamaban era al más terrible del colegio por más de que no lo haya hecho. Y cuando vos le decías, ¿por qué me llaman a mí si yo no hice? Ella te justificaba con...
2: Por tu
0: No.
2: antecedente.
1: ¿Qué cosa?
2: Tu antecedente.
1: Claro, con antecedente. Ella
0: Pero
1: te justificaba, no, hazte de fama y cuéstate a
0: no me digas,
1: dormir.
0: Juanfer, que eras vos ese a quien
1: Y las
0: llamaban.
1: pocas veces que fui, me tocó sufrir esa frase.
0: Mira un poco.
1: Yo, a mí,
2: Mira,
1: mira,
2: mucho.
1: no te digo orgullosamente, pero a mí me suspendieron 2 veces en el colegio, de séptimo a noveno. Y hasta firmé el acta del colegio, que en mi
0: No
1: colegio no
0: esperaba
1: firmaba a
0: esto.
1: nadie.
2: Ese es el famoso Pembo ya pase el jefe que lleno.
0: ¿Qué onda? Qué mal que se portaba Juanfer.
1: No, yo en realidad era lo más bien portado de mi curso. Y eso que me suspendían 2 veces.
2: ¿Vos crees?
0: No le creo, la verdad.
2: ¿Cómo te van a
0: ¿Sabes
2: suspender si era más bueno, verdad?
0: qué?
2: Imposible.
0: En mi época de colegio también había una frase que me molestó mucho en su momento. Era el vivo vive del sonso. Que era un
1: Hija
0: poco
1: de mil,
0: hablando
1: claro.
0: de gente responsable. Porque hablando honestamente, sí era bastante responsable y sí me preparaba para cada examen. Entonces, había gente. Y yo refutaba contra estos compañeros, era que va a sonar mal, pero ellos estaban entre la lista de los mejores alumnos, pero en todos sus exámenes copiaban. Entonces yo como que, hija de mil, yo me estoy esforzando y ellos wow, destacan más que yo. A mí me pichaba en ese momento.
1: Pero cómo estaban en la lista? No, no entiendo.
0: No, y
1: Ellos
0: estaban.
1: hacían todas las tareas.
0: Tenían el 5 de punta a punta. Es que cuando vos estudiás de repente, tenés un 4, tenés un 5, o sea. Hay personas que sí son destacadas y tienen 5 de punta a punta estudiando, ¿verdad? Pero en mi caso, por ejemplo, de repente me tiraron 4, qué sé yo, ¿verdad? Pero sí me esforzaba realmente por estudiar y por aprender. Pero tenía compañeros que querían copiar de mí, pero ellos tenían 5 de punta a punta. Entonces yo le decía que no, ¿verdad? Tipo, soy muy competitiva. Ah, claro.
1: No son malas compañeras, son
0: Soy
1: competitivas.
0: competitiva. Y es que
1: Okay.
0: ellos estaban como, no sé, tenían el pabellón patrio y yo tenía el pabellón del colegio, que hay niveles, ¿verdad?
1: Claro,
0: Y
1: uno
0: yo
1: estaba
0: decía,
1: por
0: no, es
1: encima del
0: que yo
1: otro.
0: me merezco, ¿verdad? Bueno. Hablando de competitividad, ¿verdad? Y me decían esa frase, es que el vivo vive el sonso, yo te copio hoy, y no me vayamos a copiar entonces, dije,
1: Yo,
0: ¿verdad?
1: mira, más allá de que me suspendieron 2 veces, yo era buen alumno, era 4 y 5 también.
0: Y sí, o sea.
1: Pero de repente tuve así. Uno sí era cagada mía, perdón que esto no se hizo al aire, pero era corresponsabilidad absoluta y completamente mía. La segunda fue algo que hicimos todos los compañeros, los varones de mi curso, y todito ligamos una suspensión un día de la juventud. Nunca me voy a ligar porque me hacía mucho. Es una anécdota muy
0: Híjole.
1: simpática.
0: Híjole, ¿quieres compartir o no?
1: Sí, te puedo compartir, es un poco larga nomás. Pero te tengo que poner en contexto. Uno de mis compañeros de ese entonces se había obsesionado con la idea de la bomba de olor. La bomba de
0: Okay.
1: olor que
0: ¿Quién
1: es...
0: se?
1: ¿Sabes lo que, o sea, ¿sabes cómo funciona la bomba de olor?
0: No, es
1: Es
0: como tirar
1: como
0: un pedo.
1: un... Sí, pero es como un globito que se revienta.

0: cuenta y ahí empieza el olor, ¿verdad? Entonces mi compañero se había obsesionado con eso, el más quilombero del curso, se había obsesionado con eso. Si mi papá me está escuchando, si mi mamá me está escuchando, hoy se va a enterar la historia real de por qué me suspendieron esa vez. Pero se había obsesionado con eso y, por ejemplo,
1: Nunca es tarde para ligar.
0: claro, nunca es tarde para ligar, sí, gracias Ronald. Entonces ves que la goma del borrador, al ser goma y no sé qué material más tiene, si vos le prendes fuego, tiene olor.
2: Huele mal.
0: Huele súper mal.
2: Sí.
0: Entonces se había obsesionado a tal punto que dijo, voy a hacer mi propia bomba de olor. Esto es la previa porque a mí me suspendieron. Y agarraban los diccionarios de inglés, porque estaba en un colegio bilingüe, a medio ancho eran, ¿no?, algunos diccionarios de inglés, con el borrador y con fósforos, no nos rociaban con nada. Con fósforos prendía el borrador y dejaba dentro del diccionario. Ahí empieza la locura. Cuestión, nosotros éramos muy amigos de los chicos de segundo año, muy buena gente eran esa gente de segundo año, eran nuestros amigos y eran también nuestros capos mafiosos, ¿verdad? Ellos eran los top del colegio y nosotros éramos los que estábamos aprendiendo el mal ejemplo. Entonces mi compañero, muy quilombero, se va con uno de los quilomberos de este curso, con el capo mafioso, ¿verdad? Con el Vito, con uno de los Vito Corleones de segundo de la media.
2: No.
0: Pero de verdad te digo, así funcionaba. Y le dice, che, mira, quiero comprar una bomba de olor, ¿cómo hacemos? Y él, ¿qué hace? Empieza a mover contactos, porque su curso ya había tirado varias veces la bomba de olor. Y lo que hace es lo siguiente: mira, esta persona de otro colegio, que es mi amigo, tiene todavía de hace no sé cuántos años y nunca usó, pero te va a vender. ¿Y a cuánto me vende? Y eran como 5 o 6 bombas de olor, ¿entendés? Porque eso también viene por paquete. ¿A cuánto me vende? Y creo que era 50 mil. Entonces lo que sugiere este compañero es que, bueno, pongan todos 5 mil cada uno, como éramos 10, creo, y llegamos a comprar. Listo. Todos juntamos 5 mil
2: Qué
0: y se compró
2: organizado.
0: la bomba de olor. O sea, se compró las 5 bombas de olor, ¿verdad? Uno él tiró, creo que donde jugaba fútbol, otro tiró en la esquina del colegio para probar, algo así. Sobraba uno, que era el indicado para tirar dentro del curso. Ese día que se iba a tirar dentro del curso era una semana antes de la Semana de la Juventud, nunca me voy a olvidar, porque era el cumpleaños de mi abuelo, un 13 de septiembre. Y el cumpleaños de mi abuelo fue en un restaurante de Encarnación, donde él, muy, muy fanático del pescado, nos fuimos a comer sushi. Al mediodía. Yo era un adolescente, preadolescente, que mezclé mucho sushi con helado. Me cayó súper mal. Espera, y ya vas a ver a dónde va esta historia. Yo entraba a la 1 de la tarde al colegio después del cumpleaños de mi abuelo. Entro al colegio, o sea, entro a mi curso y veo que mis compañeras estaban todas tapadas, la nariz. La profesora de matemáticas, me acuerdo, corriendo aquí para allá, le llama a la profesora guía. Después ya mis compañeras. La profesora de matemática, muy enojada porque los de segundo de la media ya le habían tirado la bomba de olor en su momento, dice: bueno, van a dar clases igual. Y mi compañera decidieron ponerse colino y no te jodo acá abajo la nariz para no sentir el olor fuertísimo. Lo que pasa es que a las 2 y 50 se reunió un compañero, este compañero muy quilombero, y otro de los compañeros que vos le decía que haga algo y el tipo se iba y hacía por tonto. Y tiró la bomba de olor él. No te animas a tirar, le dijo. ¿Cómo que no me animaría? Agarró y tiró en el basurero. Claro, reventó un olor pestilente, fuertísimo, muy fuerte. Nunca, no me olvido tampoco. La profesora guía, nerviosa, obviamente, porque le odiaba a la gente de mi curso. Lo que hace es lo siguiente: nos llama a toditos a su oficina. Y nos empieza a preguntar, ¿verdad? ¿Quién tiró? ¿Dónde consiguieron? ¿Qué sé yo? Lo que sí que este compañero muy quilomberos se les indica como el culpable al minuto, básicamente. Y lo que sí que no, yo no fui, no sé qué cosa, tiró él. Se empiezan a tirar la pelota, ¿verdad? En esa tiradera de pelota, lo que pasa es lo siguiente: yo me empecé a sentir súper mal, pero súper
2: Esa
0: mal
2: era
0: del
2: la verdadera
0: estómago.
2: bomba.
0: Claro, exactamente. Yo me empecé a sentir súper mal y en un momento la profe nos libera. Me acuerdo que todas las chicas ya dirigieron, profe, acá no podemos dar clase. Salieron del curso. Y lo que sí que a las 2 de la tarde, porque mis clases eran hasta las 3 y media, yo le digo a la profe guía que ya estaba viendo qué iba a hacer, qué decisión iba a tomar. Me voy y me acerco y le digo, profe, yo me siento demasiado mal, me quiero ir a mi casa. no, vos te sentías así por la bomba de olor. Esta es una historia muy fuerte la que voy a contar. Vos te sentías así por la bomba.

0: Olor. Sí, tengo que contar rápido. ¿Vos te sentías así por la bomba de olor? Me dice. No, profe, yo me tuve el cumpleaños de mi abuelo, mezclé tal y tal cosa, ¿verdad? Sushi y helado. No, vos me estás mintiendo, vos te querías a tu casa para salvarte la culpa. No, profe, no, yo no le tengo por qué mentir, de verdad, demasiado me duele. Mientras mi cara rojísima, ¿verdad? Cuestión, me mando otra vez a mi curso. A los 15 minutos vuelvo para decirle, profe, me siento muy mal. No me vuelve a creer, me mando otra vez a mi curso. Una vez más, a las 2:30 más o menos, vuelvo otra vez. Le llama a la profe, a la directora académica, algo así. Y ella le dice, la directora académica dice, él se siente mal por la bomba de olor. Le vuelve a decir, profe, no me siento mal por esto. No, no, yo ya sé, vos tenés los síntomas. No, no sé, inventó una historia. Entonces me dice la profesora guía. Vamos a hablar con la directora. Nos vamos a hablar con la directora. Yo feliz porque me llevé a mi casa, ¿verdad? Nos paramos con la directora y le dice: directora, él me dijo que se siente mal por la bomba de olor. Vos
1: No.
0: entendés que le mintió en mi cara, ¿entendés? Y yo me quedé callado porque realmente le quería retar, le quería mandar al demonio a mi profesora guía por mentir en mi cara. Pero me callé y me terminé yendo a mi casa y obviamente terminé en el baño, ¿verdad? Cuestión
1: Mucha.
0: que. Claro, mucha información. Pero pasaron 2 días y nunca me voy a olvidar que me voy al colegio tranquilo porque yo sabía que no hice nada más allá de poner un 5.000 y muy inocente. Quiero que sepan que todos ustedes están suspendidos para el Día de la Juventud. ¿Por qué, profe? Porque sé que todito pusieron 5.000 para la bomba de olor. ¿Listo? Un compañero ni siquiera se fue al colegio y ni siquiera puso plata para la bomba de olor. También fue suspendido
1: No,
0: ese día de la juventud. O
1: pobre.
0: sea, todito los varones del curso ligamos por poner 5.000. Ese día la juventud llegó, llovió muchísimo y no se hizo el día de la juventud, así que ese día me suspendieron a mí.
1: Qué
0: Esa
1: triste
0: es la
1: historia.
0: historia de cómo me suspendieron por segunda en el colegio.
1: Ahora los padres de Juanfer estarán muy
0: No,
1: decepcionados.
0: no, ¿vos sabés cuál era mi estrategia? Llamarle a mi papá al mediodía si me mandaba una macana y decirle, hola papá, te cuento esto de mi boca, prefiero que te enteres por mi parte antes que te llame una profesora. Derasore, mi hijo, ¿qué hiciste? No, papá, hice tal y tal cosa. Ah, Derasore. Bueno, y qué bueno que me contaste. Gracias por ser valiente. Así que mientras termina esta anécdota, no, nunca me pegaron, porque era muy bueno. Nosotros nos encontramos mañana, Sonia.
1: Nos encontramos nuevamente mañana, jueves 27, para hablar más en Generación Unión.
0: Así es, hasta mañana.
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Certificación de Servicios Ambientales. El Ministerio del Ambiente y Desarrollo Sostenible, MADES, a través de la Dirección de Servicios Ambientales, informa que se ha presentado un proyecto de certificación como área destinada a servicios ambientales de bosques naturales en la propiedad perteneciente al señor Marco Salinas con cédula de identidad número 401.167, con una superficie total de 3.973 hectáreas con 3.000 metros cuadrados, de las cuales se proyecta certificar una superficie total de 2.414 hectáreas con 4.700 metros cuadrados, identificada con finca número R02/539, padrón número 951, ubicada en el distrito de Bahía Negra, departamento de Alto Paraguay, que el señor Marco Salinas, en su carácter de propietario, comunica a quienes pudiera interesar, que ha presentado al Ministerio del Ambiente y Desarrollo Sostenible.

0: En base a las condiciones y requisitos para adherirse al régimen de servicios ambientales, el proyecto denominado Certificación de Servicios Ambientales de Bosques Naturales a desarrollarse en su propiedad identificada con finca número R02/539, padrón número 951, ubicado en el distrito de Bahía Negra, departamento de Alto Paraguay, en sujeción a la ley número 3001/06 de valoración y retribución a los servicios ambientales y sus decretos reglamentarios número 10247/07, resolución número 199/13 y 611/17. El documento correspondiente a dicho proyecto estará a disposición del público por el plazo de 10 días hábiles en el Ministerio del Ambiente y Desarrollo Sostenible a los efectos de su revisión o consulta. Las observaciones, comentarios u objeciones sobre el proyecto deberán presentarse por correo electrónico a secretaria.general@mades.gov.py en el plazo de 10 días hábiles a computarse a partir del día siguiente de la última publicación.
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hace mucho hablábamos de un testimonio de la ministra de la Corte, Carolina Llanes, a propósito de ciertos vicios de la prensa que se había dado durante un seminario, segunda semana jurídica, en la Universidad Nacional de Canindeyú, en la localidad de Curuguatú. Y existen ahora sectores de la prensa que tratan, cual si fuera que la doctora Carolina Llanes está atacando la libertad de prensa y a la prensa en cuestión. Y nada más lejos de la realidad, porque así como eventualmente los medios de prensa generan productos noticiosos en contra de autoridades o de cualquier persona cuando se trate de hechos de interés público, inclusive a veces en sectores de que tendrían que ser exclusivamente noticiosos, pues adjetivan, califican, denostan, generando ahí una mezcla que éticamente

de no debería ser permitida la mezcla de noticias con calificaciones, inclusive en tapa, en títulos, cuestiones así muy alevosamente manipuladas. Lastimosamente, esta costumbre, mala costumbre, un vicio de la prensa, se volvió algo habitual, y las nuevas generaciones incluso creen que todo tiene que ser opinado en cualquier parte, cuando que las grandes escuelas y los grandes referentes de la prensa te obligaban a que la noticia sea un relato, y si vas a dar alguna calificación tenía que ir en un espacio aparte, en lo posible con la firma y la foto de quien está opinando. Entonces la ministra de Corte había aludido algunas cuestiones de, ¿cómo se podría decir?, actividades criticables de la prensa, no de ahora, sino ya desde hace años, en donde no solamente se mezclaba opinión, calificación o adjetivación con noticia, sino que incluso se iba hacia las noticias falsas, hacia campañas mediáticas, información y noticias con contenido falaz, no veraces, no verosímiles, que buscaban aniquilar y destruir reputaciones tanto de personas como de repente de instituciones. Las posverdades, una nueva estrategia que consiste en apelar a la parte emotiva, desviando el foco del fondo del hecho para generar una reacción a su vez de rechazo en la gente sin ir al fondo de la cuestión. Y eso a su vez luego, y esto no es nuevo, esto creo que viene desde la caída de Stroessner, utilizando los medios de prensa, tratando de influenciar en decisiones que tienen que tomar, en el caso del Poder Judicial, los magistrados, bajo una especie de situación amenazante de que si no se hace lo que el pueblo quiere, lo que la ciudadanía exige y reclama, pues irían a tener el rechazo de la gente. Y vos la paz, ninguna ciudadanía se manifestó, ni gente, en decir nosotros queremos que pase esto. Los medios de prensa nomás quieren que pase, los directores y algunos periodistas chiitas fanáticos. ¿Y cuál es el castigo? No es el voto, no es el rechazo, no es el escrache. Son tapas de la foto de los jueces que no obedecieron las indicaciones señaladas en publicaciones de los medios de prensa. De esa forma, señalaba la ministra Carolina Llanes, se está en medio de una situación peligrosa en donde los medios de prensa tratan de influenciar en las decisiones de los miembros del Poder Judicial, jueces, camaristas y, por qué no, también ministros de corte. Entonces les pedía a los abogados y a futuros fiscales, a futuros jueces, que son los estudiantes de ahora, y por qué no también a los que ya están ejerciendo la magistratura, a que no se dejen influenciar, que no tengan temor, que asuman la responsabilidad con valentía y que fallen de acuerdo a su buen entender. Nada de eso es un ataque a la prensa. Son críticas a ciertas costumbres, actitudes y hechos promovidos a través de la prensa. Y así como eventualmente hay críticas válidas, otras no tanto, pero igual se publica dentro de la libertad de expresión. La réplica puede venir y señalarles: eso que publicaste es mentira, te pedimos que aclares, no aclaraste, te ratificaste en el error. Eso se

trata de algo mal intencionado y que luego ya implica incluso una advertencia en medio de intereses creados de que si no fallas en tal sentido, te vamos a destruir la reputación, tu buen nombre y también a tu familia, mediáticamente hablando. Y en cuanto a la imagen, eso funcionó mucho tiempo. Era un instrumento de presión en una época en que la gente no estaba acostumbrada a que se le publique en forma negativa. Que por suerte ahora o la prensa está perdiendo poder o la gente ya comienza a enfrentar esas publicaciones. Que puede ser esta última la causa de que los medios pierdan poder. Ya no se le tiene miedo. Entonces, ahí están de repente los fallos, las imputaciones, las acusaciones y las publicaciones en consecuencia. Pero que no generan ya daño. Los fiscales, por ejemplo, que están siendo señalados como instrumentos del poder solamente porque están investigando a referentes que con causa justificada están imputados y acusados referentes del gobierno anterior. Y como el gobierno anterior es amigo de ciertos medios de prensa, entonces le publican todos los días de que están vendidos. Lo que ocurría también con la ex fiscal general del estado, Sandra Quiñones, quien la publicaron durante los 5 años como una mala persona. Todo era bola, todo era una campaña. Porque ella hacía lo que estaba dentro de lo que era la supervisión sobre sus fiscales. Y los fiscales por primera vez tal vez tuvieron libertades para actuar. Y por suerte este fiscal general del estado actual sigue esa misma línea. Y lo están triturando también, pero por suerte ya no afecta. Ya no señala. Ya no genera influencia. Y a eso se refería Carolina Llanes. Eso no es actuar en contra de la prensa, ni atacar a la prensa. Es señalar vicios de la prensa. Y tiene totalmente la razón la ministra de Corte, Carolina Llanes, en esta crítica. De esto ya hace un mes aproximadamente. Nosotros luego, creo que hace unos 15 días, habíamos hablado de esa participación de la doctora Llanes. Y en ese momento en que nosotros nos referimos ya era un tema que se había registrado hacía un tiempo. Ahora sí que ya mucho más. Pero ahora reflotan. La ministra Carolina Llanes cambió en su postura. Ella ahora es una crítica de la prensa. Ahora ataca a la prensa. No quiere que se la critique. No quiere que se exponga la corrupción. No, nada de eso. Pueden exponer la corrupción. Pueden exponer las fallas de las autoridades. Pueden indicar dónde está una cuestión que puede ser dudosa. Lo que le señala a la doctora Llanes es que la información sea veraz, que también es algo constitucional. La ciudadanía tiene derecho a recibir información veraz, fidedigna, dice la Constitución. ¿Y qué dijo la doctora Llanes? Se entrega a la ciudadanía información mentirosa, con posverdades y hasta con falsedades alevosas. Y hoy por hoy ya no vale desmentir una información con pruebas, porque los medios y los periodistas maliciosamente tercos siguen ratificando el error y siguen ratificando cual si fuese una verdad, una mentira. Y es una insensatez, porque igual con el tiempo eso se sabe y se descubre y queda en la historia. Es un momento de mucho fanatismo, de mucha actitud chiita, por llamarlo así, que lleva a la insensatez dentro de pulseadas políticas y dentro de los intereses de dueños de medios de prensa también hacen suya esa guerra, y a partir de ahí entonces ya no importa la verdad, importa solo dañar al adversario aunque sea mintiendo. A eso se refirió con toda razón la ministra de Corte, Carolina Llanes.
15 minutos de las 4:32 grados la temperatura, un día atípico de invierno. Prácticamente calor tenemos en este momento, día miércoles, mitad de

semana, cumpleaños de tu hermana. Y como siempre, últimamente no hay empanadas. Hay que conseguir rectificar eso. Tienen que haber las empanadas. Porque ustedes ya saben, las empanadas son un sentimiento. Las empanadas son una pasión. Las empanadas son un canto del corazón. Qué bueno sería tener auspicio de alguna empanadería, ¿ok? Para poder meterla en este punto horario todos los días, las deliciosas empanadas. Que suene la campana y que vengan las empanadas. No, todavía no. Muy mitad de semana todavía. Comenzamos entonces a desplegar, a desmenuzar las noticias en Radio La Unión, la R800 AM. Ya estamos haciendo a partir de este instante Punto Rojo. Narcotráfico, crimen organizado, crimen transnacional, política, narcopolítica y geopolítica. Ya estamos desmenuzando las noticias.

0: magníficos Aerosmith cuando estaban de vuelta a inicios de los años 90. Luego de su brillante carrera, la mejor época de la banda durante los años 70 y comienzos de los 80. Pero dejaron un legado a los más jóvenes desde los años 90 con un disco un poco más comercial, pero que también es más recordado. Aerosmith. Los tuvimos aquí en un concierto magnífico en el Jockey Club allá por el año 2011. 17 minutos de las 4. Estamos en línea ahora con el jefe del Departamento de Delitos Económicos de la Policía en el Alto Paraná, comisario principal Francisco Escobar. Buenas tardes, comisario principal, ¿cómo le va?
1: Don Vladimir, es un placer de poder conversar contigo. Estoy a su entera disposición.
0: El gusto es nuestro, comisario principal. Un operativo relevante, el que realizaron las últimas horas. Un enorme camión Scania que llevaba, según leí, comisario principal, 16 mil kilos de chancho, pero chanchos vivos, en el marco de un contrabando también que venía siendo denunciado últimamente, comisario.
1: Específicamente, don Vladimir, 17.380 kilos de cerdos vivos, totalizando 187 animales.
0: Ah, perfecto.
1: Y la verdad que fue un procedimiento muy exitoso lo que realizamos ya justamente a esta hora. Recibimos la denuncia de los productores. Ellos creo que ya realizaron luego su denuncia de asunción en la DEDIP. Y a raíz de eso nosotros empezamos a trabajar, coordinar con otras instituciones, y este es el resultado del procedimiento, don Vladimir.
0: Comisario, esto entiendo que tuvo su inicio dentro de lo que es la etapa de inteligencia y luego la etapa investigativa, para luego ir ya a una operación con certeza.
1: Sí, así mismo, Vladimir, porque como te había manifestado, los productores ya estaban haciendo los seguimientos a estos camiones que están ingresando, y nosotros montamos vigilancia y gracias a esto pudimos agarrarle a este camión de gran porte en el kilómetro 7.5 de la ruta 2P02.
0: ¿Esto entonces acababa de cruzar el puente de la Amistad, comisario principal?
1: No, según la trazabilidad que estamos realizando con los productores y nuestro equipo de investigadores, presumiblemente estos animales están ingresando por la zona de Canendillú, por la frontera seca. Seguramente ellos juntan así de a poquito, y después, una vez que tienen una cantidad importante, trasladan en ese camión de gran porte.
0: Ah, qué interesante esa variable, que también uno diría, bueno, las distancias y todo eso, el modo de operar, y con razón estaban teniendo un éxito relativo de manera temporal, comisario.
1: Y la verdad que fue un operativo muy exitoso, y yo te comento que vamos a seguir insistiendo con estos procedimientos para que ese es el reclamo que yo estoy recibiendo de parte de los productores.

0: Me prometo que vamos a seguir trabajando para que ellos puedan seguir teniendo la tranquilidad y la seguridad de que puedan vender bien sus productos.
1: Uh-huh. Esto venía hacia legales, tienen todos los derechos ganados y se les trata como a un estadounidense más. Pero la prensa pues quiere hacerles, quiere generar una imagen negativa en Donald Trump y en su gobierno. 50.000 migrantes, pobrecitos, expulsados. La mayoría de estos 50.000 son todos delincuentes, criminales de las maras salvatruchas y de los narcotraficantes de Colombia y de otros países que se instalaron en Estados Unidos en forma ilegal. Y si por ahí hay algún irresponsable que no hizo su papel, bueno, lo siento. Es la ley de Estados Unidos, es la ley de Paraguay, es la ley de Argentina, la ley de Brasil, la ley de todos los países del mundo civilizado, que si un inmigrante entra y no hace su papeleo, tiene que ser expulsado. Es lo que dice la ley. Pero nada de eso la prensa dice. Durante su primer gobierno era Donald Trump va en contra de los migrantes al querer construir la gran muralla de división con México. Cierto era, pero lo que nunca dijeron es que esa muralla se inició ya durante el gobierno de Bill Clinton, del Partido Demócrata, y que esa muralla fue continuada por Barack Obama, del Partido Demócrata, y luego fueron Obama y Kamala Harris y todo el resto de los demócratas los que criticaron a Trump, pero él estaba dándole continuidad al murallón, no es que él inició, y así, ¿verdad? Omiten ciertos detalles y generan un efecto perverso de manipulación en contra de alguien que solamente está defendiendo a los suyos y está dándole cumplimiento a lo que señala la ley. Ese es el señor Donald Trump, tal vez el mejor presidente que tuvo Estados Unidos en toda la historia de ese gran país. Contame algo, Lenita.
2: Sí, don Vladi, quiero comentarte, hace 30 minutos más o menos culminó la reunión entre el gremio de médicos con el ministro de Economía y Finanzas, Óscar Lovera. Mm-hmm. No llegaron a ningún acuerdo, don Vladi, los médicos no lograron llegar a un acuerdo con el Ministerio de Economía y Finanzas. Ahora están exigiendo la renuncia de la ministra María Teresa Barán, la ministra de Salud, y están cerrando la avenida Mariscal López. Entre lo que ellos no aceptan y que fue una propuesta del Ministerio de Economía es la carrera sanitaria, que es básicamente pagar de acuerdo al escalafón de formación.
1: Y eso no es lo lógico.
2: Exactamente, eso es lo lógico. Ellos rechazan eso, ellos quieren que el aumento sea de manera universal. Entonces a continuar la
1: manifestación. El novato que sale de la Universidad de Periodismo que ya gana igual que Óscar Acosta y Humberto Rubín.
2: Exactamente.
1: Pero son unos pelotudos. Lógico que un neurocirujano va a ganar más que un clínico. Es posible. Ya son unos insensatos ya. Y aparte de eso, Lenita, están mintiendo porque dijeron que no iban a afectar la gran carrera del Mundial de Rally de Encarnación. Pero desde hoy ya están cerrando ahí misiones, taponando ya ese acceso o ese camino que lleva a Encarnación. O sea, bola, son unos mentirosos. Indican un mensaje, pero en el fondo lo que quieren es generar quilombo nomás. No pueden no aceptar la propuesta del Ministerio de Salud de que el salario tiene que ser escalafonado de acuerdo al mérito y a los estudios y a especialidades. ¡Qué puta chela!
2: Y hace una hora el presidente de la República, Santiago Peña, se reunió con el presidente de la Cámara de Diputados justamente para ver una contrapropuesta y volver a reunirse con el gremio médico para ver si es que llegan a un acuerdo, ¿verdad? El que está interviniendo directamente esto es el presidente de la Cámara de Diputados, Raúl Latorre, que él también es médico, ¿verdad? Sí.
1: Bueno, ojalá que prime la sensatez.
2: Sí, realmente.
1: Esta semana es muy importante para la imagen del Paraguay. Están viniendo personalidades importantísimas a nivel mundial. Cada uno de esos

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1: ¿Estás loco?
2: ¡Horrible! ¡Horrible!
3: Poderoso sonido de power metal casi trash de Canadá.
4: ¡Yeah! ¡Pero qué puta!
3: Un super power trío de nombre Exciter. Poderosos caballeros al mando de instrumentación pesada, generando el mejor heavy rock. Este tema se denomina Scream the Night, gritando a la noche, y corresponde a un álbum de 1986, si mal no recuerdo. Es medio... este álbum hoy no podría existir esa tapa.
5: El brazo en alto. Sí. Escribió
6: Coronel Arturo Bray. La España del brazo en alto.
5: Sí.
6: A ver si podemos mostrar, Ronald.
5: Ahí.
6: Me imagino que se ve.
5: Sí.
6: Esto, si alguien quiere comprar, está en las librerías.
5: Absolutamente, en el lector.
6: En el lector sí, se puede encontrar todo. Perfecto.
5: Así mismo.
6: Y de acá vamos a pasar...
7: Más que él cuenta en una parte en sus memorias, que él de niño su recuerdo más importante era un tambor y una espada de hojalata que le habían regalado. Y cuenta que su sueño de niño siempre fue ser soldado, pero su padre no...
6: El padre no le dejaba.
7: El padre no le dejó. Entonces, Arturo Bray es becado por el gobierno de Paraguay a Inglaterra a estudiar medicina. Cuando se estalla el conflicto europeo, Arturo Bray le pide permiso a su papá. Era otros tiempos y ahí se pedía todo.
6: Sí,
7: todavía.
6: Claro.
7: Le pidió permiso y la respuesta de su padre, Sidney Bray, fue tajante. No. Bueno, entonces él le hace una mentira y le vuelve a enviar otra misiva, una carta telegráfica, y le dice que él... Sería bueno si él se puede enrolar en la sanidad militar para empezar a tener nociones de lo que es la sanidad y a futuro. Pero él se va y se enrola en la infantería, entonces, que era su sueño. Entonces se cumple su sueño de ser militar que tenía él de siempre.
6: Bueno, y también, José María, vemos en la trinchera inglesa en 1916 la foto número 8, Ronald.
5: Tremendo era este conflicto bélico, esta guerra. Esta es la guerra que tuvo muchísimas, como dijo Guillermo, muchísimas bajas en fila de los aliados y los alemanes. Y hay que entender que este tipo de batalla, Luis, se peleaba cuerpo a cuerpo, con bayoneta calada.
6: A mí me gusta mucho el cine y hay películas basadas en la Primera Guerra.

0: mundial
1: sí.
0: que realmente te pone la piel de gallina.
1: Así mismo, sí, te hace llorar inclusive.
0: Sí, porque, sí, sí.
1: Porque hay que recordar que en esa Primera Guerra Mundial se empleó por primera vez el uso de gases, ¿verdad? Para tirar al enemigo, y se dejó usar porque una vez en un ataque cambió el viento y vino contra las filas amigas, digamos, y causó muchas bajas.
2: Esa foto que pasaste corresponde a la Batalla del Somme. También en la Primera Guerra Mundial se empezó a emplear masivamente por primera vez la ametralladora. Y la táctica del ejército británico en ese entonces no estaba todavía modernizada. Teniendo en cuenta la escasez de oficiales experimentados, la orden fue avanzar caminando a la trinchera alemana. Entonces, no era correr, sino que la orden era ir avanzando, caminando, porque el soldado, cada uno llevaba más o menos 30 kilos de peso en munición, escalera para trepar alambrada. Entonces, la orden era caminar, y lo que hacían las tropas fueron ir caminando, ir cayendo como moscas, como se dice, por la fuego de ametralladora. En la Batalla del Somme, que duró 4 meses, hubo la mayor cantidad de soldados británicos muertos en su historia. 50.000 bajas, de los cuales 19.000 fueron fallecidos. Fue una carnicería, ¿verdad? Y eso lo relata el coronel en sus memorias.
1: Y lo que te quiero mencionar, Luis, es que yo lo conocí personalmente al tío Arturo cuando... Era, digamos, todavía tenía uso de razón perfecto el tío, y nunca le pudimos sacar un recuerdo o un comentario sobre la Primera Guerra Mundial, ni siquiera de la Guerra del Chaco, ¿verdad? Que vamos a entrar después a comentar un poco esas cosas también. Parecía que el pasado bélico era una cosa que o se borró su memoria, o algo no le permitía o no le gustaba comentar mucho sobre eso.
0: No, yo creo que es tanto el impacto de estar en una guerra, ¿verdad?
1: Sí.
0: Ver tantas muertes, como mencionaste recién, que hay gente que prefiere no contar eso, ¿verdad? Porque sí. Es sumamente doloroso.
1: Sí,
0: así mismo. Así que no es una cuestión de memoria, probablemente al revés.
1: Probablemente, sí.
0: Recuerda bien y no lo quiere...
1: No lo quiere decir,
0: probablemente. ¿Para qué le va a contar encima a su sobrino? ¿Quién sabe cuántos años tenían ustedes?
2: Yo era chiquito, yo tenía 8 años.
1: Queríamos demasiado saber sobre la guerra.
0: Me imagino.
1: Porque éramos también, los Reyes Magos traían soldaditos y tamborcitos y tanque de guerra. Éramos, ahora ya
0: así
1: no,
0: mismo.
1: Así es.
0: Avioncitos.
1: Sí, y queríamos saber, y el tío no había forma de sacarle ninguna información de la guerra que fue sangrienta, ¿verdad?
0: Bueno, Ronald, vamos a hacer un pequeñísimo corte comercial con la gente que nos apoya y volvemos en unos minutos con Asunción, Recuerdos y Algo Más y el coronel Bray.

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2: Estas medallas sí. ¿Llegó a hablar con ustedes?
3: Sí, porque él escribía, él pasó de las armas a las letras, como se llama nuestro programa de hoy, ¿verdad? Y era dejar la vida pública. En 1941 se autoexilia en Buenos Aires, se va, su otra pasión que era escribir las letras.
2: Pero autoexilia significa que quiso ir a Buenos Aires,
3: no es
2: que lo echaron del Paraguay ni nada,
3: no,
2: para que entiendan la palabra exilio, la audiencia, ¿verdad?
3: Él se fue de mutuo propio porque él quería ya retirarse de toda vida pública. Él fue embajador de Paraguay en España, como dijimos. Escribió ahí el libro La España de Brazos Altos. ¿Por qué se llama La España de Brazos Altos? Porque los fascistas hacían el saludo con el brazo en alto. Ahí me ve la pena. Ese era el saludo de los fascistas, ¿verdad?
2: Por eso escribió el libro así.
3: Por eso escribió el libro acá y está.
4: Está ahí acá, la imagen.
2: Ahí está la imagen.
3: Este es, sí, podemos
4: ver. Generalísimo
3: Franco. Sí. Este, realmente, el que fue alguna vez a visitar España en los últimos años y lee este libro, no va a creer lo que era España cuando eso. Él le sacó a prisioneros o a gente que huía del régimen de Franco en su vehículo particular, en la valijera, y le llevaba a Portugal, a otro lado, para evitar que sea, porque ahí no era solamente apresados, sino eran matados. Era una vida convulsionada también cuando eso, en la época de Franco, ¿verdad? Así que hay muchas cosas que contar, Luis. Es difícil con el tiempo que tiene la televisión, ¿verdad? Y te agradecemos el tiempo que nos das, porque hay... Es para hacer no solamente dos ni tres programas, ¿verdad?
2: Es que es parte de la historia y estamos, por más que mi programa se llama Asunción Recuerdo, ¿verdad?
3: Sí.
2: Pero es parte de la historia.
3: Y es de Asunceno.
2: Asunceno. Y además tenemos que hacer conocer la historia.
3: Así
2: y
3: mismo.
2: Más aún teniendo descendencia como ustedes, ¿verdad? Que son sobrinos.
4: Así mismo.
2: Sobrinos nietos de Arturo Bray, ¿verdad?
4: Y fue una figura... preponderante en la Asunción de su época, ¿sí? Eso es indiscutible. Y no vas a creer que Asunción no tiene una calle con el nombre de Arturo Bray. No tiene. Los descendientes, ya cuando mi papá todavía vivía con mis tías, ellos propusieron en la municipalidad de Asunción y fue denegado en dos ocasiones en ese entonces. Sí existe una calle con el nombre de Coronel Arturo Bray en Lambaré, pero en la ciudad en la que él es un hijo directo, no.
2: Vamos a tocar ese tema. Ronald, hacemos un pequeño corte comercial y regresamos en minutos.

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5: Continuamos en Asunción, recuerdos y algo más. 17:42 minutos, estamos al parecer con un 29-30 grados, calor, y seguimos hablando de Arturo Bray con sus sobrinos, nietos, estos queridos amigos que vinieron, y vamos a mostrar una foto que es muy interesante y le pido a Guillermo contarnos la foto número 18, que es la entrega de despachos por el presidente Guyari.
6: Así es, esto fue en el 7 de marzo de 1931, en el patio de la Escuela Militar, que hoy en día es el patio que está en el nuevo Congreso.
5: Claro, sí, ahí estaba la Escuela Militar.
6: Ahí estaba la Escuela Militar sentada, y esta promoción de 1930 recibe en su despacho de oficiales en 1931, y fue la última promoción que recibió su despacho en tiempo de paz. Porque la siguiente promoción ya recibió su despacho en pleno campo de batalla. El 1 de octubre de 1932 fueron ascendidos los cadetes de cuarto año a teniente segundo de sus distintas armas. Así que estamos recordando un poco.
5: Bueno, y vamos a mostrar también la foto 19, Ronald, la merienda con excombatientes de 1870.
6: Sí, a los excombatientes de la Guerra Grande se les tenía en gran estima y siempre se les solía agasajar. Como ocurre en todos los países, a los combatientes se les tiene mitad en el olvido y mitad en agasajo. Así pasó con nuestros excombatientes, con nuestros chacorés.
5: Así mismo.
6: A nuestros chacorés también hubo mucha ingratitud. Bueno, a un grupo siempre se le tuvo en gran estima y se le recibió en la escuela en la escuela militar, en el patio de la escuela militar, con una merienda se le agasaja a los excombatientes de la Guerra Grande.
5: Yo siempre dije, nosotros que somos futboleros, José María, a los excombatientes de la Guerra del Chaco le tendrían que haber tenido, ¿verdad?
7: Sí.
5: En un lugar preferencial.
7: Y había antes.
5: No, pero estaba medio detrás del arco.
7: Estaban ahí, escondidos detrás del arco.
5: Por eso, yo digo preferencial en el sentido de que la gente lo vea y le aplauda.
7: Sí, así
5: estar mismo. Escondido detrás del arco no.
7: Totalmente. Así mismo.
5: Pero lo que vos dijiste es cierto, mitad en festejo
6: y mitad en el olvido.
5: Y mitad en el olvido. Sí. Me gustó esa frase.
6: Sí,
5: así. Vamos a ver otra vez la foto 19. Estamos hablando de excombatientes, audiencia de 1800.

0: 70, ¿eh?
1: Sí, los pocos que quedaban.
0: Los pocos que quedaban.
2: Los pocos hombres mayores que quedaron vivos.
0: Exacto.
2: Porque el país fue aniquilado y es una herida muy dolorosa todavía hablar de la Triple Alianza.
0: Sí, sí.
2: Así es.
0: Bueno, y la foto 20, Ronald, ahí tenemos para hablar, para comentarnos. Acá, hay tres fotos acá, ¿verdad?
1: La primera foto corresponde al batallón de cadetes. Ahí están de todos los cursos, del primero al cuarto año. 9 de julio de 1932. En el
0: cinco días antes de Pitiantuta.
1: Antes de la batalla de Pitiantuta. Antes de los sucesos de Pitiantuta. Este cuerpo de cadetes, la mitad...

0: El coronel Wright escribe un libro aparte y se publica en forma póstuma. José María puede mostrarle. Sí. El libro se llama Primicia de Sangre y ahí relata los primeros tres cadetes. Y el libro hace honor a la primera sangre derramada por los tres cadetes que hasta hoy en día se les recuerda. Pando, Sisa y Otazú. Y relata que en la batalla de Nanao, cómo ellos fueron entregando la vida por la patria. ¿Sí?
1: Este libro, Guille, si me permitís, Luis, sí, es para llorar. Cada vez que yo leo y repaso, me pongo a llorar. Realmente es conmovedor.
0: Sí.
1: Como él, como comandante de soldados, él escribe a la mamá. Y dice, ¿cómo le voy a escribir a la madre de fulano de tal que murió destripado por la metralla enemiga? ¿Cómo le iba a escribir? Entonces él hace una mentira piadosa en su carta, porque le escribían, sí, cartas él manualmente a las madres o las vio diciendo, su hijo fulano de tal murió valientemente al frente, bla, bla, bla. No le va a decir.
2: Pero no le decía cómo ni nada. No. Claro.
1: Y está acá el drama de la sed.
2: Es un libro que también se puede adquirir,
1: sí,
2: acá.
1: Este, sí, está en el lector también.
2: Bueno.
1: En el lector. Esto fue relanzado después de muchos años porque no teníamos ya ediciones disponibles.
2: Vamos a avisarle a Pablo Burián que se prepare, sí, porque va a ir la gente a comprar.
0: Se prepare. Y en este libro él dice textualmente, fueron los primeros, no fueron los únicos, pero fueron los más sentidos, porque eran chicos de 18, 19 años, que menciona cómo a uno de ellos lo encuentran en las alambradas, acribillado, uh-huh, machete en mano, tratando de avanzar. Habla de creo que era de Sisa, el que se extravió y nunca fue encontrado, sí, fue acogido en el Chaco, dice, teniendo el verde, la bóveda verde del Chaco como su única mortaja, dice, creo que fue por Pando que se perdió. Y habla de que otros cadetes también después fueron falleciendo en combate, pero los más sentidos por ser los primeros eran estos tres.
2: Y estas fotos de abajo, vamos a ver otra vez, de Peña Hermosa, son donde él estuvo.
0: Donde él estuvo recluido, y es la única, incluso, valga un poco la aclaración, él sale así como barba.
1: Con la barba crecida.
0: Sí, barba crecida, porque él venía, o sea, de un estilo.
2: La, se dejó la barba.
0: Se dejó la barba, ¿verdad? Él venía de un estilo británico donde se tenía que el soldado rasurar diariamente, y ahí le vemos con barba. No hay otra foto en ningún lado donde él aparezca con barba. Ahí sale él. Y menciona y dice, alambre de púas de siete líneas, siete,
2: sí,
0: hilos.
2: Sí.
0: O sea, él le llama la atención de cómo le están encerrando. Y al lado está una, la casona donde hacía de dormitorio. Peña Hermosa no la pasó muy bien. Calor, mosquito.
2: Me imagino.
0: Hay un relato que él le contó a nuestras tías, dice que durmiendo una noche le aparece un yacaré debajo del catre porque estaba ahí a la vera del río.
1: Sí.
0: ¿Sí?
1: Entonces, así mismo.
2: No quiero ni pensar eso.
0: Anécdotas que
1: ya
0: tuvo el
1: tío. Y aprovecho, Luis, la oportunidad que Guillermo menciona a las tías. Un saludo muy especial a mis dos tías que aún viven, hermanas de mi papá. Jesse Brito Gray y Fanny Brito Gray, un gran abrazo a ellas, porque ellas son reliquia viviente de toda esta historia que nosotros estamos. Sí,
2: saludos a estas dos.
0: Saludos a tía, saludos. Fanny y tía Jesse, que son nuestras guardas de la memoria todavía y nuestra fuente de consulta, porque al 2x3 le llamamos a consultar, no, cosas.
2: Vamos, Ronald, vamos a poner la foto, la última, la 21, con decoraciones recibidas, y mientras que está eso en pantalla, ¿qué pueden decir, casi como despedida, qué pueden decirle a la audiencia sobre Arturo Wright?
1: Yo diría que fue un prolífico escritor. En Buenos Aires fue traductor del diario La Prensa de Buenos Aires, editorialista. Tradujo un libro, ¿verdad?, en 1930 y 1940 y algo, Guillermo. Sobre un libro famoso, 1984
0: de George Orwell,
1: sí,
0: la primera traducción al español de la obra 1984,
2: ya,
0: esa obra y otros más. Él hacía traducciones para diarios como La Tribuna de Buenos Aires, para revistas en Buenos Aires.

0: la editorial Kraft. Él era editorialista y corrector de publicaciones británicas.
1: Sí, y este libro que tengo en mis manos, que es muy poco conocido, yo no sé si quedarán todavía a la venta, Luis, que él escribió Solano López, Soldado de la Gloria y el Infortunio, ¿verdad? Es un libro que él le conoció de cerca al Mariscal López de niño, porque frecuentaba mucho la casa materna, López y familia, ¿verdad? Entonces, él siguió muy de cerca la campaña de Mariscal López, también una figura controvertida en nuestra historia, ¿verdad? Se dicen tantas cosas a favor y en contra de López, ¿verdad? Están los lopistas y los
0: Y lo
1: antilopistas.
0: anti, así
1: Así,
0: mismo.
1: así
0: Si
1: mismo.
0: me permitís, me gustaría leer una estrofa donde Arturo Rey cierra su libro Memorias,
2: Sí, sí, sí.
0: Armas y Letras. Son la última estrofa de su libro y dice: Y ahora, ya con las armas en pabellón, tras el último alto en la jornada, solo me resta cerrar la marcha emprendida con una reflexión final. Cercano en el tiempo, el tajo inexorable y definitivo de la clásica guadaña, percibo lo mucho andado y lo poco que resta por andar. Con la severa y objetiva calma de quienes llegaron al atardecer de la batalla, con la conciencia limpia, aunque no del todo exenta de pecados, flaquezas y tropiezos, sin excluir alguna dosis de humana suficiencia y vanidad. Sirva en su honra este acto de contrición como en el sacramento de la penitencia, una vez dispuesta a la consumación de los siglos de nuestro mísero y zarandeado mundo, perdido como un grano de arena en la inmensidad del universo celeste. Fin. Y ahí cierra él su libro Armas y Letras.
2: No, nos escribe, me escribe nuestro amigo Hermes Escolar a propósito del título del programa de hoy. Recuerdo haber leído en mi época de cineforista el libro Militares y Civiles del Coronel Bray. Ahí
1: Sí,
2: está.
1: acá lo tengo, es el libro.
0: Ahí está.
2: Gracias, Hermes, por
1: Acá
2: el
1: está, sí,
2: mensaje.
1: perdón. Acá está este libro, un saludo también a mi gran amigo Hermes Escolar. Este libro, realmente hay mucha bibliografía y él era muy, muy proficuo escritor, ¿verdad? Y era un placer leerlo, ¿verdad? Al que le gusta la lectura, no solamente
2: Claro.
1: la historia, sino además tenía una pluma muy filosa. Él con la pluma le destrozaba a alguien, ¿verdad?
0: Y era institucionalista, y en este libro él separa lo que es el civil y el militar. Y dice que el militar no debe tener el mando civil, para eso él ya eligió su carrera de las
2: De las
0: armas.
2: armas.
0: Sí, así mismo.
2: Bueno, José María y Guillermo Arturo, muchísimas gracias por
0: Gracias,
2: haber
0: Luis,
2: estado en
0: muy
2: este
0: amable, sí.
2: programa.
0: A vos también.
2: Y
0: Un
2: yo sé
0: placer.
2: que después del programa vamos a salir y van a decir cómo nos dijeron
1: Sí,
2: tal cosa, cómo nos
0: sí,
2: dijeron. Eso siempre ocurre porque es un programa que
0: sí.
2: tiene una hora y tenemos que respetar el
1: Así
2: horario,
1: mismo, sí.
2: pero agradecidos.
0: Nos quedó corto una hora.
2: Es corto, así mismo.
1: Así mismo.
2: Pero muchas gracias y le invito a la audiencia. El viernes vamos a estar haciendo un programa con Mario Franco y Dani Adorno. Vamos a mostrar fotos de los precursores, de los fotógrafos que nos sacaron fotos en nuestros casamientos, en los cumpleaños de 15, etcétera, etcétera. Y además vamos a mostrar hermosas fotografías que son arte sacadas o tomadas por Mario Franco y por Dani Adorno. Así que viernes de 17 a 18, Asunción, Recuerdo y Algo Más.
0: Vamos a estar.
2: Gracias y hasta el viernes.

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